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4: Amigos de la perra tarde, soy Jimena Medina. Y antes de comenzar, estos son los perros datos que ocurrieron un día como hoy, 16 de julio. Amazon realiza su primera venta. La tienda en línea, que comenzó como una librería digital, registra su primera venta oficial, dando inicio a una de las empresas tecnológicas más importantes del mundo. Hace 57 años despegó el Apolo 11. Comienza la misión que culminaría con la llegada del ser humano a la Luna, considerado uno de los mayores logros científicos y tecnológicos del siglo XX. Y en 2003 fallece Celia Cruz, conocida como la reina de la salsa, dejando un legado de más de 5 décadas de trayectoria y una huella imborrable en la música latina. Síganme en mis redes sociales como @soyjimemedina. Y ahora sí, yo los dejo con Mauro, Iris, Charbel y bienvenidos a La Perra Tarde.
5: ¡Producciones! ¿Qué huele que traes? ¿No te oigo, traes tenis? Presenta a Chucky.
6: Yeah. Donde quiera que vaya, Chucky va a encontrarme.
5: Y a Freddy Krueger en La Perra Tarde. Güey, así me llegaron a decir Freddy Krueger. Es que, ¿sabes qué?
6: ¿Por qué?
5: Pues por las espinillas, güey. O sea, ese tema mío de las espinillas, no manches.
6: Sí.
5: ¿Cómo? De verdad, yo les voy a decir a todos los que me escuchan, si tienen hijos. No, esto no es de tristeza. Esto es de.
6: No, tú eres una historia de éxito porque la verdad, a ver. Feo. Con un buen de espinillas. Gordito.
5: Bueno,
6: y
5: no,
6: aún así.
5: No estaba gordo ahí, ¿eh?
6: No, ah, bueno.
5: Cuando
6: sí,
5: tiene
6: no.
5: espinillas, no estaba gordo.
6: Pero entonces, aún así, pese a todo pronóstico, y en un punto en el que las redes sociales no predominaban, este hombre, a pesar de su horrendo físico, logró triunfar en los medios.
5: Ay, gracias.
6: Y también con las mujeres. Qué porque lindo, así como lo ven, o como lo solías ver con sus espinillas, estando todo feo, él estuvo con las más hermosas de Guadalajara y logró casarse con la mujer más bella de esta ciudad.
5: Qué bien parado. Muchas gracias, Iris. La verdad, no sé si llorar o reír, pero.
6: Pues que reír, güey. Sí.
5: Te agradezco.
6: Estás bien gacho, pero mira todo lo que has logrado, güey. Eres un ejemplo de que se puede.
5: Que se puede. ¡Ay, como bocina, güey! Estábamos viendo la entrevista de bocina. Oh, no, que de verdad, pónganle a sus hijas bocina para que nadie.
6: Les.
5: Nadie pueda,
6: ¿Qué cosa?
5: Ay, pueda.
6: ¿Qué cosa?
5: Jugar fútbol en otra posición que no sea la portería.
6: Bravo,
5: ¿eh? Pero no, la verdad que sí, ¿eh? No, que nadie los detenga, ¿eh? Si, por ejemplo, vi a Morita. Morita tiene muchas espinillas, ¿no?
6: Sí.
5: Tiene 17
6: Oye,
5: años, Morita.
6: Y que, por cierto, durante el torneo.
5: Ya le dicen jalan, pues es que desde niño.
6: Estaban así, pero todo el tiempo diciendo de que. Oye, ya, párale, compadre, no vas a rendir, que porque se la pasa taca, taca, taca.
5: Jalan.
6: Ajá.
5: Le echaban carrillas.
6: Sí, sí, sí. O sea, ves los comentarios donde sale dando entrevistas o algo Morita con sus granitos. Ajá. Y la banda así, tiene 17 años, probablemente también esté en la edad en donde le apesta todo, güey. O sea, es normal.
5: No, ya no, ya lo viste, ya te pones desodorante. Bueno, este güey lleva, tienes 24, 30 ya.
6: 31 años, sí,
5: sin ponerse desodorante. Bueno, pero sí, a todos aquellos que tienen acné, que creen, sí, sí se amigo, puede. Es más, Morgan Freeman también triunfó ya más grande. Tommy Lee Jones era cacarizo mal rollo ya. Y gran actor, ¿no? Entonces no hay problema, no hay nadie que te detenga.
6: Además,
5: Jack Black, por ejemplo. Uh-huh. Jack Black.
6: Siendo gordo y
5: con
6: feo.
5: Un poquito
6: sí.
5: sobrepeso. Tranquila, pues. O sea, sin problema. No hay, de verdad, se los digo en serio. No existe nadie que te diga que no se puede, sea cual sea tu complexión, tu rostro, todo lo que sea una limitante, entre comillas, no es una limitante. Es una perra virtud. ¿Eh? Mira, Iris, por ejemplo. O sea, esto es un ejemplo total, ¿no?
6: ¿Por qué lo dices, güey?
5: Enana malada, dale, güey. Sin valores.
6: Sin valores, perro.
5: Pero exitosa.
6: Define éxito, güey. No tengo para comer. Pero préstame hoy, 500 pesos, oiga.
5: El tema, personas que...
6: Ahorita les paso mi cuenta.
5: ¡Caen gordas! Esas personas, ¿no? Las que todo el tiempo están viendo tus defectos, ¿no? Que todo el tiempo te lo están ahí.
6: La gente envidiosa, ¿no? Así que le cuentas, no, pues hice esto. Ah, sí, pues yo, mi casita está más grande, cállate.
5: ¿Cómo hay gente envidiosa? Ay, al ratito les voy a platicar una anécdota de envidiosa. ¿De una compañera, a lo largo de los años, ya sabes, reportera y todo. Les voy a platicar. De envidia. Ay, es que a la gente le carcome el éxito de los demás, ¿no?
6: Deja tú, o sea, a veces creo que simple y sencillamente la gente solo no soporta que logres lidiar con las cosas diferente, ¿sabes?
5: O buenas, ¿no?
6: O sea, punto que no estás así en la cima del éxito o lo que sea, pero pues al final del día lo resuelves, sacas todo adelante y eso a veces a la gente le crea conflicto por alguna razón, ¿no? Pero tú compártanos tu historia al 33-15-20-101-1 porque hoy tenemos boletos, Mauricio. Boletos para que vayan. Redobles.
5: Boletos para ver. El regreso.
6: ¿A poco de mi exnovio?
5: El único.
6: El original.
5: El tan esperado, el tan ansiado. Nos importa que... No nos importa que siga la justa deportiva del balompié. No, no, no. Porque ellos están de regreso. ¿Qué? En la casa de los mexicanos.
6: Ay, ¿cómo, cómo?
5: Sí.
6: ¿BTS?
5: BTS. Próximamente. Vamos a música. Esta es en la perra tarde. Ahorita les digo de quién se trata.
6: No, espérate.
5: Estás en XFM 101.1.

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20: 6:26.

0: En la parada de XFM 101.1, hoy personas que te caen gordas, cuéntanos. Y
1: participa para llevarte boletos de Chivas Toluca.
0: Iba a presentar más chido.
1: No, ni modo, ni modo. Tenemos boletos.
0: El equipo más grande de todo México.
1: Súbele, súbele, súbele, súbele.

0: las poderosísimas, las famosísimas, las queridísimas, estrenando nueva piel. Te hablo nada más y nada menos que de
1: La Chiva.
0: Ay, ¿eres el de las Chivas, acaso?
2: Enfrentándose a las Chivas del 2023. ¿Qué
0: sí,
2: tal?
0: Wey.
2: Qué pena ajena, ¿no? O sea, sí. Fíjate nada más.
0: Vega.
2: Alexis Vega.
0: Pollo.
2: El Pollo.
0: Guti.
2: Pocho. ¿No? O sea, Pocho también. Y hay otro.
0: ¿Hay otro?
2: Hay otro, claro. Es. A ver, recuérdeme cuáles son las Chivas. Fíjate. O sea, son como cinco. Las Chivas de 2023 contra las Chivas. Regresa su fortaleza increíble, lleno de seleccionados. O sea, el Piojo. ¿Vieron cómo regresó el Piojo Alvarado? No.
0: Guapísimo, ¿eh?
2: Don Piojo, hijo de. Don Hormiga. No, todos. Mr. Brian. Mr. Brian.
0: Qué rico.
2: Hay que decirle a todos. Así que. ¡Oh, Chivas! Vamos para el campeonato. Todavía ni jugamos y ya ganamos. Para que me entiendan, ¿no? Es más. Está sold out el estadio, Iris. O sea, ya no cabe nadie.
0: Pavel Pérez.
2: Pavel Pérez. Hace mucho. ¿Está en Toluca, Pavel Pérez?
0: Sí.
2: Ay, güey, ya ni me acordaba de eso.
0: Perdón, me distraje, sí, Pavel, ya.
2: Pavel Pérez. Pero falta alguien más, ¿no? De los,
0: no.
2: De los exiliados. Ah, no, el Nene Beltrán lo mandaron a otro lado, ¿ah?
0: Sí, creo que se fue a Santos, ¿no?
2: A León. Y sí. Espérate, ¿y el otro cómo? Alan Mozo en Pachuca, ¿va?
0: En Pachuca.
2: Y que no ni a jugar.
0: Nah.
2: Pero bueno.
0: Y Marín, que lo mandaron un tiempo al pueblo y regresó y pues mejorcito,
2: Chivas, Marín,
0: ¿no? Sí,
2: Marín,
0: mejorcito,
2: aquí
0: sí.
2: Aquí quédate, Marín, te amamos, hombre.
0: Sí, bien, venga.
2: ¿A poco te lo vas a perder? Ya no hay boletos, perros, ¿eh? Ya no hay boletos.
0: Pasó la temporada, creo, ¿eh? O sea,
2: ya se acabó así.
0: ¡El más querido!
2: Chivas contra Toluca este sábado. 6 de la tarde con 7 minutos y tenemos tu pase doble. Pero no va a ser tan sencillo ganar, muchachos. Nos tienen que platicar, ¿ok? Pero nota de voz, ¿ok? Nada de que. Hola, amigos.
0: Canelo Angulo.
2: Ese era el que me estaba matando. Canelo, estás hablando de 6. Chivas, qué pena, ¿no?
0: Sí.
2: Qué vergüenza, ¿no les da vergüenza?
0: Pues es que les gusta el chorizo. Se fueron a comer chorizo a Toluca.
2: Qué bárbaro. Pero bueno, les vamos a ganar a las Chivas 2023. Bueno, que nos mande nota de voz, Iris. No vamos a recibir mensajes.
0: No. Nota de voz, no pasa nada.
2: Personas que te caen gordas y por qué te caen gordas.
0: Qué mala gente.
2: Sí. Si no tienes las agallas, ajá, de decirlo, no vas a ir al estadio, ¿eh?
0: Sí, no, porque se necesitan agallas, sí, para ir a apoyar al más grande.
2: Así, las agallas que demostraron nuestros seleccionados nacionales, chivarmanos, eso es lo que necesitas. Así que 33-15-20-101-1.
0: Hola.
2: Nos mandas nota de voz diciendo, persona que te cae gorda, por ejemplo, ¿qué prefieres? ¿Alguien que siempre llega tarde o alguien que cancela en el último minuto?
0: ¿O qué prefieres? ¿Alguien que juzga a los demás sin conocerlos o alguien que da consejos no solicitados?
2: ¿Qué prefieres? ¿Alguien que habla mal de todos a sus espaldas o alguien que no cumple lo que promete?
0: ¡Como mi papá!
2: Bueno, 33-15-20-101-1 y te vas a ver al rebaño sagrado en su regreso histriónico y tendrás la oportunidad de ver al presentador oficial del Guadalajara.
0: Oye, ¿quién es ese?
2: ¿Qué pasó? ¿Por qué le quitas, güey?
0: ¿Quién es ese? Empezó Mauro hablando de bocina porque decía que no importa la edad. Y tú puedes ir por lo que quieres, ¿no? Puedes cumplir tus sueños, nunca es tarde para volver a empezar, cosas así. Yo por eso te admiro, Mauro. A pesar de tu gran edad.
2: Ah, ya no manches. ¡Vámonos a música!
0: A pesar de que estás horrible.
2: Estás en la pera tarde.
0: Has hecho lo que has querido con el equipo de tu corazón. Te admiro tanto.

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2: La mañana, pero ¿por qué existirá este tipo de personas que no son agradables? Y no solo para nosotros, sino en general.
3: Miren, el tema del día de hoy tiene que ver mucho con lo que formamos nosotros, esas impresiones que en segundos, puede ser, escucha bien, una persona nos puede caer mal a partir de la voz, la postura o microgestos. Ojo, esos son atajos que nos pueden ayudar a evaluar si alguien es seguro o no. Por otro lado, también atribuimos a otros rasgos o fallos que nos cuesta aceptar en nosotros mismos, ¿no? Que eso también puede generar rechazo. Y es que además detectamos incongruencias, escuche, sonrisas falsas, gestos raros que activan desconfianza sin que la gente pueda darse cuenta.
2: Incluso las experiencias pasadas, como lo pueden ser familiares, traumas o modelos, hacen que ciertas señales nos recuerden situaciones negativas, agregándole prejuicios culturales. Por ejemplo, podría ser la gordofobia u otros sesgos sociales condicionan la percepción y aumentan la probabilidad del rechazo. Y mantener una relación con alguien que activa alerta consume recursos, ¿ok? Eso convierte desconfianza en irritación sostenida. Sentir que alguien nos eclipsa o compite puede transformar admiración en antipatía.
3: Sí, y es que, atención, porque los hábitos que usted percibe como faltas de respeto, ojo, el interrumpir, el presumir, la invasión de los límites y sobre todo la falta de empatía, activan el rechazo rápidamente. No es que a usted le caiga mal la persona de solo verlo, pero si de repente tiene actitudes con las que usted no comulga, de repente existe ese rechazo. Pero ojo, usted que estudió, que tiene principios y valores, debe de asumir la responsabilidad de ser educado, muy a pesar de que no comulgue con las actitudes de esa persona.
2: Definitivamente, porque el hecho de que no le agrade a una persona no significa que le va a quitar y restar esa educación con la que usted sí cuenta. Así que, en efecto, no es estar al mismo nivel.
3: Sí, porque puede suceder que esa persona interrumpa, presuma, invade, y usted después recae en hacer lo mismo, y entonces va a caer en el juego de esa persona. Y a lo mejor en el mismo cerco de las personas con las que está, también usted va a caer mal. Porque sí, se va a mimetizar con esa persona. Tenga mucho cuidado. Es una línea muy delgada.
2: Muy, muy, muy delgada. Así que ya lo sabe, peladaje. Podrá no caerle bien a alguien, pero tampoco deje que se le pegue ese mal rollismo.
3: Mal rollismo. Déjeme buscarlo en el diccionario de lengua español. ¿Mal rollismo? ¿A qué se refiere? Nunca había escuchado mal rollismo.
2: Lo que pasa es que me lo enseñó el chico que está en la consola.
3: Es el documental de las tribus urbanas en las que está trabajando.
2: Sí, tengo que tener contacto con el peladaje.
3: Ah, caray.
2: El baño de pueblo, como se le conoce.
3: ¿Y qué tanto contacto ha tenido?
2: Bastante, déjeme decirle, qué rico. ¿Le parece si vamos a música?
3: Sí, alguna melodía. Recuerde que para el peladaje, seguro no adquirieron boletos.
2: No, porque tienen palco como nosotros.
3: Porque no tienen dinero para el Chivamón, pero no se preocupe, nosotros pensamos en ustedes y le compramos sus boletos a los que quieran ir a ver Chivas contra Toluca.
2: Los va a pagar usted porque sí, anda ahorita, papá, atravesando la situación.
3: Claro, vamos a música.
2: Eres mi nada.
3: Ya lo sabía. Juan. Aquí está Yuridia. En XFM 101.1.
2: Súbale.

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2: 6:58. 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
2: Jimena Medina, wow, wow, wow. ¡Gime! Sorpréndenos con las tendencias de los
1: ¡Gime!
2: Chavos. Los chavos.
1: ¿Hasta qué edad creen ustedes que uno deja de ser chavo?
3: Como a los 50, ¿no, mamá?
2: Más o menos. No, todavía, espérate. Todavía me falta
3: 60.
2: Si apenas estoy entrando en mis primeros 50.
3: Los 50 son los nuevos 20.
2: Sí,
3: pienso
2: no.
3: yo.
2: No, tú ya estaba escuchando a Mart Bile. En un Walmart.
3: Hi, I'm Mart Bile.
2: This is Disney Channel.
3: Christian Dior. Walmart. Twinkie Wonder.
2: Louis Vuitton. Bueno, ¿y qué?
1: No sé, dijiste que el otro día estabas escuchando a
2: Mart Bile.
1: Ajá.
2: ¿Y no, y decía que los 50, fíjate, son los nuevos 30.
3: No, bueno, señora.
2: Sí, sí, sí.
3: Bueno, si luces así espectacular a los 50,
2: como
3: sí
2: yo,
3: son los, no, como la señora Marta de Valle.
2: Que el otro día me encontré un amigo de mi edad. Parecía Gollum,
3: güey. Cayendo a pedazos.
2: Parecía derretido, güey, en ácido, cabrón.
3: Eso te digo, tú pareces derretido, pero por lo que lo guango.
1: Por lo guapo. Échame,
2: Jimena.
1: Bombón.
2: Gracias, dime, Jimena. ¿Qué hay?
1: ¿Alguna vez les han dicho, pareces un onk?
2: Onk.
1: Onk.
2: Onk.
1: No, ¿a qué le suena?
3: Suena como a oink oink de puerquito.
2: Como algo raro, como si fueras un ogro.
1: No, a ver, tú Mauricio, onk. ¿Cómo, tú que eres gringuillo, cómo se dice tío en inglés?
2: Aunt.
1: ¿Aunt?
2: Aunt.
1: ¿Sí? ¿Y qué es uncle?
2: Perdón, sí, uncle. Uncle es tío.
1: Ajá.
2: Aunt es tía, perdón.
1: Bueno, es aunt la abreviatura es de la palabra en inglés, pero justamente los chavos lo están usando para decírselo a gente joven, por ejemplo, de 25 años y que se comportan como... señores.
3: Ya, dímelo. Iris. ¿Viste cómo me vio, güey?
1: Sí, yo puedo decir que tú eres una persona onk.
2: O sea, es como que hacemos hispanizado.
3: Hispanizado.
1: Empanizado.
2: En Spanish, quise decir.
3: Empanizado se te
2: antoja. Que dices... mi tío, va a bailar. Sacó los prohibidos, mi tío.
1: Pero sí, pero a eso lo usas más como para la gente grande. Ya hay un término para la gente chica. Por ejemplo, Iris.
2: ¿Onk?
1: Onk.
2: O sea, es la abreviación de...
3: A ver, que yo aplaudo mientras bailo, no me hace una onk.
1: Pues para muchos chavos, sí.
2: O sea, entonces si yo veo...
3: Ya le empecé a gustar a los mini kids, ¿eh? Entonces sí,
1: entonces,
3: ya sé.
1: Probablemente si eres una onk.
2: Eres una onk.
3: Ya.
2: Si yo empiezo a platicar con algunas personas de tu edad o de...
1: Ajá.
3: Y ves que... eres una onk.
2: Y que empieza a comulgar con mis ideas, pueden ser un onk.
1: Pues depende de cómo lo veas tú. Si dices de que esta chava ya es una doña...
2: Bueno, mira,
1: tiene 20 años y parece una doña, sí le puedes decir.
2: Claro que dices una onk, porque pues va al súper en vez de ir a una fiesta, escucha canciones del pasado, su repertorio.
3: Pues se le llama no tener papá, ¿no? No ser una doña, güey. O sea,
1: ir al súper.
2: Las canciones que le gustan son de los 70s para acá, ¿no?
3: Porque tengo un excelente.
1: Lo único que podría decir que no es en la ropa. Te vistes muy chava. Yeah. Muy chava fresca. Pero yo también puedo decir que yo tengo algunas cosas.
3: Sí. Y porque te gustan los viejos.
1: Ajá.
2: Que, caray, sí.
1: O sea, eso no tiene nada que ver con la Navidad.
3: ¿Ah, no?
1: Pero...
3: ya no te gustó, ¿verdad, perra? Vas a ver.
1: No, por ejemplo, las canciones de señoras.
3: Así
1: me gustan las canciones de señoras.
2: ¿Cómo más identificamos un unk? unk en el vestuario, en la forma de hablar.
1: Que no le gusta salir en... O sea, se queda en su casa en lugar de salir de fiesta.
2: Es un unk.
1: Ese es un unk.
2: Unk.
1: Dice frases de señor cuando tienes 25
3: Gracias
1: años.
3: Gracias a Dios es viernes.
2: Tú sí dices.
1: Ah, claro.
2: Hoy es jueves, dices.
1: Aplaudes mientras bailas.
3: Sí soy.
2: Eres eso, Iris.
3: Una unk.
2: Unk. ¿Y sí, a partir de qué edad? De los 20.
1: Sí, de 30 para abajo, si tú te comportas como un señor, eres un unk.
2: Ah, porque a los 30 ya eres
1: un chavo. Uncle. Ajá. Ah. O sea, ya te podrías decir chavorruco. Te okay. sientes un chavorruco. Chavo,
2: ¿okay? O sea, a partir de los 35 ya eres chavorruco. Sí, ¿verdad?
1: No, yo digo que unos 40. Sí. 40 y más.
2: Ahí ya eres.
1: Sí, por ejemplo, tú eres un chavorruco.
3: Sí.
1: No eres un unk.
2: Todavía soy chavorruco. Bendito sea Dios.
1: No, ya te sientes que seas, es otra cosa. Pero bueno, vámonos con lo siguiente. ¿Dejarían que sus amigos decidieran si la persona con la que sales vale la pena antes que tú?
2: No, jamás.
1: ¿No? Esto se llama, es un término llamado amigo influencia. Esto se dio porque la gente joven pide opinión de sus amigos antes de tomar las decisiones.
2: Que sí sucede.
1: Sí sucede. Entonces, si tú consideras que eres el amigo que si le dice a alguien, ay, ¿sabes qué? Tienes que hacer esto y el amigo te hace caso, tú eres un amigo influencia. Pero se da más en parejas.
2: Sí, claro. Sí, qué daño te pueden provocar, ¿eh?
3: Es que, a ver, sí pueden dar su... Amiga influencia.
1: ¿Tú crees?
2: O sea, sí. En ocasiones te has metido en...
3: No.
2: Bueno, no que te hayas metido, pero das tu opinión.
3: Porque sé cosas.
2: Ay,
3: a ver, si yo presento un amigo
2: que se equivoque solo,
3: con una amiga y yo sé qué rollo con mi amigo, pues evidentemente voy a querer cuidar a mi amiga porque tengo cada conocido gandalla. Sí, pues al final del día sí funciona, pero evidentemente yo pues diría como que quiero proteger a mi amiga de mi amigo que, a ver,
2: ¿quién eres?
3: Es buena
2: Dios,
3: persona,
2: que te mandó,
3: ¿eres pero
2: el vengador,
3: si
2: o qué?
3: Sé que se pasa de lanza con las chicas, no quiero... Pues ver a mi amiga luego sufriendo.
2: Pero no generalices. De que se haya pasado de lanza con las chicas, no significa que se vaya a pasar de lanza con tu amiga, que esta sí se enamora.
3: Tienes razón. No, voy a dar el beneficio de la duda, pero casi no me equivoco.
1: ¿Sabes algo? Yo siento que si eres una amiga influencia, pero porque yo si te pregunto algo, yo sé que si tú me dices algo, probablemente sí vaya a influir en mi decisión.
3: Pero ¿por qué? A ver, entonces eso es un problema.
1: No.
2: Eso sucede, ¿eh?
1: O sea, no te estoy diciendo que tú tomes las decisiones completamente de mi vida. Pero si yo te pido a veces opinión sobre un tema, sí puede repercutir en mí.
2: Siris, qué bárbaro.
1: Sí, por eso te podría decir que sí eres una amiga influencia.
3: Ay, qué fuerte.
1: No está mal.
3: No, mira, te voy a decir algo.
2: No, porque no puede ser imagen.
3: No.
2: Semejanza de este monstruo.
1: Creo que,
3: ¿por qué no?
1: En general,
3: hermosa vela. Ay, gracias. En general está bien. Creo que todos pedimos consejos, ¿no? En general a todos. Pero siempre hay que tener criterio propio y tomar las cosas de quién vienen. Por ejemplo, si tú a mí me preguntas, oye, ¿cómo le hago para salir menos de fiesta? ¿Cómo crees que yo puedo darte ese tipo de consejos?
1: Sí, ¿no?
3: O sea,
1: el otro día me preguntó eso, que cómo podía dejar de hacerlo, y yo le dije que yo era la menos indicada para
3: ver. Y nos fuimos a tomar juntas, de hecho.
2: Miren, a mí me pasó en algunas ocasiones que amigos influyeron en algunas decisiones para tener pareja, ¿no? Que de repente veían...
3: ¿En qué aspecto?
2: Era muy raro, porque yo salía así con algunas...
3: ¿Féminas?
2: Mujeres, ¿no? Uh-huh. Y de repente llegaban y me decían, oye, esa chica como que... Y entonces mis amigos, sobre todo mis amigas, así onda Iris, ¿hace cuenta?
3: ¡Hola!
2: Empezaban a decir, oye, pero esa chica como que empezaban a tirar mala leche. Entonces yo les decía, a ver, yo sabré. Pero en ocasiones sí, con tanto que me tiraban y tanto me decían, me hacían pensar... E influían.
3: Es que se meten en tu cabeza.
2: Pero
3: es
2: una,
3: muy débil.
2: Pero una vez, ahí les va, una vez, ¿sabes qué sucedió? Me citaron mis amigos.
3: ¿Dijiste Messi?
2: En un restaurante para hablarme mal de mi pareja y decirme que no me convenía. Y les dije, ¿saben qué? Eso es algo que a ustedes, yo los quiero mucho,
3: pero
2: es algo que a ustedes no les importa y es algo que yo decido con quién andar y con quién estoy. Les agradezco, no les voy a reprochar nada de lo que me están diciendo, pero pues bótense mucho al camote, ¿no?
3: ¿Y duda, tuvieron razón?
2: No tuvieron razón.
1: Venga, Mauricio, eres mi ejemplo de vida.
2: Uno tiene que saber, no puedes dejar que alguien te influya. Sí. Y a lo mejor de más joven, si caes en eso, ¿por qué? Porque te la pasas bien con tus amigos y ellos ven tu bien común, porque lo que ellos quieren es que siga siendo parte de ese núcleo de amigos. Y cuando ven a una persona que por esa persona te estás alejando del núcleo porque ya estás empezando a amar a la persona o a querer y dejas a los amigos por llevar, los amigos, ¿qué hacen? Te quieren atrapar y te quieren decir, esta chica o este hombre no te conviene porque queremos que sigas parte de nuestro grupo. Y si te vas con esa persona, ya no vas a...
3: A mí me ha pasado también que mis amigos me digan, no, ¿para qué este güey, esto, el otro, aquello? Y yo como de... Déjame, yo sabré, ¿no? Déjame.
2: Lo hacen porque
3: no quieren
2: te salgas, sí, ¿no?, del grupo.
3: Imagínate, soy el alma de la fiesta.
2: Porque sucede, ¿no? Sí. Y a ver, ¿cuántos que me están escuchando? No ha sucedido que tomaron la decisión de irse con una pareja y ya no vieron a sus amigos.
1: Sí. A mí no me ha pasado porque no tengo amigos.
2: Ni no.
1: Pero hasta aquí la información de los...
3: ¡Pobrecita!
2: Ni Tinder tampoco.
3: Nada. Ya sí, la bloquearon. Vamos a... Mire, yo que soy amiga influencia, vamos a descargar Bumble, ¿ok?
1: Mañana.
3: Está padre, combina con tu color de playera.
1: Ok, mañana.
2: Que te sigan en tus redes sociales.
1: @ soy Jime Medina.
3: ¡Jime!
2: Gracias, Jime. De la ONC. Ahí está. A
1: ver, sí, aplaude mientras habla.
2: ¡Aplaude! Vamos a música. Estás en La Perra Tarde. Dexa, tenemos boletos para Chivas contra Toluca. Dinos, ¿qué personas te caen gordas? ¿Qué actitudes? ¿Y cómo se llaman? Y te puedes llevar boletos. Nota de voz, no escrito. Y ponte examen.

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0: Sabrina Alfombra. ¿Sí, no? ¿Sí, Sabrina Alfombra?
1: Sabrina Carpintera también.
0: Ay, qué apodos, ¿no? Tan increíble. Bueno, manden sus mensajes al 3315201011. Hoy estamos hablando acerca de las personas que te caen gordas. A ver, ¿por qué te puede caer una persona? ¡Vámonos! ¿Por qué te puede caer mal una persona? Una pila, ¿por qué? ¿Por alguna...?
1: No sé, por ególatra.
0: Por ególatra,
1: o sea, alguien que se la pasa así como yo. Sí, que le quieres contar algo, ¿no? Personal o no, lo que sea, y de la nada.
0: Yo tengo un amigo de muchos años, que siempre que lo veo, en vez de... A mí me da mucho gusto verlo, pero cuando lo veo, siempre me habla de que es un triunfador, de que ha viajado por todo el mundo y que le ha hecho la vida increíble a todas las personas del universo. Y yo digo, pues me da gusto, pero todo se basa en eso y todo es como presunción, ¿no? Entonces dices, o sea, dices, no, pues sí, me cae bien esa persona, lo quiero, pero luego ya de repente, como cada, le doy una oportunidad, digo, a ver, lo voy a saludar para a ver si platicamos de otra cosa, y me platica de lo mismo.
1: Fíjate que
0: de lo mismo, y tú dices, y lamentablemente luego se te empiezan a caer como del pedestal a esas personas, por más de que los quieras.
1: No, nunca hubo un pedestal quizá, pero los quieres.
0: Los quieres.
1: Y das una oportunidad, como bien decías, pero llega un punto en el que ya está, das la vuelta. O sea, me refiero no literalmente a cambiar de página, sino que si está por ahí, te vas hasta del otro lado de la calle, por poner un ejemplo, para no tener que tener ese contacto.
0: No porque te caiga gordo, porque a lo mejor esa persona es una buena persona, te cae bien.
1: Pero ¿sabes en qué va a terminar, güey? Lo mismo de siempre.
0: Y dices, pues, va a hablar de lo mismo.
1: Uno a veces solo va por la vida así, tranqui, ¿no? Entonces, ya después de que te presumió 20,000 cosas que ve tú a saber si son ciertas o no, oye, ¿y tú qué onda? Y pues, aunque uno esté haciendo cosas... Bueno, al menos personalmente a mí no me encanta que si solo tengo 5 minutos para actualizarme con una persona que me encontré en algún lugar, empezar a contarle que yo.
0: Es que eso está muy mal. El llegar tú con una persona y empezar a hablar de ti, de... No, ahorita ando haciendo esto, porque todo el mundo diga, no, ahorita traigo esto, sin que nadie te pregunte, es cansado. Sí. Y muchas veces, aunque te pregunte, ¿no?
1: Sí.
0: Que a veces te preguntan, ¿no? Y que dicen, no, pues lo mismo.
1: Como por cortesía, ¿no? Yo la neta sí, de que, oye, ¿cómo estás? Bien. ¿Y qué onda? Pues normal, trabajando. Y eso, yo, súper bien. Sí, ahí ando en la chamba.
0: Y quieren preguntarte más, para que, fíjate, pero a lo mejor es para sacar hebra, porque cuando tú dices, no, estoy haciendo esto, yo estoy haciendo esto mejor.
1: Creo que muchas veces se torna en eso. No es que sea interés genuino, sino en eso. Y qué flojera, güey. O sea, yo por eso muchas veces sí me manejo con la bandera de bien, oye, lo mismo, ahí chambeando, mi mamá, bien, ¿sabes? O sea, como que ya.
0: Tenemos boletos para las Chivas contra Toluca. Ya no hay boletos, ¿eh? Yo, Iris, tu servidor, todos aquí tenemos tus accesos. Así que 3315201011, aquí te escuchamos. ¿Por qué te cae gorda la gente? ¿Qué tipo de gente te cae gorda y cómo se llama?
2: Hola, hola, soy chofer de Uber. Personas que caen gordas, los pasajeros que se suben y... Oiga, ¿puedo apagar el aire? Oiga, ¿se puede pagar en el Oxxo? No puedo. No puedo. Adiós.
1: Qué gacho eres, oye.
0: Ese es tu trabajo, perro.
1: No, mira, ¿sabes qué? Nomás por andar ahí de sangrón, caíste gordo y no te vamos a dar los boletos.
0: No, te voy a decir una cosa.
1: El reto no era caer gordo.
0: No, pecó de honesto. Está bien. Pero a ver, ¿por qué le molestaría si él está brindando un servicio?
1: Sí, aparte, compadre. Bueno, no sé. Igual hay de personas que te tocan llevar y otras. Pero yo cuando he pedido paro de que para llegar a una de estas tiendas de conveniencia y demás, yo sí pregunto, oye, ¿se te ofrece un refresquito, una agüita o algo? Y en ocasiones sí me han dicho de que, ah, sí, gracias. Y la neta, pues es que se me hace lo justo.
0: O sea, cuando vas en el Uber y dices, oye, ¿me bajo a los Chescos?
1: No, güey.
0: Sí, porque eso dijiste.
1: Eso es ya que llegué a la ubicación. No, no.
0: No en el traslado.
1: No, eso es súper irresponsable, güey. Agarra la onda, papito.
0: Oye, por ejemplo, el otro día me habló Memo, a un amigo Uber, y me dijo que te llevó hace poquito.
1: Ah, sí, sí.
0: Y Memo me dijo que le reclamaste que por qué no te llevó a los tacos a ti, porque fuimos a comer tacos, mi amigo Memo es Uber, y fuimos a comer unos tacos a la carnicería holandesa, que son muy buenos, por cierto, los taquitos de ahí de chicharrón, hijos de su... No, está buenísimo.
1: Pues no me llevó a ningún lado, ayer cayó a la promo goleadora, güey.
0: ¿Otra vez? Ay, que le dijiste
1: que... Y le dije, ¿qué? ¿Mis tacos? Pues sí.
0: ¿No andas reclamando?
1: ¿Qué? Floquito y cooperando. A mí me cae mal la gorra. A mí me cae mal la gente que presume y no me invita.
0: Escuchamos.
3: Buenas tardes. Quiero participar por los boletos de las Super Chivas 2.0.
0: Vámonos.
3: Les vamos a ganar a las Chivas del 2021. Personas que me caen gordas, ¿y por qué? Javier Aguirre.
0: Ay,
3: por agachón, porque siempre hace los cambios al revés. Saca a los mejores para meter a los becados. Saludos, éxito. Aquí andamos trabajando.
0: Eso.
3: En la uberiada.
1: Eso.
3: Bye.
0: Y así cae gordo ese cambio, ¿no? Del Santi Jiménez, ¿no? La neta, hubiera metido a la hormiga.
1: Sí. O sea, si ya había probabilidades de pues, que no pasáramos.
0: Tiras
1: pues
0: a la mínimo, hormiga.
1: Ajá, pues arriesgas, ¿no? Métele. Métele aquello.
4: A mí la persona que más... Bueno, primero que nada, buen día, Exa.
0: Buenas.
4: A mí la persona que más me cae gorda en este mundo es mi hermana, porque...
0: No.
4: Me pide dinero prestado.
0: Sangre, tu sangre.
4: Me deja sin comer. Y cuando le pido, se hace loxisa. Ya no me los quiere devolver, ya me debe mucho dinero. Y creo que ya ni tengo hermana.
1: Sí pasa, compadre, sí pasa. El maldito dinero.
0: Todo queda en hermandad.
5: La neta, la gente que cae gorda es esa que le va a la América. O sea, no hay forma de que te caiga bien alguien que le va a la América y está acostumbrado a robar hasta el aire que los chivarmanos respiramos. Por eso merezco ir al estadio.
0: Muy bien
1: así
0: dicho.
1: Se le dice, Nacos.
0: Merezco ir al estadio porque ese día cumplo años de novia con mi esposo de 14 años.
1: Pues que él te invite, no manches.
0: Exacto.
6: Saludos, amigos de la Exa Perra Tarde. Una persona que me cae muy gorda es mi anterior jefa, que estaba en una financiera, la cual, por preferir puras mujeres, acabó con todos los hombres en ese departamento.
1: Qué bueno, perros, qué bueno.
6: Nos hizo la vida difícil hasta que ya no pudo y terminó corriendo.
1: Lo que se merece.
6: Soy José Juan Estrada de Padua. Quiero anotarme por los boletos para ver el debut de Chivas en esta temporada.
0: Eso. Oye, estamos en pro de la inclusión, pero tampoco no vas a correr a todos los hombres.
1: Es que sabes que, gordo, luego creo que el problema siempre entonces lo radical, ¿no? El extremo. Yo sé que hay hombres malos, sí, pero también tengo la fortuna de trabajar con hombres maravillosos, así que yo jamás me pondría así como de, yo solo trabajo con mujeres. No.
0: Y aparte, les voy a decir una cosa, no es por nada, pero trabajar, o sea, yo no sé cómo le fue a la señora, a la jefa, uh-huh, que trabajó con puras mujeres. No sé cómo le ha ido, si le ha ido bien, si le ha ido peor o mejor, porque sabemos que luego de repente existen ciertas competencias, ¿no? Más fuertes que entre hombres y mujeres, ¿no?
1: Por ese lado sí, pero sí también hay cosas... No sé, no me voy a poner en ese tema.
0: No, se valora, no, hay muchas cosas que se valoran. Obviamente son muy eficientes, claro.
1: Muy organizadas también.
0: Muy organizadas, pero dime con cuántas... ¿Cuántas mujeres del trabajo se llevan bien entre sí?
1: Mira, Cheli y yo. ¡Feliz cumpleaños, Cheli!
0: Bueno, más ustedes dos.
1: Sí, las demás.
0: Estaban en el mismo anexo.
1: En el mismo anexo. Pero así se forjan las grandes amistades, ¿no, Arcelia? O sea, si me lo preguntas.
0: Oh, sí, pues. En Alcohólicos Anónimos se hacen buenos amigos.
1: Sí, aprendimos unos hábitos bien padres.
0: Bueno, vámonos con música. 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
1: Yeah.

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0: 7:56.
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1: Usted le caen muy gordos, sus hermanas te le caen muy gordos, sus vecinos te le caen muy gordos, su jefa Santa Teresa.
2: Llegan las perras tendencias, avienten su celular, que usted no lo necesita. Oiga, nuestro querido hermano Jordi Rosado de XFM de la Ciudad de México es tendencia porque la gente, bueno, la gente, ¿qué le pasa? O sea, Jordi festejó el triunfo de Argentina, ¿no? Y la gente empezó a ponérsela en contra a Jordi. Bueno, ¿qué tiene? ¿Y qué tiene de malo, no? Si te gusta Argentina, ¿no? O sea, porque ya ahora le decían que era un ridículo porque celebró de manera efusiva, ¿no? Como si fuera argentino. Y bueno, ¿qué tiene? Cada quien vive el fútbol de la manera que quiera, ¿no? No importa. Y si gana España, pues también a lo mejor puede ser muy efusivo, o a lo mejor si gana Inglaterra. O sea, ¿cuál es el perro problema, no? Sí. O sea, ya cualquier cosa está mal, ¿no? Hagas lo que hagas.
1: Mira, no fue el único. También a Cristian Castro se le fueron encima.
2: Bueno, Cristian Castro lleva todo el tiempo hablando como argentino, ¿no?
1: Sí. Por diversos factores. Creo que vive allá o vivió allá. Tiene novia, exnovia de allá. O sea, muchas cosas que lo relacionan directamente con Argentina. Pero bueno, el caso es que, güey, como bien lo mencionábamos, derivado de estas situaciones que durante el torneo se mencionaban de que si había una cuestión arbitral a favor de Argentina, de Messi y demás, pues creo que empezaron a tirar mucho hate en contra de los argentinos y en contra de Messi. Y justo lo platicaba hoy en la tarde. Analízalo, Mauricio. Cuando tú divides, cuando pones un villano en la mesa, siempre vas a generar más interacción, más polémica, y eso al final del día es lo que vende, ¿no? Uh-huh. ¿Y qué es este torneo? Pues es un gran show que busca, de una forma u otra, vender. Entonces, dado eso, tiene toda la lógica del mundo de que esté de este lado, porque también está la otra parte de que si tú, por ejemplo, yo, Jordi Rosado, Cristian Castro, quien fuera, apoyaba a Argentina, era como, ¿cómo te vas a creer argentino si ve cómo son, cómo hablan de ustedes? A ver, no es que apoyes mi selección, México, ya no está. Si yo elijo apoyar a Argentina, eso no significa que yo me crea argentino. Sí. Simple y sencillamente me estoy inclinando por un equipo porque mi ídolo es Messi, porque es su último torneo.
2: No creo, ¿eh?
1: Yo tampoco, ¿eh? Pero es totalmente válido, ¿sabes? Ya creo que lo llevaron un punto, pero gigantesco, de ponerse a odiar a los argentinos. Hay de todo tipo.
2: La culpa la tiene el periodista argentino, ¿eh? Sí. Creo que esa también tuvo algo que ver en que todos voltearon. O sea, que le estaban que parecía que le estaban ayudando a Argentina, eso. Y lo del periodista argentino no ayudó tampoco. Entonces, pues ahí todos dijimos, no, pues que todos gane Inglaterra, ¿no? Pero tampoco, no los odiamos, ni nos caen gordos. Es un perro partido de fútbol.
1: Es fútbol, y la verdad es que en planos generales, lo que vimos ayer estuvo riquísimo, fue deporte y ya está.
2: ¿A dónde fuiste, güey?
1: ¡Cállense el hocico! Entonces, de verdad, si Jordi quiere apoyar a Argentina o a la mamá, hay gente haciendo cosas peores. Sí, claro. ¿Y de qué? ¿Cuáles cosas peores? No está mal que cada quien apoye a quien se le dé su gana y ya está. Si tú quieres propagar el odio hacia los argentinos, hacia quien tú quieres, ese es tu problema. Nomás generas más odio y el mundo no necesita odio y no necesita estar dividido. Que viva el deporte y ya cállense todos, me tienen harta. Pero bueno, en otras noticias, el día de ayer tuvimos la gran premier, cortesía de XFM 101.1, de La Odisea, esta película de Christopher Nolan, que prácticamente tiene una calificación perfecta, casi perfecta, 99% de aprobación según Rotten Tomatoes. Y aparte, el público la ha recibido de manera maravillosa. Tuve la oportunidad de platicar con algunos de los que asistieron el día de ayer a esta premier cortesía de X y decían que una verdadera belleza. Y resulta que en Estados Unidos La Odisea se estará proyectando las 24 horas en cines. Órale. O sea, puedes encontrar funciones a las 3 de la mañana y a las 7 de la mañana. Y tú dirás, ah, chido, pues están agotadas durante este fin de semana las funciones de esa hora. Esta película es todo un fenómeno. Va a tener, sin duda alguna, un debut mayor a $250 millones. Y sí, yo creo que el próximo año se va a llevar todos los premios.
2: Se va a llevar todo, ¿eh? Sí, la verdad que sí. Así que bueno, para que estén al pendiente de las promos que tenemos, obviamente, en Exa. Oigan, por cierto, ya revelaron la causa de muerte de Sam Neill, el actor de Jurassic Park, ¿no? Porque no se sabía, recuerda que tenía cáncer, pero la libró. Entonces la familia dijo que pues, le pedían mucho respeto a la población y demás. Pero bueno, debido a que ha habido muchas especulaciones, ya el médico de la familia y su representante, Phil Grenz, decidió aclarar la situación y desmentir todas las especulaciones y ya dijo de qué falleció. El actor Sam Neill de Jurassic Park falleció a causa de una neumonía. Esa es la información que compartió Philip Grenz, que una neumonía, o sea, cuando te da neumonía, parece ser que ya traía como un tema, pues a lo mejor arraigado, que a lo mejor no se habían dado cuenta y demás, porque la neumonía, si puedes tratarla a tiempo, se puede curar, pero si no, es muy tarde y te arrebata la vida, ¿no?
1: Sí, cuando ya tienes una gran edad tarde. Y cuando pasa mucho tiempo y quizá también con cuestiones de que él había enfrentado una enfermedad, sí, y lo dejó un poco más débil.
2: Defensas y demás, ¿no?
1: Bueno, oigan, en otros temas, también fue tendencia Alvin y las ardillas.
2: Ah, sí.
1: Porque revelaron el nuevo diseño del personaje principal. Esto obviamente encaminado a la nueva película que se estará realizando, ¿no? Creo que está pasando como lo mismo que pasó también con en su momento Sonic, que sí lo renovaron, por así decirlo, y qué bueno, porque el primero era una cosa espantosa. En el caso de Shrek también, cuando lo revelaron, no gustó. Hablo por mí, a mí me pareció horrendo. Y ay, pues la versión que ya habíamos visto, el live action de Alvin las Ardillas, a mí se me decía que estaba bien padre, estaba lindo.
2: No, todas han estado buenas, ¿eh?
1: Pero, güey,
2: todas.
1: ¿Qué es eso?
2: ¿Qué o tiene,
1: sea,
2: de malo?
1: Métanse, busquen.
2: ¿Qué tiene?
1: Busquen
2: a ver,
1: a Iris, Alvin.
2: ¿Qué tiene
1: es
2: de malo?
1: Es calamardo guapo, güey. Tiene las
2: pestañas
1: depiladas. Tiene las cejas depiladas, por el amor de Dios. ¿Por qué le depilas las cejas?
2: ¿Estás criticando en serio a una ardilla?
1: ¿Por qué le pusieron así las cejas?
2: Por favor, es como si criticaras que el Grinch es verde.
1: Se hizo microblading. O sea,
2: no es Rotten Tomatoes para criticar cualquier tontería.
1: Estoy hablando porque yo soy fanática de las ardillas, güey.
2: Pero tu generación vivió con esas ardillas.
1: Yo vi la animación.
2: Deja que los nuevos. Tú ya no eres una niña.
1: ¿Cómo no, güey?
2: Ya crece.
1: Bueno, el caso es
2: que las nuevas generaciones crezcan con esta ardilla.
1: Parece un pervertido sexual.
2: ¡Oye, a esta loca! ¿Quién eres, Charbel Curry?
1: No puede ser. ¿Qué hicieron con eso?
2: Oh, ya. Siguiente tendencia.
1: ¡Qué horror, de verdad!
2: El Atlante es tendencia porque está jugando en ese partidazo, ¿eh? Atlante contra Necaxa. Van 0-0.
1: ¡Partidazo!
2: En el primer tiempo.
1: No sé por qué nos lo estamos perdiendo. Es más, ya, vámonos a música.
2: Hola, a ver dónde están dando. Creo que está en Azteca, creo, ¿no?
1: A ver,
2: bueno, pero lo que sí es que recibieron con una ovación al Piojo Herrera. Me da gusto que al Piojo Herrera le vaya. Me cae re bien el Piojo Herrera. Me da gusto y ojalá que le vaya muy bien con el Atlante. No va a ser campeón porque van a ser las Chivas, pero que le vaya muy bien con el Atlante, porque pues es el equipo que en el que en algún tiempo militó junto a Hugo Sánchez, cuando Hugo Sánchez ya estaba retirando, ¿eh? Así que bueno, ¡aviente su celular!
1: Usted ya no lo necesita.
2: Vámonos a música. 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

0: estamos hablando de cosas que hacen las personas que te caen gordas o también personas que te caen gordas. El lenguaje, el tono de voz. Hay gente que diga, hola, ¿cómo está? Buenas, tal. Ay, que desde que ya. No es que te caiga gordo, es que a lo mejor te molestó que fuera tan incisivo su tono, ¿no?
1: Yo tengo una conocida, me cae, verdaderamente me cae muy bien, pero me acuerdo una vez que pasé como mucho rato con ella y no, o sea, a ver, yo no es como que tenga el tono de voz más acá, sí, bonito o algo. Sí, está horrible, pero sí dije como, no puedo con esto. Estaba, pero agudísimo su tono de voz. Y te digo, pero sí es como, ay, no puedo qué
0: mal,
1: más.
0: Qué mal que por algo que tengas caiga, pues no es tu culpa.
1: Sí, no, a ver.
0: Tienes esa voz,
1: es,
0: ¿no?
1: Es a lo que voy, no es que cayera mal, tipaza y todo, pero sí llega un punto en el que, ay, güey.
0: Ay, no, qué lamentable. Qué otro.
1: Los choques de estilo de comunicación, quizá, ¿no? Tú eres una persona que le gusta más ser directa y la otra persona es como más de decir las cosas como con pincitas, así. Tú ya, pues ya dilo, a lo que vas, como vas.
0: Directo, ¿no? Ajá. Sí, que tal vez por las ramas también cae gordo de, ay, fíjate que estaba pensando, que ya dime. Hombre, y también dímelo, 33-15-20-101-1. Recuerda que la mejor historia se puede llevar boletos para Chivas contra Toluca, ¿eh?
2: Me caen muy gorda las personas que creen que todo lo saben y no te permiten dar tu opinión. Es increíble, ¿no? Y más cuando tienen el poder de apagar tu luz. Esa es la gente que más gorda me cae porque...

0: que porque no dejan expresar las ideas y demás. Y hoy en el mundo que estamos, todo ser humano tiene derecho de expresar cualquier idea y no ser sometido. Esas personas que no te dejan ni hablar ni comentar porque son invasivas a su forma de ser, uff, esas me revientan, me enervan.
1: Ay,
0: así es. Participo con los boletos. Venga, venga.
2: Ven.
3: Hola, buenas tardes, soy Rosa Adriana Sandoval Navarrete. Quiero participar en los boletos Chivas Toluca. Híjole, la persona que me cae súper gorda es mi suegra por metiche y mi cuñada también. Esperanza Chávez y Alma Orona. Gracias, saludos.
2: Oye, esta tiene mención honorífica, ¿eh? La verdad, porque mencionó
1: tremendos
2: nombre, santo y seña y hasta cargo.
1: Sí, tremendos pantalones.
2: Esos son trompiates y no payasadas, como de que unas talegonas.
4: Saludos, chicos de La Perra.
2: Te hablaron, Iris.
1: ¿Qué pasó, papito? Besitos.
4: Para participar por los boletos de las poderosísimas Chivas contra Toluca en el primer partido. Con el tema de gente que cae gorda, pues a mí me cae la gente mal por... A mí me cae mal la gente, la más mal, así súper mal, la gente que alardea de más. Que ellos son, hacen, deshacen, son dueños de media empresa, de medio mundo, de todo. Creo que es el peor tipo de persona que hay mal que hay en el mundo. Saludos.
2: Yo creo que eso es lo que decíamos, la presunción, la persona que se cree más de los demás. Ay, sí. Que dice cosas que...
1: ¿Para qué
2: me veniste a decir eso? ¿No? A mí qué me importa, ¿no? ¿Por qué no puedes vivir la vida así, normal?
1: O sea, es que, a ver, ojo, no está mal que compartas como cosas, pero ya si tu conversación así 24/7 se va por ese lado... O deja tú, ahí te va. Es una persona que tiene rato que no ves, ¿no? No frecuentas tanto, no porque no quieras, sino que pues la vida a veces uno está ocupado y la otra persona está ocupada. Te lo encuentras en un lugar. Te da gusto ver a esa persona porque dices, ah, ya tiene rato que no lo veo, vamos a ponernos al día. Y que su conversación solo gira en torno en yo. No manches.
2: El otro día, fíjate, me encontré a un amigo, que estoy ahí en la misma prepa que yo, en la prepa 5. Él está allá en la política. Es diputado y así, ¿no? Y el otro día me lo encontré, ¿no? Y llegué y lo saludé. ¿Qué onda? ¿Cómo estás? ¿Qué onda? Entonces me dijo, oye, a ver cuándo nos vemos. Y le dije, güey, sí, pero cuando nos juntamos, pero no vamos a hablar nada de política. Y le dije, y me dice, ay, entonces, ¿de qué vamos a hablar? Pues yo, hay un sinnúmero de babosadas que podemos hablar, ¿no? Y no porque sea político, mi amigo, vamos a estar hablando de política, qué flojera.
1: Es como cuando sales de la chamba y sigues hablando de más chamba, es como de, güey. A mí, ¿sabes qué me llegó a pasar con un muy buen amigo? Siempre me la hacía de jamón porque no podía quizá ya salir tanto de fiesta o salir a cotorrear como cuando éramos más morros, ¿no? Eso por una parte. Y por otra, pues sí, todo se terminaba con el punto de que salgo hasta las 9 de la noche de lunes a viernes porque tenemos este maravilloso programa. Y siempre que cuadrábamos para vernos, llegaba y ¿sabes qué era lo que hacía? En lugar de, hey, ¿cómo estás? Y así, ay, bien tarde tú, siempre. O sea, güey, fue una cantaleta de todo el tiempo. Yo le dije, güey, no me estoy rascando las... Llego a esta hora porque estaba trabajando, güey. O sea, yo no sé. ¿Qué quieres? ¿Que no vaya a chambear para llegar a la hora que tú quieres o qué, güey? Si te funciona, la neta, sí le voy a decir. Si te funciona, si no, güey, pues no nos vemos.
2: Espérate. Pero ¿por qué? También no seas payaso. No entres a la defensiva.
1: Es que ya era...
2: No caigas en el juego.
1: Ya era mucho.
2: Es que no caigas en ese juego.
1: Pero ve, escucha. Después de eso, ya cero reclamos. Como que ya es como, oye,
2: O sea, caes gorda tú también.
1: No.
2: ¿Te pones como energúmeno?
1: No, pues, a mí sí me...
2: ¿Quién te va a hablar?
1: Sí, pues ni modo. Por eso no tenemos...
2: No, ya sé.
5: Ahí les va. La primera que me cae gorda es la Iris. Por doble moral. Esa es la primera.
2: ¡Eso es muy bien!
5: La segunda, bien, toda la gente que está mandando... Ahora sí están mandando mensajes. Ya nomás ofrecieron boletito de las birrias... Y ahí sí, todo mundo ya participa. Convenencieros estos. Y la otra que me cae gordo es Charvel, porque falta. También me cae gordo esa gente faltista. Y ya. Y ya no tengo más gente que me cae gorda.
2: Oye, güey, ¿cuándo vienes al programa a conducir? Lo invitamos, ¿no?
1: Sí, yo creo que...
2: Hoy mandamos al Nugget a la congeladora. Puedes venir el próximo jueves.
1: Sí, le invitamos.
2: ¿No?
1: ¿Cómo que te caigo mal, perro? Por mí existes. Yo tengo la tarde, yo tengo la vida, güey.
2: Ah, gracias. Pues ya te puedes quedar aquí, ¿no?
1: ¿Qué?
2: Que el radar se extienda a las 6 horas de programa.
1: Sí, ¿qué más dice la gente?
6: Bueno. Hola, soy Jania Ábalos, participo para los boletos de Chivas Toluca y me cae gordo que Aguirre nunca hubiera metido a la hormiga al jugar, pero pues de modo ya que ya está de regreso en su casita. Y bienvenidas a todas las chivermanas nuevas, las Army, las Swifties y las Directioners. Bienvenidos.
1: ¡Qué gran mensaje!
2: ¡Me gusta su forma de pensar!
1: Sí, bravo, bravo, bravo, bravo.
2: Muy bien, yo tengo gallos aquí, ¿eh?
1: Sí.
2: No. Le brillaron los ojos. Se le prendieron.
1: Cámara, pues.
2: Mi gallo es la señora que balconeó a su suegra y a su cuñada. Y esta Swiftie, ¿eh?
1: A ver, hay que aventarnos un chinchampú. Yo voy por la Swiftie.
2: Ahorita vemos. 33-15-20-101-1. Tenemos más mensajes. Más mensajes, más regalos.
1: ¡A regresar! Creo que sí. Por lo pronto, algo de Summer. Se llama Potential. 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
2: Cállate, no hables así.
1: Cállate tú. Te hacen falta manos.
2: ¿Para
1: aplaudir esta hermosa melodía.
2: Yo quisiera aplaudir más, ¿no? Quiere volar. Quiere volar.
1: Quiere volar.
2: Ponte examen.

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Full Harmony. 8:34.

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1: 8:37.
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1: I don't know tomorrow.
2: I don't know tomorrow, baby, baby, one more time.
1: Baby, one more time. Mañana será 17 de julio.
2: Ba, ba, ba.
1: Mañana es Día Mundial de la Justicia Internacional.
2: Importante. Importante.
1: ¿Hay justicia internacional?
2: No.
1: Bueno, pues Donald Trump quitó una tarjeta roja.
2: Yo no creo que haya. Está sucediendo en alguna parte del mundo un genocidio y nadie está haciendo nada. Imagínate, no hay justicia.
1: No hay.
2: Mañana también es Día Mundial del Emoji.
1: También es día. ¿Cuál es tu emoji favorito, Irina?
2: Mi emoji favorito. No, es una gran pregunta. Como que los voy alternando por tiempo, pero ahorita, si me lo preguntas, hay un sticker que es un osito de peluche. Ese es mi sticker favorito del momento. Según yo.
1: No es sticker, emoji.
2: El emoji. Ese y le pongo una, como es un brillito amarillo. Y siempre pongo eso, no sé. ¿Sí? Es como una especie de firma actual.
1: ¿Qué significa?
2: No sé, güey. Solo dije, ay, cute.
1: Mi emoji favorito es la bailarina y las letras musicales.
2: Ah,
1: ese es mi favorito.
2: Mañana también es Día Internacional del Tatuaje.
1: ¿Se fija que nadie me preguntó? No tuve que.
2: No, sí dije. Solo. Sí dije, güey. No. Pregunté, ¿y el tuyo?
1: Este emoji es...
2: A mí, ¿sabes qué me cae mal la gente? Que todo tiene que girar en torno a él, a ellos. Pero bueno, también es día del automovilismo deportivo.
1: También es día...
2: ¡Abro!
1: ¿Te fijas?
2: ¿Qué?
1: Que todo gira alrededor del...
2: ¿De ti?
1: Cerdo amarillo todavía, ¿no sabes?
2: Pero tú eres como más rosa, ¿no?
1: Mañana es cumpleaños de Billy Lord. Cumple 34 años.
2: Oh my God. También Charlie Shotwell. Sí, cumple 19 años.
1: David Hasselhoff. El del auto increíble y de Baywatch. No. Mañana cumple 74 años. ¿Sabes qué?
2: El papá de Star-Lord.
1: No, es Scott Russell.
2: Güey.
1: Ah, ya recordé, sí es cierto, porque sale.
2: Qué
1: sí,
2: poco teto saliste, güey.
1: Sí,
2: que él finge que es su papá.
1: Él
2: David
1: finge,
2: Hasselhoff.
1: Que es un gran cameo.
2: Sí.
1: Ese. David Hasselhoff es como el. ¿Sabes qué? Es como el Alfredo Adame de Estados Unidos. Porque okay. También hace
2: también
1: unas locuras cañonas, sí. Jason Clark, 57 años.
2: Y también cumpliría, bueno, es el onomástico de Donald Sutherland.
1: Donald Sutherland es el. ¿Cómo se llama? El. ¿Cómo es este güey?
2: ¿El pato?
1: No, el de... Los Juegos del Hambre.
2: Ah.
1: Snow.
2: Ah, el señor Snow.
1: Es ese mero. Así que bueno, eso será tendencia el día de mañana. ¿Quién se lleva los boletos para Chivas contra Toluca?
2: Chivotas. Se va nada más y nada menos que aquella mujer que se atrevió a balconear a todos contra todo pronóstico. Ella dijo, no me importa, yo quiero y voy a hacer lo necesario, aunque implique dejar mal a toda la familia, para llevarme esos boletos de las Chivas contra el Toluca. Es Rosa Adriana Sandoval, la que reventó literalmente a toda la familia, la suegra, el vecino, el pelón, la mamá, el presidente, quien se le cruzó, si pasaba la vecina en ese momento también quemaba a la vecina. ¿Eh?
1: ¡Felicidades! Rosa Adriana Sandoval.
2: Loba, loba. ¿Y cómo dice la loba?
1: Bien logrado. Eso, Ramona, muy bien hecho. Oigan, nos vamos. Hoy estamos hablando del comportamiento que cae gordo rápidamente. Robar crédito o apropiarse de las ideas.
2: Mauro.
1: Oíla. Ser poco agradecido es agradecido. Oíla.
2: Mauro. Mostrar superioridad o condescendencia. Oílo.
1: Fingir cercanía por interés. Oíla.
2: Hacer bromas humillantes o sarcasmo cruel.
1: ¡Oila!
2: ¡Mauro!
1: Minimizar los
2: sentimientos ajenos. ¡Mauro!
1: Criticar
2: los logros de otro. ¡Oíla! Chismear o difundir rumores.
1: No, ese sí, ¿no? Dar consejos no solicitados. Juzgar sin conocer la situación.
2: Sí ha sido.
1: No cumplir las promesas. Cancelar planes de último minuto. Llegar siempre tarde.
2: ¡Mauro! Presumir todo el tiempo, sí, hablar solo de sí mismo. Interrumpir constantemente.
1: Charbel, bueno, nos vamos. Esto fue La Perra Tal. Se quedan con Amigos Sin Derechos. Ya son los últimos programas de Amigos Sin Derechos.
2: Disfruten.
1: Excelente programa. Felicidades por toda la cobertura, por el logro que han hecho. todos y cada uno de los que participan en este programa de Amigos y Derechos. Felicidades.
2: Felicidades. 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

0: Amigos sin derechos, buenas noches para todos ustedes que nos están escuchando.
1: Por Malvinas, por el hielo, por la última.
0: No, ya, aquí ya andamos, ya vimos hacia dónde va el querido Paco Ánimas, que me acompaña hoy en Amigos sin Derechos. ¿Cómo estás, mi querido Paco?
1: Contento de estar con ustedes. A nombre de Jesse Cervantes, estamos arrancando Amigos sin Derechos para toda la cadena EXA, para toda la cadena Globo, para toda la cadena La Mejor, en el YouTube de MBS Noticias y, por supuesto, en todas las frecuencias de radio que usted conoce en su ciudad favorita, que es la de que donde vive.
0: Exacto.
1: Estamos en vivo a través de todas estas.
0: Exactamente, saludos a toda la gente que nos está escuchando, y más adelante tenemos a dos días ya el domingo, y te vas a aventar el del sábado, el partido de tercer y cuarto. Sí, claro, es que sí, obviamente, claro. Porque y ya comienza el fútbol mexicano, ¡qué emoción!
1: Se está jugando en este momento un partido, ahorita vamos a platicar, sí, también de ese resultado.
0: Exactamente, ¿eh? Oye, y hoy en la música vamos a tener ni más ni menos que a Sentidos Opuestos. ¿Y te parece, mi querido Paco, si vamos con esta cápsula de David Faitelson?
1: Para ver qué opinó David ayer del triunfo argentino. Adelante.
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4: Hola, Jesse, ¿cómo estás? Saludos para todos los amigos sin derechos. Aquí estamos en Atlanta después de lo que fue esta trepidante semifinal que arroja Argentina para jugar contra España el próximo domingo en Nueva York, la gran final de la Copa del Mundo 2026. La realidad aquí es que me parece que hay que elogiar todo lo que logró Argentina, venir de un marcador adverso, insistir con base en fútbol, en calidad que lo tiene de sobra, y también con base en qué, en personalidad, en la forma pasional en la que el argentino lleva al fútbol en sus venas y lo logra impregnar en la cancha y también, por supuesto, trasladar a las tribunas y a sus aficionados. Hasta ahí todo bien. El problema fue Inglaterra. El problema es que Inglaterra se acobardó hoy. Al minuto 55, Gordon marca un gol que le da a Inglaterra el pase a la gran final. ¿Y qué pasó después? Que Inglaterra decidió echarse hacia atrás. Y echarse hacia atrás con muchos minutos por delante. Y Argentina no es México, eso está claro. Y con México, obviamente, en aquel partido del Estadio Azteca, en la ronda de los 16avos de final, pues tenían un hombre menos. Quizá hasta cierto punto era justificable que Inglaterra se echara tanto hacia atrás, pero hoy tenía los mismos hombres y las mismas posibilidades y tenía ventaja en el marcador, y en lugar de ir a buscar el 2-0, fue a conservar el resultado y al final pues se llevó lo que tenía que llevarse, un pasaje directo no para Londres, pero sí para Miami, y seguramente también el final, creo yo, de la breve etapa de Tuchel como entrenador del equipo de Inglaterra. Muy mal los ingleses. Insisto, cuando un equipo no tiene con qué atacar y tiene que defenderse, pues uno lo entiende y dice, no hay ningún problema, juega como puedas jugar y se acabó. Pero los ingleses tienen el talento, los futbolistas necesarios, y cada cambio que hizo Tuchel después de tomar ventaja, incluyendo la inexplicable salida de Gordon, el futbolista del Barcelona, que había sido su mejor elemento, cada movimiento que hizo fue para echarse más hacia atrás, cada uno fue más conservador que el otro, cada uno fue más cobarde que el otro, y al final, pues Inglaterra con un corazón de pollo, hay que decirlo así, Argentina con su corazón siempre palpitante, poderoso, fuerte, cuando se trata de poner eso en un campo de juego, pues ahí está la diferencia. Uno va a la final y el otro se va con un terrible, terrible fracaso a su casa. Creo que tenemos una final maravillosa el domingo, ya tendremos tiempo de platicarlas en las siguientes horas, pero creo que tenemos un equipo que juega eso, que tiene un gran dominio del balón, que mucha gente decía, bueno, es que España también juega defensivo, aburrido. Mentira, España juega por el balón y con el balón. Entonces yo creo que el espectáculo del domingo debe ser fantástico, debe ser total. Dos escuelas futbolísticas diferentes se iban a enfrentar en la finalísima que se canceló, pues ya tendrán la finalísima. Además, la presencia de Messi en otra final de un campeonato mundial, creo que nada puede salir mal. Creo que veremos un espectáculo completo en Nueva York, y al final del día esta selección argentina sigue robando suspiros, sigue realmente atrapándonos. Y además, tomando en cuenta que Messi, pasan los años, se hace más viejo, pero mantiene un nivel extraordinario en el campo de juego. Hoy, sin ser un partido muy brillante para él, dio dos asistencias para gol. Las dos goles de Argentina son asistencias de Lionel Messi. Eso quiere decir que el domingo va a estar jugando por la gran final y va a estar jugando por ese nuevo campeonato, nueva estrellita para la selección argentina. Muchísimas gracias, Jesse. Te mando un abrazo. Saludos para todos desde Atlanta en Amigos Sin Derecho.
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0: Muchas gracias al buen David Faitelson, que ya se ve cansado, mi David. No, es que lo traen de tingo al tango, oye. Pues qué cantidad de millas han sumado él y pues todos, ¿no? No, y Luis Castillo falla, y Gerardo y todos.
1: Sí, la verdad, y David no falla el programa que tiene aquí a las 3 de la tarde en MBC Noticias, sí. También en el en MBC Deportes, que los pueden escuchar a él. A
0: hacerle, ¿no? También que nos ha mandado diario una cápsula aquí a Amigos Sin Derechos. La verdad, muchas gracias, este David. Equipo. Ya todos, alzar a todos.
1: Ya regresó el Atlante.
0: Ya, el Atlante.
1: Se acaba de terminar hace minutos.
0: Les guste o no les guste, el Atlante y el Necaxa, oye, qué maravilla.
1: Platicaremos del resultado, pero la verdad es que mañana.
0: Mejor mañana hablamos del resultado.
1: Está jugando ya Tigres contra Xolos ahorita en este momento en Tijuana. Así que
0: qué maravilla el fútbol mexicano.
1: ¡No, bueno!
0: Oye,
1: vamos con Gerardo Velázquez de León y Luis Castillo, que están viajando rumbo a la gran final del Mundial.
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3: 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Amigos Sin Derechos, ya saliendo ya por fin después de más de un mes en Texas, nos vamos a la ciudad de Nueva York. Hoy, alarmas, allá en Nueva York, porque Lamine Yamal trabajó diferenciado los dos.
5: Es agotamiento físico, ¿no?
3: Y han entrenado muy seguido y sin regenerativos. Por ejemplo, los partidos anteriores del que le ganan a Bélgica, el que le gana a Portugal, el que le gana a Francia, de inmediato otro día entrenar. Finalmente
5: súmale, no sé cuántos kilómetros sean, tío, de aquí a Dallas, pero va más de 20,000 kilómetros ya.
3: Nada. Eso fue en el entrenamiento de hoy. Mañana ya estaremos allá con toda la información. Se viene la final más esperada de todos los tiempos, ¿eh?
5: Sí.
3: Desde el Mundial del 30 no juegan dos equipos que hablan castellano. En este Mundial que fue criticadísimo, que no podías preguntar en el principio, ¿te acuerdas? En español.
5: En español, que tuvo que cambiar la FIFA, ¿no? Hubo muchas críticas porque en México, aquí en Estados Unidos, trataban de preguntar en español y la gente de la FIFA se negaba, solo en el idioma natal o en inglés.
3: Si Gianni Infantino tuviera que ser abonado de alguna selección, ¿de cuál sería el abono número uno?
5: De Argentina, wow. ¿No? De Argentina.
3: Mañana desde New York City.
5: Ya estamos allá en New York. Amigos, parte final de Amigos Sin Derechos. ¿Quiénes son sus favoritos?
3: Para mí, España.
5: España. Volvemos con ustedes.
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0: Gracias, Luis, y gracias a Gerardo. Y ahora es momento de presentarles una cápsula que le hice a todos ustedes que nos están escuchando aquí, Amigos Sin Derechos, de un
1: dato. Para que vean que no tenemos derechos, nos robamos la de Fer de sus redes. Y él se robó nuestra cabina para grabarla. Entonces,
0: exacto. Ya estamos a mano.
1: Justo de Lamine Yamal, que hablaban nuestros compañeros de él.
0: Se hizo una foto muy viral hace 20 años aproximadamente. Lionel Messi bañó a Lamine Yamal cuando Lamine era solo un bebecito.
1: A ver.
0: Y además de eso, hay un número que es el 19 que tiene que ver mucho con esta historia. Así que chéquenlo porque da miedo. ¡Ay, qué mello!
1: A ver.
6: Hace 19 años, Lionel Messi bañó a un bebé durante una sesión de fotos. Messi literalmente lo metió en una tina y lo bañó. La sesión formaba parte de un calendario benéfico organizado por el diario Sport junto con UNICEF, y la familia de ese bebé había sido seleccionada para participar. ¿Y quién era ese bebé? Lamine Yamal. En aquel momento Messi apenas tenía 20 años y comenzaba a convertirse en una de las figuras del Barcelona y del fútbol mundial. Lamine tenía apenas unos meses de nacido. Ninguno de los dos podía imaginar lo que iba a pasar casi dos décadas después, porque este 19 de julio se van a encontrar en una final de Copa del Mundo. Messi contra Lamine Yamal, Argentina contra España. Pero aquí viene una coincidencia todavía más increíble. Durante sus primeros años con Argentina, Messi utilizó el número 19 porque el 10 le pertenecía a Juan Román Riquelme. ¿Y qué número lleva hoy Lamine Yamal con España? Sí, el 19. 19 años después, un 19 de julio, el antiguo número de Messi y el actual número de Lamine Yamal. Alguna vez uno bañó al otro sin tener idea de quién sería ese bebé. Y ahora, casi dos décadas después, el destino los vuelve a poner enfrente a frente, pero esta vez con una Copa del Mundo en juego.
0: El presente y el futuro del fútbol mundial se conocieron hace 19 años en una campaña. Está rarísimo todo, está loquísimo todo, pero bueno, ahí hay.
7: ¡Precioso, perra!
0: Gracias, ¿cómo
7: viendo
1: Oiga,
7: la
1: señora,
7: animación que hiciste.
1: Justo en la cápsula de nuestro buen Fer decía:
7: ¡te veías precioso, Fergas!
1: Habla mucho de la numerología. ¿Usted no sabe de numerología?
7: Sí, la verdad es que sí te he venido manejando algo. Oh. 41, por ejemplo. El número prohibido, el 69, 69 moderno.
0: El 70, el que yo te debo una.
7: El 42, tú en 4 y en 2.
0: Sí, el 5, desde aquí te brinco.
7: Y luego, pues también, como la numerología también ha ido pasando al Tamal Sutra, que es el libro que yo escribí de posiciones.
0: El Tamal Sutra.
7: El Tamal Sutra, una cosa tremenda que te enseña cómo usar la masa corpórea y cómo poner el chile corpóreo también. Claro que
1: se le hizo agua en la boca.
0: Ah, sí, todo, tragaste saliva.
7: El chile. Ay, muchachos, pues qué
0: ¿cómo
7: gusto.
0: Estás?
7: Muy contenta, muy feliz.
0: Se ya te vamos extraña a este cuando programa. No estamos juntos, Rosa.
7: Pues sí, yo también te extraño durante la tarde.
1: Oye,
7: pero mira,
1: ya vamos a llegar a, este es el programa 37.
7: Oye, se me ha hecho como un abrir y cerrar de ojos. Yo sigo fresca como una lechuza.
1: No,
7: qué barbaridad.
1: 36
0: ya, qué fuerte.
7: Ay, qué fuerte, pues me van a extrañar mucho el próximo domingo. Amigo. Pero bueno, lo más importante es que vengo a decirles que tenemos unos invitadazos maravillosos, porque hoy aquí, señora, no se duerma.

0: ¿Por qué siempre se roban como la última letra? O sea, los argentinos.
1: Porque es Tlaxcara la última letra, yo creo.
2: Si fuéramos argentinos le podríamos contestar, pero
0: pues, sí. Bueno, pues parecen de la Buenos Aires los dos, ¿verdad? Uno de la Buenos Aires y otro de la Bondojo, donde tengo varias comadres. Les mando besos a la Bondojo.
1: Oye, mi querida Bondojo.
0: Mi amor.
1: Qué ganas de ver a Sentidos Opuestos y escucharlos porque van a cantar completamente en vivo. ¿Qué canción te gusta de Sentidos Opuestos para decirnos toda, que la canten?
0: Atrévete a decir que no me sientes.
2: Es la, que, la entrevista que me dijo que no iba a entrar porque los quería disfrutar desde fuera.
0: No, pues tampoco. Mira, la verdad es que ahorita van a hacer el pedicure. Pero pues si me estoy libre para el ratito, como quiera entro. ¿Sabes? ¿Les parece, muchachos?
1: Perfecto, nos parece. Y también nos parece irnos a un corte comercial. Paco, Rosa Concha, están en Amigos Sin Derechos. Al ratito no se pierdan Sentidos Opuestos completamente en vivo aquí en Amigos Sin Derechos.
0: Gran programa, sí, señor.
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2: 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Continuamos.
3: Ya estamos de regreso. Ya estamos de regreso en radio.
4: Dice la señora que una vez le dio COVID.
3: ¿A quiénes les dio COVID?
5: ¿Que no fue uno o qué fue?
3: No, pues el COVID es más nuevo, que es más para acá que para allá.
4: Bueno, en el 2020. En el 2022 ya fue cuando se superó la pandemia, pero todavía hubo algunos. Bueno, tú fuiste a Qatar.
3: Yo fui a Qatar, sí.
5: Ay, mira. ¿Y qué cataste?
3: Me cataron, más bien. Sí, pues allá.
5: Ay, sí, será.
4: Pero sí fue muy austero la forma de vivir el mundial.
3: La verdad es que a mí me gustó mucho. Como era una ciudad muy chiquita, tenías chance incluso de hasta ver dos juegos en un día.
4: Órale.
3: El metro solo era una línea, entonces te daba chance de subirte al, ahora sí que de subirte al metro, palabras limpias, y llegar a un estadio, luego bajarte y subirte a otra estación y luego tal vez ver otro partido.
5: Y esperar.
3: Y saltarte la parada y esperar y así.
4: Señora.

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2: Antes en todo aspecto, pero sí se ve que hay como cierto favoritismo.
3: Amigo, ¿qué fue lo que no te gustó de esta justa deportiva?
4: Lo que no me gustó fue que nos fuimos muy temprano del Mundial.
5: Que perder a México. ¿No?
3: A partir de ahí, ¿qué pasó en ti?
5: Pues como que el ambiente ya, ¿no? O sea, ya dejó de ser el mismo, como que México, mientras estuvo clasificado, nos unió como país, entonces eso fue muy bonito.
6: No, pues todo me ha gustado.
3: ¿Todo?
6: Todo. Lo único que no alcanzamos la copa.
7: Hubiera sido más genial que el Mundial hubiera sido aquí en México, porque yo siento que nosotros pusimos más el alma, el corazón y el ambiente mundialista verdadero que se debe hacer a comparación a lo que fueron los partidos de Estados Unidos. O sea, ha habido partidos buenos, pero yo creo que el Mundial debió haberse realizado aquí en México.
3: Totalmente, ¿verdad?
7: Totalmente, y sobre todo, pues, que el pueblo, que la gente hubiera tenido más acceso a adquirir boletos, porque la neta sí estuvieron muy caros.
3: Sí, los costos estratosféricos.
7: Sí, y demás, o sea, impagable.
8: Yo creo que nada, realmente todos los juegos estuvieron muy padres.
3: ¿Te gustó ir al Ángel y demás?
8: Sí, fue una experiencia bastante padre estar todo. Bastante, me tocó volar, entonces fue bastante padre.
9: En general me ha gustado el Mundial, ha habido muchas sorpresas como Cabo Verde, y algo negativo diría que es el arbitraje, que se ha visto como que beneficiado a ciertos equipos, entonces eso es lo que no me ha gustado.
3: Amigo, ¿qué fue lo que no te gustó de esta justa deportiva?
10: El arbitraje. En algunos partidos estaba muy para un lado, luego para el otro.
3: Di nombres.
10: Argentina.
3: Pero precioso, yo te veo con la camisa de Argentina.
10: Es para psicología inversa.
3: Ah, o sea que los estás apoyando para que pierdan.
10: Ya funcionó con Noruega, con México, a ver si con este pega.
3: Chicle y pega. Así somos los mexicanos, amigos sin derechos. Volvemos con ustedes hasta cabina.
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12: Ya estamos de regreso en Amigos sin Derechos y les quiero contar que España y Argentina se enfrentan este domingo 19 de julio en la ciudad de Nueva Jersey, ahí en la gran final de la Copa Mundial de la FIFA 2026. La Roja llega tras eliminar al cuadro galo y buscará levantar su segundo título en el torneo. Apoyada en su posesión, presión alta y talento colectivo, aunque enfrente estará la albiceleste, vigente campeona, que viene de superar a Inglaterra y quiere defender su corona con Messi como su gran líder. Será una final de enorme peso histórico entre dos selecciones en gran momento, con la gloria eterna y el trofeo del torneo en juego. 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

0: Como
1: caballo de Pepe
2: Percherón, a ver.
1: Nos están viendo en las redes con este piernón que me cago.
2: Qué bárbaro. Mira, con sus calcetines de la niñera de los Muppets, qué linda.
1: De la y me acuerdo tanto de las fiestas patronales cada vez que nos tocan este bonito tambor.
0: A ver, tócale algo, rockero. Wow. Se siente en el zócalo, va, señores.
1: Se siente en el zócalo con un saumerio ahí, ya sabes, ¿verdad?
2: ¿Cómo
1: y a la plumera, muy bien, Vergais. Ay, Vergais, muy contenta de verte.
2: ¿Ya estás lista?
1: Manchito, buenas tardes, buenas noches, más bien.
0: Buenas tardes, Beirut.
1: Allá en Beirut.
2: Sí, claro.
1: En la mejor y ex a Beirut que nos están escuchando, claro que sí, ¿verdad? Pues aquí, ya sabes, de cuerpo presente, hace rato tocábamos un tópico.
2: Un tópico, me gusta.
1: Muy interesante, la numerología.
2: Oh. Porque se hablaba del famoso número 19. 19 de julio se juega la final de la Copa del Mundo.
0: Y viste que en Argentina se hizo viral que entraron de cambio el 7, el 19.

0: 19 y el 4 al mismo tiempo, sí, en el partido contra Inglaterra. Y esa imagen se hizo viral porque en Argentina la final es a las 4 de la tarde, el 19 de julio.
1: Paco Vidente.
0: No, se hizo viral en Argentina. Acá no aplica porque acá es a la 1 de la tarde, pero en Argentina.
1: Oye, pues es que luego los números no hay que dejarlos atrás. La numerología que por ejemplo, tanto ha influido, pues no sé, por ejemplo, el 7, número cabalístico, ¿no?
0: Por ejemplo, la fecha de nacimiento de Fer, o sea, lo podría usted interpretar.
2: A ver, sí, te la puedo decir.
1: ¿Cuál es tu fecha de nacimiento?
2: 14 bueno. del 10 Ajá. de 1983.
1: Ya le subiste. 1, 2, 4, llevamos 6, 8, 10, 12, 14. Yo te veo que eres un chico, pues.
2: Temido.
1: Un chico temido, sí. Temido por tus compañeros, pero sobre todo, eres un chico muy, muy transparente.
2: Sí, esa
1: mirada en ti, yo digo que traes una luna como en Aquarium, en la frente Cáncer. ¿Qué más que pudieras decirme aparte de tu fecha de nacimiento?
2: No, en el amor, sí, como siente
1: en el amor,
2: que
1: tú necesitas una mujer que sea una leona.
2: Ay,
1: una tora, como yo, la tora más brava del corral. Eso es lo que tú necesitas. Oye, y también lo que necesitas es que te ponga en dos.
0: Hoy no pudo acompañarnos el gran Jesse Cervantes, pero ¿y el castigo del Fer?
2: ¿Pero qué era el castigo? Ya ni me acuerdo qué era.
1: El castigo.
2: A ver.
0: Tenías que quedarte
1: en calzones.
2: Es verdad, pero no quedarme, solo que se enseñara un poco el trasero, ¿no?
1: Bueno, ándale, pues cada quien te digo, enseña lo que quiere
2: Pero es que hay niños en sus casas.
1: A ver, damita, ama de casa, querida, señorita linda, duerma sus chiquillos porque en este momento. ¡Ah!
0: A la gente de radio cumplió Fergay.
2: ¿Buena nylon?
1: No, nada, de paletero en bajada, una cosa así.
2: Las dejé en mi casa.
0: Decían en mis tiempos de mejoralito.
1: De mejoralito de aspirina. Pero bueno, pues señoras, señores, aquí está, mire, la numerología para Fergay, la numerología para, por ejemplo, el 7, número tan cabalístico, 7 los enanos de la Blancanieves, 7 los pecados capitales, 7 los días de la semana.
2: Es verdad.
1: ¿Qué más tenemos? 7, soplenme. Los enanos de Blancanieves, ya dije, micrófono, por favor. Le mandamos saludos al micrófono, tanto que lo quiero con muchísimo cariño. Pero bueno, lo más importante, lo que vine a hacer, sí, a lo que te truje, chencha.
0: Ah, todavía no va a dar predicción hasta el sábado, ¿verdad?
1: Y hasta el sábado, Dios mediante.
2: Oye, ya has estado pensando, ya has estado trabajando en esa predicción. No, ¿qué es la más importante de todo el mes?
0: Oye,
2: ¿eh?
0: Ya sabe.
1: Te voy a decir una cosa. Ya conozco quién es.
2: Cállate, tú ya sabes quién va a ganar, quién va a quedar campeón.
1: Yo ya sé, o sea, ya de preferencia yo ya estuviera, pues allá celebrando en el país ese donde van a ganar. Pero mira, me lo voy a guardar, me lo voy a comer. Me pongo el cierre y me guardo la llave en donde nadie mete mano, en mis pantaletas. Y ahí la dejo hasta el próximo domingo, claro que sí.
2: ¡Buendiza!
1: Dijeron, díganmelo otra vez, por favor.
3: ¡Buendiza!
1: Gracias, México, por todo su amor. México, siempre fiel.
2: Ah, mira. Juan Pablo II.
1: Y dice lo siguiente.
2: A ver.
1: Soy muy diva y muy poetisa, y una leona así en la cama, con los versos se me eriza la cotorra con la fama. Y es que en esta sección traigo las estrellas del fútbol. Y es que en cuenta ahora caigo que me encanta a mí el highball. En mis sueños de la infancia. En mis sueños de la infancia. Tú la conoces mejor que nadie, mi querido. ¿Verdad? Hinchada, querido. La infancia, la adolescencia, la chupentud. En mis sueños de la infancia, varias cosas yo anhelé. Era conocer con ansia al tricampeón del Pelé. Y ya pasando la lista, a mí me duele un ovario. nomás de pensar en él, el fenómeno Nazario.
2: Wow.
1: No puedo frenarme ahora, pues las ñañaras me dan. Ellos llegaron al Cora. Hablo de Messi y Zidane.
2: Oh.
1: ¡Huela, huela, gaviotica! ¡Huele encima de la noria! ¡Que estos héroes del fútbol vivirán!

0: Guadalajara.
1: Mencionaste a jugadores. Pues, Zidane, a Messi, ahí estuvieron.
2: Una cosa poetizo. Maravillosa.
0: Lo de la como que sin sentido, ahora sí.
1: Bien hubo ahí un par de cosas que medio como
0: ahora que. Ahora sí, como que sentidos opuestos.
1: Sí.
2: Sin sentidos opuestos. Ah. Andamos con Toño Guadalupe. Claro que sí, pues vamos a tener más adelante a sentidos opuestos. Así que engarrótese donde quiera que se encuentre.
0: Ah, sí, ya vienen, ya están prácticamente aquí entrando los chicos para acomodarse. Así que en un momento los tendremos con nosotros.
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4: Amigos sin derechos, la fiesta del fútbol continúa, pero en territorio estadounidense. Aquí en la Ciudad de México, en este estadio que albergó 5 partidos, ya se están preparando, pero para el regreso de la Liga MX. Realmente ya las inmediaciones del Coloso de Santa Úrsula lucen completamente diferentes a como estaban durante los 5 partidos que se jugaron aquí. Se habían instalado filtros de seguridad, torniquetes, cosas especiales en cuanto a la seguridad para el ingreso de los aficionados, y ya fueron desinstalados. De hecho, ya se puede apreciar incluso el nombre actual de este estadio, y ya no el que se utilizó durante esta fiesta.
5: Pues se siente, para empezar, el ambiente pues algo triste, ya está empezando a desmontar todo, pero ya está preparando básicamente lo nuevo de
6: cositas ahí, las gradas de la zona de algunos de los palcos, varias cositas. Está muy bonito porque pues es un comienzo, tú veías la magia que estaba comenzando en el estadio, ¿no? Pero pues ya ahorita es hora de empezar a recoger y ahora para lo que se viene en el siguiente año.
4: ¿Qué es lo que queda aún todavía de todo eso que montaron? ¿Qué es lo que les falta desmontar para el primer partido que se va a vivir ya de la Liga MX?
5: Pues son varias cositas todavía. Son, bueno, así que por secciones y por tiempos, pero ahora sí que también va dependiendo del propio estadio qué secciones se va a ir poco a poco sacando y así.
4: O sea, cuando inicie la liga todavía vamos a ver cosas montadas, al parecer.
5: Desconozco, la verdad, desconozco, pero pues sale posiblemente.
4: Aquí podemos ver cómo incluso ya van sacando cosas del estadio, y si te asomas un poquito, que realmente aquí pues sí hay mucha visibilidad, podemos ver cómo ya están incluso desmontando todas las carpas donde tenían instalada la zona de prensa, donde tenían instalada la zona de acreditación, y otros lugares incluso como el hospitality, como todas esas pequeñas secciones que instaló como tal pues la organización de esta fiesta del fútbol para poder vivir aquí en el Coloso de Santa Úrsula los 5 partidos. En las inmediaciones del estadio realmente hay muchísimo comercio, así que vamos a preguntarle si realmente durante estos partidos les subió la venta, quedaron iguales, vamos a investigarlo también.
7: No, sí hubo venta. No seguido, pero sí hubo bastante venta.
4: Oye, y más allá de la afición mexicana, ¿cuál crees que fue la afición que más se acercó, que más le llamó la atención venir y consumir los tacos?
7: Colombia.
4: Los colombianos se apropiaron de todo aquí.
7: Sí, hubo muchos colombianos que consumieron muchos
4: tacos. Ya todo listo para el regreso del fútbol mexicano. El Coloso de Santa Úrsula está ya casi al 100%. 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
3: 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En un momento regresamos.
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0: seguimos completamente en vivo a través de las redes sociales y como se los prometimos al inicio del programa, tenemos Paco Pellízcame Francisco. No sé si esto es real porque soy muy fan del siguiente grupo que ya lo mencionamos al inicio del programa. Con ustedes, con nosotros, con todo México, con todo el mundo, Sentidos Opuestos. Bienvenidos.
1: Wow.
0: Soy muy fan,
1: Muchas gracias.
0: De lado mi lado periodístico. Ay, sí, pero sí, soy muy fan de ustedes desde hace ya muchos años y me encanta verlos y tenerlos aquí en Amigos Sin Derechos. ¿Cómo están?
1: Muchas gracias, felices de estar muchas aquí, gracias. Qué bonita bienvenida.
2: Futbolera.
1: Bombo y platillo.
0: Claro, ¿cómo
1: muchas
0: estás,
1: gracias.
0: Alexandra?
1: Felices de estar aquí, felices de venir a invitarlos al Auditorio Nacional este 12 de agosto.
0: ¡Qué emoción!
1: Para un concierto sin límites.
0: Me encanta. Y el 12 de agosto. Auditorio Nacional, y además de ahí arrancan el tour, que van a estar en Guadalajara, el 25, el 26 en Monterrey. Me aviento las fechas.
1: Adelante, señor.
2: Pero sonido de la lotería.
0: El 10 de octubre, el Auditorio Metropolitano de Puebla. El 17 de octubre, en el Foro Palacio, allá en Tijuana. El 5 de diciembre, en el Auditorio Arema, y en la Explanada Pachuca. Y el 6 de febrero, allá en Mérida, Sentidos Opuestos, en este tour que me encanta, que ya arranca el 12. ¡Qué emoción!
3: Y además lo que se vaya acumulando, ¿no?
1: Lo que se vaya sumando.
3: Sí. Exactamente, vamos a presentar un espectáculo nuevo de Sentidos Opuestos. Okay. Más de 2 horas y media.
0: Wow.
3: de show, de diversión, de disfrutar las baladas también, nuestras baladas de nuestro set list, de nuestro acervo. Y bueno, estamos muy emocionados.
2: La verdad es que creo que no se describe mejor este evento de Sentidos Opuestos que con la frase que lo hacen ustedes en su boletín. Dice: está de vuelta con la nostalgia musical que marcó a una generación. Y es que literal,
1: así es.
2: Generaciones crecimos con Sentidos Opuestos y el tener la oportunidad latente de ir a un Auditorio Nacional a disfrutarlos, no lo tenemos que desaprovechar.
1: Muchas gracias.
2: ¿No?
1: Y nos consideramos muy, muy afortunados porque seguimos vigentes. La música de Sentidos Opuestos sigue vigente junto con la de toda esa generación de grupos de los 90s que somos muy afortunados. Justo de estar vigentes y que se han ido sumando además nuevas generaciones, porque ustedes son más jóvenes que nosotros, pero se han ido sumando ahora en los conciertos de Sentidos.
3: Se ven medio madreados, pero
2: sí. Es que el mundial nos trae
0: es que
2: loco,
0: la radio no hace caricias.
1: Ya me imagino.
0: Se ve chavo.
1: Pero es muy padre porque es un concierto 100% familiar y ves a niños con sus papás, obviamente, a veces con los abuelos, o sea, la verdad es que el tiempo nos ha favorecido en ese sentido.
0: Y la verdad es que se ven igualitos desde que siempre. Ustedes la verdad es que sí se mantienen igual, a diferencia de nosotros que nos vemos bien jodidos, tú y yo, Paco.
2: Ustedes
0: igualitos que siempre, la verdad, muy hermosos.
1: Muchas gracias.
3: Muchas gracias. Unas cuantas
1: arruguitas más, pero la verdad es que sí, nos sentimos en un muy buen momento. No nada más físicamente, sino emocionalmente nos sentimos, como más cómodos y más mejor plantados en nuestros pies.
2: Es que además son dos carreras increíbles que han logrado hacer cosas espectaculares en sus vidas y qué padre que hayan encontrado el momento exacto para regresar y regalarnos este tipo de espectáculo. Recuerden, 12 de agosto en el Auditorio Nacional, a toda la gente que está viendo también en redes sociales en otras partes del país y que nos está escuchando, por supuesto, Guadalajara, Monterrey, Puebla, Tijuana, Pachuca, Mérida, y lo que se quiera ir sumando, también ahorita les damos el dato.
1: Claro. Oye, y a todos los que van a estar de vacaciones todavía en la Ciudad de México, que hay tanto que hacer en la Ciudad de México. Y tanto que ver en la Ciudad de México.
3: Plan, sí. Muy familiar,
1: oigan,
3: además,
1: exacto. Sí. Incluyan el concierto de Sentidos Opuestos 12 de agosto, Auditorio Nacional.
0: Perfecto. Y ahí en las redes sociales, pues pueden checar las fechas por si se les olvidaron ahorita. Ya siguen a Sentidos Opuestos. ¿Cómo los encontramos a ustedes en redes sociales?
1: Yo estoy como Alex Rosaldo,
3: Chacho guión bajo Gaitán.
1: Y Sentidos Opuestos es Sentidos Opuestos Off.
2: Oficial.
1: Exactamente.
2: Ya estamos a punto de regresar a radio para que en esta multiplataforma.
0: ¡Ay, güey! ¡Ay, güey!
2: Yo ya quiero escuchar a Sentidos Opuestos, pero necesito que mi compadre me diga que ya estamos en radio.
0: ¿Cómo alcanzamos para otra preguntita? Sí.
1: ¿Somos la única multiplataforma?
0: Sí, estamos. Pero no sabes, en todas partes.
1: Literal, en todas partes.
0: Sí,
2: en todas partes, ponte Exa.
0: Sí, está
1: exacto.
2: XFM, la mejor FM. Globo.
0: Correcto.
2: En MBS Noticias, en el canal de YouTube también estamos, así que en todo, y el podcast
0: por
2: el
0: supuesto.
2: Otro día, claro.
0: No, sí, o sea, compartan este
1: en
0: contenido.
1: Todas
0: sí, estamos
1: perfecto,
0: absolutamente por todos lados, mi querida Alessandra. Ahora sí vamos de regreso a radio.
2: ¡Venga! ¡Yeah!
0: Acá andamos ya de regreso través de pues todos ahí
4: estamos
0: en la mejor
4: eso.
0: Y como se los prometimos al inicio del programa, tenemos unos invitadazos, lo dijimos al inicio. La verdad es que yo lo decía ahorita en el corte en redes sociales, soy muy fan. Le decía a Paco, pellízcame, no me lo puedo creer.
1: Gracias.
0: Estén aquí con nosotros nuestros amigos de Sentidos Opuestos. Bienvenidos,
1: muchas gracias.
0: Amigos.
1: Muchas gracias.
0: ¿Cómo están? Ahorita mencionábamos el tour que ya arranca el 12 de agosto en el Auditorio Nacional para la gente de radio, para que se den color y estén listos para este ventazo que va a suceder el 12, que es el inicio.
1: Exactamente, ahí nos vemos. 12 de agosto, Auditorio Nacional, arranca el tour Sin Límites de Sentidos Opuestos. Que regresamos a ese escenario solitos después de 25 años.
0: Wow.
1: O sea, habíamos regresado con otros grupos, sí. Compañeros, pero solitos vamos a regresar después de 25 años y estamos celebrando los 30 años de ¿Dónde están?, que es la canción que nos cambió la vida, y 34 años juntos.
3: Me encanta. Y creo que estamos en el mejor momento de nuestras vidas y artísticamente estamos acompañados arriba del escenario de puro talento, bailarinas, bailarines, músicos espectaculares y sobre todo la producción visual y de audio está increíble, ¿no?
0: Es que sí, son un showzazo, la verdad, y son talentosísimos los dos, muchas gracias,
1: gracias,
0: gracias por estar aquí con nosotros. Y hablando de fútbol, este domingo ya termina esta justa deportiva.
1: No me hablen de fútbol.
0: ¿A quién le van ustedes?
1: Obviamente con México. Después con Noruega.
0: Claro, con Haaland, oye.
2: Haaland.
0: Y luego.
1: No sé si me atrevo a decir.
2: No, pues nada más di con quién. No pasa nada.
1: Después iba yo con Inglaterra.
0: Ok. Y en cuarto lugar.
2: ¿Y ahora con quién? ¿Con quién vas para saber quién va a ganar?
1: Sí. Oye, no, todos los que yo le iba han perdido. Entonces mejor no lo voy a ir a nadie.
0: Entonces, vele a Argentina, Alessandra.
2: Vele a España.
0: No, Argentina.
1: Porque los que yo le voy pierden. Entonces, mejor no lo voy a ir a nadie.
0: Yo voy con España.
3: Después de México, me voy con Brasil. Pues me voy con España.
0: Muy bien.
1: ¿Vas ustedes?
0: Yo España.
1: ¿Tú?
2: Yo quiero que gane Argentina.
1: O sea que,
2: perdón,
1: híjole, habrá
0: hay rivalidad aquí.
2: Soy mesista.
0: Jesse Cervantes también va con Argentina.
1: Okay.
0: Entonces,
3: eres mesiático.
2: Mesiático.
0: Es mesiático.
3: ¿Y dónde dejas a Maradona? Que
0: yo
3: es
0: soy
3: el
0: maradoniano,
3: máximo.
0: La verdad.
3: Maradoniano, yo también.
2: Yo soy del fútbol argentino en general. Pero
1: sí, cómo no.
2: Es un espectáculo ver a Messi.
1: ¿Cómo no?
2: Se ha marcado con algunas ayudillas, pero de ahí en fuera, creo que el partido contra Inglaterra, pues ahí no hubo ninguna ayuda.
3: Ahora,
0: sí.
3: Empieza un debate.
0: Se puso bueno eso.
3: A ver, el Rey Pelé es el mejor de todos los tiempos, de toda la historia. El Rey Pelé.
2: La verdad es que esto que se dice, pero yo jamás lo vi.
1: ¿Y el Rey Ronaldo?
0: Ándale, no.
3: Para mí, ese es un mago.
0: El brasileño.
3: Es un mago.
1: ¿Cristiano? ¿Para qué es un mago?
3: No.
2: Tú decías Ronaldo Nazario.
1: Soy Cristiano.
3: Sí, Ronaldinho.
1: No, yo digo Cristiano Ronaldo.
0: ¿Te imaginas?
1: La persona más seguida en redes sociales de todo el mundo.
3: Sí, pero para mí Cristiano Ronaldo está en 5 o 6.
0: ¿Te imaginas?
3: No, para mí es el Rey Pelé, Maradona. ¿Y todos los demás?
0: Y todos los demás. Ahí está.
1: A ver, ¿y ustedes?
0: Yo soy maradoniano, mesista, y luego sí creo que metería el Pelé.
2: Pero
0: no me tocó verlo,
2: España,
0: pero sí.
2: Porque es español.
0: Y yo soy joder, español, ya de la sangre acá es española.
1: ¿Y tú quién es tu top 3?
2: Yo creo que Maradona sería el 1. Pelé el 2.
3: Ok.
2: Y el 3, yo creo que sí es Messi, y el 4 Cristiano.
3: Sí.
0: Oye, ahorita vi rivalidad ahí con lo de Cristiano, hasta me dio miedo y dije, no se vayan a pelear y te acaben con el tour ahorita. No, ¿sabes qué? Mejor ya cántenos,
1: ya no vayan
0: por
1: al
0: favor.
1: Concierto.
2: Mejor cántenos, porque si no se van a pelear aquí.
0: No, por favor.
2: Aunque
0: no,
2: si
1: mejor
2: se pelean también
1: nuestro.
2: Sí,
0: eso también. No, mejor que nos van a cantar acá completamente en vivo, en Amigos Sin Derechos, en Sentidos Opuestos.
2: Para cerrar la nochecita,
1: ¿qué vamos a cantar?
0: Como que, ¿de qué traen ganas?
1: Mira, esta casi nunca la cantamos al piano.
2: A ver, venga.
1: Es de mis favoritas, ¿eh?

0: canciones favoritas, sentidos opuestos con nosotros aquí
1: en vivo, como se debe, a pelo.
0: Es que ustedes son súper talentosos,
2: con errores,
0: la verdad.
2: Y todo.
0: No, hombre, se escucha increíble y lo van a poder escuchar completamente en vivo el 12 de agosto ahí en el Auditorio Nacional. Van a estar ustedes dos, no va a haber más gente, los queremos ver a ustedes.
2: Ay,
0: y ya,
2: gracias.
0: Únicamente.
3: Ya, sí, que sí están,
2: ya me di cuenta que
0: todas,
2: sí.
0: La
2: verdad.
0: No, no, no, no, a ver, ¿dónde están? Me sé.
2: ¿Dónde están?
0: Me sé todas, la verdad. La que canten ahorita la voy a hacer a dueto con mi querida Alessandra.
2: Mírame.
0: Uy.
3: A ver, ¿cómo?
2: Fíjate.
0: No,
2: bien.
0: Me da pena.
3: Venga,
2: pues llega así, ni respiro.

0: hermosos con nosotros.
1: Si eres fan, ¿eh? Oye, si eres fan.
0: Sí, sí me la sé,
2: me siento bien especial porque están cantando canciones que normalmente no sueltan en algunas otras entrevistas, porque los he visto.
3: Exacto, sí,
1: Estas son especiales.
3: Estamos tirando puro ribeye.
0: No, me encanta.
3: Puro ribeye.
0: Muchas gracias.
2: Para toda la gente que nos escucha en toda la cadena EXA, en toda la cadena La Mejor, en todas las ciudades de este bendito país a las que llegan nuestras señales, está en vivo Sentidos Opuestos aquí para
0: aquí
2: ustedes.
0: Mero en Amigos Sin Derechos. ¿Tienen alguna canción que sea la que más disfruten siempre tocar? La que digan, ay, ya quiero que llegue el momento.
3: Ay. Es que todas
0: nos gustan, sí.
1: Es que hay muchos momentos entrañables en el concierto. Sin duda, los momentos así al piano y voz con las baladas es uno de los momentos que yo más disfruto y que además la gente canta impresionante. Esta, Mírame, la cantan impresionante. Ardiente Tentación también la cantan mucho. Pero también Fiesta.
0: Uy.
1: Es un momentazo. Y
3: traemos un par de medleys increíbles. Ajá. Con temas de Sentidos Opuestos. Con
1: viejitas, con Atrévete, muchas
3: viejitas. Con Duele Pensar en Ti, con Hecho para Mí. Uf. Y todas estas canciones maravillosas, ¿no? De Sentidos.
1: Canciones que fueron sencillos y que se quedaron un poquito ahí en el olvido. Y otras que ni siquiera fueron sencillos, pero que los fans así de hueso colorado siempre las piden. Este es un concierto hecho a la medida de los fans, porque a través de redes sociales los hemos involucrado mucho, les hemos preguntado cuáles canciones no pueden faltar de Sentidos Opuestos, cuáles que no fueron éxito de Sentidos tampoco pueden faltar, y cuáles que no sean de Sentidos, que sean de otros artistas, les gustaría que cantáramos. Y han salido cosas súper interesantes.
3: Y les vamos a dar gusto a todos.
0: ¡Órale! ¡Me encanta!
1: Súper interesantes.
0: Oye, me están informando en estos momentos, Paco, aquí en mi chícharo invisible, que dicen los fans de Sentidos Opuestos que si nos pueden seguir cantando, no sé.
1: No me digas. ¿Qué quieren? ¿Qué te dicen en el chícharo?
0: Me están diciendo ahí
2: dónde están.
0: ¿Que dónde están?
1: ¿Que dónde están?
0: Están aquí en Amigos Sin Derechos.
2: ¡Venga!

0: está con nosotros, Sentidos Opuestos, completamente chulada. En vivo, en Amigos Sin Derechos.
1: Oye, yo quiero volver a mencionar las fechas porque de verdad no se deben de perder la oportunidad de estar con
2: nosotros. Muchas gracias.
1: 12 de agosto, Auditorio Nacional, 25 de septiembre en Guadalajara, 26 de septiembre en Monterrey, 10 de octubre en el Auditorio Metropolitano de Puebla, 17 de octubre en el Foro Palacio Yayalay en Tijuana, que también nos están escuchando en este momento.
0: Yes, sir.
1: 5 de diciembre en el Auditorio Arema, en la explanada de Pachuca, que también llegamos a Pachuca.
2: Eso.
0: Saludos a Pachuca.
1: Y el 6 de febrero en Mérida. Todas las ciudades que están aquí, todas estamos
2: a
1: en vivo.
2: A todas llegamos. Besos a todos y allá nos vemos muy, muy pronto. Y el 12 de agosto aquí en la Ciudad de México, Auditorio Nacional, Sentidos Opuestos Sin Límites.
0: Oigan, ¿y cómo ven actualmente en general la música? Ustedes que han pasado por tanto, durante tantos años, ¿cómo ven actualmente en qué momento se encuentra, digamos, la música, sobre todo la música mexicana? ¿Dónde están?
3: Bueno, yo creo que con todas estas herramientas digitales, con inteligencia artificial y todo, pues se hacen más, digamos, cosas en menos tiempo.
0: ¿Sí? Okay.
3: Se produce más, sí, en mayor cantidad. En menos tiempo, pero definitivamente sí, lo más importante, y que eso va a prevalecer por todos los tiempos, es la conexión con la gente.
0: Oye, ¿sí? Checho,
3: conectar es lo más importante, hagas como hagas el tema.
0: Oye,
3: esta industria es de canciones.
1: Sí, claro. Sí. Justamente ahora que están de vuelta, ¿ya pensaron en hacer música nueva?
3: Sí.
2: Estamos ya escuchando temas. No para mañana, pero sí vamos a sacar música nueva pronto.
3: Es que esta etapa es muy divertida porque de verdad estamos disfrutándolo desde otro lugar. Y bueno, somos no quiero usar la palabra mejor, pero sí somos unos artistas más completos.
2: Sí, de lo que éramos hace 20 años, claro.
3: De lo que éramos hace 20 años, de lo que éramos hace un mes.
0: Sí, sí, ¿no? Sí. O sea, oye, Alessandro, y cuando sales de gira, tour, que estás con tu música por toda la República, por todos lados, ¿qué te dice Eugenio?
2: Eugenio se queda cuidando a Aitana.
0: Se queda de niñero,
2: como debe de ser.
0: Muy bien. Oigan, amigos de Sentidos Opuestos.
1: ¿Quién manda la casa?
0: Sí, por supuesto.
1: Claro.
0: Ya vimos.
3: Está claro, ¿no?
0: Sí, está claro. Creo que sí nos quedó.
2: Sí,
0: claro.
2: Que
0: sí.
1: No hay pex. Le dudó más el que ganaba el domingo.
0: Sí, exacto. Oigan, ¿habría chance de que nos canten una canción más y con esa nos despedimos?
3: Sí, señor.
2: ¿Cuál quieres?
1: A ver, el megafan que diga.
0: A ver, puede ser como de las opciones que les decía la gente, que a lo mejor una canción que no sea suya también, como para darle una exclusiva de la que van a cantar ahí.
3: Mujer contra mujer, te late.
0: Ah, sí se puede. Órale, va.
1: Digo, y con eso nos despedimos, ¿no? Con eso nos despedimos. Muchísimas gracias a toda la gente. Sentidos Opuestos, Amigos Sin Derechos, nos vemos mañana.
0: Exactamente.
1: Bye.

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1: 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Aquí tienes un shot de La Garra en Exa. Sabemos que desde su comentario del delfín, siempre tiene algo interesante que decir. Y para muestra, este botón. La nota aleatoria.
2: ¡Ale!
3: ¡Sí!
2: ¡Ale! ¡Ale!
3: Mande usted.
2: A ver, tráenos la nota aleatoria.
3: Pues mira, la nota aleatoria tiene todo que ver con nuestro tema del día de hoy, de las víboras.
2: A ver.
3: Pero estas sí son víboras reales, víboras peligrosas.
2: Ok.
3: Víboras venenosas.
2: Ah, o sea, no son tus amigas, son animales.
3: No tengo amigas.
2: Ah, ¿no tienes amigas?
3: No tengo amigas víboras.
2: Ah, ok. Pero sí tienes amigas.
3: Sí.
2: Ah, bueno.
3: No tengo, más bien, son víboras.
2: ¿Cómo? O sea, ¿cómo?
3: ¿Cómo?
2: Ya no entendí.
3: Ah, ni yo entiendo a la gente.
2: Bueno, muy bien, de tus vecinas no vamos a estar hablando. A ver, ¿y luego?
3: Yo no te voy a contar nada, Garra, porque aquí luego vienes a ventilar todo. Ay, lo que te digo, que tengo pura vecina chismosa y víbora.
2: Hoy el agua que corre por el río, ¿y luego?
3: De mis vecinas chismosas no van a andar diciendo, ¿eh? ¡Ay, no! Bueno, oye, ahí te va.
2: A ver.
3: Resulta que escapan cientos de serpientes venenosas por las inundaciones en China.
2: ¿Cómo que escapan?
3: Así,
2: ¿de dónde?
3: Pues mira, hay intensas lluvias que se han registrado por allá, porque está pasando ahorita Maizac, ¿no? Así le llaman, Maizac. O sea, eso es algo de las lluvias que está por allá, muy pegriloso y todo ese rollo.
2: Ajá.
3: Pero estas lluvias han causado, pues, el desbordamiento de una granja de cría de serpientes por allá en esta ciudad. Ajá. ¿Qué es lo que pasa? Pues que va por ahí, están como el río, y con el desbordamiento empiezan a salir. Entonces, este incidente provocó la fuga de cerca de 900 ejemplares venenosos.
2: ¿Qué?
3: Que fueron arrastrados por las corrientes hacia zonas urbanas y a los campos también de cultivo por allá, y desataron, pues, una severa alerta entre todos los habitantes y también los equipos de emergencia locales, imagínate. O sea, 900 ejemplares.
2: Como mandado a hacer una especie de venganza de otro país. Ahí les van un montón de víboras al pueblo y
3: imagínate.
2: Venenosas.
3: Órale, entonces, perro. ¿Qué es lo que ha pasado? Porque evidentemente la situación se hizo de gran magnitud y los hospitales de ese lugar han reportado, pues, muchos ingresos de personas debido a mordeduras. O sea, sí los están
2: mordiendo. Ya los están atacando.
3: ¿Sí? Y también, lamentablemente, ya se han confirmado algunas víctimas que han fallecido debido a las mordeduras.
2: Oye,
3: porque aparte son venenosas.
2: Está como de película esto, ¿eh?
3: Está como de profecía, ¿no?
2: Ajá,
3: así como
2: sí, una película.
3: De la Biblia.
2: Una película, haz de cuenta.
3: ¿Cómo le pondrías?
2: El ataque de las víboras venenosas en Japón.
3: El desbordamiento del río del Coto de Ale. No, esto fue en China. Entonces, imagínate que entre los ejemplares que lograron escapar se encuentran, hay como especies que son súper peligrosos, como hay cobras, hay otras especies que se llaman krites.
2: Ajá.
3: Lo que ha, pues, intensificado todo este rollo, y también han estado tratando de capturarlas y de controlar todo lo que está pasando, porque las víboras ya andan ahí buscando.
2: Oye, estoy
3: sus
2: viendo el video, mi querida Ale Garibay Basir, y acabo de ver una cobra. O sea, está todo inundado, las calles están inundadas y se ve cómo pasan miles de serpientes de todo tipo, una coralillo, por ejemplo, una cobra, que van como nadando entre las casas.
3: Y es que aparte la gente está inundada.
2: Ajá, la gente se mete a la calle inundada como para agarrarlas con redes. Pero qué peligroso, porque puede haber una por debajo que no ves y te da el llegue de una mordida, de una cobra, imagínate.
3: Ahora, haz de cuenta que están viendo ustedes unos patitos.
2: Ajá, porque
3: se ven así.
2: Aparte, como que nadan.
3: Y levantan cabeza.
2: Como la cobra cuando baila, ya sabes que se infla. Así, van infladas, pero nadando arriba.
3: No, qué miedo, qué cosa.
2: No. Oye, si vas a subir este video.
3: Claro que lo voy a subir.
2: ¿A dónde?
3: Lo voy a subir en @AleGaribayBe.
2: ¡Wow! Entren a verlo, porque sí está de dar miedo. ¿Y eso está pasando ahorita?
3: Eso está pasando en China.
2: Ahorita.
3: Allá en esos dos. O sea, ahorita ya pasó una. No sé si ahorita vuelva a pasar. Ahorita ya pasó, no sé si la alcanzaste a notar.
2: No.
3: Y bueno, ahorita viene otra detrás.
2: Oye,
3: ya te aviso.
2: Lo bueno es que estamos muy lejos de China como para que se vengan para acá.
3: Ay, yo pensé que las víboras, dije.
2: No, de esas tenemos todo el tiempo aquí en la oficina y en la casa. Tenga usted siempre. Ajá. Oye, bueno, muchas gracias. Hablando de víboras, ¿verdad? O sea que todo el programa de hoy es de víboras. ¿Ya les puedo decir quién viene de invitado?
3: ¿Sí?
2: ¿Sí? No sé. No sé cómo se llama. Pero viene alguien del Zoológico de Guadalajara a hablarnos de las diferentes especies de serpientes.
3: Ajá, de víboras.
2: De víboras. O sea que hoy estamos, pero bien ponzoñosos.
3: Hoy andamos así, pero
2: andamos
3: bien de esas.
2: Pero bien venenosos.
3: Bien de esas.
2: Ajá.
3: Oigan, saludos a mis vecinas que no se crean, no son, tengo unas vecinas muy bonitas, muy buenas.
2: Hay unas que sí son víboras, sí. Pero no son venenosas.
3: Ah, no, bueno, pero también, porque digo, todos tenemos algo de víbora. La verdad es que la gente que diga que nunca ha víboreado a nadie.
2: ¿Cuál es de tus vecinas la más víbora?
3: No sé. No podría distinguir una.
2: O sea, todas son iguales.
3: No. No, sí, niveles, obviamente es broma, ya no lo tomamos acá con que las vecinas y todo, pero tengo muy buenas vecinas con las que he hecho muy buenas amistades y que aprecio mucho.
2: Oye, yo conozco a alguien de tu parte que es una víbora de cascabel.
3: ¿De la mar?
2: De la mar, de la víbora de la mar. ¿Te acuerdas del video que se dormía en el piso?
3: Ah, pero esa no era mi vecina.
2: No, pero yo digo que conozco víboras de tu parte.
3: Ah.
2: O sea, que las he conocido de
3: por
2: de,
3: mí.
2: Por ti.
3: Ah, ajá. Sí. Sí, no, es que hay listas y listas. Es muy grande
2: la lista.
3: Sí.
2: Bueno, pues entonces, oye, ya vamos a regresar con los comentarios y las sugerencias que nos dice la gente de Aguas con las Víboras, que entre víboras te veas. Vamos a regresar con un montón de audios que ya llegaron y, bueno, mensajes de texto y de
3: la
2: todo.
3: La única víbora que me gusta justamente es la víbora de la mar.
2: ¿Esa sí te gusta?
3: Ya no se usa, ¿verdad?
2: Pues ya no.
3: Ya casi no se usa.
2: Ese era un juego, ¿no? Era un juego de niños.
3: De niños y en las bodas también se usaba.
2: Obviamente, ahorita ya no se usan esos juegos, Ale Garibay, Basil.
3: Ah, perdóname, actualizado.
2: Hoy en día, los juegos que se usan se llaman Nintendo, PlayStation, Xbox.
3: Sí, tienes razón. Ajá.
2: Y ahí no hay a la víbora de la mar.
3: ¿Pero qué tal jugaba la víborita? Bueno, en tu Nokia.
2: Ándale. Para arriba, para abajo, Pablo.
3: Vámonos, pues. Ahí está la nota aleatoria de hoy.
2: Muchas gracias, Ale Garibay. Oye, sí, sube el video. Está impresionante.
3: Ah, sí, déjalo, subo.
2: Pobre gente de China, porque imagínate, o sea, están nadando a fuerza porque sales a la calle y está inundado. Uh-huh. Y ese río de agua que está fuera de la puerta de tu casa está lleno de serpientes.
3: Pero aparte, no solo están en el agua, o sea, ellas se esconden y se meten a las casas.
2: También, aparte.
3: Qué horror.
2: Y luego salen por el caño, ¿sabes? De repente puedes estar acá en el trono y te sale
3: ¡ay,
2: una
3: no, agarrar!
2: ¿Es en serio, Ale Garibay?
3: Sí, pero hay que ponerle una alcantarilla.
2: No. Ahorita que venga el del zoológico, le voy a preguntar, ¿a poco no es cierto que te salen de ahí abajo? Y ¡ay, papantla, tus hijos vuelan!
3: Nuevo miedo desbloqueado, gracias.
2: Ajá. Vas a llegar al excusado y vas a hacer una red ahí.
3: Voy a poner una rejita.
2: Ajá. Bueno, vámonos a la rolita y regresamos ya con los comentarios, sugerencias y demás de Entre Víboras Te Veas el día de hoy en La Garra.
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2: 10:31.
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4: ¿Cómo están? Soy Claudia Mejía. Una nueva semana, un nuevo episodio. Hay un tema que, pues como mujeres tal vez sepamos cómo manejarlo, pero tal vez haya mujeres o adolescentes que aún no, y es este tema de la higiene menstrual. Y para eso tenemos a nuestra querida doctora Carelia Mendoza, ella es ginecóloga. ¿Cómo estás, doctora?
5: Muy bien, muchísimas gracias, un gusto estar con ustedes.
4: Hablemos de la higiene menstrual, pero sí quisiera como una guía, ¿no? O sea, saber el paso a paso.
5: Claro.
4: De una buena higiene menstrual.
5: Hablar de higiene menstrual es un tema bastante amplio en el sentido de que hay muchas cosas que aún no sabemos. Sin embargo, pues la mayor parte de nosotras tenemos el contacto o de alguna manera nos introducimos a la higiene menstrual como Dios nos da a entender.
4: Sí.
5: Porque nadie nos explica qué usar, cómo usar, cada cuánto cambiarlo. En el mejor de los casos, nuestra mamá, prima, tía, amiga nos orientará un poco. Pero a pesar de todo lo que hemos avanzado en comunicación, en normalización del periodo menstrual, pues finalmente no hemos logrado que esto sea hablado de manera amplia, ¿no? Porque todo el mundo esconde como esa parte todavía. En muchas ocasiones pensamos que esto es como algo que es sucio, ¿no?
4: Mucho tabú.
5: Mucho tabú, justamente. Lo primero que debemos de saber es, cada mujer es única, cada mujer tiene afinidades o facilidades para determinados productos de higiene menstrual, pero lo más importante es a ti que te sirve y a ti que te acomoda.
4: Esto de las copas no es tan nuevo, ya tiene tiempo, pero el otro día yo hablando con una prima le decía, bueno, ¿por qué no intentas usar la copa? Dice, es que no he tenido relaciones. Y yo me quedé como en ceros y en blanco porque no supe qué decirle, porque no estoy informada sobre esta parte, este producto de la copa. Entonces, ¿esto es un mito? ¿Es real? ¿Quién puede usar la copa? Bueno, tú nos acabas de decir lo que mejor te acomode y te funcione.
5: Estos dos elementos, al igual que los tampones, son situaciones que tenemos o objetos que tenemos que introducir dentro de la vagina. Aquí el por qué usarlos o no usarlos cuando se ha tenido o no se ha tenido vida sexual depende precisamente de un mito que tenemos muy arraigado, de la cuestión de virginidad. Tenemos muchas veces esa idea de que si no se han tenido relaciones sexuales no se pueden utilizar este tipo de copas o de discos o de tampones. Si la paciente está consciente de que su virginidad está únicamente dada por una estructura anatómica que puede o no estar presente, puede o no romperse en el momento de la primera relación sexual, y para ella es mucho más fácil utilizar, mediante educación que nosotros le damos a veces en el consultorio, para la utilización de tampones o copas menstruales, pues adelante. Aquí la única situación es que cuando no han tenido vida sexual, utilizar este tipo de elementos puede llegar a producir un poco de dolor o incomodidad. Por eso es que muchas veces pues no se les recomienda, pero no propiamente está prohibido.
4: ¿Cuál sería la opción para las personas que no tienen un fácil acceso a estos productos?
5: En muchas zonas rurales incluso todavía utilizan telas como tal para absorbentes y no utilizar productos que sean desechables, y precisamente por el alto costo que tienen. Entonces son regiones en donde están acostumbrados a utilizar los recursos propios, porque no hay forma de que ellos tengan acceso a otro tipo de procesos o de materiales como las toallas sanitarias.
4: Y por ejemplo, si estas mujeres utilizan estas, supongo que son como los pañales que usan para los niños.
5: Sí, o incluso, por ejemplo, algunas telas absorbentes como los tipo toalla, la toalla para lavarse las manos, pueden llegar a utilizar.
4: Okay.
5: Y lo único que se les recomienda es que estén perfectamente lavadas, perfectamente secas antes de utilizarlas, porque esto puede ser un factor de riesgo para infección. La copa menstrual es una excelente opción, pero también tiene ciertas situaciones que debemos de tomar en cuenta. Entiendas que tienes que cambiarlo cada 6 a 8 horas recomendablemente, incluso de acuerdo a la cantidad de flujo que tienes puede ser esto más frecuente. Al igual que con la toalla sanitaria, se recomienda cambiarla entre cada 6 a 8 horas para evitar algún accidente o alguna situación de infección.
4: ¿Tipo de ropa interior? Okay. O sea, que podamos utilizar.
5: Bien. Independientemente de que estemos o no en un ciclo menstrual, nosotros debemos utilizar ropa interior que sea completamente algodón, es la recomendación siempre, completamente de algodón. Tratar de evitar que tenga colores, porque se ha visto que incluso los colores pueden llegar a tener algunos elementos que pueden ser disruptores endocrinos. Tratar de evitar telas sintéticas precisamente por el contacto con estos disruptores endocrinos o por contaminación. Y ropa que no sea muy ajustada, porque pues nos encanta meternos en esos pantalones súper embarrados que nos ponemos con calzador, pero no es como lo más sano, ¿no? Entonces, en cuanto a la ropa interior, pues no debe ser ajustada y debe ser de algodón preferentemente.
4: El lavado de manos, o sea, yo creo que debe ser el primer paso, así uses lo que estés usando, lavarte las manos.
5: Sí. Independientemente del producto que nosotros utilicemos, siempre se recomienda para remover cualquier producto de higiene menstrual lavarse las manos previamente, porque vamos a tocar nuestra área genital.
4: Ay,
5: y
4: sí.
5: Todo lo que traemos en las manos, o sea, todo lo que toca nuestras manos en todos lados, pues tiene mucha contaminación de muchas cosas. Entonces lo ideal es sí lavarnos las manos antes de ir al baño.
4: Por favor, y después también, ¿no? Digo,
5: sí.
4: La preciosa hay que cuidarla. A la hora de lavar tu área genital, hay demasiados productos también, existen muchísimos productos, jabones, lociones, etcétera, etcétera, etcétera. ¿Qué es lo recomendable para la limpieza?
5: Lo recomendable es no utilizar productos perfumados, que eso es fundamental. Bañarnos únicamente con agua y jabón, jabón neutro de preferencia, sin aromas, sin olores añadidos, porque estos pueden llegar a generar contaminación, como lo hablamos con los productos de higiene menstrual. Entonces, realmente, otra vez venimos de campañas publicitarias en donde dicen que nuestro cuerpo tiene que oler a flores del campo, y pues la realidad es que no es
4: obvio,
5: cierto.
4: No.
5: Entonces, pues nos hemos acostumbrado que debemos de oler perfumadas todo el tiempo y esto no es necesario. Con que nosotros tengamos una higiene con un jabón neutro, un jabón de baño que no sea perfumado, es suficiente. Existen muchos productos, mientras estos no tengan algunos fenoles, algún aromatizante, podemos utilizarlos.
4: La limpieza para ir al baño, ¿cómo debería de ser?
5: Siempre tratamos de encontrar productos que nos puedan ayudar en nuestra vida diaria. Entonces, hay, por ejemplo, a quienes se les facilita las toallitas húmedas. La realidad es que dentro de todo lo que se ha estudiado, lo único que se pide es que si se utilizan, por ejemplo, toallitas húmedas, estas no sean con alcohol y no tengan ningún tipo de perfume. Entonces, lo que hacemos habitualmente y la práctica común es el uso de papel higiénico, con lo cual tendría que ser suficiente. Lo ideal es que nosotros tuviéramos un lavado con agua y posteriormente solamente secar a palmaditas con el papel higiénico, pero se considera que utilizar únicamente el papel higiénico y limpiarnos de adelante hacia atrás, pues tiene que ser suficiente para nuestra higiene.
4: ¿Y baño diario?
5: Baño diario, sí, por supuesto.
4: ¿Estés o no estés en tu periodo?
5: Así es.
4: Ok. Bueno, digo baño diario porque, bueno, una sabe de eso, ¿no? Entonces claro. Ya una a los dos días y si no te bañas ya estás como de...
5: Exacto, como pero
4: incómodo,
5: también
4: ¿no?
5: Tratar de no exagerar en nuestro aseo diario porque... Pues hay pacientes que se lavan con ciertos jabones que son muy abrasivos para la piel. Entonces, este tipo de jabones está prohibido.
4: ¿Cómo abordar este tema con las niñas, con las hijas?
5: Primero, debemos de aprender nosotros, quitarnos todos los tabús, todos los mitos que tenemos en la cabeza, quitarnos las dudas. Y segundo, pues entender que también nuestros hijos ahora tienen acceso a otro tipo de elementos que a veces pues llegan a conocer más de ciertos temas que nosotros. Entonces, entre mejor estemos preparados, podemos pedir apoyo de un médico para poder orientar a nuestros hijos sobre estos temas.
4: Pues muchísimas gracias por estar aquí y por darnos estos tips. Soy Claudia Mejía. Bye.

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0: 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Once 32.

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2: Once cincuenta y uno.

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2: El fútbol moderno no llegó a México desde Florencia ni desde España, sino por vía inglesa. A finales del siglo XIX, trabajadores, técnicos y empresarios británicos trajeron el juego a zonas mineras e industriales, especialmente a Pachuca y Real del Monte en el estado de Hidalgo. Ahí, entre minas y compañías extranjeras y colonias británicas, se empezó a jugar con reglas inglesas. Es curioso, los ingleses y los austriacos también pusieron de moda otra bebida exótica, la cerveza. Resulta que a finales del siglo XIX y principio del siglo XX, nada había más extravagante y fifí que jugar fútbol y beber cerveza. ¿Cómo han cambiado las cosas, verdad? Yo soy Héctor Zagal, Zagal con Z, y me pueden escuchar aquí en MBS Radio, mis redes, Dr. Zagal en TikTok y H. Zagal en X. Y recuerden aquello que decía Immanuel Kant, Sapere aude, atrévete a saber.
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6 de la mañana con 7 minutos. Muy, pero muy buenos días a toditita la República Mexicana. ¿Cómo está? Me da muchísimo gusto poderlo saludar. Ya es 17 de julio, el año 2026. 17 del mes 7. Pues ya prácticamente terminando la mitad del año. Empezando la segunda mitad del año. Estamos escuchando esta rola que se llama Tanta Tinta de LN. SHT, no lo voy a pronunciar bien. Yo no tengo ni tatuaje, o sea, imagínese, ¿no? Nada más. ¿Cómo se pronuncia? Elgin, ¿qué? Ah, Longshot. No, pues no lo iba a atinar nunca. Ah, son las abreviaturas. Qué ruco me siento. Tanta tinta, no sabía que era Longshot. Perdóneme, no lo sabía. Crucifíqueme, hágame lo que usted quiera, sí, está bien. La canción es porque hoy es el Día Internacional del Tatuaje. ¿Usted tiene tatuajes? Pues mándenos la foto, ¿no? De los tatuajes y aquí compartimos con nuestro auditorio. 5640-05-1025, va de nuevo, 5640-05-1025. Hoy es Día del Tatuaje. Hoy es Día Mundial de la Justicia Internacional. Hoy es Día del Emoji. Hoy es Día, también, le digo, del Tatuaje. Santo de Generoso, Alejo, Genara, Carlota, Marcelina, Donata, León, Teodosio y de Justa. 17 de julio, llevamos ya varios días en este año. Nos quedan 167 y se acaba el 2026. Me llamo Luis Cárdenas. Bienvenidas y bienvenidos. Está usted en MBS Noticias. Vámonos con todo.

Hola, un cordial saludo en esta mañana. Agradezco el espacio para que la Comisión Nacional del Agua, a través del Servicio Meteorológico Nacional, les informe acerca del pronóstico del estado del tiempo. En el contexto nacional, derivado de canales de baja presión en el interior del país, la onda tropical número 19, así como los efectos del monzón mexicano en el noroeste del territorio nacional y todo el aporte de humedad que proviene tanto del Océano Pacífico como del Golfo de México, se pronostica lluvia en gran parte del país. Se prevén lluvias puntuales intensas de 75 a 150 milímetros en Durango y Sinaloa, así como lluvias puntuales muy fuertes de 50 a 75 milímetros en Sonora, Chihuahua, Jalisco y Nayarit. En el resto del territorio nacional se pueden presentar lluvias fuertes en el orden de los 25 a 50 milímetros, especialmente en Coahuila, Zacatecas, Colima, en el Estado de México, en Guerrero, Oaxaca y Veracruz. Prácticamente en el resto del territorio nacional también algunos chubascos podrían presentarse durante la tarde. Por su parte, la temperatura seguirá alta, especialmente para las zonas del norte del país y la vertiente del Pacífico. Se pronostican temperaturas máximas superiores a los 45 grados Celsius en Baja California y temperaturas de 40 a 45 grados Celsius en Baja California Sur, Sonora y Sinaloa. Prácticamente los vientos de mayor relevancia, vientos que podrían ser en rachas de 50 a 70 kilómetros por hora, son pronosticados para Puebla, Oaxaca y Chiapas, así como de componente sur para Coahuila, Nuevo León y Tamaulipas, lugares en donde también seguirán posibles algunas tolvaneras y torbellinos. Les agradezco el espacio, un cordial saludo, y toda esta información y más la pueden encontrar en las redes sociales del Servicio Meteorológico Nacional, y en la página web también está toda esta información. Un cordial saludo.

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1: A las 7:30 de la mañana, la presidenta Claudia Sheinbaum encabezará su conferencia de prensa desde Tulum, Quintana Roo. Más tarde, a las 17 horas, presidirá el programa de vivienda para el bienestar en Playa del Carmen, Quintana Roo. A las 8 de la mañana, se reanudarán las mesas de trabajo entre estudiantes en paro con autoridades del IPN y de la SEP. A las 11 de la mañana, la jefa de gobierno de la Ciudad de México, Clara Brugada, encabezará el evento mundial 2026, resultados que se quedan en la ciudad en el antiguo Palacio del Ayuntamiento. A las 14 horas, Fundar realizará el conversatorio que implica realmente la histórica resolución 226 de la CIDH sobre políticas fiscales y derechos humanos. El canciller alemán Friedrich Merz y el presidente francés Emmanuel Macron presidirán el Consejo de Ministros franco-alemán, así como una reunión centrada en seguridad y defensa. En Londres, los laboristas británicos celebrarán un congreso extraordinario para confirmar al nuevo líder del partido, Andy Burnham, quien asumirá el cargo de primer ministro el próximo lunes. Y el grupo chií-libanés Hezbollah convocará a una manifestación en la ciudad de Tiro, en el sur del Líbano.
2: Seis con 13 minutos. Bienvenidas y bienvenidos. Estamos en MBS Noticias en este 17 de julio del año 2026. ¡Qué día! Ayer detuvieron a Ernesto Rufo Apple. Y la detención de Rufo va más allá que un simple caso de huachicol. Dice la Fiscalía General de la República, el más grande de la historia. Por poquito. Porque el segundo lugar, de acuerdo a los datos de la misma FGR, sería el de los hermanos Farías, que ahora, pues, de acuerdo a los mismos Farías, estaría involucrando al exsecretario almirante de la Marina, Rafael Ojeda Durán. Sus sobrinos están presos, uno en Argentina, otro en Almoloya. Y dicen, la red de huachicol era mucho más compleja que simplemente dos hermanos que estaban haciendo ahí, cochupos. Bueno, ese es un tema, ¿eh? Y por datos, acusa a la fiscalía que el huachicol de Rufo Apple pudo llegar a una pérdida para la federación de 4,000 millones. El de los hermanos Farías es de 3,500. Y aquí no se trata de uno u otro, sino que, pues, vamos a ver hasta dónde llega la culpabilidad, la investigación contra un Rufo Apple que ya se había presentado, que ya había hablado de este tema. Esto trasciende al huachicol. Rufo es un símbolo de la oposición. Es el primer gobernador panista que llega a gobernar Baja California, en un Baja California en donde hoy la gobernadora está hablando con el FBI, hemos escuchado todos los audios, y en un México en donde el gobernador de Sinaloa está acusado de narcotráfico por Estados Unidos. Entonces, bueno, que por cierto, a ellos no los tocan. Vamos a ver hasta dónde va. Si realmente define la fiscalía culpabilidad, logra probar esa culpabilidad frente a un juzgado, y logra construir además esta narrativa, pues es un golpe durísimo a la flotación de Acción Nacional y de la oposición y de Somos MX. O sea, corruptos hay por todos lados, y es una mala noticia para usted y para mí, porque pues corruptos hay por todos lados, lo que hemos dicho. Pero si esto se le va cayendo a la fiscalía, es otro golpazo hacia la credibilidad del Estado mexicano. ¿Qué tema el de Rufo Apple? Por supuesto que lo vamos a platicar. Vamos a platicar de lo que pasó en Estados Unidos, de esta conferencia antiizquierda radical que se hizo en Washington, del mensaje del presidente Trump. Vamos a hablar también de la diarrea explosiva que ya llegó a nuestro país. Guácala. Guácala. Cuídese particularmente de hojas verdes que se venden pues en algunos supermercados, ese es el problema. Lo vamos a platicar aquí con mucha apertura y conoceremos pues cuáles son los riesgos y tratar de evitar esta diarrea explosiva, así se llama. 6:16, me llamo Luis Cárdenas, vámonos con todo.
0: Estados Michoacán.
3: En Apatzingán fue detenido Fernando de Jesús N., alias el doctor, presunto operador de los Viagras y considerado objetivo primordial buscado por las autoridades de Estados Unidos, por quien se ofreció una recompensa de hasta $5 millones. Tras la detención se derivaron varias movilizaciones a las instalaciones de la 43 zona militar por parte de presuntos pobladores para exigir su liberación. Durante su detención fue asegurada una arma larga, un cargador para fusil con cartuchos útiles, así como envoltorios de metanfetamina.
0: Morelos. Deportivos.
3: La Auditoría Superior de la Federación elevó a 8.641 millones de pesos el monto de recursos federales con observaciones durante la administración estatal de Cuauhtémoc Blanco, que se llevó a cabo de 2019 a 2024. Entre las principales irregularidades se encuentran recursos destinados a seguridad pública, salud, educación y obra pública. En tanto, la Fiscalía Estatal mantiene investigaciones abiertas, aunque hasta ahora no existe ninguna resolución penal contra el exgobernador.
0: Veracruz.
3: 5 años después del feminicidio de Montserrat Bendímez, Marlon Botas fue condenado a 70 años de prisión. La sentencia contempla el pago de la reparación del daño, cuyo monto aún está pendiente. Para los familiares de la víctima, el fallo constituye un paso importante en la búsqueda de justicia. La joven tenía 20 años cuando murió en un hospital a causa de los golpes recibidos de quien fuera su pareja.
0: Chiapas.
3: El periodista Marcos Ramos, director del portal Realidades, se encuentra fuera de peligro tras el ataque armado que sufrió en Cintalapa el pasado 30 de junio, después de transmitir en redes sociales los festejos por el partido de México contra Ecuador. El comunicador permanece en recuperación en un hospital de Tuxtla Gutiérrez bajo custodia policial.
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4: La Fiscalía Especializada en Materia de Delincuencia Organizada logró identificar la más grande red de contrabando de combustible detectada hasta el momento. Permitió estimar un perjuicio a la hacienda pública de más de 4,000 millones de pesos.
5: Nosotros sabemos y confiamos en que Ernesto Rufo Appel sabrá explicar y sabrá defenderse de las imputaciones, las que sea que sean, que se le están haciendo. No nos crean tan tontos. Sabemos perfectamente que esto es algo orquestado por el gobierno de la 4T como distractor.
6: El exgobernador Jaime Bonilla daba pues una serie de entrevistas en medios nacionales negando que él hubiera tenido comunicación con usted.
7: Fue gobernador, yo presidenta municipal. Está muy fácil, ¿no? Yo deseo que Dios lo bendiga, como siempre.
8: Yo hago un llamado a serenarnos, a actuar con prudencia, a no socavar la confianza del pueblo de México en nuestro movimiento, porque esto no ayuda a que nos preparemos para un proceso complejo y difícil.
9: Es el narcogobierno de Morena, un gobierno señalado directamente por la DEA, por el FBI, por la CIA, por el Departamento del Tesoro y por el Departamento de Justicia de los Estados Unidos. El barco se les está hundiendo y lo saben. El Morenatánic está en plena caída.
10: ¿Ahora me acusa de ser un prófugo de la justicia? ¿Que la fiscalía me busca o que la fiscalía me persigue? Yo no me escondo, ¿eh? Y sepan que me mantendré siempre, siempre firme con mis convicciones, siendo parte de la resistencia.
11: Ante el Congreso del Estado, su presidenta, quiero firmar la derogación de la mal llamada Ley Serrano.
12: Motivación, indudablemente, es la dignidad humana. La Ley Serrano está vigente y es el origen de lo que se dará al tiempo para una regulación necesaria.
13: Los compañeros recientemente de Zacatecas, a donde acudió la presidenta, pues se manifestaron. Pues nos tendremos que más manifestar, porque entonces no tiene otra forma de escuchar.
14: Digamos, es un sentimiento que está dentro de todos los argentinos y es perfectamente válido y lícito, y digamos que ellos se quieran expresar y lo hagan. Las Malvinas son argentinas, las vamos a recuperar y las vamos a hacer en el plano diplomático con una inteligencia en el accionar.
15: The American people starting during the 2020 election cycle.
3: Desde el ciclo electoral de 2020, la República Popular de China llevó a cabo lo que creemos se considera la mayor vulneración de datos electorales de la historia. Tienen la capacidad de comprometer la infraestructura electoral de Estados Unidos.
16: To compromise U.S. election infrastructure.
17: This is a distinctive and unique evil. It has always been driven by a hatred.
3: Se trata de un mal distintivo y único. Siempre ha estado impulsado por un odio. Por encima de todo, un odio hacia la civilización misma. Ha llegado el momento de que las personas del mundo civilizado nos defendamos, de permanecer unidos frente a esta oscuridad que avanza y luchar por lo que es nuestro.
17: Approaching darkness and fight for what is ours.

0: 6:21. Bienvenidas y bienvenidos. Me escucha a través de un podcast. Qué maravilla poder estar con usted en cualquier momento, en cualquier lugar, rompiendo la barrera del tiempo y el espacio. 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Hola, si usted está en vivo y en directo, son las 6:22 del 17 de julio del año 2026. Gracias a Dios es viernes, qué semanitas, qué año, qué sexenios. Vámonos con todo porque hay mucho, mucho que informar. Oiga, pero antes, gracias por dejarme acompañarle. Le mando un gran abrazo con el corazón en la mano. Vámonos. Ernesto Rufo Appel, exgobernador de Baja California, en esa Baja California convulsa, en esa Baja California donde hay acusaciones entre el exgobernador Bonilla y la actual gobernadora Marina del Pilar por los audios que se han filtrado en donde Marina del Pilar, pues quiere ofrecer información a cambio de recuperar su visa a los Estados Unidos. Bueno, pues Ernesto Rufo, primer gobernador opositor en la historia reciente del país, 1989, en el marco de las discusiones de lo que se llamaba la concertación, llega Ernesto Rufo en el sexenio de Salinas, de un Salinas también que estaba buscando legitimidad, por cierto. Un hombre importante, un representante de esa incipiente democracia de los noventas. Un hombre también que fue señalado, de acuerdo a versiones periodísticas, por ahí de 1993-1995, por el Chapo Guzmán, como un partícipe de haber dejado que el cártel de los Arellano Félix tomara Baja California. Es un hombre de contraste, Rufo Appel. Vamos a platicar del tema y a profundidad el día de hoy. Pero él, Rufo, ha sido detenido. El delito huachicol fiscal. No es el único caso de huachicol fiscal en el país. Hay dos muy fuertes. Uno, dice la FGR, este, el de Rufo Appel y su empresa Ingemar, que habrían metido a nuestro país cerca de 15 millones de litros de combustible sin declarar, generando un daño al erario de cerca de 4,000 millones de pesos. Sin embargo, el otro es el que involucra a la Marina Armada de México de los hermanos Farías, y de la cual, por cierto, no ha arrestado, sin ni siquiera a declarar el exalmirante secretario Rafael Ojeda Durán durante el sexenio de López Obrador. El otro metió cerca de 10 millones de litros de combustible. O sea, a ver, casos de huachicol hay muchos, y hay de muchos partidos, al parecer, y de muchas complicidades. Pero hoy estamos en el de Ernesto Rufo. Cuéntanos, René Cruz, buen día.
1: Luis, buenos días. Elementos de la Secretaría de Seguridad y Protección Ciudadana cumplimentaron una orden de aprehensión en contra de Ernesto Rufo Appel, exgobernador de Baja California. Los agentes federales también detuvieron al empresario Ricardo Thompson,

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2: Una movida que no puede dejar de verse desde el punto de vista político, que no puede dejar de verse después de todo lo que ha sucedido, después de que entregaron al Jando, que era el piloto del Mayo Zambada, después también de todo lo que ha ocurrido con las renuncias de los fiscales. Lea usted a Raimundo Riva Palacio hoy, en donde publica Raimundo que Ulises Lara, el fiscal especial, el vocero de asuntos relevantes, pues resulta ser que era informante de Estados Unidos, de acuerdo a la información de Riva Palacio, ¿verdad? Seguro va a venir algún desmentido, y Riva Palacio seguro también, como siempre, se va a mantener en lo dicho y al tiempo. Pero brutal los golpes que ha tenido la fiscalía. Entonces, de pronto esto suena como un golpe en la mesa, como un aletazo para tratar de salvar pues gran parte de la credibilidad que ha estado perdiendo la fiscalía, y sobre todo frente a los suyos, frente a los de la 4T. Vamos a ver qué tan político y qué tan criminal es este asunto de Rufo Apple. Ayer a las 9 de la noche salió la fiscal Ernestina Godoy y dijo esto.
3: A partir del análisis de información ministerial, aduanera, fiscal, financiera, ferroviaria y de comercio exterior, la Fiscalía Especializada en Materia de Delincuencia Organizada logró identificar la más grande red de contrabando de combustible detectada hasta el momento, la cual utilizaba carros tanque de ferrocarril para desarrollar sus operaciones. La organización investigada habría realizado 4,238 operaciones de importación a través de las aduanas de Nuevo Laredo, Ciudad Camargo, Matamoros y Reynosa en el estado de Tamaulipas. El análisis de dichas operaciones permitió estimar un perjuicio a la hacienda pública de más de 4,000 millones de pesos derivado de la introducción irregular de combustibles y de la omisión en el pago de las contribuciones correspondientes.
2: La acusación contra Rufo es por los carrotanques, 129 carrotanques que entraron por su empresa Ingemar y de los cuales solamente el 10% fue reportado como combustible. Pero espéreme. Con el respeto y sin afán de que me vayan a abrir una carpeta de investigación, ¿verdad? No vaya a ser, toco madera. Pero el tema de los Farías, que involucra a la Marina Armada de México, yo le daba hace rato el dato impreciso, perdóneme, lo preciso en este instante. En un primer momento a los Farías les cachan 10 millones de litros de combustible, pero todo el caso de Huachicol vinculado a los Farías sería de 564 millones de litros de combustible que estuvieron metiendo a nuestro país de manera ilegal entre junio de 2023 y marzo de 2025, con más de 69 cargamentos que llegaron con la venia de autoridades de la Marina de este país. Poner en la mesa ambos casos. Uno, el de Rufo. Y vamos a ver hasta dónde llega. Un Rufo que, por cierto, ya había comparecido anteriormente en la fiscalía. Dos, el de la Marina. Y vamos a ver hasta dónde llega. Y ojalá que no haya dos varas. Ojalá que la justicia se aplique parejito. 6:29. Hay más reacciones. La hija de Ernesto Rufo habló el día de ayer. Esto fue lo que dijo.
4: No me dejaron ver a mi padre, lo cual un abogado me había indicado que sus familiares nos podían recibir. Me dijeron que no puede recibir a nadie porque está en un lugar de traslado, que lo van a llevar a la Ciudad de México. Hablé con Elizabeth Salvatierra, me dijo que era una agente de investigación. Le pregunté que si tenía algún superior con el que yo pudiera hablar. Me dijo que no tenía ningún superior y me dijo que había una orden de aprehensión. Le pedí por favor ver la orden de aprehensión y me dijo que no podía tampoco entregarme nada.
2: Es Verónica Rufo, la hija de Ernesto Rufo. Somos México exige la liberación de Ernesto Rufo, acusa persecución política. La organización calificó el arresto como arbitrario e ilegal. Ernesto Rufo es parte del Consejo Consultivo de Somos México. Sin embargo, también es panista. Si usted compara las dos versiones, el comunicado de Somos México y el comunicado del PAN, parece que Somos México lo defiende con muchísimo más garra de lo que lo defiende el Partido Acción Nacional. Y es que también hay que decirlo, en algún momento Rufo tuvo sus contradicciones, tuvo también sus choques con el expresidente Felipe Calderón. Vamos a platicar de todo eso más adelante. Pero mientras son peras o manzanas, mientras la politiquería va a todo,

0: Esta es la voz de Jorge Romero, el presidente del PAN.
1: Nosotros sabemos y confiamos en que Ernesto Ruffo Appel sabrá explicar y sabrá defenderse de las imputaciones, las que sea que sean, que se le están haciendo. Pero también nosotros confiamos en que se va a ejercer justicia con base en un Estado real de derecho. Y también lo decimos, no nos crean tan tontos. Sabemos perfectamente que esto es algo orquestado por el gobierno de la 4T como distractor, para que dejemos de hablar de las acusaciones delicadísimas que están sucediendo justamente en el Estado de Baja California.
0: En San Luis Potosí derogan la ley Serrano. Esta ley encarcelaba a ciudadanos, a periodistas, por utilizar inteligencia artificial que dañara la imagen de los pobres políticos de piel sensible. Adelante, Marco Luis Polo.
2: Muy buenos días, Luis Cárdenas, te saludo con gusto, y es que para informar que en el marco del primer encuentro por la innovación y los derechos humanos e inteligencia artificial, el gobernador del estado de San Luis Potosí, Ricardo Gallardo Cardona, firmó la iniciativa para derogar la denominada Ley Serrano, con el propósito de impulsar una nueva legislación que priorice la protección de los derechos humanos, la libertad de expresión y la dignidad de las personas frente al uso de la IA. Esto y más en unos momentos.
0: Gracias, gracias. Es Marco Luis Polo, allá en San Luis Potosí. Erika Almanza, mientras derogan la ley Serrano que encarceló a periodistas en San Luis, sigue la violencia contra la gente que se dedica a la comunicación, contra los periodistas. Mataron al periodista y docente Josué Martínez, él tenía 39 años de edad, joven, asesinado ayer en San Lucas Atoyatenco, San Martín Texmelucan, Puebla. Erika Almanza, buen día.
3: ¿Qué tal, Luis? Te informo que aquí en Puebla se dio nuevamente una tragedia, y es que el periodista y docente Josué Martínez Contreras, de 39 años de edad, fue asesinado en la comunidad de San Lucas Atoyatenco, San Martín Texmelucan, esto a metros de su propia casa. Por la mañana, los cuerpos de emergencia recibieron un llamado anónimo de auxilio proveniente de la calle Leona Vicario de la citada localidad, reportándose detonaciones de arma de fuego en la vía pública. La víctima recibió por lo menos 6 impactos de bala y posteriormente los atacantes se dieron a la fuga en una motocicleta. La Fiscalía General del Estado ya realizó el levantamiento de cuerpo e inició las investigaciones correspondientes. Pero toda la información la tendremos a detalle más adelante.
0: Descanse en paz el colega comunicador Josué Martínez, el colega periodista. Un abrazo ahí a su familia, a sus deudos, claramente. Se dio a conocer un video en donde Josué pedía protección, decía que era víctima de amenazas de muerte. Escuche.
4: Les duele que les cuestione yo qué va a pasar. Y por eso ahí estaban aquí. ¿Qué quieren hacerme a un lado? Quitarme. Me decía el presidente, no, que tú tan recto. Le digo, tú me amenazaste. Me hiciste la llamada y me amenazaste. Y me quieren quitar.
0: Y lo quitaron. Qué feo. Un abrazo. Ay, vinculan a proceso a una mujer que atacó con ácido a otra mujer en Celaya. Hablábamos de este tema, estaban ahí en una plazuela en Celaya y una mujer le aventó ácido, al parecer era la expareja de la pareja actual, pues, de esta mujer. Un asunto que, pues, obviamente generó muchísima indignación. Ya está detenida, presa, la atacante. Cuéntanos, Sergio Ortiz, buen día.
5: ¿Qué tal, Luis? Buenos días. En efecto, Alison N. fue detenida y vinculada a proceso por el delito de feminicidio en grado de tentativa como resultado de las investigaciones realizadas tras el ataque con ácido en Celaya contra una mujer. De acuerdo con la investigación, el 14 de junio de este 2026, la víctima acudió con su pareja a un punto de encuentro para concretar la venta de unos productos ofrecidos mediante una red social. Al retirarse del lugar, luego de que la supuesta compradora no se presentara, fueron interceptados por Lee Allison, quien presuntamente arrojó sustancia corrosiva al rostro de la mujer, provocándole lesiones graves. El acompañante también resultó afectado al auxiliarla. Posteriormente, la agresora huyó del lugar a bordo de un vehículo. Luis, los detalles más adelante.
0: Hay alerta en México por la diarrea explosiva que azota Estados Unidos. ¡Qué asco! ¿Por qué tengo que dar esta? Bueno, de verdad parece esto de South Park, una noticia así de caricaturas. La Secretaría de Salud emitió un aviso preventivo de viaje para las personas que planeen desplazarse a Estados Unidos ante un brote multiestatal de ciclosporiasis, o sea, diarrea explosiva. hay al menos 1,645 casos en Estados Unidos. Las autoridades sanitarias aquí en México señalaron que el brote afecta principalmente a 4 estados de medio oeste de Estados Unidos, que es Kentucky, Michigan, Ohio y Virginia Occidental. Son más de 400 casos en estos estados y aquí en México hay alerta por diarrea explosiva. 6:35, no me tardo.
6: Titulares del mundo. New York Times.
7: El despido del jefe de defensa por parte de Zelensky desencadena protestas.
6: The Washington Post.
7: La aprobación de Trump se mantiene estancada en el 30%.
6: El País.
7: La justicia europea avala el perdón por el proceso. La amnistía ha facilitado un escenario de reconciliación.
6: Le Monde.
7: Fin de la vida. La muerte asistida se adopta definitivamente.
6: The Guardian.
7: La Junta de Paz de Trump abandona su ambicioso plan para reconstruir Gaza.
6: Der Spiegel.
7: El Mossad, métodos, éxitos y fracasos del servicio secreto israelí en Irán.
6: Corriere della Sera.
7: Mattarella, llamado a Nordio.
6: Folha de São Paulo.
7: El gobierno de Lula estima que el aumento de los aranceles afectará al 18% de las exportaciones a Estados Unidos.
6: El Clarín de Argentina.
7: Al final, el gobierno les entregó más fondos a las universidades.
6: Al Jazeera.
7: Estados Unidos amplía sus ataques contra Irán, dejando 8 muertos en su sexta noche consecutiva de bombardeos.

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0: primeras planas. El Universal.
1: Piloto del caso Mayo coopera con gobierno de Estados Unidos. Se declaró culpable. Mauro Alberto Núñez Ojeda, El Jando, o Hondo, piloto que llevó a Ismael Zambada y Joaquín Guzmán a Nuevo México en julio de 2024, coopera con la justicia estadounidense, reveló una fuente del FBI a este diario. En abril pasado, se declaró culpable ante la Corte del Distrito de Columbia al alcanzar un acuerdo con el gobierno. Está bajo custodia y puede convertirse en testigo cooperante.
0: Milenio.
1: Desmontan red de huachicol fiscal con Rufo como cabeza. El que fue el primer mandatario de oposición había alegado que su firma Ingemar solo hacía logística. Lo involucran con tráfico de 23 millones de litros de hidrocarburo y defraudación por 106 millones de pesos.
0: Reforma.
1: Detienen por huachicol a exgobernador de Baja California. Señalan a Rufo de delincuencia organizada y contrabando. Acusa a la FGR operaciones ilegales y evasión por 4.4 mil millones de pesos.
0: Excelsior.
1: Expone FGR mega red de huachicol ligada a Rufo. Daño asciende a 4 mil millones de pesos. La fiscalía detuvo al exgobernador panista, a quien investigaba desde 2025 por crimen organizado y contrabando. Tiene órdenes de aprehensión contra 25 personas.
0: Animal político.
1: Cártel de Juárez y los Viagras, historia, rutas y operación.
0: La Jornada.
1: Desarticulan la más grande red de huachicol ferroviario. De 4 mil millones de pesos, el daño al fisco, FGR. Giran 25 órdenes de aprehensión y detienen a exgobernador de Baja California y a otros tres implicados.
0: El Financiero.
1: Confía a BlackRock en que México mantenga grado de inversión, prudencia fiscal. Hacienda deberá contener el aumento de la deuda del país para retener los capitales extranjeros.
0: El Economista.
1: Generación eólica crece 3.8% de enero a mayo y logra nivel récord. Inversión podría movilizar entre 4 mil y 5 mil millones de dólares. La producción de energía con viento incrementó 115% en una década por nueva infraestructura y repotenciación.
0: Reporte Índigo.
1: El fútbol también sabe llorar. El compañerismo, el llanto al vencer o ser vencidos, entre otras acciones y conversaciones propiciadas por los deportistas participantes en el Mundial 2026, podrían marcar el inicio de un cambio de paradigma en torno a las masculinidades mostradas en el fútbol.
0: El Sol de México.
1: La FGR aprehende al exgobernador de Baja California, posible delincuencia organizada y contrabando. El panista es uno de los principales símbolos de la transición democrática mexicana.
0: La prensa.
1: Calzada faltante. A pesar de que en el Mundial de Fútbol concluyó, la calzada flotante de Tlalpan no se termina y genera problemas de tránsito para vecinos y conductores.
0: La Crónica.
1: Detienen a exgobernador de Baja California por huachicol. El caso se inscribe en la investigación de la FGR y aduanas, que data del 2025.

0: 6 de la mañana con 43 minutos. Oiga, ahí le va la frasecita del día de hoy. Es muy raro sentir que añoras algo que ni siquiera estás seguro de conocer. Esto lo dice David Foster Wallace, un gran escritor. Grandes novelas, grandes cuentos de David Foster Wallace. Es muy raro sentir que añores algo que ni siquiera estás seguro de conocer. Ay, cuando sea millonario, eres millonario y te va del nabo, ¿no? O sea, a lo mejor no querías eso. Pareciera que sí, pero hay muchas cosas que no conocemos. Oye, cuando pueda haber tal cosa, de repente a la vez es, era para tanto. Cuando tenga tal puesto, era para tanto. Ay, cuando llegue a... Es muy raro eso. Y sí, tiene razón David Foster Wallace. Es muy raro sentir que añores algo que ni siquiera estás muy seguro de conocer. Incluyendo el pasado, ¿eh? A veces sentimos que ese pasado era maravilloso, ¿no? Es una ilusión que hicimos en la cabeza. También había broncas, también había cosas buenas, también había cosas malas. Pásala bonito. Vive mucho, quiere mucho, quiérete mucho. Y recuerda que en este mundo todo se transforma. Nada es igual. Todo pasa. Y esto también pasará. No te tomes la vida tan en serio. Te mando un gran abrazo. Y la rolinga que estamos escuchando es porque ya es viernes. ¡Vámonos de fiesta esta noche!
1: ¡Vámonos de fiesta! ¡Vámonos de fiesta! ¡Vámonos de fiesta!
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3: La Secretaría de Salud informó que el Hospital Infantil de México Federico Gómez modernizará su clínica de dermatología pediátrica, con el propósito de incrementar la capacidad de atención, mejorar la calidad de los servicios y ofrecer tratamientos de alta especialidad para enfermedades dermatológicas que afectan a niñas, niños y adolescentes de todo el país. El proyecto contempla incorporar consultorios especializados y adecuar áreas específicas para determinados procedimientos. Actualmente, el Servicio de Dermatología otorga anualmente más de 6,000 consultas entre consulta externa y clínicas especializadas. Al concluir su primer ciclo escolar, el Centro de Bachillerato Tecnológico Industrial y de Servicios 289, ubicado en Tecámac, Estado de México, se consolidó como un referente nacional especializado en el área de salud. La Secretaría de Educación Pública detalló que el CEBETIS 289 es uno de los 31 nuevos planteles de bachillerato nacional, con 80 ampliaciones, 4 reconversiones y 370 bachilleratos nacionales Margarita Maza, creando 156,000 nuevos espacios para estudiantes de bachillerato. El plantel concluyó su primer ciclo escolar con una matrícula de 537 alumnos, quienes están próximos a cursar el tercer semestre de las carreras técnicas en enfermería general, laboratorista clínico, radiología e imagen, prótesis dental y asistencia dental. La Secretaría de Infraestructura, Comunicaciones y Transportes informó que en la presente administración se construirán y modernizarán 2,313 kilómetros de la red carretera federal libre de peaje con una inversión superior a los 144,000 millones de pesos. Respecto a los puentes vehiculares, se llevan a cabo 23 obras con una inversión de más de 23,000 millones de pesos en 36 kilómetros, de los cuales 8 ya están terminadas, en 10 se sigue trabajando y 5 más iniciarán este año. Asimismo, los proyectos de inversión en trenes contemplan la construcción de 787 kilómetros en una primera etapa y 4 rutas, las cuales ya están en proceso: AIFA Pachuca, Ciudad de México Querétaro, Saltillo Nuevo Laredo y Querétaro Irapuato. Para MBS Noticias, Paola Hinojosa Mira.

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0: Alianza.
1: Aunque los terribles incendios forestales son en Canadá, hasta Tijuana está llegando la cortina de humo. Resulta curioso que justo en estos días en que está siendo exhibida la morenista Marina del Pilar Ávila, en pleno pleito con el exgobernador Jaime Bonilla, el gobierno federal decidiera apresar a quien fuera el primer gobernador de oposición electo de la historia, Ernesto Ruffo Abel. Tocará a un juzgado evaluar la solidez de las acusaciones por huachicol que le imputa la FGR. La indagatoria ya tenía rato, y hasta Ruffo compareció ante la fiscalía, pero da la impresión de que la captura del exgobernador que ahora trabaja para Somos México podía ocurrir cualquier día, y casualmente, fue ayer. Parece que la 4T decidió dar un golpe al tablero para que se deje de hablar de la colaboración de Marina del Pilar con Estados Unidos, y obviamente, de los señalamientos por narcotráfico contra el sinaloense Rubén Rocha Moya.
0: Bajo reserva del Universal.
2: Mauro Alberto Núñez Ojeda, alias Jando, nos hacen ver es un piloto del narco con mucha suerte. El 25 de julio del 2024, el avión que piloteaba despegó de Culiacán y llevaba a bordo al fundador del cártel de Sinaloa, Ismael El Mayo Zambada, y el narcotraficante e hijo del ex líder de esa organización, Joaquín Guzmán López, alias El Chapito. El Jando aterrizó en los Estados Unidos y ahí ya estaban agentes del FBI quienes detuvieron a los tripulantes. Pese a que llevaba dos pesos pesados del crimen organizado, el piloto no tuvo que enfrentar mayores problemas, pues pudo volver a México. El 8 de febrero de 2025, el Jando fue detenido en México y señalado de ser piloto personal de El Chapito. Sin embargo, en un segundo golpe de suerte, nadie nunca lo asoció con el secuestro de El Mayo, y en una decisión soberana y por razones de seguridad nacional, lo entregó a Estados Unidos. Ahí cuando las autoridades mexicanas se enteraron de que el Jando podría decir quién organizó y planeó el secuestro de El Mayo, él ya estaba en territorio estadounidense. Y en su más reciente golpe de suerte, el aviador se ha convertido en colaborador de la justicia de los Estados Unidos y con su cooperación podrá negociar su situación legal. Hay quienes se preguntan si será que el Jando tiene mucha suerte o si existe la posibilidad que siempre haya sido un colaborador de Estados Unidos infiltrado en el cártel de Sinaloa.
0: Confidencial, el financiero.
1: La austeridad republicana, además del sector salud y educativo, que no la ve llegar sin medicinas o sin infraestructura, ha dejado una víctima más. El mismísimo Marx Arriaga, aquel burócrata de la 4T que no quería dejar su hueso en la SEP y se atrincheró por días en las que eran sus oficinas. Resulta que el obradorista lanzó un lamento en ex porque, gracias a que no le han pagado su liquidación, no puede pagar su hipoteca. No puedo más, lamentó y se quejó. Prefiero regalarlo todo que dejar que Santander lo remate. Pasaron más de 6 meses sin recibir mi liquidación de la SEP y no puedo más con los malditos intereses. Si alguien busca una casa en Juaritos, estoy malbaratando el patrimonio que construí como maestro. Más de uno ya le tomó la palabra.
2: Que el juez Brian Cogan negó a Luz Levarón la petición para revisar los estados financieros de Ismael Zambada García en busca de una indemnización como parte de una campaña de la familia para restituir daños por la violencia generada por los cárteles y pidió en todo caso esperar a que se emita la sentencia contra El Mayo, que incluirá una orden de aseguramiento de dinero por 15 mil millones de dólares.
0: Razones de la razón.
1: Comentan en los pasillos de San Lázaro que el pastor de los diputados federales, Guinda, Ricardo Monreal, se ha venido consolidando como el referí por excelencia de su partido y también de las fuerzas aliadas en el Congreso. En el caso del primero, es un movimiento al que nos dicen ya se le hizo costumbre andar de pleito en pleito interno y más ahora que hay compromisos electorales cerca. Antes, ya lo vimos, por ejemplo, tratando de unir las manos de Morena y el Verde cuando el partido del Tucán se negó a respaldar el plan electoral. Ahora se subió a los conflictos que se han suscitado en Baja California, donde la gobernadora Marina del Pilar Ávila ha acusado a su antecesor Jaime Bonilla, otro miembro de la 4T, de tenderle una trampa para desprestigiarla ante la opinión pública y ante la propia presidenta Claudia Sheinbaum. Ante este escenario, cuentan que Monreal ya se puso en medio para pedir un cese a las confrontaciones públicas, pues advirtió que las diferencias entre integrantes del movimiento lo único que hacen es afectar la confianza ciudadana y la unidad rumbo al proceso electoral de 2027.
0: Pepe Grillo de Crónica.
2: El canciller Roberto Velasco ya tiene agenda llena para acabar la semana. Nuevamente enfocará su atención al otro aliado norteamericano, Canadá, a donde asistirá para ver a su homóloga Anita Anand y a otros miembros del gabinete del primer ministro Mark Carney. Más allá de los mensajes de la amistad y el diálogo cercano que el secretario de Relaciones Exteriores ha alabado en torno a la relación bilateral, lo que se hace evidente es que la estrategia de buscar alternativas sigue presente. El eje de la visita es el llamado Plan de Acción MXCA 2025-2028, acordado por la presidenta Sheinbaum con Carney en septiembre pasado. Comercio, inversión, seguridad energética y temas mineros están allí, pero crecen en importancia como alternativas a la cerrazón que ambos países enfrentan muchas veces al tratar con la Casa Blanca.
0: Rayuela de la jornada.
1: Aquel señor Trump que, como león, piensa que todos son de su misma condición.
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24: Hablemos de la bomba política, de la bomba mediática, del escándalo que representa la detención de Ernesto Rufo Appel. Ernesto Rufo Appel no es cualquier persona. Es un perfil de la oposición, una efigie casi. Y lo digo por la historia de Rufo Appel. Primer gobernador de oposición en el Salinato, con un Carlos Salinas de Gortari al que le urgía legitimidad y que comienza esto que se llama después concertación. Gana, aceptan, en esa era de fraudes, que había ganado Baja California, es decir, que el PRI había perdido Baja California, y llega Ernesto Rufo. Se convierte de verdad en un gran símbolo. Estamos hablando del PAN de Maquío, estamos hablando del México de Salinas de Gortari. Y luego va pasando el tiempo, va pasando el tiempo, va pasando el tiempo, y comienza a haber sospechas con Rufo Appel, algunas documentadas por diversos periodistas, en torno a vinculaciones que pudo o no haber tenido con el cártel de los Arellano Félix. Hay que decir algo, nunca jamás se probó. Hay algo que se podría citar, pero que responde más a un berrinche político que a una acusación real. Cuando Margarita Zavala sale del Partido Acción Nacional, Ernesto Rufo habla de la limpia del PAN y hace comparaciones muy ácidas como las que estaba acostumbrado. El tipo es un echado pa'lante. Les llama pus a los Calderón. la reacción de Felipe Calderón, expresidente de México del PAN, es decir, que Rufo en su momento también pactó con el narco y que por su culpa había narco y violencia en Baja California. Esto fue por ahí del 2017. Es un hombre de contrastes, Ernesto Rufo. Pero ayer, la Fiscalía General de la República, que está en uno de los peores momentos en su historia, la Fiscalía a la cual le han renunciado o han cesado a dos de sus fiscales principales, uno de ellos Ulises Lara, hoy en columnas periodísticas como la de Raimundo Riva Palacio, señalado por ser informante de los Estados Unidos, la Fiscalía General de la República que dejó ir al Jando, la Fiscalía General de la República que, perdón, pero nomás no ha dado una, pareciera que quiere empatar el marcador. Le ha ido muy mal, le han metido goliza hasta el momento a la FGR, y no lo digo con intención de que me abran carpeta de investigación, por favor, no sean así. Sin embargo, ayer dice Ernestina Godoy, se ha desmantelado la mayor red de huachicol en el país. ¡Ay, ay! ¡Ay, con todo respeto, perdón, no se enojen! No es la de Rufo la mayor red huachicol en el país. Es la de los Farías. Es la que está ligado a Rafael Ojeda Durán, al exsecretario de la Marina durante el gobierno de López Obrador, que hoy están pidiendo vaya a comparecer en calidad de testigo. Esa sí es la gran red de huachicol. Más de 69 cargamentos que dejó pasar la autoridad, al menos 564 millones de litros de combustible. Daños brutales al erario, que se suman en los 12 mil, 15 mil millones de pesos. Ahora, eso no quita que lo de Rufo es sumamente grave, ¿eh? Estamos hablando que a través de una empresa que se llama Ingemar, de la cual Rufo es socio, pues se dejaron pasar cerca de 15 millones de litros de combustible sin declarar. Nada más que la diferencia es abismal. Ingemar, 15 millones de litros. Huachicol fiscal relacionado con la Marina, concretamente con los hermanos Farías, sobrinos de Rafael Ojeda Durán, son 564 millones de litros. O sea, sí hay una diferencia enorme. Con todo respeto, pero no suena a que esta sea la red de huachicol más grande del país. Y obviamente, pues que todo esto va a tener un tema político que va a hacer erupción, o que está haciendo erupción. Si Rufo realmente es culpable, que por cierto el tipo ha ido a declarar, o sea, no se estaba escondiendo como Rocha Moya o como Insunza. El tipo fue, le pusieron un 4, una celada, pasó de pronto de testigo indiciado, chicanada clásica de las fiscalías. Pero lejos de todo eso, si el tipo es culpable, es un golpe a la línea de flotación de la oposición y de todo el discurso contra la 4T. Pero si como muchos otros casos esto se les va cayendo a lo largo del tiempo, va a ser gravísimo para la credibilidad del Estado mexicano. Y se va a empezar a hablar de presos políticos. Y aquí, aunque se va a hacer todo lo posible por meter distractores, no se puede apagar la pregunta básica, la que creo yo detona todo esto. ¿Y Rocha Moya para cuándo? Y si a Rocha Moya lo detienen, también lo van a esposar así, también lo van a difundir así, también le van a agarrar la cabeza de esa manera, también lo tratarán así a pesar de la edad de Rocha Moya, porque sí, ya también es un señor grande, más grande Rufo. ¿Y Rocha Moya para cuándo? ¿Insunza para cuándo? Esa pregunta no se va a apagar, al menos no solamente con Rufo. 7:07. Me llamo Luis Cárdenas y no sabe el privilegio, el honor que es para mí poder estar con usted un ratito en esta mañana. Bienvenida y bienvenido. Vámonos con todo.
0: René Cruz, ¿qué sabemos hasta el momento del caso Rufo Apple? Buen día. Luis, buenos días. Elementos de la Secretaría de Seguridad y Protección Ciudadana cumplimentaron una orden de aprehensión en contra de Ernesto Rufo Appel, exgobernador de Baja California, por los delitos de delincuencia organizada y contrabando. Por estos mismos hechos también fue aprehendido el empresario Ricardo Thompson Navarro, señalado como socio del político panista. Ambas personas fueron detenidas en el municipio de Ensenada, Baja California, de donde fueron trasladadas a las instalaciones de la Fiscalía General de la República, ubicadas en la zona de Río, en Tijuana. Por la noche, Ernestina Godoy Ramos, titular de la FGR, informó que estas dos personas formaban parte de lo que calificó como una colosal red de contrabando de combustible, la cual comenzó a operar a través de la empresa Ingemar.
1: La Fiscalía Especializada en Materia de Delincuencia Organizada logró identificar la más grande red de contrabando de combustible detectada hasta el momento. La investigación nos permitió establecer que esta estructura comenzó a operar a través de una empresa vinculada con actividades de servicios portuarios, dragados y operación de puertos, fundada por Ernesto N., exgobernador de Baja California, quien fue aprehendido en Ensenada, Baja California. Les quiero presentar un video que nos muestra claramente cómo operaba esta colosal red de contrabando de combustible.
0: Godoy Ramos detalló que además de Rufo Appel y Thompson Navarro fueron detenidas otras dos personas, por lo que quedan pendientes de cumplimentar 21 órdenes de aprehensión. Mencionó que como parte de las acciones para desmantelar esta red, se causó una afectación económica de más de 32 millones de pesos. Indicó que como parte de sus actividades ilícitas, la organización no declaró más de 15 millones 299 mil litros de combustible, además de que habría utilizado 162 carros tanque de ferrocarril para omitir el pago de contribuciones federales, lo que causó una afectación de más de 106 millones de pesos.
1: Tan solo por concepto del impuesto especial sobre producción y servicios IEPS, la evasión estimada asciende a 88 millones 511 mil 516 pesos. A ello se suman 18 millones 289 mil 304 pesos correspondientes al impuesto al valor agregado. En conjunto, el posible daño causado a la hacienda pública por estos impuestos asciende a 106 millones 800 mil 821 pesos.
0: Agregó que también utilizaban las llamadas cuentas puente para administrar, movilizar y dispersar los recursos.
1: Se identificaron movimientos por más de 3.075 millones de pesos a través de cerca de 80 cuentas bancarias nacionales, así como operaciones cambiarias superiores a 1.386 millones de dólares. Entre enero y julio de 2025, detectando que la organización investigada habría realizado 4.238 operaciones de importación a través de las aduanas de Nuevo Laredo, Ciudad Camargo, Matamoros y Reynosa en el estado de Tamaulipas. El análisis de dichas operaciones permitió estimar un perjuicio a la hacienda pública de más de 4 mil millones de pesos.
0: Godoy Ramos puntualizó que cuentan con datos de prueba contundentes como dictámenes periciales, entrevistas, diligencias y análisis de información que han robustecido determinantemente esta indagatoria. Luis, el reporte que tengo, muy buenos días.
24: Gracias, es René Cruz. Vamos a ver hasta dónde llega esto. Platicamos del tema más adelante. Ojalá que también saquen así información, investigación sobre el caso del huachicol fiscal que tiene a los Farías en la cárcel, ¿no? El que sí metió a la Marina, el que ya empieza a poner ahí en la mesa el nombre de Andy. Ayer hablé yo con el abogado de los Farías y bueno, pues están pidiendo la comparecencia también de el exsecretario de la Marina, Rafael Ojeda, porque con todo respeto, pero la más grande red de huachicol fiscal no parece ser la de Rufo, ¿eh? Parece más bien ser la que permitió el Estado mexicano a través de las aduanas. Más de 69 cargamentos, casi 600 millones de litros de combustible. Pero bueno, ahí están las comparaciones. Vamos a ver. En más información, le cuento, el secretario de Economía, Marcelo Ebrard, se reunió con el Consejo Coordinador Empresarial para preparar la tercera ronda de negociaciones del T-MEC. México emite alerta preventiva por el brote de la diarrea explosiva en los Estados Unidos. Le cuento, ayer en los Estados Unidos, Marco Rubio atribuyó la masacre de Bavispe, esta que le afectó a los Levarón, como un tema narcoterrorista. Ya no es menor. Yo sé que aquí en México esto no les interesa, yo sé que les molesta que se hable de ello, que acusan, ¿no? Es que lo están haciendo más grande, los traidores a la patria, ¿no? Está bien. En Estados Unidos se reunieron 60 representantes de países. Se reunieron con Marco Rubio. Eso fue ayer. Y hablaron del narcoterrorismo y hablaron del terrorismo de la extrema izquierda, que hoy ya tiene consecuencias. Una de ellas es que han designado a dos cárteles más como organizaciones terroristas. El cártel de Juárez es uno de ellos, del cual Estados Unidos sospecha de terrorismo e investiga la masacre de Bavispe, la que atentó contra la familia Levarón en el 2019, como un hecho terrorista, que además es contra ciudadanos norteamericanos. Yo sé que aquí no les interesa. Yo sé que aquí es, ay, no, qué exagerado. Está bien. Ya me la sé. Cuando hablábamos de que los cárteles iban a ser designados terroristas, claro que no, exageras. Traidor a la patria, jajaja, ningún chile te embona. Ya me la sé. Yo aquí aguanto. Mi obligación es informarle. En Washington, este tema está muy serio. Aquí andamos con los huachicoles fiscales y las detenciones de exgobernadores. Vamos a ver cómo se va evolucionando este tema en Washington. El tema está muy, muy fuerte. Marco Rubio habla de organizaciones de extrema izquierda que están vinculados al terrorismo. Y el tema de Bavispe va a ser y va a continuar siendo investigado por Estados Unidos como un atentado terrorista. Ayer una movilización brutal en Sinaloa y yo dije, oye, detuvieron a Rufo, van a detener a Rocha Moya, van a emparejar el marcador. No, bueno, yo estaba así de, wow, en este país al fin vamos a ver Estado de Derecho, esto va a estar cañón, va a estar muy bonito, y si sí, ya saben, ¿no? Yo así alucinado. No, es que querían grabar un capítulo de la serie de Pigmenio. Sí, de Pigmenio, del vocero de la 4T, del corifeo. Un despliegue militar y naval con helicópteros artillados, vehículos terrestres, se registró en la cabecera municipal de Naabolato. De acuerdo con lo informado y además con lo que está en los videos, que están impresionantes, pues todo decía, oye, ¿qué operativo está pasando? Ah, no, pues eran las Fuerzas Armadas trabajando para el señor Epigmenio, para su serie. Es una serie, ¿no? No sé, serie o película lo que está haciendo. Pues bueno. Va a estar padre, a ver, va a estar bien chido. Nada más ojalá que lo haya grabado bien, porque le movieron todo, helicópteros y los militares. A ver, háganle así, háganle asá. ¿De qué será la serie? ¿Del narco qué? ¿Del narcoterrorismo? Nah. ¿De cómo se vinculó el gobierno de Sinaloa con el Chapo Guzmán? No creo. ¿O sí? Pues suerte a don Epigmenio. Asesinan al periodista Josué Martínez en San Martín Texmelucan, en Puebla. En Michoacán.
2: Que les cuestione yo, ¿qué va a pasar? Y por eso hoy estaban aquí. ¿Qué quieren hacerme a un lado? Quitarme. Me decía el presidente, no, que tú tan recto. Le digo, tú me amenazaste. Me hiciste la llamada y me amenazaste. Y me quieren quitar.
24: Es Josué Martínez Contreras, periodista del medio digital Noticias San Martín Texmelucan. Lo mataron, lo quitaron del camino a final de cuentas. Esto que está usted escuchando es Josué hace algunos días diciendo que pues había recibido amenazas de muerte. A ver hasta dónde llegan las investigaciones. Clarito está, al menos por Josué, pues ¿quién lo quería matar? El presidente municipal. ¿Lo van a investigar? ¿O va a tener la misma suerte que Rocha Moya? Descansa en paz Josué Martínez. Y como él hay muchos, muchos colegas que se juegan el pellejo todos los días y que por desgracia en varias ocasiones terminan muertos, haciendo lo que aman, sí, pero muertos. Descansa en paz Josué Martínez. En Michoacán cae el doctor operador clave en el cártel de los Viagras. Detienen a la mujer que atacó con ácido a otra mujer, a otra joven, en Celaya, por un asunto al parecer pasional. Es esta tipa que ya está vinculada a proceso, que le arrojó ácido a otra mujer que estaba con su pareja y terminó quemándola, generándole una afectación importantísima a su vida. Bueno, pues ya está vinculada, seguramente va a pasar un muy, muy buen rato en la cárcel. La juez de control decretó la medida cautelar de prisión preventiva oficiosa para la agresora. Mientras tanto, la víctima, identificada como Sandra, sigue recuperándose después de haber permanecido varios días en terapia intensiva. Las quemaduras quedarán en rostro y cuerpo. Ayer en este país mataron a 45 personas. Donald Trump acusa a China de intervenir en las elecciones de los Estados Unidos. ¿Lo dijo así?
3: The American people, starting during the 2020 election cycle.
4: Desde el ciclo electoral de 2020, la República Popular de China llevó a cabo lo que creemos se considera la mayor vulneración de datos electorales de la historia, obteniendo ilícitamente 220 millones de registros de votantes estadounidenses. Juzgamos que los adversarios de Estados Unidos, incluidos por lo menos Rusia, China, Irán, Corea del Norte, así como grupos no estatales, tienen la capacidad de comprometer la infraestructura electoral de Estados Unidos.
3: To compromise U.S. election infrastructure.
24: 7 de la mañana con 18.
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24: No tardamos, son las 7 con 18 minutos. Escuchamos a Kali Uchis. Hoy cumple 32 años de edad. La canción se llama Moonlight. Regreso.
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3: El año pasado hubo más turistas. ¿Cuáles 5.5 millones, no? Que nos deben una explicación. ¿Qué pasó con esos 5.5 millones? ¿De dónde sacaron esa cifra? Y los 45 mil millones de derrama económica, pues es un día de muertos, ¿no? Pero más allá de ese fracaso en general, es un reflejo de una economía de verdad que se siente como fría, como que preparándose hacia algo

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1: ¿Cómo estás, Pedro?
2: Hola, Luis. Buenos días. Qué gusto saludarte a ti y también a quienes nos escuchan. Pues sí, la pregunta que tendríamos que hacer a quienes nos escuchan en este momento es, ¿qué prefiere usted? ¿Que el precio de la gasolina magna no supere los 24 pesos de acuerdo con este famoso pacto suscrito por la presidencia de la República con las gasolineras, o que México tuviera un mejor sistema de salud, es decir, construcción, remodelación, modernización de hospitales y clínicas, compra de equipo médico de alta tecnología y al mismo tiempo la ampliación de la infraestructura de salud que tanta falta le hace a este país para atender la legítima demanda de los mexicanos de tener mejores servicios de atención hospitalaria y de atención y de salud en primer nivel. ¿O usted preferiría que las gasolinas se mantengan sin cambio en sus precios o con un tope en los mismos, pero no tener un sistema educativo con planteles a la altura de las necesidades de este país? ¿O bien que no tuviéramos un servicio de dotación de agua potable que alcance a un mayor número de mexicanos y al mismo tiempo que contáramos con recursos gubernamentales para prevenir inundaciones, evitar socavones o sanear los cuerpos de agua que tantos problemas acumulan a lo largo de estos últimos meses? Pues esta que es la pregunta, Luis, importante, yo creo que vale la pena plantearla en términos de pesos y centavos, porque son 20 mil millones de pesos, escúchelo bien, 20 mil millones de pesos lo que ha costado al gobierno federal impedir que los precios de las gasolinas en México se disparen como ocurre en Estados Unidos. Pero esa cantidad, 20 mil millones de dólares, es casi exactamente el mismo monto de la inversión que el gobierno federal ha destinado en los primeros 5 meses de este 2026, Luis, a sector educativo, al sector salud, a la dotación de agua, al alcantarillado y al mismo tiempo al saneamiento de los cuerpos de agua. Lo que en otras palabras significa lo siguiente: si hubiéramos admitido que el precio de la gasolina se disparara, hoy tendríamos una cantidad equivalente al doble de lo que se ha invertido justamente para estos sectores que son tan importantes para la calidad de vida de los mexicanos. Pero como nos importa mucho el precio de la gasolina y controlar la inflación, bueno, pues ahí está parte del precio que estamos pagando en materia de servicios públicos básicos que a usted y a mí tanta falta nos hacen en la vida cotidiana, Luis.
1: Nomás para que nos demos una idea, Pedro, o sea, estos 20 mil millones de pesos es casi mil millones de dólares, o sea, por ahí vamos, y si lo ponemos así rápido, pues me dicen aquí 20 mil viviendas de un millón de pesos, 4,000 departamentos de 5 millones de pesos, de esos grandotes, ¿no? 2,000 propiedades, por ejemplo, 400,000 automóviles, o sea, para que dimensionemos lo que representan 20,000 millones de pesos que se están gastando desde el gobierno federal, pues para que la gasolina nos salga 2-3 pesos más barata, más menos, porque pues es un asunto político que le pega al hígado, al gobierno. Nada más que, pues eso termina por ser lo que tú nos decías, o sea, inversión en educación, inversión en temas de salud, inversión de alcantarillado. Brutal, brutal la cantidad. Ahora, esto es, ¿en cuánto tiempo, Pedro? ¿Cuánto lleva el gobierno gastando 20 mil millones?
2: En los primeros 5 meses de este 2026.
1: O sea, a lo mejor pueden ser 50 mil millones o 40 mil millones cerrando el año.
2: Seguramente, si se mantiene el conflicto en el Oriente Medio, sería una cantidad equivalente, pero habría que agregar, Luis, todo lo que se invirtió en el año 2025 y lo mismo lo que se invirtió en el 2024 para contener el precio de las gasolinas. Así que este comparativo, Luis Auditorio, sirve para que entendamos que a veces un asunto como mantener sin aumento las gasolinas tiene un significado en costo social colectivo muy, muy importante, insisto, en servicios que son absolutamente indispensables y donde tenemos carencias y al mismo tiempo rezagos importantes.
1: Pedro, siempre es un gusto poderte tener aquí y aprender de ti. Te seguimos en tu red.
2: Gracias, Luis. Síganme en X en arroba Petello Villagrán y que tengan un muy buen fin de semana.
1: Gracias, es Pedro Tello, son las 7:30. El tema del día está en prácticamente todas las primeras planas. Le quiero yo recomendar dos fotografías. A mí me parecen las mejores.

0: mejores hoy en las primeras planas. Una, la del diario Reforma. Ahí se ve clarita las esposas, a Rufo Apple, cómo lo tienen detenido, cómo lo tienen agarrado de la cabeza. Y hay otra en particular, la del Universal, que va desde otro ángulo. Y ahí hay una mirada rara de Rufo Apple, así un tanto medio perdida, ¿no? Ahí le estamos viendo en MBC TV, si me sigue a través de la tele o de Dish o Megacable. O el Roku también, ahí estamos. Está buena, ¿eh? La fotografía del Universal hoy en la primera. La del Milenio también me parece muy descriptiva en torno a pues el símbolo de la detención de Rufo Apple. Más allá de que Rufo Apple tiene sus claroscuros, más allá de que fue el primer gobernador de oposición, pero que luego hubo versiones periodísticas que lo vinculaban inclusive a los Arellano Félix, que se peleó con los Calderón, más allá de que hoy es un representante de la oposición fuerte, miembro del Consejo Consultivo de Somos México, también sigue siendo integrante del Partido Acción Nacional. Aquí vamos a centrarnos en el tema huachicol fiscal. Dijo ayer la fiscal de la República, Ernestina Godoy, que esta, la que supuestamente comandaba Rufo Apple y su socio Thompson, a través de la empresa Ingemar, era la red de huachicol más fuerte de la que se tenga registro. Haciendo un Google, checando así rápidamente, pues uno puede ver que si comparamos Rufo Apple en comparación a la red de huachicol de los hermanos Farías o la que está vinculada a la Marina, pues sí, la diferencia es brutal, creo. Pero prefiero preguntarle a un experto, aprender de él. Y es el periodista Raúl Olmos, veterano de mucho, mucho tiempo, con una experiencia brutal en periodismo de investigación. Te mando un abrazo, Raúl, siempre con gran admiración. ¿Cómo estás? Buenos días.
1: ¿Qué tal? Muy buenos días, Luis. Un gusto saludarte igualmente a ti y a tu auditorio.
0: Publicaste un libro llamado El Huachicol Fiscal, justamente hace algún tiempo, y ya detectabas y seguías el rastro pues de estas cosas que están sucediendo. ¿Qué me puedes decir sobre el caso Rufo Apple y bueno, pues sobre este desmantelamiento y en comparación pues a otros casos de huachicol que hay en el país? ¿Cómo ves este tema?
1: Bueno, me parece que este es un caso indudablemente político, porque no es ni el mayor caso ni el personaje central de toda esta trama de corrupción. Efectivamente, Rufo Apple es señalado, es investigado desde hace ya más de un año por esta, sobre todo a partir de que en julio de 2025, hace justo un año, se realizó el decomiso de 129 ferrotanques con más de 15 millones de litros de combustibles en la frontera. Y ese aseguramiento, recordarás, se anunció como el aseguramiento más grande en lo que iba del gobierno de Sheinbaum, porque superaba a los decomisos realizados previamente en Ensenada y en Tampico, sobre todo el de Tampico, que dio mucho de qué hablar, porque involucraba a los hermanos Farías, a los parientes, sobrinos del exsecretario de la Marina. En aquel momento, en Tampico, por ejemplo, fueron 10 millones de litros, mientras que en este, que involucra a Rufo, fueron 15 millones. Entonces, en ese momento, efectivamente, pues era el mayor golpe, según lo dicho por las autoridades. Aunque hay que referir que en el caso de Tampico, pues se huachicolearon la mitad del combustible, porque el buque traía 20 millones de litros y solamente la autoridad reportó 10. Entonces, ahí lo hubiera superado con facilidad, ¿no?
0: Cuando se les perdieron 10 millones de litros, sí, ya no lo tenía yo en la cabeza, en la memoria, pero es cierto, primero se habían reportado 20 y luego, ay, no, nomás eran 10. Y aquí hay un asunto porque es por golpes, ¿no? O sea, el golpe de Rufo, bueno, los 15 millones en un solo golpe, y a lo mejor ahí sí lo supera en un solo golpe el decomiso contra los 10 millones de los hermanos Farías. Pero si vamos sumando todo lo que tuvo que ver con el asunto huachicol, en donde pues llegó este combustible a través de aduanas y con el permiso, por desgracia, de personal de la Marina, pues obviamente la cifra es mucho mayor, ¿o no, Raúl?
1: Bueno, yo te decía que hay redes, por ejemplo, esa red que involucra a los marinos, es la llamada red Intansa, porque Intansa era la empresa, una de las empresas centrales que realizaba las importaciones, y de ahí se derivan otras empresas. Bueno, de esas empresas, el combustible que se importó superaba, nosotros hicimos una estimación, en el libro del huachicol fiscal lo refiero, que pudieran haber importado casi 1,000 millones de litros de combustible, que no se parece nada a la cantidad que ahora refieren a Rufo. Ese es un ejemplo, y hay vinculada con esta red de la red Intansa, yo así la denomino, la que involucra a los marinos, tan solo una empresa que se llama Marlaya, una empresa establecida en Jalisco, que además tiene vínculos con empresas ligadas al cártel Jalisco Nueva Generación. Esa empresa Marlaya es señalada por las autoridades fiscales de haber evadido 24 mil millones de pesos en impuestos ligados con el tráfico de combustible. 24 mil millones de pesos, mientras aquí en este caso estamos hablando que a Rufo Apple lo acusan de 4.400 millones de pesos, que es un monto enorme, gigantesco sin duda, pero que al poner en contraste estas cifras, pues muestra que no es el personaje central. Sin duda, si hay señalamientos, que se le investigue, que se le siga un juicio justo, pero no es el personaje central. Por eso digo, lo dije al inicio de la charla, esto tiene un viso totalmente político. El momento en el que ocurre, el lugar donde ocurre, pues sin duda es un distractor para un asunto central que era el tema de la gobernadora de Baja California. De eso, y aparte las acusaciones que están haciéndose en Estados Unidos y el señalamiento directo contra Rocha Moya, involucrado pues directamente, no nada más con el cártel de Sinaloa. Hace unos días en Mexicanos contra la Corrupción publicamos, por ejemplo, que Rocha Moya había tenido tratos con una guachicolera ligada al cártel Jalisco Nueva Generación, transferencias que había realizado su gobierno a una empresa señalada en Estados Unidos por el Departamento del Tesoro de servir como guachicolera al cártel Jalisco Nueva Generación para financiamiento de campañas políticas, imagínate. Entonces, no era el personaje central, sin duda, si se le tiene que investigar, pues que se haga, pero me parece que lo hicieron en la detención con un fin estrictamente político. Y otra vez, Luis, es lamentable que se le dé un uso político y selectivo, una justicia selectiva, en el caso del huachicol fiscal. Ahí involucra, recuerda, a personajes de primer nivel, cercanísimos al entorno del expresidente López Obrador, hijos, exsecretarios, excolaboradores, que han sido señalados de estar involucrados en esta trama, y a ellos sí se les deja sin tocar, ¿no? Y se van sobre un personaje emblemático de la oposición.
0: En tu publicación, en tu libro, El huachicol fiscal, la madre de todas las estafas, de Raúl Olmos, que por cierto lo recomendamos ampliamente, está disponible en la versión digital, está disponible en librerías, huachicol fiscal, la madre de todas las estafas, usas este hilo, Raúl, de López Obrador cuando declaraba que no podía haber una cosa de corrupción de este tamaño si no se conocía desde arriba, ¿no? Desde el poder. Decía algo así López Obrador en torno a cómo pues el presidente lo conocía todo, ¿no? Sabía todo lo que se movía. Y el caso del huachicol fiscal, pues es uno de ellos. Vemos estas dos redes, la red que nos menciona Intansa, la red vinculada a los marinos, y vemos este caso, el de Rufo Apple. Hay que verlos, hay que analizarlo. Nadie está diciendo que Rufo sea inocente o culpable, pero claramente esto está dentro de un asunto político. Yo te preguntaría, ¿cuántos podrían de este tipo de cosas no haber sido vistos por el presidente López Obrador o ahora por el gobierno de la presidenta Claudia Sheinbaum? ¿Cuántos, más allá de los marinos y de estas redes brutales, pudieron también haberse aprovechado de este huachicol fiscal? Porque al final, ¿ese combustible en dónde acababa, Raúl?
1: Sí, bueno, eso que refieres tú de la frase del expresidente, es una frase que fue muy recurrente y que todos recordaremos cuando decía: todos los negocios jugosos que se hacen en el país, negocios de corrupción, llevan el visto bueno del presidente de la República. Y él enfatizaba, no es que el presidente no lo supiera, pues que el presidente lo engañara, no lo traicionara, sino que el presidente tenía toda la información, o era cómplice o se hacía de la vista gorda. Pero no es que no supiera. Esto estoy siendo literal de cómo lo decía López Obrador. Bueno, cuando uno revisa el asunto del huachicol fiscal, pues eso embona perfectamente, y entonces esas frases que repetía constantemente se vuelven autoincriminatorias, porque cuando yo hice una revisión de los documentos para el libro, me topé con que había reuniones semanales de seguimiento y de detección de personajes y de empresas involucradas con el huachicol fiscal, reuniones semanales que se realizaban ya fuera en la Secretaría de la Defensa Nacional o en la Secretaría de Seguridad, y ahí se daban nombres, personajes, montos, volúmenes, con todo detalle, y lo que uno se pregunta es por qué el presidente no actuó, ¿no? Bueno, no actuaba porque había personajes que saltaban a la vista que tenían que ver con su círculo cercano. Todo eso está documentado, no me lo estoy inventando, está ahí como dichos, como documentos fehacientes que están en los archivos del gobierno y que muestran que el presidente dejó pasar, dejó hacer a los guachicoleros y que involucraba pues a personajes de primerísimo nivel como secretarios, insisto, como sus propios hijos señalados en distintos momentos, incluso en expedientes judiciales, se señala literal, hijo del presidente. Y todo eso se dejó pasar. Entonces, los involucrados son múltiples. Yo no estoy diciendo, igual coincido contigo, que Rufo Apel sea inocente. Es uno de los señalados, señalamientos muy duros, y que además en el libro refiero que efectivamente la empresa en la que él está involucrado como socio en GEMAR, pues no coinciden las operaciones oficiales de importación que declaró frente al volumen decomisado. Por ejemplo, entre el 1 y el 4 de julio de 2025, su empresa realizó 86 operaciones de importación vía férrea por 1.255.000 litros y un valor de $781,000. Eso equivale a apenas el 10% de lo que decomisado en aquel momento. Entonces, eso quiere decir que efectivamente había una declaración inferior del volumen que entraba al país. Ahí hay un indicio, ¿no?, que la autoridad tendrá que investigar, pero yo lo que insisto es el momento en que ocurre, el lugar en el que ocurre, me parece que es un distractor y es una detención de tipo político. Pudieron haberse ido sobre otros personajes centrales en esta trama, mucho más grandes y potentes, y prefirieron irse sobre un líder de la oposición.
0: O sea, de ser guachicolero, habrá que ver, habrá que esperar, habrá que tener la investigación, pero de serlo, de ser culpable de lo que lo señalan, pues a final de cuentas es un pez mediano, si no es que un pez menor. En el libro mencionas, y también de alguna u otra manera lo adelantabas, el gran escándalo y cómo todos los caminos terminan también por llevar en mucho de este tema a Raúl Rocha Cantú, al dueño de Miss Universo, ahora que tenemos tanta polémica, ¿no? Al de hecho que tenemos a nuestra Miss Universo, pero bueno, pues el dueño de este certamen, involucradísimo en casos de corrupción, en casos de huachicol, y hoy también prófugo de Raúl Rocha Cantú.
1: Sí, también es otro de los personajes que ha sido señalado y que es un personaje que está libre, no hay mayores observaciones. Ahora, este personaje también comparado con los otros que te referí, terminaría siendo menor, ¿no? Los grandes están los que apuntan hacia arriba.
0: Hacia López Obrador.
1: Curiosamente, a López Obrador y su círculo cercano. Y sin embargo, ahí están sin tocarse, ¿no?
0: Sas. Raúl, gracias por regalarme estos minutos aquí en MBS Noticias. Tu libro está disponible en todos lados, Huachicol Fiscal, la madre de todas las estafas. Creo que es muy necesario pues retomarlo, releerlo si es que no lo ha hecho, tenerlo ahí un poco como referencia, porque pues vamos a ver cómo van avanzando estos casos. Gracias, Raúl, de verdad.
1: Gracias a ti, y un gusto saludarte.
0: Es Raúl Olmos, periodista y autor de este libro, Huachicol Fiscal, la madre de todas las estafas. Hagamos nomás el comparativo, sin que nadie se enoje, ahí están los datos. Oye, ¿qué es un guachicolero? Vamos a ver si es un guachicolero. Vamos a ver si resulta culpable. Vamos a ver qué narrativa se da. Pero, aun si lo fuera, es nimio, chiquito, en comparación a los otros. Al de esta red que involucra a los marinos, que involucra a los militares, la red Intansa. Ante esta empresa, por ejemplo, Marlaya, que burló 4,000 millones de pesos en daño al erario. Y esa está vinculada a las aduanas. ¡Auch! Y aquí también, nada más paréntesis breve. Hay podridos en la defensa y hay podridos en la marina. Pero la mayor parte de marinos y de soldados en este país tienen la casta, dan la vida por la patria. Y eso es de reconocer también. No se trata aquí tampoco de de crucificar y de generalizarlo. Por eso lo quiero poner así muy claro en la mesa. Sí, hay podridos, y podridos que han daño, que han hecho un gran daño a esta nación. Y hay gente involucrada. Los sobrinos de Rafael Ojeda pudieron haber tenido mucho que ver con el tema huachicolero. ¿Por qué no ha ido a declarar Rafael Ojeda, por ejemplo? Uno de ellos está detenido en Argentina. Sí, pero eso no representa la totalidad de una institución tan noble como puede ser la Marina Armada de México. Hubo también casos de vinculación de militares, pero no representa a toda la institución que es la Secretaría de la Defensa Nacional. Solamente lo pongo ahí como una anotación a los comentarios que estamos haciendo en este espacio. Tengo información, la doy con todo el tiento y cuidado del mundo. Todo apunta a que sí, efectivamente será el abogado Gómez Montt el que defenderá a el exgobernador Ernesto Rufo Apple. Entiendo que no habrá de momento declaraciones, entiendo que está por confirmarse esta información, pero todo parece ser así. Será Gómez Montt quien defienda a Rufo Apple, todo apunta a ello. Sin embargo, vamos a esperar a que esto se confirme al 100% lo que me están haciendo llegar. Bueno, pues apunta en esa dirección. Son las 7:47. Me voy a una breve pausa. Oiga, pero antes, ¿de dónde se apaga la contaminación de New York? Está bien puerco Nueva York, está horrible. ¿Ya vio la imagen, no cree? Todo así amarilloso, feo. Está muy contaminado Nueva York y la final es el domingo de fútbol. Platicamos de esto y más con David Faitelson en un momento.
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5: En el Estadio Azteca contra los ingleses, es decir, jugar a tope, buscar por todas partes los goles y lograr una gran remontada. Mira, Luis, nadie lleva el juego al nivel emocional de los argentinos. Puede ser para bien o para mal, tampoco la vida, a mí me parece que es un partido de fútbol, no es un juego de vida o muerte, ni voy a ser mejor o peor después de un partido de fútbol, y además el juego de fútbol pues no tendría que definir absolutamente nada, pero el argentino se cree esto realmente y lo lleva a ese parámetro y mezcla cosas sociales, culturales, políticas. Hay que recordar que los jugadores el miércoles aparecieron con una manta al final del partido haciendo referencia a las Islas Malvinas, lo cual la FIFA, pues ya sé, la FIFA dijo, bueno, más adelante voy a ver cómo lo sanciono. Incluso el presidente Milei dijo que estaba justificado totalmente. Uh-huh. En fin, los argentinos llevan el juego a ese nivel. Y los españoles son la pulcritud, la exactitud, la fineza, conducen el balón, tocan la pelota, se van asociando en bloques, avanzan, no le prestan el balón al rival y bueno, tienen esa escuela que les dejó el Barcelona de Cruyff, de Pep Guardiola, el famoso tiki-taka, que les llevó a ganar Eurocopas, que les llevó a ganar el Mundial del 2010, hace 16 años en Johannesburgo. Uh-huh. Eso tienen los españoles, más, como decía Luis de la Fuente, el entrenador dice, somos más, el resto son selecciones, nosotros somos un verdadero equipo, y tienes razón, porque ni siquiera ha parecido demasiado su estrella, Lamine Yamal, para que ellos hayan llegado a la final, para que tengan un equipo que apenas ha permitido un gol en 7 partidos.
6: Me encanta una fotografía que aparecía ayer en la prensa mexicana y me imagino que también internacional, no la vi en otro lado, yo la vi en Reforma, pero es esta imagen de un Messi hace 20 años bañando al bebé Lamine Yamal de 5 meses, y entiendo que ahora se van a enfrentar, David, o sea, ¿cómo pasa el tiempo? Digo, es un Messi que ya tiene 39 años de edad, pero que sigue siendo uno de los mejores o el mejor jugador del mundo, pero se va a enfrentar a este bebé que bañaba hace 20 años, vaya que el tiempo pasa.
5: Sí, fue un evento, no me acuerdo si de la UNICEF, creo. Ajá. Que fue de la UNICEF, donde los jugadores del Barcelona, porque también estaban Xavi, Iniesta, Puyol, los jugadores del Busquets, los jugadores del Barcelona, pues escogían a niños o era un concurso y a los niños les tocaba sacarse fotos con estas estrellas del Barcelona. Y bueno, le tocó a Lamine Yamal, fue fantástico, Luis, yo creo que del 80%, porque he escuchado algunas entrevistas. Uh-huh. De jugadores de España, pues todos tenían como ídolo a Messi.
6: Claro.
5: Porque ya Messi tiene 39 años, llega con 39 años y casi 30 días a esta Copa del Mundo. el jugador más veterano en la historia, la mayor parte de esa generación de chicos de 22 años, Lamine tiene 18, pero chicos hasta 23 años tuvieron, obviamente estaban en inferiores y veían a Messi cómo despuntaba y cómo lograba su carrera. Y qué decir de los argentinos, ¿no? Obviamente que lo abrazan, lo idolatran, es el gran ídolo, va a tratar de buscar el domingo lo que Maradona no logró en el 90, un bicampeonato, darle a Argentina su cuarta estrella. Realmente es impresionante. También se habla de que podría ganar el Balón de Oro, y esto me parece interesante. El Balón de Oro es lo que entrega la FIFA al mejor futbolista del año, pero nunca, nunca, Luis, un jugador que no actúe en Europa ha ganado ese torneo. Y este juega en la MLS, juega aquí en Estados Unidos. Se supone que desde su llegada a la MLS debe bajar su nivel, porque es un nivel competitivo muy diferente al que hay en Europa. Y sin embargo, Messi lo ha mantenido, y bueno, se habla de la clase de futbolista que estamos viendo, que el domingo seguramente será su despedida como jugador de selección argentina, y qué mejor que hacerlo, obviamente, en el marco de un mundial, y además levantando otro trofeo.
6: Y bueno, aquí en la coincidencia política deportiva, porque, o sea, jugando en la MLS, pero con la final en Nueva York, con Donald Trump ahí, con esto que además a mí me dio mucha risa, la confusión que había de muchos norteamericanos, porque pues el fútbol no es precisamente lo que más se juega o lo que más se ve por allá, y que compraban o querían ir al partido de Estados Unidos porque decían, ah, pues ahí juega Messi, ¿no? No juega Messi, Messi juega en Argentina. No, hombre, ¿cómo crees? O sea, estaban sacados de onda los norteamericanos de que Messi no jugaba para Estados Unidos, pero pues en el marco de todo esto va a estar interesante. Ya sabemos quién va a ir, o sea, sé que va Donald Trump, sé que va Infantino, van a estar ahí juntos, pero no sé si va a ir, no sé si el rey de España, no sé si Javier Milei, si hay confirmaciones de eso. ¿Se sabe algo, David?
5: Sí, el rey de España va a estar. Wow. Estuvo presente en Guadalajara, ¿te acuerdas? En el partido de España-Uruguay. Va a estar el rey de España. Está también confirmado ya Pedro Sánchez,
6: el presidente
5: español. Sí, Javier Milei, ya sabes cómo son los argentinos, son caballeros. Entonces,
6: qué elegante que palabra, dijo, David Faitelson, caballeros.
5: Correcto, él le llama la mufa, ¿no? La mufa, claro, así le llaman los argentinos. Y entonces dice que vio el primer partido vestido con una camiseta de esta de la empresa petrolera argentina. Ajá. Entonces, sí. Y lo vio en la Casa Rosada, en Buenos Aires, entonces de que él no se puede mover de ahí.
6: Okay.
5: Por más que obviamente sabes muy bien que es muy amigo de Donald Trump. Y que obviamente se esperaba su presencia, pero dijo no, porque además sabe el presidente Milei que si viene y llega a ocurrir que Argentina pierda, no, hasta ahí llegó su impacto, ¿no? Entonces, yo creo que él dijo, no, mejor por precaución me quedo en el sitio donde he estado. Y bueno, se espera, fíjate lo que son las cosas, habrá un espectáculo de medio tiempo. Esto tiene irritados a los puristas del fútbol porque dicen que va a durar 30 minutos como si fuese un Super Bowl. Van a estar Madonna, Shakira, BTS, Justin Bieber, Burna Boy. Es decir, un espectáculo infantino, quiere un espectáculo tipo Super Bowl.
6: Quiere un Super Bowl, claro.
5: Exactamente, y van a entregar anillos al final al campeón tipo NBA. Tomando modelos del deporte de los Estados Unidos. Normal, hay una preocupación que leía yo en The New York Times. El césped del estadio de East Rutherford no es el mejor. La verdad es que yo vi el de Dallas, caminé el otro día en martes en el estadio de Dallas previo al Francia-España. Dios mío, el césped parecía irreal, parecía falso. Okay. Estaba fantástica la cubierta, igual en Atlanta. Y hablo de esto porque para el fútbol que sobre todo pregona España, para el fútbol que practica España, necesita un pasto realmente de primer nivel, un pasto impecable. Esperemos que eso no termine afectando al fútbol español el domingo, porque
6: entre el césped y la contaminación, ¿no? Que ya por lo que vemos y nos reportan, nos dices, David, se ve ya mucho más tranquilo, pero entre el pasto y la contaminación.
5: Sí, de acuerdo, porque ayer las autoridades de Nueva York recomendaban no ejercicio, no actividades al aire libre, evitarlas mayormente. Hoy los equipos van a entrenar aquí en Nueva York, vamos a ver qué reporte hay después de las primeras prácticas de los equipos, pero bueno, todo está listo para que el Mundial termine. Hay un partido el sábado, mañana en Miami, que nadie quiere jugar, bueno, no lo quieren jugar.
6: Es el tercer lugar, ¿no?
5: El tercer lugar, sí, está en disputa el botín de oro para ver quién es el máximo goleador, y están en la disputa Harry Kane y Kylian Mbappé, pero realmente los dos equipos llegan con el semblante triste. Son dos equipos que iban por el campeonato mundial. Yo siempre he dicho, la gente dice, es que la FIFA tendría que quitar ese partido. Bueno, la FIFA primero ve un partido más dentro del calendario para poder vender. Y número dos, ¿qué va a pasar el día en que llegue una selección? ¿Qué ha sucedido, no? Que llegue una selección como hace 4 años Marruecos, que sí le interesaba el tercer lugar, o de pronto sueño despierto que llegue México un día y a México sí le interesaría jugar por un tercer lugar del mundial. En este caso a Inglaterra y a Francia, pues la verdad, lo único que hace es estorbar.
6: ¿Y el Pumas contra Pachuca? Pensé que ibas a decir algo así.
5: Llévame despacito. Ayer estaba yo aquí viendo en mi iPad, estaba viendo el Atlante
6: con el Necaxa.
5: El Atlante, ¿no? Necaxa, porque además tengo una muy buena amistad con Miguel Herrera y estaba viendo su regreso. Y decía, Dios mío, nos va a costar trabajo, Luis, acostumbrarnos a poco a poco al regreso a nuestra realidad.
6: Ah, bueno. Gracias, David Faitelson. Pues vamos a ver cómo se pone la final del Mundial. Oye, me quedo, no sabía que Milei no iba a ir por el asunto cabalístico. Recordar también, pues, que es un tipo que habla con sus perros muertos, que en su momento contrató mediums para hablar con sus perros muertos, y que en parte de los símbolos de la presidencia española, en este bastón, de la presidencia argentina, perdón, este bastón que tiene el presidente, pues mandó a hacer ahí unas efigies de sus perros muertos. Entonces, bueno, sí, vaya, que si hay cabalístico, Milei es uno de ellos, ¿cómo no?
5: Correcto, exageran a veces, sí. Yo tenía amigos argentinos y yo a veces dije, bueno, es que se acuerdan del presidente Menem, y se me quedan en la reunión, me decían, no lo menciones, le digo, pero ¿por qué no lo menciono? ¿Qué mal cometí?
6: Estás trayendo el mal.
5: Un presidente elegido democráticamente por los argentinos, dice, no, cada vez que lo mencionas puede venir algo malo. Dios mío, hágame. Oye, si nosotros fuéramos igual de caballero, Luis, imagínate.
6: Lo que acabas de provocar, David Faitelson, es que la gente vaya a juntarse en el Ángel a gritar Menem, Menem, Menem. A saber. Gracias, David, te mando un abrazote.
5: Un abrazo, buen fin de semana, saludos.
6: 8:05, digo, ya sabes, ¿no? Hay muy poca gente que yo he visto que le va a Argentina, si no, puede ponerse a gritar Menem. ¿Cómo ve? 8:05, no me tardo.
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13: Primeras planas. El Universal.
14: Piloto del caso Mayo coopera con gobierno de Estados Unidos. Se declaró culpable. Mauro Alberto Núñez Ojeda, El Jando o Hondo, piloto que llevó a Ismael Zambada y Joaquín Guzmán a Nuevo México en julio de 2024, coopera con la justicia estadounidense, reveló una fuente del FBI a este diario. En abril pasado, se declaró culpable ante la Corte del Distrito de Columbia al alcanzar un acuerdo con el gobierno. Está bajo custodia y puede convertirse en testigo cooperante.
13: Milenio.
14: Desmontan red de huachicol fiscal con Rufo como cabeza. El que fue el primer mandatario de oposición había alegado que su firma Ingemar solo hacía logística. Lo involucran con tráfico de 23 millones de litros de hidrocarburo y defraudación por 106 millones de pesos.
13: Reforma.
14: Detienen por huachicol a exgobernador de Baja California. Señalan a Rufo de delincuencia organizada y contrabando. Acusa a la FGR operaciones ilegales y evasión por 4.4 mil millones de pesos.
13: El financiero.
14: Confía a BlackRock en que México mantenga grado de inversión. Prudencia fiscal. Hacienda deberá contener el aumento de la deuda del país para retener los capitales extranjeros.
13: El economista.
14: Generación eólica crece 3.8% de enero a mayo y logra nivel récord. Inversión podría movilizar entre 4.000 y 5.000 millones de dólares. La producción de energía con viento incrementó 115% en una década por nueva infraestructura y repotenciación.
15: 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Gracias, gracias por dejarnos estar. Oiga, y se lo digo en serio, con el corazón en la mano, gracias por dejarnos acompañarle. Para mí es muy importante ser parte de su vida en ese momentito que nos da la oportunidad de estar. es la brújula de este programa. Y recibo todos sus comentarios en el 5640-05-1025, 5640-05-1025. Una vez más, 5640-05-1025, nuestro WhatsApp está abierto absolutamente para todo el auditorio. 8:13 minutos.

0: 8 de la mañana con 13. Hoy en nuestras redes sociales subimos un video con en la cuenta de Altavoz también, por cierto, ahí en Monterrey. Le mandamos un gran abrazo ahí al señor Luis Garnica. Y es un video que habla del tema del suicidio policial. Mire, yo sé que los policías no gozan de la mejor fama. Yo sé que por lo regular uno en este país ve un policía y le da más miedo o más hartazgo que orgullo y seguridad. Es real. Pero no quiero hablar necesariamente de la institución del policía, sino del policía en general, del policía en particular. En Guanajuato, un elemento de la policía se quitó la vida, se suicidó. Se arrojó desde la parte alta de un distribuidor vial allá en Guanajuato, en León. El distribuidor se llama Juan Pablo II. Qué ironía, ¿no? Además, el nombre del distribuidor es de un papa. Antes de tomar la decisión, el policía de alguna u otra manera aportó haciendo una especie de campaña de salud mental. Este policía, que tenía 27 años de edad, muy joven, se grabó y mandó este mensaje a quien lo quiera escuchar.
1: Les quiero dar un consejo, por favor, siempre tomen como primordial su salud mental y no dejen que nadie se las juegue con ustedes, que sus emociones dependan de ellos. Quiéranse, cuídense mucho, estén con su familia, valórense. No se pongan tristes por esto que hice. Ya llevaba yo mucho tiempo con una depresión silenciosa que me terminó consumiendo y opté por tomar las peores decisiones. Pero ya estoy tranquilo, ya estoy descansando, ya por fin mi mente dejó de sonar. Quédense con los buenos recuerdos.
0: Orlando tenía 27 años de edad y pide: cuídate, estate más con tu familia, valorar lo que realmente es importante. Dentro de las instituciones policíacas se han reportado varios suicidios. Desde el 2019, entiendo, son cerca de 112, 111, dependiendo fuentes, porque veo también que hay diversos números. Y le aprecio mucho el día de hoy a Daniel Gómez Tagle. Él es analista estratégico y también fundador del proyecto Azul Cobalto, pues que nos tome la comunicación para platicar sobre el tema. Veo que ustedes han documentado, Daniel, 131 suicidios de policías de 2018 al 2026. Fíjate, yo tenía por ahí otros datos, en torno a 111. Son todavía más, es todavía peor la cosa. Gracias por los minutos aquí, Daniel. ¿Cómo estás? Buen día.
2: Buen día, Luis. Muchas gracias por el espacio y saludo a todo el auditorio.
0: ¿Qué le está pasando a nuestros policías? ¿Qué le pasa a quien se supone que nos debe de cuidar? ¿Quién cuida a quien nos cuida?
2: Es una excelente pregunta que viene desde los romanos, cui custodia custodia, ¿no? Es la pregunta sustancial de la seguridad pública civil. El gran problema, Luis, es que el modelo nacional de policía que tenemos en México, número uno, no es mexicano y está tratando de imponer formas jurídicas, tácticas, estratégicas que no están respaldadas para el actuar del territorio nacional, la violencia que se vive. Y lo sustancial es que el modelo mexicano trata de negar a como de lugar el hecho de que el policía nace por y para la violencia. Entonces, al negarlo, generamos un entorno en el que la policía tiene que enfrentar círculos de muerte, la que provocan, la que presencian, la que pueden ellos ser víctimas, sin herramientas para lidiar con ello. El modelo policial mexicano ignora que el policía es un ciudadano que tiene derecho a la salud mental. Y eso es gravísimo, porque eso lo mismo genera el suicidio, que como dices tú en tu introducción, tenemos policías en los que no confiamos. Sí, porque claro, ellos viven en un mundo de violencia que nosotros, como ciudadanos y como administración pública, negamos. Los sometemos a un estrés brutal porque no los reconocemos como personas.
0: No los reconocemos como personas y el estigma que arrastran es espantoso. O sea, el ciudadano no respeta al policía en general aquí en nuestro país. Del crimen organizado ni hablamos, ¿no? O sea, vinculadísimo, metidos ahí con amenazas constantes. Y luego, para colmo, una corrupción interna dentro de las instituciones. En muchísimos casos, oye, tienes que dar tanta lana al comandante, tienes que subirle a tal o cual cosa, no te respetan, tienes que entrarle a esta tranza o no. Todo esto, bueno, pues conlleva una bomba de tiempo que se arroja en estos datos que nos presentas, el suicidio ya como el punto final de la depresión, pero en un estado de salud mental brutal de los cuerpos policíacos. No me imagino lo que deben de estar sufriendo. ¿Hay algunos datos al respecto? ¿Hay algunos ejemplos a seguir? ¿Quién sí está tratando de atender la salud mental de los policías, Daniel?
2: Mira, hasta ahorita tengo un reporte ya cerrado de la administración López que nos permite tener una dimensión del problema, ¿no? Durante la administración López fueron asesinados 2,323 policías. Y fueron 103 casos, estoy entre 101 y 103 casos por confirmar de suicidios policiales. Cada 20 días se suicidaba un policía, con un policía asesinado al día. El gran problema, Luis, es que cuando se hace la estrategia 2024-2030, estos datos no entran en el diseño de la estrategia. La estrategia policial no ha tenido nunca al valor humano dentro de un eje vital de la estrategia. Por ejemplo, de la estrategia del presidente López decía que necesitábamos agregar 130 mil policías, que nos faltaban 130 mil policías. Pero cuando revisamos el diseño de los números, nos damos cuenta que teníamos 137 mil policías que por alguna razón no entraron en el diseño. Entonces, el gobierno actuó durante 6 años sin saber qué tenía disponible. Esa es la parte donde te digo que los policías ni siquiera son considerados como personas. Un caso muy notorio fue el de Tania de la Rosa y Conrado Soto en Hermosillo, Sonora, en 2021. Ellos son pareja, él es ministerial, ella es estatal, y tienen un problema en su casa. Y Conrado se suicida en el patio de la casa. Obviamente Tania está ahí, es testigo. 4 días después, considera esto, 4 días después, o sea, lo acababan de enterrar a Conrado, Tania llega a la dependencia a reportarse para turno. Nadie se cuestiona si está bien su salud mental después de haber presenciado cómo se mata a su novio. Le entregan el arma, ella se despide de la gente, o sea, acaba de llegar, se empieza a despedir de la gente. Nadie se cuestiona por qué despide cuando acaba de llegar, se va al estacionamiento y ella se mata. 4 días después. Eso es grave. O sea, no hay protocolos. Los policías tienen que seguir casi más de 15 protocolos tienen que seguir los policías y no hay ni un solo protocolo de violencia interna, porque también podríamos hablar de violencia contra las mujeres y, por ejemplo, el feminicidio, Luis, es la tasa de feminicidio es más alta en la población policial que en la población civil.
0: Hay también diversas instituciones policíacas en el país, Daniel. Tenemos a la Guardia Nacional, que pues a final de cuentas es lo que antes era más o menos la Policía Federal. Digo, con muchísimas diferencias, es un asunto militar, es un asunto federal, es lo más parecido a una policía federal que tenemos hoy día. Pero tenemos también policías estatales y tenemos policías municipales. Algo en donde, pues todo mundo entiendo, se está echando la bolita para evitar entrarle a un asunto de salud mental, que además pareciera como tema de paja, ¿no? O sea, como un tema adicional, porque pues hay otros problemas, porque las cosas están muy, muy preocupantes, porque hay mucha violencia, porque hay corrupción, etcétera. Entonces, como lo que de salud mental empiezan a botarlo o empiezan a patear el bote. ¿En estas dependencias no hay algún ejemplo? O sea, perdón por mi insistencia en tratar de buscar algo en donde guiarnos, pero algún municipio que esté tratando mejor a sus oficiales, algún estado que tenga esto no como un tema solo de paja política, sino como de un objetivo claro. ¿Hay algo a dónde asirnos?
2: Durante el análisis que hice fue de las tendencias de vulnerabilidad policial. El único estado que reaccionó, porque fue el estado que tenía más suicidios, fue Chihuahua. Y Chihuahua implementó una campaña a nivel estatal que algunos municipios replicaron, en el que sí se notó una diferencia después de haber intervenido en la tendencia de suicidios. La Ciudad de México es la contraparte, porque lo que está pasando es que han aumentado los suicidios, la tasa de suicidios en Ciudad de México y Veracruz. por ejemplo. Entonces son estados que no han hecho campañas específicas sobre ese tema. A nivel nacional no hay consideración alguna. La estrategia nueva no incluye protocolos de atención a la persona que es el policía. Y en ese sentido te quiero recomendar, hay una película que para mí es la mejor película sobre el conflicto para entender la dimensión, que se llama Bala Mordida.
0: Okay.
2: Es una película que es una comedia, una comedia negra, pero que de verdad ilustra, tal como lo dijiste, la corrupción que hay adentro, cómo se vive, cómo se paga. Y al final de cuentas es una que refleja muy bien lo que significa ser policía en México. Es una es una crítica muy recomendable para entender el problema.
0: Tendrá que ver mucho también con la vocación, te pregunto, Daniel. En México, el ser policía en muchas ocasiones es porque no hay otra opción. Igual, y lo digo con todo el respeto, conozco a muchas personas y los admiro en Fuerzas Armadas, pero en ocasiones es porque es la opción, es la mejor opción frente pues a la falta de oportunidades. Te haces soldado o te haces policía pues porque no queda de otra. En otros países, pienso en Estados Unidos, pienso en Colombia, incluso pienso en Europa, es un objetivo, es una vocación, quiero ser un oficial de policía, y las instituciones son totalmente diferentes. ¿Tendrá algo que ver con eso? Porque una vez que se llega, pues las condiciones también son precarias, los pagos son muy malos, hay situaciones realmente de muchísima marginación dentro de los cuerpos policíacos. ¿Qué ves en eso? La vocación policíaca en el país.
2: Fíjate que en ese sentido hay una enorme crítica, porque nos decían precisamente cuando la Guardia Nacional que la Guardia Nacional sí tiene la vocación que los policías no tienen. Pero en el registro que yo llevo tengo, por ejemplo, a Ricardo Medina de Nuevo León. Lo mataron en 2023. Y tengo también a Ricardo Medina de Nuevo León, que mataron en 2023. Padre e hijo los mataron en la misma patrulla. Les metieron más de 50 tiros. Así como esta historia de Ricardo Medina y Ricardo Medina hijo, hay varias historias de policías que fueron asesinados con sus hijos, con sus hijas, con sus padres, porque es una tradición de familia ser policía. Y estamos hablando de los que yo registré que asesinaron. ¿Cuántas familias hay de policías en México? Nadie lo sabe porque no hay un registro, y eso nos habla de que sí existe vocación en México. No es cierto la propuesta que se hizo fundamental

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1: Herminio es un policía de Puebla que en 2008 tuvo un enfrentamiento y él resulta herido y muere un compañero. A mí me llamó mucho la atención porque yo registré ese caso entre mis notas, pero cuando volví a hacer el análisis encontré el nombre de Herminio nuevamente. Entonces lo comparé y dije, este ya lo mataron en 2008. Lo mataron durante las elecciones que hubo en 2019 en Puebla, tras la muerte de la gobernadora, se hicieron elecciones y él estaba en una casilla y lo matan con otro compañero. Herminio sobrevivió al atentado, sobrevivió a la administración de Calderón. Durante la administración de Peña Nieto, él trató de que le dieran su puesto otra vez o que le dieran una pensión porque él terminó con una lesión en la cadera que le impedía trabajar en cualquier otro lado. Lo pusieron de nuevo guardia. Y después lo despidieron, lo vuelven a reinstalar y lo mandan a cuidar una casilla electoral, perdón, donde es asesinado. Herminio tenía la vocación, no sabía hacer otra cosa. Podemos discutir por qué Herminio quiso regresar a ser policía, pero lo cierto es que estuvo abandonado durante 3 administraciones federales hasta que lo mataron en 2019.
2: Insisto en este punto, ¿quién cuida a quienes nos cuidan o nos deberían de cuidar? Y cierro preguntándotelo, Daniel, ¿qué nos toca como sociedad un tanto? O sea, también se ha perdido el respeto a la policía por completo y no se puede tener por decreto el respeto. En muchas ocasiones esta desconfianza es muy bien ganada. Hay policías, por desgracia, que están vinculadas con la delincuencia organizada. Ha habido policías que han sido secuestrando gente y entregado a los de la maña, a la mafia. Pero al final de cuentas, creo o quiero pensar que son la minoría y que la mayor parte tiene una vocación y que tiene las ganas de construir un mejor país. ¿Cómo nos toca a nosotros? ¿Qué podemos hacer?
1: Cambiar la legislación.
2: Ya.
1: Tenemos que presionar a que la legislación cambie. Tenemos que voltear a ver a la persona. Hay también 76 casos de policías que están desaparecidos, que fueron secuestrados y asesinados. Hay por lo menos 35 casos. Y esto es interesante porque hay 35 casos de policías desaparecidos solo en Jalisco. Y lo registré con una asociación aquí local. Y para en el mismo año, el INEGI solamente registró 26. O sea, se nos pierden los policías y a nadie le importa. No podemos cambiar la seguridad pública hasta que los reconozcamos como personas con derechos.
2: Sí, claro.
1: Hay una expresión que es militar y que está inclusive en la ley militar, que dice que el servicio de armas se da hasta el sacrificio. Y tiene una explicación muy lógica para los soldados, pero no podemos pedirle lo mismo a los policías. Tenemos que cambiar la legislación. La Ley Nacional del Uso de la Fuerza, Luis, tiene 40 artículos y esos 40 artículos tienen 200 errores. ¿Cómo pueden trabajar los policías con una ley que se contradice a sí misma? Ese tipo de cosas le corresponde al legislativo y ese tipo de cosas nos corresponde presionar para que cambien. Si los policías no son personas, no nos pueden tratar como personas.
2: Daniel Gómez Tagle, gracias por tomarnos la comunicación, fundador de este proyecto Azul Cobalto. Estamos al habla si nos permites. Gracias, Daniel.
1: Gracias a ti por la oportunidad, Luis. Saludo al auditorio.
2: Son las 8 de la mañana con 30 minutos. ¿Qué opina usted? 5640-05125. Mi WhatsApp está abierto absolutamente para todo el auditorio. Déjeme enlazarme hasta Guanajuato. Han detenido a la mujer que aventó ácido a otra mujer. Qué triste historia. Esto pasó en Celaya. Al parecer, el móvil del asunto era un tema pasional, un tema que tenía que ver ahí con un asunto de parejas, pues. Y la mujer agresora llegó con ácido y le aventó pues esta botella con ácido a la otra mujer, dañó a la pareja, estaban ahí paseando en la plaza y le hizo quemaduras graves, irreparables en su cuerpo y en su rostro. Sergio Ortiz, han detenido a la agresora, buen día.
3: ¿Qué tal, Luis? Buenos días, te saludo con gusto. En efecto, Lilia Alison N. fue detenida y vinculada a proceso por el delito de feminicidio en grado de tentativa como resultado de las investigaciones realizadas tras el ataque con ácido en Celaya contra una mujer. De acuerdo con la investigación, el 14 de junio de 2026, la víctima acudió con su pareja a un punto de encuentro

0: para concretar la venta de unos productos ofrecidos mediante una red social. Al retirarse del lugar, luego de que la supuesta compradora no se presentara, fueron interceptados por Lily Allison N., quien presuntamente arrojó una sustancia corrosiva al rostro de la mujer, provocándole lesiones graves. El acompañante también resultó afectado al auxiliarla. Posteriormente, la agresora huyó del lugar a bordo de un vehículo. Con las notas de prueba, Luis, recabados, el Ministerio Público obtuvo un orden de aprehensión que permitió su captura. En audiencia, la autoridad judicial resolvió vincular a proceso Allison por el delito, como te digo, de feminicidio en grado de tentativa. Sandra, de 24 años, y su acompañante, como te comentaba, Luis, acudieron a la colonia Bosques de la Alameda a mediados de junio de 2026 para entregar, pues, estos productos previamente pactados a través de redes sociales. La compradora virtual nunca llegó y, ante la sospecha del plantón, la pareja decidió retirarse del lugar. Fue en ese momento cuando una mujer los interceptó a paso veloz y exclamó la frase "Feliz Halloween" antes de estrellar una botella de vidrio cargada de ácido directamente contra la cabeza de Sandra. El químico corrosivo no solo devastó el tejido externo de la joven, provocando quemaduras severas en rostro, cabeza, espalda y piernas, sino que causó un daño interno devastador. Luis, mi reporte desde Guanajuato.
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2: Me enlazo a la mañanera, gracias a Sergio Ortiz por el reporte. El secretario de Seguridad, Omar García Harfuch, está hablando sobre el tema del huachicol, la detención de Ernesto Rufo. Escuchemos.
3: Es una investigación que parte de después del aseguramiento de los 33 ferrotanques, como ya lo dice el video. Ahí el análisis de la Fiscalía Especializada en Materia de Delincuencia Organizada, FEMDO, logra identificar esta red que es de las más grandes de contrabando de combustible. Es una investigación de más de un año. Ayer se cumplimentaron 8 órdenes de aprehensión, faltan otras por cumplimentar. Esta red, pues, era la mercancía era ingresada en territorio nacional y, como lo dice ahí, la red declaraba, pues, prácticamente solo el 10% de la capacidad real del ferrotanque.
2: Bueno, se refiere Omar García Harfuch a la investigación en curso, se refiere al video, se habla mucho del video. El video es un PowerPoint, con todo respeto, no me crucifique, pero el video es un PowerPoint que presentó ayer Ernestina Godoy, y en el cual, bueno, pues se explica qué fue lo que pasó. Este es un caso de huachicol y habrá que ver qué tanta responsabilidad hay o no de el hoy detenido, que es un elemento político importante, una pieza política en la oposición con, pues, mucha autoridad moral, llamado Ernesto Rufo. Y que, pues, el momento es convulso, ¿no? El tema del otro huachicol, o sea, bueno, toda la otra red de huachicol, la red que está vinculada a los marinos, pues también tendrá mucho que decir. A diferencia de Ernestina Godoy, yo ahí sí destaco eso, Omar García Harfuch no está diciendo que es la más grande, porque no lo es. Es de las medianas, diría yo. O sea, aquí estamos hablando en litros de combustible, 15 millones de litros. Es un friego. Pero nada más en el primer golpe contra la red de los que estaban involucrados, los sobrinos del exsecretario de la Marina, nada más en el primer golpe fueron 10 millones de litros, aunque originalmente eran 20 millones. Desaparecieron 10 millones, quién sabe a dónde se fueron. Y luego, si le sigues rascando en toda esta red, las estimaciones apuntan a casi 600 millones de litros de combustible, con una brutalidad de desvíos. Entonces, no es la más grande, con todo el respeto, no es la más grande. Pero eso sí, es un golpe fuerte. Si se demuestra que Ernesto Rufo es un huachicolero, bueno, pues entonces ahí será un golpe brutal a la línea política de flotación, de Acción Nacional, de Somos MX, de todos los anti-4T. Pero si resulta que se les va cayendo el caso, a ver si no se empieza a hablar ya de presos políticos, ¿eh? Y de utilizar a la justicia como una herramienta política de disuasión para que no anden criticando. Yo no creo que sigo viviendo en democracia. Entonces, bueno, pues hay que ver juicio, las pruebas, ¿dónde están? Dice la presidenta que con pruebas, ¿no? Bueno, las pruebas ahí tendrán que presentarse. Y ya veremos cómo avanza el caso Rufo Apple. Se está hablando del tema en la mañanera, que hoy está en Tulum, por cierto, allá en Quintana Roo. 8:36, regreso y platicamos de la diarrea explosiva. ¿Qué música tan rara para irme a la diarrea explosiva? Regresamos, ¿qué estamos escuchando? Ah, Caliuchis. No me tardo.
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37: No es infectante. Tarda en madurar en el ambiente una o dos semanas y en ese lapso puede contaminar el agua de riego, o pueden los campos, por ejemplo, donde se siembran las lechugas, sobre todo, es sobre todo por lechugas o los vegetales de hoja verde, como lechuga, cilantro, perejil, que se sirven crudos y que se contaminan por agua de riego, básicamente, o porque en una inundación, como en época de lluvias del campo, se fluye hacia lugares donde puede haber el excremento, pues, de personas que tenían diarrea, y se contaminan de esa manera. Entonces, generalmente son lotes grandes de lechuga o vegetales de hoja verde que se venden inclusive en supermercados, ¿verdad? Que fue lo que ocurrió en los Estados Unidos. Parece que en los Estados Unidos ya está más o menos definido que se originó sobre todo en una cadena de producción de alimentos de comida rápida. Sí. Digo, se puede decir porque lo han reportado ya masivamente CNN,
0: sí, claro.
37: El Wall Street.
0: Que, no, y entiendo que es Taco Bell, ¿no? O sea,
37: es el Taco Bell. Pero al parecer es por un lote de lechuga que ellos recibían. Entonces, bueno, también ahí hay que tener un poco de, o algo de tranquilidad. Es verdad que por la gran movilidad entre los países, puede eso llegar a México, y hasta donde entiendo ya está enterada la Dirección General de Epidemiología, tiene un programa para detectarlo si eso ocurre. Yeah. Pero también es poco probable que México causara un gran brote si no tenemos esa misma lechuga. Puede venir alguien y contaminar acá también. Pero nosotros hemos tenido también ese parásito en algunos años. Así que sí, hay que estar alertas. Yeah. Probablemente llegue a México, es probable. Pero es poco común que aquí vaya a dar un brote muy grande como en Estados Unidos.
0: A diferencia de Estados Unidos, cuando llega la lechuga y está en la bolsita, y bueno, pasó esto, como nos lo explicas en la cadena de Taco Bell, pues aquí, si uno va a la esquina, doctor, podemos ver muchos puestos de tacos en donde el cilantro pues está lavando así en la cubeta, tal cual, ¿no? Toda esta cuestión en la que los mexicanos pues tenemos esta costumbre, no sé si sana o malsana, de comer así, de hacerlo en la calle, de a veces pues con una calidad dudosa, por desgracia, puede ser un factor de riesgo, o al contrario, es un factor hasta de protección.
37: No, bueno, sí, en efecto, bien, sí, se puede ver en los dos sentidos, pero en general es una costumbre malsana comer garnachas así en la calle, con tan poca higiene, pues es un factor de riesgo sin duda, pero sí ocurre que, como en México ya hemos tenido más frecuentemente infecciones de ese tipo, la gente tiene un poco más, digamos, de inmunidad, y si llega a México no va a causar los estragos que causan los Estados Unidos. Eso también es lo más probable, porque pues ya tenemos más inmunidad. Pero eso otra vez no quiere decir que no deba uno cuidar la higiene de los alimentos que anda comiendo. Hay que preferir, digamos, lugares establecidos y comprar las verduras de hoja verde pues en lugares más o menos prestigiados, ¿no?
0: Y lavarla también, me imagino, o sea, todo lo que se tiene que hacer para prevenirlo con estas de hoja verde, con esta lechuga, con estas cuestiones de hojas verdes, claro, lavarlas, desinfectarlas.
37: Sí, pero mira, hay que decir una cosa también, Luis, que ese parásito es muy resistente a todo lo que luego le ponemos a las verduras para lavarlas, como yodo y cosas como esas. Y además, digamos que la anatomía, entre comillas, de una hoja de lechuga es muy complicada para lavarla perfectamente bien. Entonces, nada sustituye a que la lechuga no venga contaminada, porque si la lechuga viene contaminada, es muy difícil de limpiar. Digamos que lo que puedes hacer, pues sí, lavarla, quitar las hojas de afuera, que son las que más probablemente están contaminadas, pero como dicen en el béisbol, que contra la base de por bolas no hay defensa, ¿verdad? Si la lechuga viene contaminada, es muy difícil descontaminarla.
0: O sea, si te toca, te tocó. ¿Y qué se hace en ese momento? Digo, claramente, pues el síntoma va a estar ahí. Ojalá que puedas llegar al excusado, como nos decías hace un rato, ¿no, doctor? O sea, porque así de explosiva es, por eso se llama de esa manera. Pero hay que acudir a un centro de salud, a un hospital. ¿Qué pasa si
37: te da? Cuando uno tiene diarrea, lo más importante no es el antibiótico, lo más importante es que no te deshidrates. Entonces, si tienes diarrea, en un principio, más que tomar medicina, tapones para la diarrea, todo eso, mejor en un principio líquidos, inclusive esas soluciones que venden para rehidratación oral, todo eso son correctos. Lo primero es no deshidratarse. Ahora, si ya te duró más de 48, 72 horas y estás cada vez igual o peor, pues sí, ya acude a consulta, porque ya, pues, ya es otra cosa, ya cala, ¿verdad?
0: Sí, claro.
37: Entonces ya conviene que la doctora, el doctor te digan qué puede estar pasando, porque esta diarrea no obedece o no responde a los mismos medicamentos que responden casi todas las otras diarreas. Eso es bien importante decirlo. Y si no te la detectan, puede ser que se vaya a hacer crónica. Y sí es importante que el doctor le diga al laboratorio, búsquenme la ciclospora, porque si no, el laboratorio no la va a encontrar.
0: Eso es súper importante, que en dado caso que ya sea el caso, hay que buscarlo. O sea, en el laboratorio sí tienen que tener esta indicación concreta para encontrar a esta bacteria. Cierro preguntándote, doctor, muchos comentarios en el WhatsApp. Hay mucha gente que dice, oye, es que yo voy a tal centro comercial y ahí compro pues estas lechugas en bolsa, o estas cilantro en bolsa, etcétera. ¿Hay algún riesgo con esto? ¿No hay nada que se haya emitido hasta el momento como una alerta de esta marca no, este centro comercial no, o sí?
37: No hay nada. Mira, o sea, quien le gusta comer lechuga, cilantro, que lo siga haciendo, o sea, y mientras más claro sea el rastreo de quien lo vende, pues mejor. Digamos, si te la venden en una bolsa de una empresa prestigiada, es más probable que no venga contaminada. Mira, hay que recordar que en México deben de comer lechuga pues más de 50 millones de personas todos los días, y es seguro en su gran mayoría, ¿verdad? Entonces tampoco hay que decir que no vayamos a comer eso. Al que le tenga gusto, por eso es una comida sana y en general no va a haber problema. Sí hay que vigilar la higiene de lo que uno se come, pero tampoco caigamos en desesperación por lo que está pasando en Estados Unidos. Puede ocurrir, y te digo, ya sabemos que la autoridad ya está en el radar, y si ellos nos informan que hay un brote, bueno, pues ya veremos. Pero por ahora, pues hay que seguir con nuestras costumbres de siempre.
0: Doctor Alejandro Macías, gracias por regalarnos estos minutos en MBS. Buenos días,
37: sí,
0: gracias,
37: Luis. Doctor. Buenos días, cuídense, buenos días, bye.
0: Cuídense, 8:50, escuche esto.
1: My sister got it.
2: Mi hermana lo tuvo. Pensó que lo había contraído en Chicago, pero luego descubrió que lo había contraído antes.
3: Mi esposo la tuvo hace un par de semanas. Creemos que fue por la lechuga de un sándwich que compró.
4: ¿Cuál es el síntoma que realmente es universal? Diarrea explosiva.
5: Sigue la alerta por el brote de ciclosporiasis que provoca esa diarrea explosiva. Los CDC han notificado que desde el 1 de mayo al menos 1,600 casos han sido confirmados y más de 5,000 se encuentran en periodo de análisis para confirmar la enfermedad. El brote, que ya se extiende por 34 estados, tiene su epicentro en Michigan.
6: Generalmente esto está muy vinculado con ciertos alimentos. Es difícil hacer el rastreo en ese sentido, porque son varios alimentos que pueden estar involucrados. Estamos hablando de lechuga, estamos hablando de ensaladas preparadas, estamos hablando de lo que es la frambuesa, la fresa, la mora. Así que son varios alimentos que hay que hacerle seguimiento en una población tan grande como Estados Unidos, donde la distribución de alimentos es bastante extensa, tiende a ser difícil.
7: Diarrea, principalmente, pero puede haber dolor abdominal, distensión abdominal, náusea, vómito y dolor de cabeza. Ocasionalmente puede dar fiebre. En pacientes con defensas bajas o inmunocomprometidos, o en pacientes en los extremos de la vida, esos en los cuales da más problemas. Es deshidratación y tener que llegar al hospital por un desequilibrio hidroelectrolítico.
8: Cada vez que tengamos un síndrome diarreico, no automedicarnos, tratar de buscar ayuda médica, y más si este cuadro diarreico es persistente por más de 72 horas, tratar de lavar lo mejor que se pueda los alimentos, principalmente vegetales que consumimos, y pues evitar el consumo de agua directamente de la llave.
36: En un momento regresamos.

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2: Asume la Fiscalía Especializada en Materia de Delincuencia Organizada, investigación del call center y casa de seguridad en Lomas de Tezistán, en Zapopan. Libera a juez al único detenido por la desaparición de tres jóvenes en Lomas del Paraíso, rescatan a una cuarta víctima. Rechazan que exalcalde de Fresnillo, Zacatecas, se ocultara en Jalisco, indagan su entorno político. Niegan ola de desapariciones en Teocaltiche, ligan caso de familiares desaparecidos en venta de drogas. Prevé gobierno de Jalisco nuevos simulacros de bloqueos tras detectar fallas en el ejercicio. Vinculan a proceso a chofer de tractocamión por el accidente en la autopista Guadalajara-Tepic que dejó 9 personas muertas. Abren convocatoria para el registro estatal de víctimas al registro de afectados por los hechos violentos del pasado 22 de febrero. Inicia operaciones en el SAUS, la primera de 40 plantas potabilizadoras móviles para mejorar el abasto de agua en el área metropolitana de Guadalajara. Y con este adelanto de la información le damos la más cordial bienvenida. Son las 9 de la mañana en punto con un minuto ya. Les saluda Trini Rodríguez en este micrófono y vamos a saludar a Elsa Marta Gutiérrez, que está lista con toda esta información en temas de seguridad. ¿Cómo estás, Elsa? Muy buenos días, te escuchamos.
3: Gracias, Trini. Excelente viernes para ti y por supuesto para todas las personas que nos escuchan. Pues mira lo que son las cosas. Hace 8 días dábamos cuenta, Trini, de la detención, de su detención, y hoy le informamos que fue liberado el chofer que trasladó a Jordan, Justin y Christopher, hoy se sabe, a Zacatecas. La vicefiscal de personas desaparecidas, Blanca Trujillo, reveló que el juez declaró ilegal su detención al considerar que no existía flagrancia y por tanto quedó en libertad. Ante esto, informó que ya solicitaron una nueva audiencia para formular imputación a fin de que esta persona enfrente un proceso penal. La vicefiscal consideró, Trini, que la detención del chofer fue un parteaguas en el caso, ya que fue lo que llevó a que los presuntos delincuentes liberaran, pues no solo a los estudiantes de la secundaria de Lomas del Paraíso, sino también a una cuarta víctima que contaba también con denuncia por desaparición. La propia Blanca Trujillo dejó claro que el chofer no prestó un servicio ordinario, sino que sabía perfectamente cuál era el propósito del traslado de los adolescentes a Zacatecas. Si te parece, aquí parte de lo que expuso la propia vicefiscal de personas desaparecidas.
4: Mira, nuestra teoría del caso es que no fue un simple servicio de traslado. También respecto a tu pregunta te quiero puntualizar que no es chofer de plataforma, es chofer privado. Él sí se dedica a hacer traslados para el sector privado, pero de acuerdo a nuestra teoría del caso, no fue un simple servicio, sino que la persona tenía conocimiento para qué los estaba trasladando. Entonces, por eso a la óptica de la vicefiscalía, sí existen elementos para formular imputación.
3: En torno, Trini, a esta misma investigación, el fiscal Salvador González de los Santos dijo desconocer si la SGR atraerá el caso a propósito de lo que informaba hace un par de días el propio Omar García Harfuch, en el sentido de que la federación también indaga estos hechos de reclutamiento forzado. Por lo pronto, Blanca Trujillo dijo que no tienen identificados centros de reclutamiento en la Sierra de Jalisco. Ya en otros temas abordados durante la rueda de prensa, Trini, la fiscalía confirmó que la finca donde la defensa rescató a 4 personas privadas de la libertad el pasado domingo y de lo que dábamos cuenta el lunes, pues sí, era una casa utilizada como casa de seguridad. Además confirmó que de las víctimas solo los adultos contaban con denuncia por desaparición. Ellos fueron privados de la libertad cuando reparaban un vehículo. Escuchemos la voz de Salvador González de los Santos, fiscal de Jalisco.
5: Desde luego consideramos pues, que es una una casa de seguridad, dadas las condiciones en que se encontraba y los objetos que en su momento se llegaron a encontrar en el lugar. Eran dos cuartos con tipo celdas, había grilletes, se encontraron diversos objetos relacionados con tortura, tablas de machetes y cosas de esas.
3: En cuanto a la finca aledaña a la casa de seguridad donde operaba al parecer un call center, el fiscal de Jalisco dijo que por los indicios que ellos hallaron el día que encontraron pues la casa a la Secretaría de la Defensa Nacional, se dio aviso a las autoridades federales, así que anunció que la investigación ya quedó formalmente en manos de la Fiscalía Especializada en Materia de Delincuencia Organizada, la FENDO. Aquí fue lo que nos explicó.
5: En este caso, dada el hallazgo, cómo se alcanzó a advertir qué es lo que había, inmediatamente la Fiscalía solicitó y proporcionó información al área especializada relativa a este tipo de temas, principalmente del lavado de dinero de la FEMLO. Al momento que nosotros le informamos lo que probablemente se encontraba en el lugar, ellos inmediatamente se abocaron al conocimiento, se vinieron aquí a Jalisco, estuvieron trabajando, solicitaron los cateos respectivos y bueno, ellos llevaron la diligencia de cateo y el aseguramiento de todo lo que usted está mencionando en el lugar.
3: Respecto a la tercera finca Trini descubierta, la FGR ya ejecutó un cateo y aseguró en total 12 animales, entre ellos los caballos, la pantera, leopardos, además de dos vehículos y 5 plantas de marihuana. Ahora, en el caso de Teocaltiche, la vicefiscal Blanca Trujillo informó que siguen buscando a José Manuel Gómez, a Eric Arturo Gómez, así como Antonio de Jesús Silvestre, todos familiares entre sí. La principal línea de investigación apunta que una de las víctimas presuntamente se dedicaba a la venta de droga, y Blanca Trujillo también aprovechó para negar que exista una ola de desapariciones en el municipio, y esto fue lo que argumentó.
4: Comentarte que aparte de este caso, donde están obviamente convergiendo 3 personas desaparecidas, en términos generales, la incidencia en Teocaltiche ha estado controlada, pues, o sea, sí suceden servicios, pero no fuera de los límites normales. De todos modos, bueno, seguimos invitando a la población para que se acerque a denunciar ante las autoridades para que podamos tomar medidas.
3: Sobre el asesinato de los exalcaldes ocurridos tiene en menos de 24 horas, bueno, en el caso de Gómez Farías, de José Ramírez Yáñez, no hay avances. En el caso del expresidente municipal de Fresnillo, Zacatecas, Benjamín Medrano, reveló el fiscal que permanecía en Jalisco por temporadas cortas y después se retiraba del estado. Él descartó que se escondiera en Jalisco, pues la información que recibieron luego de su asesinato es que la orden de aprehensión que tenía pues fue cumplimentada o quedó sin efectos. Para esclarecer este homicidio de Benjamín Medrano, se investiga su entorno e incluso sus antecedentes políticos. Aquí fue lo que explicó, o lo que explicó el fiscal, sí, sobre este caso.
5: Mire, la información que tenemos es de que esta persona venía por temporadas, al parecer, ya se dedicaba a la música, creo que hasta cantaba, pero duraba periodos aquí cortos, después se iba, regresaba. Respecto a si se estaba escondiendo, efectivamente tuvo una orden de aprehensión, así fue la información que nos proporcionaron, pero en su momento parece ser que fue cumplimentada y bueno, quedó sin efecto esa orden de aprehensión. Por lo tanto, pues no creo que se estuviera tanto escondiendo, porque bueno, creo que esa parte ya la había solventado.
3: Y Trine, mientras continúan estas investigaciones, ayer se registra otro homicidio en Zapopan. Ocurre en el cruce de Tezozómoc y Tulum, en la colonia El Zapote. La víctima es José de Jesús Varela, de 67 años, asesor en materia fiscal y mercantil, quien se dirigía justo a sus oficinas cercanas al lugar del crimen. Los tripulantes iban, los causantes iban a bordo de una motocicleta, son los que disparan contra él y él recibe impactos en cabeza y tórax. Finalmente, cierro con este tema, el simulacro de los narcobloqueos. El gobierno de Jalisco no descartó realizar nuevos ejercicios aunque rechazó que estos simulacros se estén normalizando por las reacciones, o se estén normalizando, mejor dicho, las reacciones violentas por parte de integrantes del crimen organizado ante capturas u operativos implementados por autoridades federales. De hecho, el propio coordinador estratégico, Roberto Alarcón, admite fallas, confirma que hubo elementos que sí se adelantaron a los puntos de despliegue. Una de las cosas que incluso, Trini, o una de las observaciones que incluso te comenté justamente en el punto que estuve yo el pasado lunes, ahí en carretera Saltillo a la altura de San Isidro, 10 minutos, 15 minutos antes llegaron motocicletas de la policía de Zapopan, luego las patrullas y luego bomberos. Entonces, al menos en ese caso, sí ocurrió justamente lo que hoy pues está mencionando y reconociendo Roberto Alarcón. De hecho, dice que les llamó la atención tanto a los elementos como a los mandos por permitirlo, incluso lanzó este reclamo. Escuchen cómo lo dijo.
6: Yo no lo descarto, es más, yo creo que sí lo habremos de llevar a cabo nuevamente. ¿Cuándo? No sé, vamos a revisar, porque vamos a revisar, ya lo expusieron hace rato, sí hubo algunas autoridades que incorrectamente, indebidamente se fueron a colocar ahí antes de, inclusive yo se los dije por aquí, les dije ojalá con esa prontitud con la que estuvieron ahí estén cuando suceda en la realidad. O sea, eso es así, y hay que jalar orejas, hay que platicar con los mandos, y así se hizo, y sí los vamos a volver a llevar a cabo.
3: Ahí está, Trini, lo que dijo Roberto Alarcón. Ojalá esa misma prontitud con la que estuvieron durante el simulacro se reflejo ante un hecho o a una situación que ocurra en la realidad. Afirmó que esa irregularidad incluso forma parte de la revisión interna entre autoridades estatales y municipales, pero esa retroalimentación no está existiendo con autoridades federales que también participaron en el simulacro. En esta rueda de prensa, Trini explicó que justo el martes que se reunió el martes, la mesa de seguridad, pues únicamente se les informó que se suspendía el simulacro para ese día a la misma hora. Aseguró que no les dieron argumentos, incluso admitió que tampoco el Estado le solicitó pues conocer las causas reales del por qué se habría suspendido el ejercicio que se tenía previsto para el martes, Trini. Pues fue todo lo que se abordó durante esta rueda de prensa. Quizás se me están yendo otros temas, pero sin duda son de los más importantes que se han registrado en las últimas horas en Jalisco.
2: ¿Cómo pinta este viernes?
3: Pues tranquilo, espero, Trini. Yo en este caso me dirijo hacia lo que es el cementerio de Recinto de la Paz, porque las autoridades aseguraron que hoy no iba a haber un despliegue específico o importante a raíz del cumpleaños hoy de Rubén Onemesio Oseguera Cervantes, y vamos a ver cuál es la movilización que se presenta justo en los alrededores del Camposanto para saber si tienen algún despliegue ahí asentado en las inmediaciones, y si hubiera así, Trini, pues me reporto ahí de último momento.
2: Muy bien, claro que sí, estaremos en espera si es así. De lo contrario, que tengas un bonito fin de semana y el próximo lunes, como siempre, te esperamos con más.
3: Por supuesto, tienen igualmente para ustedes. Saludos.
2: Gracias, saludos.
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2: Y este fin de semana van a continuar con este ambiente húmedo sobre Jalisco, favoreciendo lluvias y tormentas importantes, principalmente en el centro del estado, la zona metropolitana de Guadalajara y la costa. Para Guadalajara se esperan tormentas durante la tarde y noche, algunas con actividad eléctrica, viento fuerte, lluvia localmente intensa. Mientras tanto, la tormenta tropical Elida continúa fortaleciéndose y está muy cerca de convertirse en huracán categoría 1. Como parte del plan integral hídrico, la Comisión Estatal del Agua puso ya en marcha en la colonia El Saus la primera de 40 plantas potabilizadoras móviles. Esta iniciativa del gobierno de Jalisco busca fortalecer de manera inmediata el suministro de agua potable en las zonas que registran mayor recurrencia de reportes por problemas en el agua por contaminación, mal olor, mal color, y no me imagino lo que podría suceder si usted se quiere echar un chapuzón en el agua que está llegando a más de 200 colonias en la zona metropolitana de Guadalajara. Bueno, estas unidades móviles con horario de 7 de la mañana a 10 de la noche pueden generar hasta 1.500 garrafones diarios para consumo humano. Los vecinos podrán acudir con recipientes limpios para abastecerse y solicitar mayor información sobre el servicio de manera directa, comunicándose a la línea de atención telefónica de Ciapatel a través del número 073. Escúchelo bien, es el 073, donde el Sistema Intermunicipal de Agua Potable y Alcantarillado está haciendo todo lo posible para que usted tenga agua potable en su vivienda. Así que con esta información, hacemos una breve pausa, 33 14 43 73 88. Nos gustaría saber, si usted nos permite, compartir con la audiencia de MBS Noticias Jalisco que o cómo le fue, si usted aprovechó ya la instalación ahí en el SAUS de la primera planta potabilizadora móvil, y si el agua que se llevó en un garrafón o la forma en cómo la tuvo que transportar fue justo lo que necesita ahora para salir de esta emergencia, esperando que próximamente tengamos un mejor líquido. Así que comuníquese al 33 14 43 73 88, y estamos listos para irnos a una pausa, sí, cuando son las 9 de la mañana con 15 minutos y regresamos.
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27: Y con la información en breve esta mañana, saludamos también a Priscila Velasco. Pris, ¿cómo estás? Muy buenos días.
0: Gracias, Trini. Muy buenos días. Te saludo con mucho gusto a ti y a toda la audiencia de MBS Noticias Jalisco para darles información en materia de seguridad y prevención. Esta mañana un hombre murió atropellado sobre la carretera a Morelia. Esto ocurrió a la altura del fraccionamiento Casa Fuerte en el municipio de Tlajomulco de Zúñiga. De acuerdo con algunos testigos y con las primeras investigaciones por parte de las autoridades, es una persona que estaba intentando cruzar esta carretera a Morelia cuando varios vehículos pesados le pasaron por encima, por lo que lamentablemente la escena fue trágica ahí sobre estos carriles de circulación en salida de la zona metropolitana, ya que el cuerpo quedó segmentado, esparcido a varios metros de esta carpeta asfáltica. De este primer vehículo que provocó la muerte de la persona, pues no hay características porque luego de la tragedia escapó del lugar y bueno, pues por la velocidad que se maneja ahí en ese sitio, algunos vehículos más pasaron también por encima de este cuerpo, por lo que bueno, pues la zona quedó acordonada y cerrada a la circulación para poder hacer el levantamiento del cuerpo de esta persona, que algunas autoridades indicaban que podría tratarse de un hombre. Sin embargo, se encontraron también prendas de mujer, por lo que será pues ya a través de la autopsia que se determine el sexo y la identidad de esta víctima, mientras que se realizarán las investigaciones para tratar de dar con el vehículo causante de esta tragedia. Y también sigue en aumento la lista de motociclistas fallecidos. Anoche, un adolescente de apenas 16 años de edad se convirtió en víctima mortal de un accidente cuando circulaba a bordo de una moto por la avenida Juan Manuel Rubalcaba, esto a la altura del poblado de Santa Lucía, en el municipio de Zapopan. Aparentemente circulaba a exceso de velocidad al mismo tiempo que lo hacía con otro joven en otra motocicleta, por lo que habrían perdido el control y tras impactarse entre sí, este adolescente derrapó y su cuerpo quedó tendido a unos 60 metros de distancia de la moto, lo que reflejaba pues la fuerza de este impacto. Lamentablemente fue localizado ya sin vida por los paramédicos municipales, mientras que el otro motociclista escapó del lugar. Y en Zapopan, también en otro tipo de información, cayó un sujeto de origen venezolano, Trini, presuntamente dedicado al robo de relojes de alta gama. Los elementos de la policía de Zapopan, en coordinación con policías estatales, realizaban un recorrido de vigilancia por la colonia La Cuchilla, ahí en Zapopan, cuando en el cruce de la carretera a Colotlán y la avenida Juan Gil Preciado detectaron a un sujeto sospechoso a bordo de un vehículo, por lo que le hicieron una revisión bajo protocolo, y fue así que le encontraron algunas dosis de la droga de marihuana. Sin embargo, al realizar la búsqueda de su registro en la plataforma y con trabajos de inteligencia, los uniformados obtuvieron registros de que este sujeto, identificado como Anderson Alejandro N., de 25 años, podría estar vinculado en varios robos de relojes de alta gama que se han registrado en la zona metropolitana, por lo que quedó detenido y presentado ante el Ministerio Público. Pero otra detención de relevancia se registró en el fraccionamiento El Palomar, en Tlajomulco de Zúñiga, también ayer, donde a través de trabajos de inteligencia de la Policía de Jalisco lograron dar con este sujeto identificado como Micha N. o Miguel N., quien era un objetivo prioritario del gobierno de Estados Unidos, ya que, escuchen esto, desde hace 30 años era buscado tras haber escapado de una prisión en California, donde cumplía

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1: ¿Ejército o es completamente federal? Me refiero al hermetismo con el que trabajan siempre y sobre todo si tendrás la ubicación exacta en San Juan de Ocotán.
2: Así es, Trini. Es específicamente sobre la calle Melchor Ocampo, al cruce con la calle Independencia, ahí en San Juan de Ocotán, a unas cuantas cuadras de la plaza principal de esta colonia, ubicada también, conocida como Poblado, también de San Juan de Ocotán. Melchor Ocampo es donde ya está cerrado a la circulación. Lo que se tiene de informes, Trini, es que es una diligencia de la Fiscalía del Estado y el apoyo es militar para pues evitar el paso de los vehículos y que se pueda realizar esta diligencia. Al momento está ahorita acordonado y están llegando estas unidades específicamente para realizar esta diligencia. Es un operativo del cual no se ha brindado mayor información, pero por supuesto que estaremos al pendiente, Trini.
1: Claro que sí, si sabes algo más estamos listas para recibir nuevamente tu comunicación. Si no, bueno, que tengas un excelente fin de semana y el lunes te esperamos con esa conclusión de la historia y por supuesto lo que se registra de último momento. Muchísimas gracias, Pris.
2: Claro que sí, estaremos al pendiente si surge algo de información, ya que esto está apenas en proceso. Si surge algo, así es, surge algo de información antes de que termine el noticiero, con mucho gusto se los haremos
1: llegar. Muchísimas gracias, Pris.
2: Que tengan un gran día y un excelente fin de semana.
1: Igual para ti, gracias. Bueno, hace un momento Elsa Marta hablaba de este aniversario de Nemesio Ceguera, alias El Mencho. Bueno, pues luego de 4 meses de los hechos violentos registrados en febrero 22 en torno a la captura y abatimiento de este elemento del crimen organizado, la Comisión Ejecutiva Estatal de Atención a Víctimas de Jalisco abrió la convocatoria para solicitar la inscripción al Registro Estatal de Víctimas. Ojo, todas aquellas personas afectadas por los actos de violencia ocurridos del 22 al 25 de febrero en Jalisco podrán acceder a las medidas de reparación integral del daño, informó este jueves el gobierno del estado. Comenta también que la convocatoria está dirigida a 3 grupos de la población: a familiares de elementos de seguridad pública estatal fallecidos en el ejercicio de sus funciones, a niñas, niños y adolescentes que hubieran sufrido afectaciones en su desarrollo o estabilidad familiar, personas adultas mayores o dependientes, alguna persona con discapacidad que hayan perdido a su proveedor económico principal o persona cuidadora. Todas estas personas tienen el derecho de reclamar la reparación del daño por los actos ocurridos el pasado 22 de febrero, sobre todo, que fue la parte más importante de este enfrentamiento entre criminales y autoridades de seguridad en el estado de Jalisco y del gobierno federal también. Así que si usted tiene alguna historia que contar, hágalo directamente para poderse inscribir al Registro Estatal de Víctimas. Muchos negocios se vieron afectados ese febrero. Sin embargo, bueno, la actividad sigue. Y a mí me da mucho gusto recibir, a partir de este viernes y cada 15 días, el comentario del doctor Ariosto Manrique, académico de la Universidad Autónoma de Guadalajara. Es un conocedor del emprendimiento, es un conocedor de los negocios. Y justo esta mañana su comentario ronda en el emprendimiento, este que no es una cuestión de moda, sino la oportunidad de agregar valor a una actividad productiva. Le escuchamos, doctor Ariosto Manrique.
3: ¿Qué tal, Trini? Un gusto saludarte a ti y a todo tu auditorio. Si alguna vez has pensado en emprender, seguramente escuchaste esta frase: renuncia y sé tu propio jefe. Suena muy bien, pero tiene un pequeño problema, que no es verdad. Cuando emprendes, no dejas de tener jefe. Lo que ocurre es que cambias uno por muchos. Ahora tu jefe se llaman clientes, proveedores, empleados, bancos, el SAT, impuestos, el flujo de efectivo, y todos esperan algo de ti al mismo tiempo. Por eso,

0: Emprender nunca ha sido sinónimo de trabajar menos. Es asumir una responsabilidad mucho mayor. Miren, el Global Entrepreneurship Monitor es uno de los estudios más importantes sobre emprendimiento en el mundo. Muestra que millones de personas emprenden buscando mayor independencia. Sin embargo, muchas personas descubren que la libertad no consiste en trabajar menos horas, sino en tener la oportunidad de construir algo propio. Y hay otro dato interesante. De acuerdo con la OCDE, las pequeñas y medianas empresas generan una parte muy importante del empleo en la mayoría de las economías. Detrás de cada negocio hay personas que todos los días toman riesgos para que otros también tengan oportunidades de trabajar. Por eso creo que hemos vendido tal vez mal la idea del emprendimiento. Y no se trata de escapar de un jefe, se trata de convertirse en una persona capaz de servir mejor a más personas. Los emprendedores que realmente prosperan no son los que buscan comodidad, son los que entienden que cada cliente es un voto de confianza que hay que ganarse todos los días. Si ustedes ya tienen un negocio, pregúntense algo muy sencillo. ¿Estoy construyendo una empresa que dependa de mí para todo o una empresa que genere valor incluso cuando yo no estoy? Y si todavía no emprenden, háganlo por las razones correctas, no porque esté de moda, no porque alguien les dijo que es el camino fácil y no porque quieran dejar de recibir órdenes. Háganlo porque detectaron un problema, porque creen que pueden resolverlo mejor que otros y porque están dispuestos a asumir la responsabilidad que eso implica. Porque al final, el mejor emprendedor no es el que tiene menos jefes, es el que tiene más personas confiando en su trabajo. Hasta aquí mi comentario. Muchas gracias, Trini, y nos escuchamos la próxima semana.
1: Muchísimas gracias, doctor Ariosto Manrique. Él es académico de la Universidad Autónoma de Guadalajara, mi alma mater, así que bienvenidos y estaremos sin duda escuchando pues estas observaciones en tema de negocios que son muy, muy importantes para el desarrollo, sobre todo de las personas jóvenes que están comenzando con algún emprendimiento, hacerlo como bien lo dijo, ¿no? Con el objetivo de agregar valor a una actividad productiva y no justo estar buscando estar en la moda o pretender que nos olvidamos, ¿no?, de cumplir con horarios. Y en este caso, pues sí, cuando eres empresario, pues te absorbe casi casi el 100, ¿no? Bueno, pues nos vamos a la pausa, no sin antes darle salida al siguiente mensaje que nos llega, un reporte, es un reporte por parte de usuarios. En redes sociales lo estamos citando y consultando, son varios usuarios que reportan que han tenido complicaciones para realizar el refrendo de la tarjeta única a través del portal tarjetaunica.jalisco.gob.mx. Hay preocupación porque el 31 de julio es el último día para realizar este proceso de refrendo de tarjetas. Aunque intentan realizar el registro nuevamente, la plataforma les envía el mensaje de que no existe la clave única de registro de población, la CURP, que ya se registró previamente. De tal forma que pues estamos buscando respuesta por parte de quienes están al frente de este programa de la tarjeta La Única, porque es el 31 de julio la fecha límite. Ojalá el gobierno del estado, en lo que resuelve, haga una o anuncie una prórroga, claro, para que las personas puedan comenzar el próximo ciclo escolar con los beneficios que le ofrece la tarjeta única, sobre todo porque para eso se utiliza, para justo trasladarse, para llevar a sus hijos, a sus hijas a la escuela. Así que, bueno, estamos consultando precisamente con el gobierno del estado para ver si les tenemos ya una respuesta en los próximos minutos. Hacemos una breve pausa, son las 9:36 y estamos de regreso en MBS Noticias Jalisco.
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8: Estamos de regreso, 9 de la mañana con 43 minutos. Y mire, ¿se acuerda que en febrero justo teníamos ya preparada la Copa Mundial de Clavados? Bueno, se está realizando la Copa Mundial de Clavados ahora. Por lo tanto, tenemos 10 pases dobles para asistir el próximo domingo al Centro Acuático Metropolitano y poder presenciar a los mejores y las mejores clavadistas del mundo, justo que se están dando cita en este centro acuático. ¿De qué se trata? Bueno, son boletos para el domingo en la mañana, 10 pases dobles. Este domingo 19 de julio y solamente en el horario de las 10 de la mañana. Es la Copa de Clavados Zapopan 2026. Y le invitamos, por supuesto, a que nos envíe su mensajito a nuestra línea telefónica 3314437388 para al final de este espacio decirle quién se va a presenciar esta competencia, esta justa de clavados, porque tenemos ya aquí los boletos que se los hacemos llegar de manera electrónica para que a través de un QR usted pueda tener acceso el próximo domingo 19 de julio ahí en el Centro Deportivo Metropolitano. Vámonos con más de la información porque es viernes de recomendación literaria, por supuesto, es la voz de Andrea Moreno.
9: Hola a todos, yo soy Andrea Moreno y como cada viernes hoy les traigo una nueva recomendación literaria. Juan Francisco es el segundo de tres hermanos y nunca se ha sentido un miembro funcional de la familia. Su pasión por el arte siempre lo mantuvo en otro espacio y con el tiempo esa distancia se hizo real al irse a Madrid. Ya convertido en un hombre adulto, regresa al hogar para reencontrarse con sus raíces, pero nada parece ser como lo recuerda. Su formación como hombre, hermano e hijo se va cuestionando cuando comienza a asimilar que su memoria le ha contado una historia muy diferente. ¿El pasado es real o algo que elegimos contarnos? Con una escritura bellísima, María del Mar Ramón nos cuenta en el libro La memoria es un animal esquivo, la historia de un hombre que pone en juicio el origen de su identidad masculina, el lugar en la familia y el duelo y reconciliación por no entender de dónde venimos. Un libro diferente que ilumina y confronta. Espero que le puedan dar una oportunidad a esta historia única y que tengan un gran fin de semana.
8: Igualmente para ti, Andrea, buen fin de semana. Y bueno, la dieta de la milpa, yo no conocía eso, ¿eh? De verdad es una pues dieta que, o una forma de entender la alimentación muy diferente a lo que cotidianamente a lo mejor vivimos. Y es que no es solo un menú de alimentos, es en el fondo una declaración de resistencia cultural, de salud, de sostenibilidad. Y hoy Joel Castellano nos cuenta sobre esta forma ancestral de alimentarnos.
10: Mucho antes de que existieran las dietas de moda, en México ya se practicaba una forma de alimentación que hoy es reconocida como una de las más saludables y sostenibles del mundo, la llamada dieta de la milpa. La llamada dieta de la milpa no es una receta, sino un sistema alimentario que durante siglos ha nutrido a millones de personas a partir del equilibrio entre la naturaleza, la agricultura y la cultura. Su base está en el maíz, el frijol y la calabaza, conocidos como las tres hermanas. Una combinación que aporta proteínas, fibra, vitaminas y minerales de forma natural. A estos alimentos se suman chile, jitomate, quelites, nopales, frutas de temporada e insectos comestibles en algunas regiones, conformando una alimentación variada y de alto valor nutricional. Recuperar estos hábitos no solo significa mirar al pasado, sino apostar por un futuro con una alimentación más saludable y sostenible. En MBS Noticias Jalisco, Joel Castellanos.
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8: La actualización del operativo en San Juan de Ocotán, Priscila Velasco, nuevamente contigo. Buenos días, Pris.
12: Así es, Trini, muy buenos días. Bueno, pues la Fiscalía del Estado ya brindó información oficial. Ellos están realizando un cateo en una finca de tres niveles ahí en San Juan de Ocotán, luego de haber recibido algunas denuncias ciudadanas en el que aseguraban que presuntamente podría haber algunas personas privadas de la libertad al interior de esa finca. Sin embargo, bueno, a la llegada de las autoridades con el apoyo de los elementos militares, esta finca ya estaba vacía. Sin embargo, localizaron varias dosis de droga, de la conocida como cristal, droga sintética, y algunas puertas con algunos, pues algunas cerradurías bastante fuertes, bastante pesadas, de acuerdo con lo que revelaban las autoridades de la Fiscalía del Estado. Aparentemente tienen sospechas de que se percataron del despliegue operativo y lograron escapar. No hay personas detenidas, sin embargo, bueno, se está realizando toda esta investigación, ya que sí localizan algunas dosis de droga, de la droga conocida como cristal, y bueno, continuarán realizando ahí los peritajes correspondientes, incluso con presencia del Instituto Jalisciense de Ciencias Forenses, para realizar la fijación de indicios y continuar con esta investigación. Y sobre todo que las autoridades de la Fiscalía, Trini, exhortan a los ciudadanos a hacer denuncias sobre algunos lugares sospechosos en los que puedan estarse cometiendo algunos ilícitos. Y bueno, es de esta manera que hacen este despliegue operativo. La zona continúa con el resguardo de las autoridades estatales y militares, con cierres a la circulación para que, bueno, tomen sus debidas precauciones, Trini.
8: Bueno, pues ahí está la información para las personas que pretendían transitar por el lugar, y pues sí, esto seguramente generará más información, porque si lograron escapar, bueno, supongo que alguien, pues no sé, un pitazo o justo coincidió, ¿no?
12: Con la movilización. Así es, parece a lo que ellos refieren, que pudieron haber tenido el llamado pitazo, logran escapar. La finca estaba vacía, es una finca de tres niveles con las puertas bastante selladas, incluso refieren que tuvieron complicaciones para poder ingresar por este tipo de las cerraduras que tenían. Así es que sí, bueno, pues es... Ajá. La herrería, exactamente, pues todo este para colocar las llaves para abrir todo esto, bueno, pues estaba bastante reforzado, una finca de tres niveles, de acuerdo con lo que refieren las autoridades, con varias dosis sobre una mesa, varias dosis de la droga conocida como el cristal, y bueno, pues estarán buscando estos objetivos que estaban ahí al interior, y bueno, pues al momento no se reportaron detenidos, pero sí, pues logran asegurar esta finca, Trini.
8: Que tengan muy buen fin de semana, Pris, pendiente de eso y más. El próximo lunes te esperamos.
12: Claro que sí, excelente fin de semana, nos escuchamos el próximo lunes.
8: Gracias.
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8: Y previo a la final de esta justa internacional, Mauro Hernández con toda la información. Te escuchamos, Mauro, buenos días.
13: Muy buenos días, amigos de Noticias MBS Jalisco. ¿Cómo están? Yo soy Mauro Hernández. Y vámonos con la información deportiva. Y vaya que hay mucho que decir porque arrancó la Liga MX. Ayer arrancó con el Necaxa frente al Atlante, donde el Atlante metió su primer gol y el Necaxa le ganó 2-1. Tijuana le pegó a los Tigres 3-1. Un error garrafal con polémica arbitral. Los Xolos remontaron y pues ganaron, les fue bien a los Xolos. Y bueno, hay partidos para hoy: San Luis contra Cruz Azul, León contra Atlas, que por cierto, Atlas ya anunció a su nuevo técnico, que es Hernán Crespo. ¿Recuerdan a este personaje histórico? Bueno, pues estará siendo el timonel de los rojinegros del Atlas. Y bueno, partido también de Juárez contra Puebla el día de hoy. Ya mañana Pumas contra Pachuca a las 5 de la tarde, Monterrey contra Santos a las 7:05, al igual que Guadalajara contra Toluca, aquí en el estadio de las Chivas a las 7:07. Y también mañana Querétaro contra América a las 9:10. Hay que decir que también habrá actividad el martes para que estén atentos de los encuentros. Y bueno, ya también está lista la gran final de esta Copa y por supuesto todo lo que nos va a dejar estos encuentros tan especiales. Primero, vamos por el cuarto lugar, que será el día de mañana, donde Francia estará enfrentando a Inglaterra a las 3 de la tarde. Y la gran final, a la 1 de la tarde, el domingo, España contra Argentina. Donde primero que nada, Francia busca despedirse con una victoria después de caer con España. Inglaterra va a intentar cerrar con medalla de bronce después de que se le complicara con Argentina. Y se espera un encuentro muy, muy abierto con ambos equipos. Y ya, en la gran final, España llega con una de las mejores defensas del torneo y un juego colectivo bastante interesante. Y Argentina lo que quiere pues es defender el título mundial, apoyándose pues en la experiencia de Messi. Ya nos dimos cuenta que son especialistas en las remontas, así que se perfila como una final muy, muy pareja. Y sobre todo, el rumor, ¿no?, de que el árbitro que pitará el encuentro, pues nunca le ha pitado mal a España, por así decirlo. Así que así estará pintado este cierre del torneo. Felicidades a todos los mexicanos que estuvieron en el FanFest en muchísimas zonas apoyando a las diferentes selecciones. Yo soy Mauro Hernández, y que tengan un excelente fin de semana.
8: Algún día iré a Argentina, me gustaría conocer a Argentina, pero yo no quiero que gane Argentina, obviamente. Yo creo que muchos sienten lo mismo que yo. Yo sé que es muy bueno y que Messi es el lo que quieran, pero no, yo no quiero que gane Argentina, aunque Inglaterra nos dejó fuera. Pero como dice mi querido Hugo López, para los mexicanos, las mexicanas, el mundial ya terminó, Inglaterra ganó y nosotros somos subcampeones. Gris, buenos días.
14: Buenos días, Trini. Oye, hablando del mundial de los deportes, ya tenemos ganadores para que se vayan a ver la Copa de Clavados este domingo. Estamos recibiendo muchos, muchos mensajes en WhatsApp. Gracias por escribirnos. A lo largo del día les voy a estar mandando sus pases dobles, así que no se me vayan a desesperar. Pero así rapidito les voy diciendo las terminaciones de quienes ya tienen garantizados sus pases dobles: 5795, 3092, 3036, 0396, 1647, 0891, 2301, 9270 y no sé cuántos llevo, pero probablemente 0971 también.
8: Ahí falta uno 10. Más.
14: Ok, hay oportunidad 9. Para uno más. Hasta ahorita okay. Son los que ya tienen garantizados sus boletos. Les repito, a lo largo del día, a través del mismo WhatsApp, les voy a mandar sus dos boletos. Puede ser a mediodía, puede ser por la tarde, no se me vaya a desesperar, pero hoy tendrá ya sus boletos.
8: Así es, y recuerde que es al día hay varias, ¿cómo se puede decir?, entradas o sesiones, y estos boletos, estos 20 boletos, que son dobles, 10 dobles, serán para la sesión del domingo 19 a las 10 de la mañana, solo el de las 10 de la mañana, así para que lo tome en cuenta, porque ya ves que a veces hay eventos y puedes llegar de manera indistinta y salir a la hora que tú gustes, pero en este momento es el de las 10 de la mañana específicamente. Así que bueno, pues nos vamos, es viernes ya. ¿Ya? ¿Y que gane quién?
14: Que no sea Argentina.
8: Es Inglaterra.
14: Que, ¿cómo dicen? Que pase lo que tenga que pasar, que gane Inglaterra o que pierda Argentina. ¿O quién? España,
8: Trini. España, claro.
14: Se notó que ya no somos FIFAs. Es que para nosotros ya terminó el Mundial.
8: España, tienes toda la razón. España.
14: Que gane España, sí. O que pierda Argentina. Pase lo que tenga que pasar.
8: Así es, me quedé con el rencor y el dolor de que pierda Inglaterra. Nos vamos. Muchísimas gracias por su compañía. Y a nombre de Gris Escoto de la producción, Hugo López en controles operativos, Trini Rodríguez en este micrófono. Que tenga excelente fin de semana.
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2: Muy buenas las tengan, mejor las rolen, damas y caballeros, benvenuti de la Italia, como en Talibú de la Rondané. Es que ya estamos listos para allá.
1: ¿Qué pasa, Garra?
2: Pues es que el día de hoy... ¡Hoy es...
1: ¡Bien!

0: allá. Ok. Bueno, pues muy buenas las tengan, mejor las rolen, damas y caballeros. Bienvenidos a la casa.
1: En Exa.
0: Hoy en los controles se encuentra mi querido Wolverine Dancer, King, Baba Sandy. Ale Garibay, Basir.
1: ¿Cómo estás? Claro que voy a ir. Y más, ¿sabes por qué?
0: ¿Por qué?
1: Porque ya es viernes. O sea, qué padre. Ya el exo fin de semana. La verdad es que lo necesitábamos. Lo merecíamos. No sé si merecerlo.
0: Pero ya llegó. Sí. ¿Se te hizo larga la semana?
1: No, fíjate que no. Se me hizo pesadona, pero corta.
0: Muy bien.
1: ¿A ti?
0: Grande.
1: ¿Se te hizo grande?
0: Grandísima.
1: Muy bien.
0: Grande, pues. grande.
1: Hay que ocuparnos más para que sea corte.
0: ¿Hay que qué?
1: A ocuparnos más.
0: Ok, muy bien. Bueno, pues entonces, muy buenas las tengan y mejor las rolen, damas y caballeros. El día de hoy no estará con nosotros el Beto Gamer.
1: No está,
0: el
1: tío Betosti. No voten por él.
0: No voten por él porque el día de hoy tenemos el regalo garristique, Oye, y el día de hoy, obviamente participa mi querida Ale Garibay. ¿Vas a ir?
1: Sí, voy a ir. De hecho, si la gente quiere pasarme los votos del tío Beto, son bien recibidos.
0: No, espérate. Es que ahí viene la surprise. El día de hoy participa la garra, o sea, su servilleta. Y tenemos un invitado especial.
1: Ajá, cuéntanos.
0: Ahorita es el invitado sorpresa.
1: Va.
0: Que va a llegar en un momento más. Pero ya tenemos su rola con la cual va a participar nuestro invitado especial.
1: ¡Eso está cool!
0: ¡Misterioso!
1: ¡Ándale! El es invitado, misterioso.
0: ¡Misterioso! Que llegará en un ratito más. Pero
1: hay
0: ya
1: que
0: pueden
1: hacer así como el destape del reality este, que están pasando así como pruebas.
0: Ajá.
1: Próximo habitante.
0: Y ya viste que dicen,
1: próximo
0: a ver, Garrita, saca el próximo aniversario. Y cada vez que dicen eso, yo brinco en la tele y digo, ¿A dónde? ¿Qué hay que hacer o qué? Ajá. Oye, bueno, pues entonces ya pueden empezar a mandar su voto ciego. El día de hoy, el regalo garrístico trata de cantantes, hombre o mujer,
1: ajá,
0: de color.
1: Rola de cantantes de color, raza negra, afro, moreno, así lo pusieron.
0: Como quieras decirle. Ajá.
1: Así lo puso el Wolverine.
0: De negrito, pues. ¿Ok?
1: Pues es que está políticamente incorrecto decirlo.
0: ¿Pero por qué?
1: De negrito.
0: Hasta el pan le cambiaron el nombre.
1: Hasta le cambiaron el nombre. Es Lito.
0: Ajá. Bueno, eso es ahora en estos tiempos. Antes.
1: Pero
0: eso
1: pues
0: no
1: al Wolverine le vale. Entonces él dice, no pasa nada. Vamos a darle.
0: Hoy le vamos a dar pura música de negros. ¿Ok? De gente color. De color. O sea, es que de color puede ser de color blanco, de color gris, de color morado.
1: Rojo.
0: Ajá, color rojo. Hay que especificar de qué color. ¿De cuál color es?
1: Cafecito.
0: Ok, cafecito. Bueno, entonces el día de hoy, cantantes de color cafecito, para que voten por su canción favorita. Pueden hacer su voto ciego ya al 33 15 20 101.
1: ¡Uno!
0: Y pueden votar por Ale Garibay.
1: ¡Voten por mí!
0: Pueden votar por la garra, o sea, su servilleta. O pueden votar por nuestro artista invitado misterioso.
1: Invitado misterioso.
0: Ajá, el día de hoy,
1: ¿a quién? Próximo invitado.
0: A ver, Garrita, saca al... Y ahí como loco, ¿de dónde?
1: Ajá.
0: Bueno, entonces ya saben, voten por la garra, voten por Ale Garibay Basir o por nuestro invitado misterioso.
1: Yes.
0: Aquí en La Garra.
1: En Exa.
0: Comenzamos.
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0: Oigan, bueno, pues el día de hoy tengo pases para que se vayan al cine, pase doble para que se vayan a cualquier película, a la que quieran, a la hora que quieran, en el cine que quieran, con quien quieran.
1: Ok.
0: Ok. Y eso es únicamente para los que van a participar aquí en el chantal del día de hoy.
1: Que manden su voto.
0: Que no, no es chantal, ¿verdad? El día de hoy es el regalo garrístico, perdón. Para todos los que voten por su canción favorita, participan en el par de boletos para que se vayan a la cualquier película, a la hora que quieran, en el cine que quieran, como ustedes quieran.
1: A cualquier película de la cartelera. No vaya haciendo que doña Maris llegue. Oiga, quiero ver La Pasión de Cristo. No, señora, no. Ya no la estamos transmitiendo.
0: Quiero ver El Exorcista.
1: No, pero la garra dijo que cualquier película. No, señora, oiga, de la cartelera, doña Maris.
0: Lo que el viento se llevó.
1: Ajá.
0: ¡Mande!
1: Hola, vengo a ver la de, ¿cómo se llamaba?
0: Oye,
1: Rápidos y Furiosos 2.
0: No, quiero ver la de Titanic.
1: Ajá. No, señora, doña Maris, ahorita ya no. No, la agarra, dijo al aire.
0: Que dijo la película que yo quiera y quiero ver Titanic, nunca la vi.
1: Sí la vi con mi esposo, pero ya se murió, la puedo ver a gusto. Con
0: bueno,
1: palomitas.
0: Si no la tienes en el cine, dame un pase para sacarla en Blockbuster.
1: Ah, no
0: ok.
1: Bueno, pues ahí
0: oye,
1: está.
0: Bueno, y también tengo la oportunidad de que también, si gustan, cuando manden su voto y quieren participar en esta promoción que vamos a llevar gente a la Ciudad de México al concierto de Harry Styles.
1: Uh-huh.
0: Ok. Hoy. Mexico City.
1: Yo soy la corista de esa canción, ¿sabías?
0: Primero de agosto. Del estadio GNP Seguros, Harry Styles. En vivo vamos a llevar a una persona con su acompañante, obviamente.
1: Ajá.
0: Entonces, pues están participando. Solamente si pueden. ¿Verdad?
1: Ajá.
0: Porque ¿para qué se apuntan si no van a poder?
1: Claro.
0: Entonces, si pueden, el primero de agosto, que ya dijimos que es sábado, ¿verdad?
1: Es sábado.
0: Ajá. Entonces, hasta se las pusimos más fácil. ¿Va?
1: Ay, hoy el organizador.
0: Ajá.
1: Les pusimos el evento este día para facilitarle a doña Maris que pueda ir.
0: Tuve que hablar a Inglaterra. Originalmente lo querían hacer un martes y yo le dije, no, cámbialo al sábado para poder llevar gente a Guadalajara.
1: Oye, ¿sabías que la gente me va a poder ver? Pon el coro, por favor, Wolverine, para que la gente escuche, que no sabe que soy la corista oficial. ¿Qué?
0: ¿Y te pagan por eso?
1: Me pagan. Soy la corista oficial.
0: No, muy
1: lo
0: bien.
1: Estuve ensayando.
0: Muy bien. Muy bien. Sí, tienes un trabajo muy difícil.
1: Sí, claro.
0: Oye,
1: vamos a estar.
0: Bueno, pues entonces ya lo saben. Voten por su canción favorita. Ahorita no sabemos cuál es, pero es una canción de Negritos. Cucurumbés. ¿Ok?
1: Va.
0: Pueden votar por la canción de Ale Garibay Basir.
1: Sí, voy a ir.
0: Pueden votar por la canción de nuestro artista misterioso invitado.
1: Artista misterioso.
0: Ajá. O pueden votar por la garra. Y si quieren, de una vez ahí le ponen que participan para lo de Hardstyle y quedan anotados. ¿Ok?
1: Ajá. O al cine.
0: O al cine también.
1: Como gusten.
0: No, o sea, al cine yo creo que nadie le dice que no.
1: No.
0: Porque puedes ir cualquier día a cualquier cine, a cualquier película.
1: De la cartelera. Cualquier película de la cartelera.
0: Eso,
1: ya sabes, doña Maris.
0: Acláraselo bien a doña Maris,
1: sí,
0: porque
1: no,
0: si no, al rato va a querer ir a ver los castillos de Babilonia.
1: Kilómetro 31.
0: Ajá. Kilómetro 31. Bueno.
1: Quiero adrenalina en mi vida, hijos.
0: Ajá. Bueno, entonces, vámonos ya y de regreso en el siguiente. Ya destapamos las canciones que participan el día de hoy. Y chance, y ya estará aquí nuestro artista misterioso invitado.
1: Artista misterioso, en un momento.
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7: Diez treinta y uno.

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1: Bueno, damas y caballeros, ya estamos listos para arrancar el día de hoy con el regalo garrístico. Y como bien lo dijimos, el día de hoy hay tres que vamos a competir en esta duelo a muerte, en este duelo a muerte. Y el día de hoy participa Ale Garibay Basir.
2: Sibollir.
1: Participa La Garra. Y ya destapamos a nuestro artista misterioso invitado.
2: Próximo habitante. De La Garra Nexa.
3: ¿Cómo están todos ustedes? Ya estamos aquí en La Garra, en 101.1, aquí en Exa FM.
2: ¡Bravo! ¡Qué gusto!
1: ¿Cómo estás, Ponchito?
3: No es Ponchito.
2: ¿Cómo Ponchote?
3: Soy el Franelas de Odíllese a la Odilla.
1: ¿Qué?
3: El Franelas. Pues que hablo mal, ¿o qué, güey?
1: No, claro que no.
2: Es el Franelas, Garra.
1: El Franelas.
3: El Franelas de la serie Odíllese a la Odilla.
1: Ah, muy bien.
3: ¿No has visto la serie de Odíllese a la Odilla?
1: No.
3: No manches, es con el Brian y la Toña.
1: No, nunca la he visto.
3: No, pues tienes que verla.
1: Oye, pues entonces, ¿qué te parece si nos aguantas tantito para traer a nuestro invitado especial?
3: También, Anita.
1: Muy bien.
3: ¡Achí!
2: Franelas, ahí está mi coche.
1: Damas y caballeros, con ustedes, ¡Archie Balardi!
3: ¿Cómo, banda? ¿Cómo está toda la banda de EXA 101.1? Feliz y contento, mi Garra, de estar aquí con ustedes, contigo, mi Ale.
2: ¡Ay, qué gusto! Que
3: es un placer, de verdad, regresar a esta cabina después de un ratote, ¿qué? Como ya, 2 años,
1: pues,
3: ¿no?
1: Sí, pues vienes de vez en cuando.
3: ¡Ay, ya se está aquí olvidando!
1: Es más, ni siquiera me has dicho a dónde vas a llegar a dormir.
3: ¡Ah! Óyelo.
1: Es que siempre llega a mi casa, pero hoy no me ha dicho.
2: ¿Vas a llegar a la casa de La Garra?
3: Es que aunque yo tenga dónde quedarme, un hotel o algo, siempre. De todas maneras no lo ocupo.
2: No. O sea, y aunque lo tengas ahí, con la fiesta que se ponen, ahí quedas en la casa.
3: No, ya se duerme temprano el señor.
1: No le aguantas el paso. Mira, todas las veces que ha llegado a mi casa a quedarse aquí, nos vamos de fiesta, lo que quieras. Luego llegamos y en la casa nos echamos un traguito para ya despedirnos y dormir. Y este güey me dice, no, pues si quieres súbete, yo aquí me quedo. ¿Cómo? ¿En dónde? ¿Aquí? ¿En la sala? Sí, aquí en la terraza yo solo, ahorita me subo. Uh-huh. Y pues yo digo, bueno, pues ahí le cierras, ¿no? Y me subo.
2: Y en la mañana, ¿qué onda? No,
1: ¡exacto! Sí, en la mañana me despierto y bajo ahí. Y sigue ahí.
3: Sí, ¿no ves que yo soy un bohemio?
2: No, me encanta.
3: E iracundo.
1: No, eres un pedote, ¿cuál bohemio?
2: No, bueno.
3: Pero
2: no,
3: es que...
2: Sí, lo creo.
3: Sí, porque me quedo escuchando música y escribiendo cosas.
2: Y pensando, filosofando en la vida.
3: Sí, porque ahorita ando escribiendo micronovelas, esas que están saliendo, las verticales, las micronovelas, ando escribiendo.
2: ¿Ah, sí?
3: Sí, entonces ando con mil cosas ahí, feliz y contento, pero más contento porque mi rola es la que va a ganar el día de hoy, damas y caballeros.
1: Bueno, vamos a destaparlas entonces, ya saben, pueden votar por Archie Balardi, por Ale Garibay o por La Garra. El día de hoy, canciones de negritos.
3: Ajá, sí, de personas de color.
1: De color.
2: Negrito. Sí, Garra, es que no se dice de negritos.
1: Es que hay que aclarar de qué color, porque pues, sí. De color puede ser blanco.
2: Pues morado no creo.
3: Morado nada más cuando... Es que hay algunas...
1: Hay algunos que sí le tiran a morado. Oye, bueno, a ver, vamos a empezar. ¿Qué te parece si empezamos por el artista invitado? Archie Balardi, ¿qué canción traes?
3: Mi rola es algo para dar paz y amor, brothers. Porque ahorita con el...
1: Paz.
3: Sí, también. Oye, también la rola está buena para eso. Pero la rola está muy buena para eso, porque de verdad, señores, se está poniendo bien gacho esto del mundial, que si los mexicanos contra los argentinos, que si los ingleses, que si... Güey, es fútbol, relájense, así que vamos a mandar este mensaje de un gran maestro del reggae, del señor Bob Marley. Esto es One Love, señores.
2: Está padre.
1: Con razón, cuando pedí una de Bob Marley, me puso Warren otra.
2: Con razón, así se queda despierto toda la noche.
1: Oye, pero escogiste la de más flojera, ¿eh?
3: No, es que es el mensaje.
2: Es un mensaje.
3: Es un mensaje. Todos nos amamos.
2: Si quieres, ¿sabes qué? Mándanos un WhatsApp. Mejor.
3: Todos nos queremos. Todos nos amamos.
2: Mándanoslo por correo si quieres, Archie.
3: Vamos a pasarla bien,
2: carnal. Mándanos un mail.
1: Viéndote a ti y escuchando esa canción, me acordé de Facundo.
3: No.
1: Órale, cabrón.
3: Pásenla toda madre.
2: Ponte ya sé por qué dura tanto en la madrugada, o sea, porque no duermes, porque escuchas esa música.
3: No todo el tiempo, pero esta es por ahorita, para el mundial.
1: Muy bien, entonces se llama One Love, es Bob Marley, de mi querido Archibalardi. Esa canción compite él esta mañana, ¿ok?
2: Venga. A ver, vas tu garra.
1: Bueno, yo traigo a un vato muy sexy que muchas chicas lo ven y pues se les antoja de todo morocho. Pero no traigo la típica de él. Estamos hablando de Lenny Kravitz.
3: ¡Oh! Bien.
1: ¡Lenny Kravitz! Pero esta canción se llama The Chamber. Está increíble.
3: A ver. Chela.
1: Hoy nomás, súbele. Hoy nomás el bajo. Está a gusto para este viernes sabroso, ¿eh?
2: Pobre de la gente que no trae así su estéreo bien.
1: Si tú traes tu estéreo que no se oye bien, no votes por mí.
3: Sí, no, no, porque no van a escuchar el bajo jamás.
2: Si quieren, las ventanas
1: si traen un
2: de la
1: carro
2: vecina
1: con un buen equipo de sonido, voten por mí para que vean lo que es bueno. ¡Súbele, Wolverine! The Chamber con Lenny Kravitz. Ok. Vamos,
3: bien conocida.
1: Muy bien. No, pues que tú no sepas de música, eso.
2: Ay, así la garra siempre dice: tú no sabes de música. Y luego pones tu canción y dice: ¿pero cuál es esa?
3: Exacto.
1: A ver, ¿cuál es la tuya?
2: Pues yo traigo esta canción, muy todo que ver, artista consagrada, por supuesto. Me encanta, la amo. Es Rihanna. Y su rolita es Don't Stop the Music. ¿Por qué? ¿Por qué te ganó?
1: Está muy obvio, ¿no?
2: ¿Qué es obvio?
1: Así como que facilita.
3: Una rola millennial ahí.
2: Pues es que la edad también importa aquí, chicos.
3: No, hombre, aquí todos escuchan.
2: ¿Qué quieres que te que
3: a los chavos rucos, a los rucos chavos, como la garra.
2: Aquí ve que...
1: Es que habla como el Borregas.
2: Ya sé.
1: ¡Habla como el Borregas!
2: ¿Por qué pusiste esa rola, hija?
3: ¿Quién es el Borregas, güey?
1: Un vato que
2: habla
1: así. ¡Hazle cuenta que es el Borregas! Ahorita nos vas a contar un chiste de
2: Borregas.
1: Sí,
2: no, o sea, también, ¿qué quiere? Que yo ponga, o sea, jamás pondrías a Rihanna, hijo. Ah. Así.
3: A ver, súbele para ver cuál es.
2: Obvio, es una muy buena rola de Rihanna.
3: No, yo creo que ella está muy buena,
2: ¿también?
3: Pero la rola no sé.
2: También.
3: O sea, eso sí. No, así
1: que... Bueno, ya lo saben, pueden votar por la canción de Archibalardi, que es
3: One Love de Bob Marley, señores.
1: La de Ale Garibay.
2: Yo traigo a Rihanna con Don't Stop the Music.
1: Y yo traigo The Chamber con Lenny Kravitz. Voten ya, 33-15-20-101.
2: Uno.
1: En la garra.
2: En Exa.
1: Regresamos.
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1: 1045.
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1: Bueno, damas y caballeros, recordamos que el día de hoy tenemos invitado especial, mi querido Archibalardi.
2: ¡Guióbales, guióbales!
1: Archibalardo, Balardo, Balardo, Balardo, Balardo. Balardo, Balardo, Balardo, Balardo.
2: Garrita, garrita, garra, garrita. Garrita, garrita, garra, garrita.
1: Va Balardo, va Balardo, va Balardo, Lardo, Lardo.
3: Ay, mira, esa canción esa más padre, le hubieras puesto garra.
2: Sí, sí, ¿verdad?
3: Para que ganaras.
2: Pero hay que agregar a Ale ya para que no
1: en se... En vez de la que traigo...
3: Claro, estamos padre.
1: Vamos a ver qué dice la gente. A ver por quién están votando, ¿ok? A ver,
3: adelante.
1: Vámonos, venga.
4: Hola, hola, buenos días.
3: Buenos
4: hola.
3: Días.
4: Garra, y no sé si vaya a estar el tío Snorlax.
3: No.
4: Muchos saludos para todos. Y quería decirles que hoy es mi cumpleaños. Hoy cumplo 43 añitos.
3: Ah, no, ya descumple. Entonces, es un bebé.
4: No sé si me pueden mandar un bebé. Años para mí.
3: Sí.
4: Saludos, ya, bye bye.
2: Ya pasó la edad peligrosa.
1: ¡Suénale, suénale!
5: Feliz putaño, que te la fate, que te la pasé muy bien.
3: ¡Felicidades! Ay, Luis Fernando, ¿no? Se llama.
4: Ay, me llamo Luis Fernando Jiménez.
1: Ahí está, ya ves.
3: Luis Fernando, un abrazo fuerte para ti. Tenemos un poema de parte de Archie. Adelante, Archie, con tus palabras de cumpleaños.
6: Felicidades y qué bueno que hayas llegado a los 43. Qué bueno que ya hayas pasado la barrera de los 41 y que sigas siendo tú. Pues así, como
3: mi desayuno.
6: Eres.
1: Virgencito, como te mandó Diosito. Oye, a ver, dice por acá, mi voto secreto es por el Rey Misterioso.
3: Ay, ahí está Archie, mira.
1: O sea, tú. Perro. Ok, luego dice por acá, Díaz, voto Díaz. Ciego. Yo me voy a lo seguro y es con mi garrita hermoso. Ay, saludos de su amigo Checo Pérez.
2: Acá,
1: Checo Pérez de Iris, dice.
3: Ah, vemos.
1: Ajá.
3: Sí. Al seguro, pero.
1: Ya te anda bajando a Checo Pérez, la Iris,
3: No, ya vi, ya vi.
1: ¡Y luego!
3: ¡Días! ¡Feliz viernes! Yo me voy por la vieja confiable. Para mí, que es Ale Garibay.
2: Ay, pensé...
3: Gracias por lo de confiable, lo de vieja. ¡Híjole!
2: Yo pensé que iban a decir la garra.
1: No, pues, cállate, baboso.
3: Por la vieja confiable de la garra.
1: Oye, estos votos son antes de que ciegos. Destapáramos las canciones, todavía no sabían cuáles eran.
7: ¿Qué tal, amiguitos? Aquí su buen amigo el Ricky, saludándolos en este nublado.
1: Es el Ricky Pito.
7: Viernes.
3: Ya, vota por mí.
1: Ricky Pito.
7: Oh, ¿qué tal? Aquí pues, saludando, garrita, saludos.
3: No te resistas.
7: Hermano, a la hermosa Ale Garibay.
1: Ay.
7: Y pues ahí a nuestro amigo especial invitado.
3: Ya no, ya no me quiere, ya.
7: Ale. Invitado especial, pero.
3: Vota por
7: pues,
3: la garra siempre.
7: Mi voto secreto. Sí. Es
1: uy.
7: Y espero que no
2: ay, como la
7: me vaya a quedar mal, wey. Pero es para ti garrita.
1: Ay,
7: saludos
1: ay.
7: Amigos.
1: Algo quiere y no es dinero.
7: Ahí ya te sé. Traigo una propuesta, ¿eh?
1: Ay,
7: ah, un
1: estúpida.
7: Saludos.
1: Cállate, una
2: propuesta.
1: Yo no soy actor porno. Yo, fíjate que un día le propuse salir en una de sus películas. Él es actor porno real.
2: Ajá.
1: Y le dije, oye, yo quiero salir en una de tus películas, pero no siendo el actor porno, sino siendo el
2: sino siendo la vieja confiable.
1: Quiero ser la actriz. No.
3: Quiero ser la actriz.
1: No, yo quería ser el esposo al que le ponen el cuerno.
2: Ah.
1: O sea, que llegas a la casa y no te abre tu vieja y te asomas por la ventana y hay traca, traca. Tú, ¡oh, perra, ay, no. Ábreme! Ese quería ser yo.
2: Ah, ok. Okay.
3: No, pues sí lo fuiste, no tenía que ser una película.
1: Ok, ay, luego perdón. ¡Viernes! ¿Qué? Nunca me pasó eso.
3: Es broma, agarra, es broma.
1: Por poco y me pasa con tu amiga, pero lo bueno es que brinqué antes.
3: ¡Mi voto lo bueno ciego! Es que antes leyó el WhatsApp.
1: Ajá, antes me di cuenta. Oye, mi voto ciego. O igual me lo aplicaron y no me di exacto. cuenta.
3: Pues o sea, sí lo fuiste, pero bueno, ajá, no lo quería decir bueno. aquí al aire. Es un tema que debería platicar contigo en un café.
1: ¡Viernes! Mi voto ciego es el día de hoy para la garra. Saludos, Mariana Hernández, participo por los boletos del cine.
8: Hola chicos, mi voto ciego es por Ale G, Ale Garibay.
3: Gracias.
8: Y hoy es mi cumpleaños, pónganlo en mi feliz cumpleaños. Oh,
3: yeah. Luis Fernando, ya te lo pusimos.
1: Ya salió tu cumpleaños. Mi voto es para Ale Garibay, participo por los boletos del cine, gracias. Díaz, quiero participar por las entradas del cine. Soy Silvia López Carrillo, López Cedillo.
3: Cerrillo.
1: Y participo por Ale Garibay.
3: Eso,
1: y luego.
3: Gracias. Hello, días, viernes. Soy Lidia Chacón y participo por los boletos del cine. Ya tengo las palomitas con hoyo. Mi voto es para Ale. Saludos. Muchas gracias.
1: ¿Nunca te han llevado las palomitas con hoyo al cine?
3: No, Archis, en serio.
2: No,
3: sí.
2: Siéntense a ver la película mejor.
1: Para bueno.
3: Ay, no.
1: Ok, mi nombre es Paola Alejandra, mi voto es para Ale Garibay y participo por los boletos del cine.
3: Venga, chicas, venga, venga.
1: Gracias. Lisandra Flores Estrada y voto por Ale Garibay.
3: Venga, venga.
1: ¿Qué tal? Voto por la canción de Ale, que es la de Rihanna.
3: Venga, venga.
1: ¿Te gustaría participar por los boletos de Harry Style o por los boletos del cine?
3: Bueno, muy bien, gracias, doña Maris.
1: Misma chica, ¿ok? Ahí nos quedamos, sigan mandando su voto.
2: Yo tengo también aquí en el WhatsApp, Alejandra Silva dice, yo voto por El Misterioso. ¿Quién? Pero no sé si el luchador o yo.
1: No, yo creo que es El Misterioso, el luchador, porque tu teléfono no participa.
2: ¿Ah, no?
1: Te lo ha de haber mandado ahí alguien de México. Bueno, ahorita regresamos.
3: Más bien Archie se lo mandó de su WhatsApp a nuestro WhatsApp, porque es el primer voto.
2: Te hice caso.
3: Voto por el Rey Misterioso.
1: Ah, tú lo mandaste, perro.
2: No, creo que mandaste, no.
1: Güey. Bueno, mándenlo ya, 33-15-20-101.
3: Uno.
1: Voten por Ale Galibay, por Archie Balardi, yes, o por La Garra. Ustedes decidan aquí en La Garra.
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1: 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Las 11 en punto.
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2: Ya estamos en Retache, de Retache con mi querido Archie Balardi, invitado especial el día de hoy. Balardo, Balardo, Balardo, Balardo.
3: Así es, mi garrita, estamos muy contentos aquí en Exa 101.1 y estamos muy contentos con las votaciones, con todo lo que está haciendo la gente. Nadie está votando por mí, le vale más, o sea, le vale tres quesadillas el amor del mundo de Bob Marley, güey. Les vale tres quesadillas. O sea, hubiera puesto yo a Bruno Mars, o si era gente de color hubiera puesto, no sé, güey.
4: Pues es que sí, lo
3: puedo. A Grupo Firme, o sea.
2: ¿Por qué de color, güey?
3: No, porque son morenos, güey.
4: No, y sí decía, decía la categoría, moreno, moreno.
3: Ah, pues sí.
4: Pues yo iba a poner Erasmo, pero no encontré ninguna rolita.
2: Bueno, vamos a ver qué opina la gente y a ver sobre cuál canción se van. Vamos a recordarlas. La suya es
3: Bob Marley y se llama One Love.
4: Yo traigo a Rihanna con Don't Stop the Music.
2: Y yo traigo The Chamber con Lenny Kravitz. ¿Qué dice la gente?
5: Di. Bien.
2: Di.
5: Bien. Viernes. Para votar por la canción del personaje de color humilde.
4: Ándale.
5: Ay, la verdad, no, dale. Manches. Tu canción sí está muy buena. Hoy, pero mejor. Bob Marley. Es Bob Marley.
2: Mira, ¿cómo?
5: Híjoles, hubiera votado por La Garra si hubiera puesto otra
4: rola
5: de Lenny Kravitz. Sí, claro. No, sí, conocemos de música.
3: Esa nadie la conoce.
5: Kravitz, sí, no escucho, sabes, pero a mí de me música. Gustan más los demás guitarrazos no de Lenny Kravitz. Sabes de entonces, música. De hoy se va eso. Mi voto por, evidentemente, Bob Marley. Bonito día.
4: Ya está. Besito. Tienes un voto. Algo que le quieras decir.
2: ¿Es tu primer voto?
3: Es mi primer voto.
4: No, tiene dos.
3: Es mi segundo voto.
4: Uno fue ciego y otro consciente.
3: Ay, uno fue ciego. Se oyó bien gacho, sí. Uno votó ojitos de huevo. No, yeah. Pues nada.
2: Tiene voto de ojitos de huevo. Bueno, hola, Garra. Ale, hola. Archie Balardi, buen día. Mi voto es por La Garra. Buena hola. Rola. Saludos de Gonzalo Lozano Coronado. Gracias.
4: Gracias. Buenos días, Garra y Ale. Un saludo. Participo por la rola de hoy y por los boletos del cine para aprovechar a ir a ver La Odisea. Dice, mi voto sería para One Love. Ahí está. Sí. Una canción que pongo cuando estoy en la terraza solo, filosofando de la vida.
2: Ajá.
4: Y pues ya sabes.
2: Como está más. De hueva la canción, pues se la pone cuando está solo.
3: Pues sí, pues ¿qué porque tiene?
2: Para dormirse, para arrullarse.
4: No, hombre. Está filosofando y haciendo cosas.
3: Exacto, bro.
2: ¡Y luego!
6: Buenos días, chicos, ¿cómo estamos?
4: ¿Qué onda, amigo?
2: Apuesto que este va a votar por Ale Garibay, fíjate.
4: Garre, es que es mi hermano del alma.
6: Wolverine.
2: Sí. O sea, así póngale la más.
6: Del Archibald.
2: Culey de las canciones.
6: Y a mi hermanísima del alma para participar en el regalo de Ristik.
2: Aunque sea la más horrible.
6: Que... pues lo bueno que ustedes saben de música, ¿eh? Porque si no, pusieran... unas bien gachitas.
2: Ay, psicólogo.
6: Mi voto es.
2: Puedes contestarle lo que quieras.
4: Es
2: ¿eh?
4: Este. Aquí no, ¿cómo se pelos, llamaba el que estaba
2: aquí
4: en la
2: no tienes pelos en la lengua, ¿eh?
4: Gabito.
3: Bueno. ¿Se llama Gabito? Ya, Gabito, ya dinos qué pedo.
6: Para mi hermanísima del alma.
4: Ahí está. Pues aunque les duela. Chicos. Que les duela, pónganselo donde les
2: buenos
4: duela.
2: Buenos días. Mi voto es por One Love de Archie Balardi.
3: ¡Qué hubo, perros!
2: Saludos a Ale Garra. Los amo, Guadalupe Aguilera.
4: Gracias.
2: Hola, me gustaría participar para los boletos del cine. Gracias, Javier Alejandro Pérez, Ramírez Pérez. Y voto por Ale Garibay.
4: Gracias.
2: Ok.
4: Que veas.
2: ¡Buenos días!
3: Güey, se atoró.
2: ¡Día, chicos! Un viernes más para participar en el
3: dice,
2: regalo.
3: ¡Garristique!
4: ¡Garristique!
3: ¡Garristique!
4: ¡Garristique!
2: Chicos, viernesito negro, ahora sí.
3: ¡Mande!
2: ¡Qué papá de Cirilo! ¡Qué Millón y la Moriel! ¡Na, na, na! Cancioncitas de gente de color no me gustan. ¡Comadre, tu cancioncita de la Rihanna! ¡Qué canción tan fea!
3: ¿Le gusta el arroz con
2: pan? ¡Qué enfadosa, con razón! Mi compadre, el Chris Brown, le daba sus cates a la morra. Ya desde ese entonces ya cantaba bien feo.
3: Creo que es la no sección podía de chismes, aguantar. ¿No?
2: Papá,
4: adelante, vámonos contigo, Pati.
2: Tu canción de Lenny Kravitz, lo siento mucho, no la puedo tocar. Ando manejando una Caribe 84 y la neta, las bocinas las tengo reventadas.
3: Ah, no, tú no votes por
2: no
3: mí.
2: Voy a escuchar el
3: no votes por mí.
2: En este auto, así que no nos vamos
3: no
2: contigo.
3: No votes
2: así que
3: por
2: este
3: mí.
2: Viernes nos vamos a ir con el Tucán Guzmán. Oh, no, ahora. Perdón. El Richard Balardi, el invitado.
3: Richard Balardi. ¿Cuál Richard? Ya te cambiaron de nombre, güey.
4: Por lo pronto, como no eres Richard, se anula este voto.
3: No es cierto, pero dijo Balardi. Garibaldi. Lo pero, siento, I'm sorry, no, Garibaldi. Richard. I'm sorry, y aguanta.
4: I'm y soporta. Sorry.
0: I'm tigrito.
2: En la canción trae ahí de mi compadre, el Bob Marley. Hasta se me antoja para prender ahorita un
3: ahora.
2: Cigarrito. ¡Ay, no, súbele, Gualba!
0: ¡Oye, ese güey!
3: ¡Qué hago, güey!
4: ¡Anda!
3: ¡Be alright! ¡One more time!
2: ¡Saludos, chicos!
4: Él lo produjo, ¿eh? Lo mandó así.
0: Él lo mandó así.
4: Bueno. No, es que él ya empezó la fiesta. Él ya empezó el fin de semana.
0: Ya aprendió el gallo, eso sí.
3: Ya. Sí, ya me dijo.
0: Oye, viernes, Garrita, papazón de melón, la chica de la primera vez, Alita Hermosa, feliz viernes, grandototote. Chicos, amamos su programa. Hoy mandamos nuestro combo tehuacanero desde vale. Confecciones M para el famoso.
4: Ese es un combo.
0: La famosa.
4: Son muchos votos.
0: El famoso. Sí. Esa, eres tú. Aquí este combo siempre lo mandan y cada vez que es una persona diferente es un voto más.
3: No mames.
0: ¿Ok?
4: Es un mucho voto. No, sí, no. Tampoco impacté. Digas eso porque.
3: Hasta
4: no.
3: Me impacté, güey.
0: Ya me di cuenta. ¡Paren la oreja!
7: Soy Roberto, voto por Ale.
4: ¡No!
8: Voto por la chica de la primera vez.
4: ¡Wow!
9: Soy Lulu, voto por Ale.
10: Soy Ceci, voto por Ale. Soy Jovita y voto por Ale.
4: Dijo Archie. Ay,
11: soy Bene, voto
4: y
11: por
4: soporten.
11: Ale.
12: Soy Leslie, voto por
13: Soy Ale. Y voto por Ale.
0: 8.
14: Hola, soy Julio y voto por Ale.
0: 9.
15: Soy Macario y voto por Ale.
0: 10.
16: Soy Ceci y voto por Ale.
0: 11.
4: ¿Cómo la ves?
17: Soy Archie y voto por Ale.
0: 12.
4: No.
0: Día.
4: ¿Y sabes qué? Soy es la primera vez que me mandan un combo tehuacanero porque siempre se mandan a la garra.
0: Ajá.
4: ¡Esto es hermoso!
3: Pero es que te voy a decir una cosa, la neta. Parece que hablaste y son tus primos, tus sobrinos.
4: No.
3: Y todos así de, vota por Ale, güey. ¿Por qué tú? Vota
4: sí,
3: por Ale,
4: sí, pero si escucharas el programa viernes a viernes, sabrías que existen confecciones que siempre los mandan y siempre votan por la garra. Ahora votaron por mí.
3: Es que tu rola agarra de veras, nada es más que... la conoces tú y
4: hubieras Lenny puesto otra de balarde. Mejor se hubiera
0: cállate,
4: mandado.
0: Cállate.
3: Sí. Además se ve que es pura chava ahí. Y
4: pura chaviza.
3: Y los chavos, sí, pura chaviza.
0: Exacto. Bueno, vamos a una rolita, regresamos, sigo votando. ¿Quién quieren que gane? ¿Archie Ballardi? ¿Quieren que gane Ale Garibay?
4: Yo, venga.
0: ¿O quieren que gane la garra? Ustedes decidan.
3: Va a ganar España el mundial, ya, punto.
0: Ajá, ojalá que Dios te oiga. Regresamos aquí en la garra.
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0: En Exa FM.
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2: 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Familia, soy Poncho Camarén y ¿qué creen? 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Mi querida Vero, ¿cómo estás? Qué gusto saludarte.
3: Hola, ¿qué tal? Igualmente, pues muy emocionada ya aquí empezando con el llenado del auto. Vamos a ver cómo nos va.
2: Oye, 25 años de esta carrera, Dolphy, que es maravillosa y yo pienso que es la consentida de Guadalajara, ¿no?
3: Sí, la verdad es que es una carrera muy familiar y aparte de que la ruta está súper amigable, muy plana, entonces muchos corren con sus niños, con sus mascotas, está increíble.
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3: Sí, todavía tenemos inscripciones en tiendas participantes, las pueden consultar en nuestras redes sociales oficiales de Carrera Dolphy y también en la aplicación de As Deporte.
2: Perfecto, platícanos de la recepción de kits, del carro, todos los detalles, porque esta es una promoción increíble.
3: Sí, pues estamos de aniversario, estamos de manteles largos, es el 25 aniversario de la carrera. Entonces, este año solamente tendremos un día de entrega de kits. Será el sábado 1 de agosto, de 9 de la mañana a 5 de la tarde en Plaza del Sol, que pues ya es nuestra locación sede de la entrega de kits. Y aquí mismo se les entregará un taloncito cuando recojan su número de corredor para poner su respuesta, el número de pelotas que creen que tenga el carro.
2: Ajá.
3: Y ese mismo día lo van a ingresar en una urna. Ya el día de las carreras sabremos el ganador.
2: Oye, qué emoción. Imagínate que te lleves un auto último modelo. Oye, eso está pero emocionante. Fíjate, yo ya quiero correr la carrera Dolphy.
3: 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Quiero saber quién lo va a ganar.
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2: Perfecto. Mis runners ya saben, es la carrera Dolphy. Vámonos con más música y en todas partes, Pontexa FM 101.1.

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1: Oigan, bueno, pues mientras ustedes siguen votando por su canción favorita, ya saben que Archie Ballardi está aquí con nosotros y que trae una canción de Bob Marley.
2: Yes, of course.
1: ¿Cuál
2: es? Esta canción de unión y de amor para toda la gente, que hay que unirnos y juntarnos por el amor.
1: ¿Cómo se llama? Nomás te pregunté.
2: Se llama One Love.
1: One Love. ¿Y Ale Garibá trae?
3: Yo traigo a Rihanna con Don't Stop the Music.
1: Y yo traigo a Lenny Kravitz con The Chamber, ¿ok? Oye, pues mi querido Archie, balad, cuéntanos qué has hecho, porque últimamente te he visto mucho en la tele.
2: Ah, sí, fíjate que estuve en un proyecto que se llama Monteverde, una telenovela que pegó muchísimo aquí en México y en Estados Unidos. Nos fue muy bien con un personaje, ¿cómo se llamaba ese personaje?
3: Qué padre, gran éxito con mi personaje.
4: ¿No era el Franelas?
2: No, el Franelas es la de Orillas a la Orilla, que es una serie muy buena producida por Gustavo Loza. Pero ahorita les cuento de esa. Monteverde es un personaje que hice que se llama Cárcamo. Así se llama, Cárcamo. Me toca cada nombrecito.
3: Sí, no.
2: O sea, Cárcamo, güey. Y entonces nos fue muy bien con Gabriel Soto, África Zavala, Alex Ibarra, que es un tipazo. Alex Ibarra, lo amo y lo adoro a ese desgraciado.
4: Sí, es buena onda.
2: Es muy buena onda. Y y mucha gente más, Aldo Guerra y varios ahí. Nos fue muy bien con Monteverde. Luego hice la serie esta de Orillas a la Orilla con Armando Hernández, Michelle Rodríguez, y varios más que estuvieron ahí. El Guana, que ya ves que estuvo en la pasada Casa de los Famosos. Mm. Estuvo el Guana también. Y la güereja, güey, fíjate.
3: ¿Todavía ¿Cómo? ¿En serio? La güereja.
1: Todavía le falta mucho, ¿no?
3: La güereja y algo más.
4: Pero tiene mucha pila.
2: Tiene mucha pila la señora y mi respeto. Sofía Aragón, que Sofía Aragón es segundo lugar en Miss Universo, exactamente, que es aquí de Jalisco, exactamente, estuvo también con nosotros, y Jimena Villanueva, y bueno, y varios más, ¿no? Entonces, hay dos temporadas en VIX para que las vean, se llama Orillas a la Orilla, la verdad es que nos fue excelente con eso, y además traigo un podcast de deportes, Garra.
1: ¡Por fin!
2: ¡Por fin!
1: Oye, es que este güey está enfermo de deportes.
3: ¿Ah, sí te gustan?
1: No, pero cañón.
3: ¡Órale!
2: Si quieren tener una sección de deportes aquí, no más me dicen, ¿eh? Me dicen. Okay. Yo hablo diario, no me importa. Aunque esté yo en Ciudad de México, yo diario les hablo una pequeña sección y se los resumo de volada.
3: A ver, resúmenola.
1: ¡Mande!
2: Se llama, el podcast se llama Así de Bolas y nos está yendo muy bien. Ya tenemos más de 100 millones de vistas entre todas las redes sociales.
3: Wow.
2: Estoy con Juan Pablo Fernández, el hijo de José Ramón Fernández.
4: Sí, claro.
2: Que ahorita se puso de moda el güey porque salió en una película de Netflix que se llama México 86.
1: Ah, claro, sale caracterizando a su papá.
2: Exactamente, a don José Ramón Fernández, y ahí con Diego Luna y todo. Muy buena película. Y nos está yendo muy bien, la verdad es que nos está yendo muy bien con Así de Bolas.
3: Nota con tu desayuno.
2: Sí. Pues Así de Bolas me lo dieron aquí en Nexa.
4: Ajá. No nos alcanzó para los tacos, le dimos un café y un mazapán.
3: Perdón, pero es que, un chiste local, pero así dije, no se nota.
2: Es que ya me dijeron que mandan tacos de allá de los United States y ahora
1: Hoy no mandaron, mano.
2: Pues, ¿cómo?
3: Oye,
2: es
3: pero
2: eso,
3: a ver,
2: mano?
3: Entonces les va a super bien en su podcast de esta de Bolas.
2: Así de Bolas.
3: Así lo encontramos en todas las plataformas, ¿o qué onda?
2: Así de
1: ¿Y
2: Bolas.
1: ¿Y qué es semanal o qué es?
2: Es semanal, sí, hemos entrevistado a Martinoli, a José Ramón Fernández.
3: Wow.
2: Hemos entrevistado a Juan Carlos Gabriel de Anda, hemos entrevistado al Capi Beltrán, a varias, que fue Cian de la Casa de los Famosos, también lo entrevistamos. Mm. O sea, ha ido bastante banda, muy, muy buena e internacional, güey.
1: Muy bien.
3: Pues agarra ahí que te platique de su maratón.
1: ¿Cuál maratón?
3: De películas.
2: Ah.
3: Que se avienta cada fin de semana.
2: ¿Cuál maratón? Si yo ni corro ni a la,
1: no,
2: ni a la cabina.
1: Dije, ¿cuál maratón? Pero sí, tengo varios.
3: Te estoy ayudando.
1: Tengo varios. Ahorita estoy repitiendo el de Vikings por si te interesa.
2: Uy,
1: que te platique.
2: Qué bueno, no, esa serie es increíble.
1: Llevan tres veces que la veo, güey.
2: No, güey, es increíble. ¿Ves?
3: Habla de eso, de sus maratones.
2: ¿Y ya viste la otra, la que fue 100 años después?
1: La
2: se
1: de
2: llama Valhalla.
1: No me gustó esa.
2: No mucho, pero también está buena, güey. También está buena.
1: Preferí regresar a Vikings otra vez desde el principio.
2: No, es que sí, no, y esa, la güera. ¿Cómo se llama?
1: La Laguerta.
2: La Laguerta, no, hombre, sí. Bueno,
3: entonces, entre
2: pero
3: bolas.
2: Bueno, ahí estamos así de bolas.
3: Así de bolas, perdón.
1: Sí, así de bolas.
2: Entre bolas quisieran muchos. No. Yo estoy, se llama Así de Bolas.
1: Así de bolas.
2: Así se llama el programa.
1: Ese podcast lo encuentras en todas partes.
2: En VIX también.
1: También está.
2: En la primera temporada está Ahí, 38 capítulos hay, y ahorita ya vamos por los 10 capítulos en la segunda temporada.
3: Órale,
2: está en VIX, está en YouTube, en TikTok, en todas las plataformas, está en Spotify.
1: Así lo buscamos.
2: En Amazon Prime también está, así. Sí,
1: así lo de bolas.
2: Así de bolas, así muy se bien. Llama. Y ahí estamos a toda madre, y también andamos escribiendo micronovelas, mi garra.
1: Ajá.
2: Y andamos haciendo los shows, ya sabes, de comedia, pero ahora con el rock comedia, con la banda de rock.
3: ¿Cómo es eso del rock comedia?
2: Es que fusionas la comedia con rolas de los 80s y los 90s.
1: Con una banda de rock.
2: Ajá, en vivo, los músicos en vivo, y yo al mismo tiempo con la banda, entonces fusionamos tanto comedia como rolas, las involucramos todas al mismo tiempo, y sale un showzazo de un poquito más de 2 horas, de la cual nos está yendo muy bien. De hecho, hoy nos presentamos aquí en Guadalajara, ahí para que nos sigan en redes sociales de La Garra y de la mía, para que vean en dónde vamos a estar, pero hoy nos presentamos aquí en Guadalajara, y pues si quieren ahí, nos vemos en la Tonight.
1: De hecho, les voy a spoilerear.
2: A ver.
1: Me voy a subir a cantar.
2: ¡Ay!
1: ¡Ay, papá!
2: ¡Míralo, mamá!
3: Pero cuando estemos ahí, hay que gritar así como si fuera sorpresa de que
1: primero, así, pero hay que planearlo así que, oye, tú dices, no, pues esta noche me siento muy orgulloso, honrado de que esté aquí un amigo mío.
3: Y en eso yo grito de fondo, ¡que pase!
2: Exacto.
1: Saludos a La Garra y que me aplaudan todos, y luego ya empiezas tú, Ale.
3: ¿Qué pasa? Pero así como súper orgánico.
1: Yo le voy a hacer, no, hombre, ahorita
3: si
1: no.
3: Si tú no te usas la primera, hasta ya después de que Archie te diga 3 veces, ya dices, bueno, está bien.
1: Sí, pero me dices 3, güey. Yo te voy a sacar la 2, si no, no me subo.
2: No. Sí,
3: eso está padre. Y ahí yo atrás grito así. ¡Que cante otra!
2: Exacto.
3: Así, ¿no? ¡Otra! Pero ya tú dices, no, es que no me había preparado. Y cantamos la que ensayaste en la mañana.
1: Ajá, ¿va? Y ya después de esa ya no pidan otra porque ya no traigo.
3: Nomás ensayamos dos.
2: Este güey trae un repertorio. Si saca rolas de Lenny Kravitz que nadie conoce.
1: ¡Claro! ¡Váyanse, baboso! Estúpido.
2: Pero hoy en la noche nos vamos a presentar por ahí para que vayan y se la pasen increíble.
1: ¿Cómo está Oscar Burgos?
2: A todo dar.
1: Es que está, fíjate que Archie Ballardi, aparte de ser mi amigo, mi carnal de toda la vida, es mi productor de teatro también.
3: Nunca me invitaste a verlos.
1: Él es el dueño de la obra de teatro del Briago de Oz.
2: Es correcto. Ah, es correcto.
1: Y en el Briago de Oz, pues ahí estamos en el elenco Oscar Burgos.
2: Ajá, con el perro.
1: Ivonne
2: Montero estuvo, Fabi Martínez.
3: Estuvo Adrián Marcelo Lalo también Manzano. En
2: la Adrián Marcelo estuvo en
1: Adrián
2: esa
1: Marcelo
2: obra.
1: Adrián Marcelo la hizo del Hombre de Hojalata.
2: Sí, güey.
1: Yo soy el espantapájaros en la obra. Desde el principio, ¿verdad?
2: Desde el principio eres el espantapájaros, siempre ha sido el espantapájaros. Bueno, desde La Garra siempre ha sido el espantapájaros.
1: ¡Cállate, baboso! Estúpido.
3: Conste que yo no dije nada.
1: Oye, bueno, entonces hoy te presentas en la noche.
2: Sí.
1: Si quieren ir, ahí acompáñenos, síganos en las redes sociales, ahí para que se enteren dónde vamos a estar.
2: Y en las redes sociales va a haber una promoción ahí para que la ganen, para que vayan. El chiste es que vayan se la pasen increíble.
1: Vamos a rock and rollear con risa.
2: Con risa, exactamente. Eso es el rock.
1: O sea, es una noche bien alegre.
2: Sí, güey.
1: O sea, a rock and rollear, que es lo que nos encanta, con risas.
2: Exacto. Y 80s, 90s. O sea, vamos a chaborruquear. Bueno, ya La Garra va a chaviar, ¿no?
1: ¡Cállate, baboso!
3: Pero acuérdate que va a ser sorpresa.
1: Que tu papá y yo hayamos ido a la secundaria juntos, eso no significa nada.
2: No, yo creo que mi papá era tu maestro.
3: Respeta a tus mayores, Archie.
1: No, yo era su maestro. Salúdame a tu papá, por
2: pero
1: favor.
2: Ahí andamos con todo. Y haciendo castings, haciendo cosas y trabajando como actor, como todo. Entonces, pues ahí estamos. Aquí estamos y vamos a ganar este día con la rola de Bob Marley, One Love, güey.
1: No, hombre, cállate. A ver, Ale Garibay, de una vez, pues ya está haciendo esta apología de las promociones.
3: ¿Qué quieres que le diga?
1: ¿Tu canción?
3: Ah, yo traigo a Rihanna con Don't Stop the Music. Me decía, a ver, ya sácalo. Dije, ¿qué hago? ¿Qué hago? ¿Anuncio mi rola o lo saco de la cabina?
1: No, anúnciala y ahorita lo sacas.
3: Ah, okay.
1: Bueno, yo traigo a Lenny Kravitz y regresamos con los votos aquí en La Garra.
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1: Exa FM.
3: Adiós.
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2: Bueno, ya estamos de retache con mi querido Archie Balardi.
3: Vamos ganando.
2: Espérate, ¿por qué estás tan emocionado si vas perdiendo?
4: Pues está muy contento porque está aquí con nosotros.
3: Exacto, Ale Garibay, muchas gracias.
4: Y ya aparte ya desayunó.
3: No, hombre.
2: ¿Qué tal tu desayuno,
3: Pues un mazapanazo, mira.
4: No, mazapancito.
3: Mazapancito.
2: Oye, pero con café.
3: Ah, güey.
4: No, ¿y quién te hizo el café?
3: La Ale Garibay.
4: No, hombre.
3: Esposa, sí, se ve que su marido ha de estar bien contento. ¿Ya con 6 años de casada?
2: No, todavía no.
4: Tengo meses. Tengo 3 días.
2: Apenas.
4: Pero gracias, Archie, por el cumplido.
2: Ok, vamos a continuar con los votos, ¿les parece?
4: Por favor.
2: Archie Balardi con su rola de Bob Marley.
3: Y One Love, un amor. Sí, señor.
2: Oye, Ale Garibay.
4: Yo traigo a Rihanna con Don't Stop the Music.
2: Y yo traigo a Lenny Kravitz con The Chamber, ¿ok? Es
3: una rola que nadie conoce, insisto.
2: ¡Qué la fregada con este hombre!
4: Que esa no va a cantar en la noche.
5: Buen día, muy buenos días, chicos. Todos allá en camino son los amigos Charlie
4: de los Diamonds.
5: Para participar en el regalo garrístico. Pues voy a tener que votar por el papacito de Lenny Kravitz.
2: ¿Ya ves? ¿Verdad?
5: Claro que sí, don Lenny Kravitz.
3: Están haciendo barba ahí.
5: Siempre será una eminencia del rock and roll.
2: Ayaja.
5: Lenny Saludos Kravitz. A todos allá en cabina, les mando un fuerte abrazo.
3: Está haciendo celibato el Lenny Kravitz.
2: ¿Qué?
3: Sí, sabes que Lenny Kravitz no ha echado pasión durante muchos años, ¿no?
2: No.
3: Sí, no, ya, él lo declaró, dijo, no voy a echar pasión. Y dice que le ha ido mejor en la vida.
2: Pues cada quien. A mí me va mejor cuando he hecho.
3: A ti te va bien, ¿no?
2: A mí me va bien cuando he hecho pasión.
4: Él también lo está practicando, pero no ve resultados hasta el momento.
2: Muchas gracias, ¿eh?
4: Te estoy ayudando.
2: Ah, ok.
4: Bien, por si alguien quisiera apoyar.
6: ¿Qué tal?
4: Te estoy ayudando, Garra.
2: Síguele.
4: Sí, pues es que hay algo. Tengo ahí unas amigas, te paso los.
6: El excelente
4: los
6: viernes.
4: Perfiles.
6: Saludos para todos hasta la cabina. El día de hoy en el regalo garrístico, mi voto va a ser para Ale Garibay.
4: ¡Eso!
6: Saludos.
3: Bien. Ya, los de Ale Garibay rebotan para Bob Marley, güey.
4: No,
3: ya.
4: No.
3: ¿Cuál? Sí, después del tehuacanazo combo ese, no mames.
4: Es lo máximo, ¿sí o no? Estoy muy contenta, me siento muy privilegiada.
2: ¡Viernes!
4: ¡Viernes!
2: Saludos desde el caluroso Playa del Carmen.
4: ¡Ay, qué rico!
2: Mi voto es para la Garra, disfrutar el fin de semana. ¿Cuál es su pronóstico para tercero, segundo y primer lugar en el Mundial? A ver, tú que eres el experto, mi querido Archie.
3: Primero que nada, decirle que creo que le afectó el calor, por eso votó por la Garra, ¿no? O sea, porque sí está cañón.
2: No, esa no te preguntaron.
3: Ah, perdón.
2: Te preguntaron quién va a quedar primero, España, segundo y tercero.
3: España será campeona del mundo.
4: Sí.
3: Obviamente Argentina quedará en segundo. Y en tercer lugar va a quedar Francia y en cuarto Inglaterra.
2: De plano.
3: Sí.
4: Guarden este audio.
3: Así es.
2: Muy bien, guárdalo ese audio y mañana le echamos. Ah, no, el lunes le echamos un grito. Bueno, seguimos con la opinión de la gente.
7: ¡Viernes!
4: ¡Viernes!
7: Saludos, chicos,
4: ¡Hello!
7: Garita, Balardi,
2: ¡Friday!
7: ¡Saludos!
2: Hello.
7: Vamos a votar por el Balardi.
2: ¡Qué vale!
7: Saludos, el Brad Pitt del Salto Jalisco.
4: Y es el Brad Pitt del Salto quien votó por ti, ¿eh?
3: Ese es mi Brad Pitt, te mando un abrazo, carnal.
2: Hola, Exa, la Garra. ¿Qué? ¿Eso qué? ¿Es pues voto que, o qué?
4: No sé. Es el saludo al programa.
2: Hola, Exa, la Garra. Mi voto es para Ale Garibay.
4: Gracias.
3: Okay, ya se quería adjudicar.
2: Es que lo manda así, primero uno y luego el otro y luego el otro. O sea, está todo separado. Buenos días, chicos.
4: Buenos
2: mi
4: días.
2: Voto es por Archie Balardi.
3: ¿Qué hubo?
2: Participo por los boletos para la Odisea. No, pues de esos ya no hay.
4: Bueno, ah, bueno, del cine. Sí,
2: es
4: sí,
2: que
4: sí.
2: Es para el cine, para cualquier película.
3: Ajá.
2: Mi nombre es Oscar Navarrete. Muy bien. ¡Y luego!
4: Dice, Garra, si ponías la tómbola de Johnny Laboriel, ganabas, pero siempre andas de rockerito. Okay. Mi voto es por la rola del hijo de Tony.
3: ¿Qué hubo? ¿Qué hubo?
4: ¿Qué hubo? Yo ya había puesto una vez esa, ¿te acuerdas? Bueno, la de la tómbola de Johnny Laboriel.
3: La vida es una tómbola, tómbola.
4: De luz y de color.
3: ¿Sí, no te acuerdas? Estaba buenísima. Uy, hace mucho.
8: De viernes.
2: ¡De viernes!
8: ¿Cómo están? Bien. Gusto saludarlos ya en este exa fin de semana. Ojalá que lo pasen muy bien.
2: Igualmente.
8: Pues el día de hoy me gustan, la verdad, los tres artistas que andan manejando uh-huh. acá, tocallitos de color humilde. Color pero humilde.
2: No mata, peor
8: que
2: eso.
8: Para viernes queda sí. más, queda mucho mejor.
4: Aparte, pues mira, si hablamos de color, los humildes aquí somos nosotros.
2: Nosotros sí, no le digas negro porque soy gacho y color humilde.
4: Mira, Archi es bien blanco y humilde, más.
3: Exacto.
8: Mejor la de Rihanna. Así que nos vamos.
2: Eso. De Diana. ¿Quién es Diana? Amigos, ¿quién es Diana, güey? Diana la cazadora.
4: Acepta.
3: Ay, vamos a votar por la de Diana.
4: Así como me dijiste tú hace rato, sopórtalo.
2: Es que ella habla.
3: Voto por Niana.
2: Buenos días, Alex.
4: Buenos días.
2: Quiero participar por los boletos del cine para La Odisea. Diego Peña y voto por La Garra.
4: Gracias.
2: Muy bien, muchas gracias. El último y nos vamos.
0: ¡Días! Sí. ¿Qué tal, chicos? Buenos días, ¿cómo están? Feliz viernes, les saludo a su amigo Luis Alcázar. Y aquí
4: es mi padrino.
0: A mi ahijado. Y mi prima.
8: Marisela Pérez.
0: Y mi bueno, pues Ale Garibay. A participar es mi padrino. En el regalo agarrístico, a ver si nos ganamos unos pases para ir al cine.
2: No.
0: Y pues mi voto es para mi ahijada. Gracias.
3: Todo vendido. Ay, no, igual que vendido. Igual que Argentina. Ves. Igual que Messi y Argentina.
4: No es vendido. Esos son regalados. Claro
3: sí. Ale Garibay hoy representa a Argentina.
4: Ay, ¿qué te pasa?
8: Hoy. Por La Garra.
2: ¡Ándale!
4: Ahí está. ¿Ya viste?
2: Mira, votaron por mí.
4: Tus palabras.
2: Y falta otra persona.
0: Y aquí mi ahijado, ¿por quién votas?
9: Por el invitado especial.
2: ¡Ándale!
4: En su cara. No que los votos vendidos y comprados.
3: Mira nomás, te mando. Esa es mi generación cristal, chingue. Esa es mi generación cristal, caramba.
4: Hay algo que decir, porque que esos votos y que no.
3: Sí, claro. ¿Por qué no viste todo tu tehuacanazo combo de la oficina Godín que te.
4: Para que veas. Ah.
3: Hasta la señora de la limpieza votó por ti.
4: ¿Y qué tiene? No, ese no voto por, vale por tres. Porque le pisé hace rato en la mañana.
3: ¿Cómo que le pisé?
4: Que andaba trapeando, perdón.
3: Ah, caray.
2: Bueno, ok. Vamos a un corte y ahorita regresamos. Sigan votando 33, 15, 20, 101.
4: ¡Uno!
2: En La Garra.
4: En Exa.
2: Okay. En Exa FM.
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0: Bueno, vamos a ver, vamos a ver cómo andamos con esta cuestión de los votos, ¿eh?
1: Espero ganarles.
0: Yo ya no sé. Lo que sí sé es que Balardo va perdiendo. Eso sí me imagino.
2: Pues sí, por el combo sabroso que le mandaron.
1: Pues es que pone una canción buena para que voten por ti.
2: Pues fue buena. De hecho, el que va en último lugar es la garra.
0: Cállate, ganas tienes, perro.
2: Por favor.
1: Digo que haga una apuesta o algo así para que se ponga bueno esto.
0: A ver, vamos a los que siguen, ¿sale?
2: Mira, la marra navajas y unos
1: no,
2: cuates.
1: No,
2: y
1: pues yo...
2: A ver qué dice la banda.
0: El que, entre tú y yo, la apuesta, a ver quién queda más abajo.
2: Pues el que pierda. Tú quedas más abajo.
0: No, de hecho tú. ¡Días!
1: ¡Días!
0: Soy Carlos Pantoja, mi voto es para el papazón de melón, la garra. Apúntele, papá. Participo para los boletos de Harry Styles, muy bien. ¿Qué onda, chicos? Voy por One Love.
1: Ándale.
2: Anótale, papá.
1: Te dije, hubieras apostado, pero... Ay,
2: pero yo dije, anótale,
1: confía
2: papá.
1: Confía en tu rola, confía en ti.
2: Yo confío en tu gente.
0: Participo por los boletos para el cine, Edgar Navarrete. Muy bien. Y luego,
1: viernes, Rande. Tienes que decir randísimo.
2: Ah, ¿van a votar por mí?
1: Mi voto garrístico es por el papazón de melón de la garra. Saludos desde Tehuacán.
0: Randísimo.
1: Oye, luego por acá dice, Ale, no es el primer combo que mandamos para ti. Según mi registro, ya van 3 veces. Ah, mira, ya ves.
2: Pues yo que ustedes ya no le vuelvo a mandar ningún combo porque ya no se acuerda de todos los combos que le hacen a Ale, fíjense.
0: Pareces Kiko regañando al Chavo del Ocho.
3: ¿Qué tal? Buenos días, mis queridos locutores garrísticos. Feliz bebé viernes. Bueno, todos los días son felices. Porque...
0: Este día dieron de pedo, ¿eh? Hoy
2: todos los días.
0: Mira, todos los días.
2: ¿De José José?
0: Hoy.
3: Hay que beber todos los días.
0: ¿Qué te digo?
3: Agarra un saludo, un abrazo,
0: con respeto.
3: Todo mi respeto, mi admiración como siempre.
1: ¿Y para mí?
0: Muchas gracias.
3: Ale Garibay, ¿vas a ir, no vas a ir?
1: Sí, voy a ir.
3: Ale Garibay, ya tengo 2 boletos para el zoológico, para que lo conozcas.
1: ¿Es una invitación?
3: Este viernes,
1: una
3: mi hashtag, mi voto, mi voto muy secreto, pero muy, muy secreto.
0: ¿Cómo?
3: Y este, pues recordarán, ¿verdad? Mis cinco matrimonios y todo. Hablé con mis ex. Ajá. Y todas.
0: Es que este güey lo se han divorciado por pedote.
2: Ah, ¿sí?
3: Todas
2: .
3: Votan por lo mismo.
0: Oye.
3: Junto con mis querubines. De todos somos 17 votos.
1: Oye,
3: para la garra.
0: Sí, eso no vale.
3: Feliz de viernes de su amigo Oscar. Mira,
1: aparte dice,
3: Tejada.
1: Le hablé a mis ex esposas. Ni le contestan. ¿Cómo les va a hablar? Lo tienen bloqueado.
0: Oye, fíjate, a pesar de que votó por mí, yo dije, eso no se vale.
2: No,
0: no puede decir, hay 20 votos de parte de mi familia. No, tiene que hablar cada uno y votar.
2: Vamos a votar, pues la garra, 17 votos. ¡Blandi, huevo, tutote!
0: ¿Qué es lo que quiere el Seguro Social?
2: ¡Salud!
0: ¡Buen día, Ale Garra!
1: ¡Buenos días!
0: ¡Archibalardi! ¿Por qué? ¿Qué dice? ¿Pero qué me estás contando, hermano?
2: ¿Eh? ¿Todo bien?
4: Argentino.
0: ¿Eh? Ah, es el argentino.
2: Ah, es un argentino.
1: A ver, dale.
0: Dice, buenos días, sale y garra. ¿Pero qué me estás contando, hermano? Dejale de hablar pavadas a Balardi. La escaloneta viene haciendo historia a puro huevo y corazón.
2: Eso sí.
0: Por supuesto que va a ganar la... Albiceleste.
2: Eso sí, ¿no?
0: Y vamos a festejar todos
1: ¿eso
0: juntos
1: tampoco?
0: En el continente.
1: ¿Ahora sí son del continente o no?
0: Si te querés manejar y vivir, excelente fin.
2: No, bueno.
0: Yo le tengo que contestar solamente una cosa. ¡No mames, ni tu mamá!
2: No, bueno, los argentinos están... Lo están haciendo bien desde el partido de Inglaterra y ya. Porque todos los demás, o sea...
0: Estaban regalados.
2: ¿Contra quién jugaron? Deja regalar, güey. ¿Contra quién jugaron, güey?
1: Es que
2: o
1: es
2: sea,
1: eso lo de la parte de nuestra conspiración.
2: Güey, contra Jordania jugaron, güey. Juega mejor el Atlas, güey. O sea, no, por favor, güey. No mames, no inventen, por favor.
1: Es que ellos no saben, ellos están ganando en su propio torneo.
2: Exactamente. Ajá. No, pero digo? No, mira, deja las trampas. Está jugando muy bien. Messi lo está haciendo muy bien. Es el mejor jugador, uno de los mejores jugadores de la historia. Y se acabó. Pero España... España, la madre patria, joder.
4: Y olé,
2: y olé. Y olé. Va a ser la campeona del mundo, joder. Y nos hablamos, el próximo lunes. Me hablas por teléfono y me lo pones enfrente al tío.
4: Me parece perfecto.
0: Dice, muy hola, bien, lo prometido es deuda y mi voto es para Ale Garibay.
2: Otra.
0: Aunque yo hubiese elegido Only Girls. Excelente viernes.
1: Muchas gracias.
2: Entonces no es voto tuyo. Entonces,
1: no, sí es un voto. Para ella.
2: No, no es voto. Nada, por Dios.
0: ¡Y luego!
1: Buenos días, saludos desde Tehuacán. Aquí todos los escuchamos diario en la mañana y en la tarde también.
4: Es que y... este programa se pasa ahorita aquí en Guadalajara. Pero mucha gente de Tehuacán nos escucha a través de la aplicación.
2: Ah, ok.
4: Pero este programa se repite en Tehuacán a las 2 de la tarde.
1: Ah. O sea, saluda para la gente que está comiendo. Muy buenas tardes a la gente que está comiendo.
4: Hola, buen provecho, buen provecho.
2: Hola, la gente, vengo del futuro.
1: ¿Qué comiste, Archie? ¿Qué estás comiendo?
2: ¿Mazapán?
1: Con café.
4: Ajá. Oye, ¿y luego?
2: ¿Y qué dice la gente
1: y de Tehuacán? Y luego hice un audio, adelante.
4: Oye, pero ya escuchamos a diario. ¿Votaste por la garra? Sí. Porque aquí dice, mi voto es para la garra.
1: Mi voto es para la garra.
2: ¿De dónde? ¿De Tehuacán?
5: ¡Días!
0: ¡Días!
5: Viernes sabrosón. Por favor, Ale.
4: ¿Qué?
5: Ponles un calendario enfrente a Archie y a la garra.
4: ¿Por qué?
5: Para que entiendan que hoy es viernes, que tenemos que tener actitud de viernes, que su rola no cumple con el requisito. Así que, obvi, mi voto es... por Ale Garibay
1: Basir. Con permiso, yo tengo que obedecer. Ahí les voy a poner un calendario.
4: He ahí una mujer amargada.
1: ¿Por qué amargada?
4: Porque está amargada.
1: Ay, el amargado es...
4: Hasta acá huele amargo.
1: No. Ella, si estuviera amargada, votaría por alguno de ustedes porque su canción es muy triste. Pero como no está amargada, voto por la mía.
2: ¿Cuál triste? Se llama One Love.
1: Que la mía está todo que ver.
2: Se llama One Love, un amor.
1: ¿Y qué tiene? Escúchala, escúchala.
2: Hermanos, fúmate un porro.
4: ¡Cállate!
2: No, eso no.
4: No, hombre, de veras.
1: Por eso, Archie, por eso. Pues
2: dije, cómete un pollo. Ustedes también se pasan, de veras.
4: Oye, vamos a hacer un corte y regresamos ya con las últimas, ¿verdad? Las
1: sí,
4: últimas.
1: Es que regresamos, porque ya ves el Archie aquí que no, nos anda quitando
4: si no
1: el programa.
4: Nos cancelan el programa ahorita por tu culpa, perra.
2: Dije, babosa. ¡Cómete un pollo!
4: ¡Cómete este pollo!
1: ¡Ay, no!
2: ¡Hay un gansito!
1: ¡Un hito!
4: Ah, pues que te va a salir el pavo real ahorita, güey.
2: Todo desplumado.
4: Y no es Thanksgiving, papá,
2: Está todo desplumado.
1: No manches. Ahí está.
4: Regresamos aquí.
1: Soy muy chica para estas cosas, oigan.
4: Ok.
1: ¡Qué pasó! ¡Vámonos!
4: ¡Cállate, perra! ¡Esa es la garra!
1: En Exa.
4: En Exa, FM.
1: Cómete el mazapán, toma.
6: Mentiras. Adiós. Son todas mentiras.
1: ¡Ándale!
2: ¡Mentiras!
4: ¡Cállate, perra!
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0: 12:26.
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1: Bueno, Regalo Garrístico, ya hemos llegado a la recta final. Pero quedan todavía unos votos, así es que vámonos
2: voto
1: con ellos.
2: ¡Voto por voto!
1: Rápidamente, ¿ok? Dice... Okay. ¡Días! Aquí el señor Guzmán saludando a todos en cabina. Mi voto es para Tony Balardi.
3: ¡Wow!
1: Es para tu papá, no es para ti.
4: Dice Balardi, señor.
1: Dice Tony Balardi.
4: Dice Balardi.
1: Pero el voto es para tu papá.
4: No importa, es Balardi. Ya, me lo heredó.
1: Ok. Dice que...

0: deje la verde con esa rola para andar como el borrega.
1: ¡Ya, güey! ¿Qué?
0: Quiero participar por los boletos del Harry Styles. ¡Viernes!
2: ¡Viernes!
0: ¡Garra, qué buena rola que nadie conoce!
3: ¡Baboso!
0: Me gusta más la de Balardi.
3: ¡Gracias!
0: Saludos de la hermana República de Tezistán.
3: Ah, muy bien.
0: Siguiente, voto por Ale.
2: Gracias.
4: Días. Aquí soy Miguel Kenti. Participando ya estás de hoy. O sea, me voto a Aristique.
2: ¿Qué?
4: Lo siento, Garrita.
2: ¿Qué?
4: Digo, lo siento, Ale Garibay. Vamos a votar por la Garrita. Lo siento, Ale Garibay. Pero hoy vamos a votar por ti, mejor.
2: Ah, muchas chicos. Gracias.
3: Sí, bueno, ay, ese güey es indeciso, ¿verdad?
5: Buenos días a todos. Un beso en la cabina o a la cabina.
3: Ah, ok.
5: Bueno,
3: okay.
5: Mi mensaje es para participar por el regalo garrístico para los boletos para el cine.
3: ¿Eh?
5: Y mi voto va esta vez para la garra.
0: Gracias, papazón de melón.
5: Buen día.
2: Hola, buen viernes, grandote. Quiero votar por Ale, la chica del delfín. Muchas gracias.
3: ¿Por Arche?
2: ¿Por Arche? Ale.
3: Ah.
2: Mi voto por mi garra querida.
0: Gracias.
2: Y saluditos para mí, no menos querida, la señora Ale. Muchas gracias. Hola para todos los de la cabina y mi gran familia garrística. De parte de Adriana La Rojinegra. Díaz, voto por Archie. Balardo.
0: ¡Ah, wey!
2: Y por su rola relajante.
3: ¿Ven? Ajá. Carajo.
2: A ver, dice, good morning por la mañana. Mi voto es para el antiargentino de la garra.
0: Muy bien,
2: de
0: gracias.
2: De parte del espíritu de Gustavo Cerati. Donde nosotros sí hacemos música, no como otros. Y
3: ¿Me estás poniendo a competir?
2: Ese mensaje sí dolió.
3: Es que sabes que son estéreo, sí, la neta, sí, no más.
0: Sí, no, sin duda alguna.
3: Sin duda, o sea, que ahí no podemos decir nada.
0: No, nada.
3: Yo
0: no,
3: en México hay grandes, está Café Tacuba.
0: Nunca he dicho nada.
3: Está Café Tacuba, está
2: Maná.
3: Caifanes, están varios bands, pero Soda Stereo.
0: Sí, claro.
2: Mira, dice para acá, Garrita, esa rola de Lenny, ni Lenny se la sabe. Mi voto es para Balardi.
0: ¡Gracias!
1: Ni Lenny se la sabe.
2: Ni él se acuerda, digo que, ah, sí, la saqué una vez.
3: Creo que la grabé.
2: Hace
0: creo que
2: mucho.
0: La tengo en un cassette.
2: ¡Viernes!
6: ¿Cómo están, chicos y chicas y chicas? Aquí su compa Noa de Uber, por tanto, como siempre,
2: Everyday.
0: ¡Yeah!
6: ¿Cómo está, Garrita?
0: Bien, ¿y tú?
2: Hello.
6: ¿Cómo va? Tony Balardi, el chistero.
0: Tony Balardi.
6: Ah, no, perdón.
0: Todo mundo es rockero chistero. A ver, voy a aclarar que...
5: Ya corrigió.
0: Sí. A ver.
6: Tony Balardi, el chistero. Ah, no, perdón, es Archie Balardi.
0: Ajá.
6: Oigan, para participar en el regalo Garristi, ¿qué?
0: A ver.
6: El día de hoy.
0: ¿Qué?
6: Me voy por el buen Archie.
3: ¡Qué hola! ¡Qué hola, papá!
6: Participo para los boletos porque hoy es cumpleaños de mi hija, la mayor.
3: Ah, muy bien.
6: Ella ya tiene los boletos.
2: Pues que Archie te regale boletos para su show, a ver si es cierto.
0: Ah, se la regalo, con mucho gusto.
6: Los quiero mucho y besos.
2: Ahí está, ya ves, aprovechalo.
3: Si su hija es mayor de edad, con mucho gusto.
2: Ahí está, ya ves.
3: Puede ir y si no es mayor de edad, pues que la duerma temprano. Y
2: se vaya él.
3: Se vaya.
0: ¿Lo estás invitando?
3: Sí, que vaya. Por el voto, fíjate.
0: Nada más.
2: Eso, Archie.
0: Lo bueno es que lo dijiste hasta el último,
2: esos
0: ya
2: son
0: que no
2: hombres.
0: Puedes conseguir más votos.
3: Sí. Por el... No, es más, todos los que votaron por mí, hagan la cuenta, los invito hoy.
2: ¡Ay!
7: ¡Dios!
2: ¿Qué tal?
7: ¿Cómo están? Un saludo. Aquí para participar en el regalo guerrístico
2: el motos.
7: De hoy. Mi voto es para Balardi, para que...
2: ¡Ay!
7: Para ver si se puede recuperar.
3: Estoy recuperando, papá.
0: Oye, fíjate, este último mensaje, ya es el último, está bien bonito, mira, dice...
3: A ver.
0: ¡Díaz! Chicos, mi voto es para Ale Garibay.
2: Ah.
0: Saludos desde Tequila, Jalisco. Esperamos que muy pronto nos visiten. No todo es Tehuacán.
2: ¡Ay!
0: ¡Se pusieron celosos, Ale! Garibay.
2: Y a ver, ¿y luego qué dice?
0: Acá sí les damos permiso de cantar en la plaza municipal a Ale.
2: En la plaza principal.
0: Ah, en la plaza principal.
2: Es que yo canto, tú no sabes. Tengo un éxito increíble.
0: ¿Hizo un éxito en la radio esta mujer?
3: ¿Cuál cantas?
2: Cántale, como si fuera la primera vez.
0: ¿Cómo va?
2: Como si fuera la primera vez. No, es más, la voy a cantar ahí al rato.
3: Va, pero dime bien
2: en
3: para
2: vez de la garra. Me dices mejor a mí.
0: Ok.
2: Gracias a toda la gente de Tequila. Muy pronto viviré allá.
0: Muy bien. Oye, de veras, a ver si nos lanzamos a Tequila un día de estos.
3: Oye, si hay que ir a Tequila. Dicen que es pueblo mágico. No, que entras bien y sales bien pedo.
0: ¿Nunca has ido a Tequila, Jalisco?
3: No, nunca.
0: ¿Nunca?
2: No manches, Archie.
3: Nunca he ido a Tequila, Jalisco.
2: Es lo máximo.
0: No has vivido. No has vivido.
3: Nunca he ido a Tequila.
0: No, no, no. De lo que te
3: pero dicen
0: perdido.
3: Que voy a salir con cirrosis y así, no, ¿no?
0: Y luego tú que no duermes. Entonces,
2: es que Archie aplica la de si no voy a Tequila, el Tequila viene a mí.
3: Ah, güey, güey, papá. Que viva. ¿Dónde está Tequila? Díganme de una vez antes del show.
2: No, así que hay
0: que ir. Yo creo que por eso somos tan cuates, ¿verdad?
3: Tequileros.
0: Una bebida nos une.
2: Grados de alcohol los une.
0: Damas y caballeros, ya hemos llegado al final de la votación. Vamos a escuchar en este momento la canción perdedora.
2: La que nadie quiso.
0: No,
2: y te señaló.
0: Vamos a saber cuál es esa canción que se quedó en último lugar.
3: Ah, pero la vamos a escuchar.
2: Apuéstalo,
0: no,
2: nomás
0: la van
2: apuéste.
0: A poner pedacito para saber cuál es.
3: Ah, así un pedacito.
0: Pedacito nomás, ¿ok? Apuéste. La canción perdedora del día de hoy es.
8: ¿No van a apostar?
2: ¿Eh? Digo que apuesten
3: no van a apostar.
2: No, es que le están sacando, vea. Yo estoy hace rato promoviendo la apuesta aquí de que.
0: ¿Qué vas a apostar?
3: ¿Qué quieres apostar? La cabellera.
0: Este güey. La canción perdedora es.
3: Puta.
2: Por eso no quiso apostar. Él no confiaba en su rola.
0: ¿A qué le voy a apostar a la cabellera si este güey está pelón?
2: No, ¿qué? ¿La comida de hoy, por ejemplo?
3: Oye, pero estoy pelón de arriba, pero.
2: ¡Ay, no, Archie! No.
3: No, del pecho. Me voy a poner.
2: No, por eso. No
3: me hubiera puesto cera y así.
0: Ay, ajá.
3: Claro.
0: Oye, bueno, pues ya se fue Lenny Kravitz a la basura. Muchas gracias. Pues, gracias por votar.
2: Ya estaba ahí.
3: Sí. Ajá. La votación. La votación del primer lugar del Billboard, pero de abajo para arriba. O sea,
0: nadie la conocía, güey. Bueno, es que no saben de música. Bueno, vámonos entonces ahora sí con la canción ganadora que está entre Ale Garibay y Archie Ballard.
2: Venga, Archie, venga.
0: Agárrense de la mano como Miss Universo. Y en este momento se destapa la canción.
2: Apuéstale, pues, apuéstale.
3: ¿Qué quieres apostar?
2: A ver,
3: ¿qué quieres apostar,
2: mija? No tengo miedo.
3: ¿Qué quieres apostar, mija?
2: ¿Qué apuestas?
3: Pues no sé.
2: Una botella de tequila.
3: ¡Ah, perro! ¿Quiere botella de tequila? Va. Pero vas a ir a la noche.
2: Sí, ándale, ahí en la noche.
3: La botella de tequila.
2: Va.
0: Muy bien, la canción ganadora de la botella de tequila es.
3: ¡Ching!
0: ¡Ya tenemos pomo!
2: ¡Ya tenemos pomo! ¿Quién se sienta en mi mesa?
0: Con ella, güey.
2: ¿Quién se siente en mi mesa? ¿Quién se invita?
0: ¿No me vas a invitar de tu botella?
2: No sé, déjamelo reviso.
0: No manches.
3: Quedaste en último.
2: Bueno, es que yo no me junto con gente perdedora, si no, sí.
3: O sea, güey, por favor.
2: O sea, de aquí para arriba.
3: O sea, voto por voto.
2: Archie,
3: voto por
2: no
3: voto.
2: Le, ni le
3: mensaje
2: cuentes.
3: Mensaje por mensaje.
2: Ah, hombre, este. Ah, pero muchas gracias por venir, Archie, cuando gustes.
3: Ah, no, tu combo Tehuacán ese.
2: Ya, no importa, no importa. Aquí se acepta. Muchas gracias,
0: callan,
2: gente bonita. Adelante con mi rola.

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1: Oigan, ya nos vamos. Gracias por habernos acompañado el día de hoy. A toda la bandita que se tomó la molestia de mandar sus votos, de participar con nosotros, de veras, muchísimas gracias. Mi querido Archie Balardi, gracias por estar aquí el día de hoy.
2: No, muchas gracias a ustedes.
1: Y hoy toda la suerte y éxito del mundo en tu show de esta noche.
2: No, muchas gracias a todos ustedes y gracias a toda la banda que nos está escuchando en cualquier parte de la República Mexicana y a toda la gente de Zapopan, de Tequila, de Tlacomulco, de Tlaquepaque,
3: de Puerto Vallarta.
2: También, sí, de Vallarta también. De
3: Chapala.
2: De Chapala.
1: De Cucamonga, California.
2: De Los Altos, Jalisco, de Cucamonga.
3: Del Salto.
2: Del Salto también. Toda la banda que nos está escuchando, muchísimas gracias.
1: Oye, hoy en la noche tienes show.
2: Exactamente, hoy tenemos show.
1: ¿Qué te parece? ¿Qué te parece? Te lo propongo. Ajá. Lo pongo en la mesa.
2: Sí.
1: Si toda la gente que quiere ir a tu show, que diga que lo escuchó aquí, 2x1.
2: 2x1 y que se reporten todos a tus redes sociales.
1: ¿Sí?
2: Sí, claro. Porque me va a rato, me va a decir, ¡ah, Balardo! ¿Qué?
1: No, espérate, pues que directamente nomás deja dicho ahí en la taquilla. Lo vayan a comprar. Ustedes que dicen, llegan y dicen, lo escuché.
3: Ponle
1: en
3: código,
1: esa.
3: Ponle código. Código Garra.
1: Código Garra. Hoy traigo el código Garra y que les den 2x1.
2: Sí, sin broncas. Ya
1: hoy
2: lo tienen.
1: Hoy en la noche para que vayan al show donde va a ir Ale Garibay con su pomo de tequila.
3: Claro, mi tequila. Si quieres te puedo invitar. Te puedo refresco si yo el tequila.
1: Órale, ya está.
2: Ves? Vas, jalo. Ándale, ahí está. Y canta, y van a cantar los dos, así que.
1: Ah, pero no, yo por ir a cantar me tienes que dar un pomo a mí también. Pues es el catering.
2: No, que catering.
1: Tú sabes que a mí siempre me das catering.
3: Así lo viera siempre.
2: Pero el catering lo sacamos de su casa, si tiene como una boda.
3: De hecho, si quieres el ¿cómo se llama? El precompeo en tu casa, agarra.
1: Bueno, nos vemos en la noche entonces allá. Gracias, Archie Balardi.
2: Muchas gracias a ustedes y a toda la banda de EXA. Muchísimas gracias, mi Wolverine. Muchas gracias.
1: Gracias. Ale Garibay, ¿vas a ir?
3: Sí, voy a ir. Síganme en redes sociales, @AleGaribayB.
1: Wolverine en los controles el día de hoy se despide también. Yo soy La Garra Oficial. Ahí me pueden seguir en Instagram y en Facebook como La Garra.
2: Igual en mis redes sociales como Archie Balardi con B de burro, ya lo saben. Así que síganme, por favor.
3: ¿Casualidad? No.
2: No.
1: Y hoy en la noche, si van a ir allá al show de Balardo, nomás digan, traigo el código, La Garra.
2: Así es.
1: Y ya con eso, 2x1.
2: Así es.
1: Vale. Gracias. Chao, chao.
2: Adiós.
4: Atención, corazón santo, este programa ya se acabó. Si tú vas a ir, nos vemos a la salida. Besos en el peyoyo. Chao, chao.

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1: 12:58.
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1: Hoy es viernes 17 de julio del 2026, así es, llegamos al quinto día de la tercera semana del séptimo mes del año. Estamos iniciando el programa 2470 y arrancamos con la mejor actitud para terminar nuestros objetivos semanales. Para cerrar la semana laboral, tendremos lo mejor de lo que pasó el día de ayer en el programa Amigos Sin Derechos, con todo el ambiente futbolero en camino a la gran final de este mundial. También tuvimos de invitados a Sentidos Opuestos, y me acompañarán Gil Barrera con lo más importante de los espectáculos, Poncho Vera con los deportes y el resumen de esta justa mundialista, Ale Rey que nos trae las mejores recomendaciones de películas y series para ver este fin de semana. Quiero iniciar con una frase que me gustó para este viernes de julio y dice así: el éxito no se trata solo de lograr metas, sino de disfrutar el proceso de alcanzarlas. Aquí iniciamos.

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4: Gracias, México, por todo su amor. México, siempre fiel.
5: Ah, mira. Juan Pablo II.
4: Y dice lo siguiente.
5: A ver.
4: Soy muy diva y muy poetisa. Y una leona así en la cama. Con los versos se me eriza la cotorra con la fama. Y es que en esta sección traigo las estrellas del fútbol. Y es que en cuenta ahora caigo que me encanta a mí el highball. En mis sueños de la infancia. En mis sueños de la infancia. Tú la conoces mejor que nadie, mi querido. ¿Verdad? Hinchada, querido. La infancia, la adolescencia, la chupentud. En mis sueños de la infancia. Varias cosas yo anhelé. Era conocer con ansia al tricampeón del Pelé. Y ya pasando la lista, a mí me duele un ovario. No más de pensar en él, el fenómeno Nazario.
5: Wow.
4: No puedo frenarme ahora, pues las ñañaras me dan. Ellos llegaron al Cora. Hablo de Messi y Zidane.
5: Oh.
4: ¡Huela, huela, gaviotica! ¡Huele encima de la noria! ¡Que estos héroes del fútbol vivirán en la memoria!
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5: Con ustedes, con nosotros, con todo México, con todo el mundo, sentidos opuestos. ¡Yee! ¡Yee! ¡Alessandro y Chacho! ¡Hey! ¡Bienvenidos!
6: ¡Wow!
5: Soy muy fan.
6: Muchas,
5: o sea, aquí voy
6: gracias.
5: A dejar de lado mi lado periodístico. Ay, sí, pero sí, soy muy fan de ustedes desde hace ya muchos
6: gracias.
5: Años y me encanta verlos y tenerlos aquí en Amigos Sin Derechos. ¿Cómo están?
6: Muchas gracias, felices de estar
5: muchas
6: aquí.
5: Gracias.
6: Qué bonita bienvenida.
5: Futbolera.
6: Bombo y platillo.
5: Claro, ¿cómo
6: muchas
5: estás,
6: gracias.
5: Alessandra?
6: Felices de estar aquí, felices de venir a invitarlos al Auditorio Nacional este 12 de agosto.
5: ¡Qué emoción!
6: Para un concierto sin límites.
5: Me encanta. Y el 12 de agosto. agosto, Auditorio Nacional, y además de ahí arrancan el tour, que van a estar en Guadalajara el 25, el 26 en Monterrey. Me aviento las fechas.
6: Adelante, adelante, señor.
1: El premio de la lotería.
5: El 10 de octubre, el Auditorio Metropolitano de Puebla. Ajá. El 7 de octubre en el Foro Palacio, allá en Tijuana. El 5 de diciembre en el Auditorio Arema y en la Explanada Pachuca. Y el 6 de febrero allá en Mérida, Sentidos Opuestos, en este tour que me encanta, que ya arranca el 12. ¡Qué emoción!
1: Y además, sí, lo que se vaya acumulando, ¿no?
6: Lo que se vaya sumando.
1: Sí. Exactamente, vamos a presentar un espectáculo nuevo de Sentidos Opuestos. Okay. Más de 2 horas y media. Wow. de show, de diversión, de disfrutar las baladas también, nuestras baladas de nuestro set list, de nuestro acervo. Y bueno, estamos muy emocionados.
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1: Nos van a cantar acá completamente claro. En vivo en Amigos Sin Derechos, quiere, sentidos ¿qué opuestos.
2: ¿Qué vamos a cantar?
1: ¿Cómo que? ¿De qué traen ganas?
2: Mira, esta casi nunca la cantamos al piano.
1: A ver, venga.
2: Es de mis favoritas, ¿eh?

0: bienvenidos a Puestos con nosotros aquí
1: en vivo, como se debe, a pelo.
0: Vivo. Es que ustedes son súper talentosos.
2: Con errores,
0: la verdad.
2: Y todo.
0: No, hombre, se escucha increíble y lo van a poder escuchar completamente en vivo el 12 de agosto ahí en el Auditorio Nacional. Van a estar ustedes dos, no va a haber más gente. Los queremos ver a ustedes.
2: Ay,
0: y ya,
2: gracias.
0: Únicamente.
3: Ya, que sí, fan, ya,
2: ya me di cuenta que
0: todas,
2: sí.
0: La verdad.
1: Gracias.
0: No. A ver, pues, ¿dónde están? Me sé.
2: ¿Dónde están?
0: Me sé todas, la verdad. La que canten ahorita la voy a hacer a dueto con mi querida Alessandra.
2: Mírame.
0: Uy.
3: A ver, ¿cómo?
2: Fíjate
0: no,
2: bien.
0: No,
3: venga,
2: no es que casi ni respiro.

0: aplausos con nosotros.
1: Si eres fan, ¿eh? Oye, si eres fan.
2: Sí, me la sé.
3: Siento bien especial porque están cantando canciones que normalmente no sueltan en algunas otras entrevistas, porque los he visto.
2: Exacto,
1: sí, estas son especiales.
2: Estamos tirando puro ribaya. No, aquí para
0: aquí
2: ustedes.
0: Mero en Amigos Sin Derechos. ¿Tienen alguna canción que sea la que más disfruten siempre tocar? La que digan, ay, ya quiero que llegue el momento.
1: Ay.
2: Es que... Todas
0: nos gustan, sí.
1: Es que hay muchos momentos entrañables en el concierto. Sin duda, los momentos así al piano y voz con las baladas es uno de los momentos que yo más disfruto y que además la gente canta impresionante. Esta, Mírame, la cantan impresionante. Ardiente Tentación también la cantan mucho. Ay, pero también... Fiesta.
0: Uy.
1: Es un momentazo. Y
2: traemos un par de medleys increíbles. Ajá. Con temas de sentidos opuestos. Con
1: viejitas,
2: con Atrévete,
1: viejitas.
2: Con Duele Pensar en Ti, con Hecho para Mí. Uf. Y todas estas canciones maravillosas, ¿no? De sentidos.
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13: La 47.

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3: ¿Cómo ven actualmente en general la música? Ustedes que han pasado por tanto, durante tantos años, ¿cómo ven actualmente en qué momento se encuentra, digamos, la música, sobre todo la música mexicana? ¿Dónde están?
4: Bueno, yo creo que con todas estas herramientas digitales, con inteligencia artificial y todo, pues se hacen cosas en menos tiempo. Sí, okay. Se produce más, sí, en mayor cantidad, en menos tiempo. Pero definitivamente, sí, lo más importante, y que eso va a prevalecer por todos los tiempos, es la conexión con la gente.
3: Oye, Checho,
4: conectar es lo más importante, hagas como hagas el tema.
3: Oye,
4: esta industria es de canciones.
3: Sí, sí, claro. Sí, sí.
5: Justamente ahora que están de vuelta, ¿ya pensaron en hacer música nueva?
4: Sí,
6: también estamos ya escuchando temas. No para mañana, pero sí vamos a sacar música nueva pronto.
4: Es que esta etapa es muy divertida porque de verdad estamos disfrutándolo desde otro lugar. Y bueno, somos... No quiero usar la palabra mejor, pero sí somos unos artistas más completos.
6: Sí, de lo que éramos hace 20 años, claro.
4: De lo que éramos hace 20 años, de lo que éramos hace un mes.
3: Sí, sí, sí. O sea, oye, Alessandro, y cuando sales de gira, tour, que estás con tu música por toda la República, por todos lados, ¿qué te dice Eugenio?
6: Eugenio se queda cuidando a Aitana.
3: Se queda de niñero,
6: como debe de ser.
3: Muy bien. Oigan, amigos de Sentidos Opuestos.
5: ¿Quién manda la casa?
3: Sí, por supuesto. Claro. Ya vimos.
4: Está claro, ¿no?
3: Sí, está claro. Creo que sí nos quedó.
6: Sí,
3: claro,
6: sí.
5: No hay sex. Le dudó más el que ganaba el domingo.
3: Sí, exacto. Oigan, ¿habría chance de que nos canten una canción más y con esa nos despedimos?
4: Sí, señor.
6: ¿Cuál quieres?
3: De las opciones que les decía la gente, que a lo mejor una canción que no sea suya también, como para darle una exclusiva de la que van a cantar ahí.
4: ¿Mujer contra mujer? ¿Te late?
3: Ah, sí se puede. Órale, va.
5: Digo, con eso nos despedimos, ¿no? Con eso nos despedimos. Muchísimas gracias a toda la gente. Sentidos Opuestos, Amigos Sin Derechos, nos vemos mañana.
3: Exactamente.
5: Bye.

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5: Ale, ¿cómo estás?
6: Yo estoy muy feliz de estar aquí y traerles varias recomendaciones para este fin de semana. Por fin llegó la película que tanto habíamos estado esperando y estoy hablando de La Odisea. Esta película dirigida por Christopher Nolan, que ya sabemos que hace unos años nos trajo Oppenheimer y fue una locura visual y también la historia fue increíble. Pero ahora sí, amigos, La Odisea, no saben lo que es ver esto en la pantalla grande. Tienen que ver esta película en el formato que puedan. No hay otra forma de disfrutarla. Es una locura de verdad. Y aparte, el cast que trae, o sea, empecemos porque Odiseo, evidentemente el protagonista de esta película, es Matt Damon, que yo de verdad cada vez que este hombre hace una nueva película digo, ¿qué nivel de actor? Evidentemente, o sea, yo ya lo estoy anunciando, el próximo año Matt Damon va a estar nominado al Oscar, es un hecho, o sea, de verdad su actuación es increíble. Tenemos a Anne Hathaway como Penélope, que es pues la esposa de Odiseo. Tenemos a Zendaya como Atenea, que es esta diosa que acompaña a Odiseo en toda su travesía para lograr regresar a Ítaca. Tenemos a Telémaco, que es Tom Holland, que es el hijo de Odiseo. Tenemos a Robert Pattinson, que aquí lo empezamos a ver en su era de villano. Ya sabemos que en Dune 3 vamos a verlo como el gran villano, pero aquí lo empezamos a ver en esta era de villano, que la verdad es que sí me gustó. O sea, creo que yo no sentía ese sentimiento de por favor ya háganle algo a este personaje desde Gladiador, que de verdad lo hizo espectacular. En serio, es un gran villano. Y tenemos también a Elliot Page, Charlize Theron. La verdad es que es un gran elenco y yo en serio se los recomiendo, tienen que verla en la pantalla grande, es un espectáculo de película, La Odisea es otro nivel, así que por favor amigos, a todos se los pido, vayan a ver esta película en la pantalla grande. Y ya por último, la verdad es que siguiendo con todo este mood que traigo, Odisea, vikingos y demás, me puse a ver otra vez esta película que yo recuerdo haber visto de chiquita en el cine y fue Hércules. Amo a Hércules, amo a Pegaso, amo a Megara, entonces también es una forma de que los niños chiquitos aprendan sobre esta cultura. Creo que es increíble y andamos muy, muy nórdicos en este fin de semana, pero valen la pena. Entonces Hércules también la pueden encontrar en plataformas, obviamente ya saben, en Disney Plus, ahí la pueden encontrar. Y pues básicamente, Jessie, esas son nuestras recomendaciones del fin de semana, espero les hayan gustado. Recuerden que a mí me pueden encontrar en redes sociales como Yo Soy Ale Rey, ahí les doy más recomendaciones y también algunas noticias del momento, tanto de cine como de series. Y pues nada, muchas gracias, Jessie.
5: Pues la verdad es que muchas gracias, Ale, por estar con nosotros. Nos escuchamos el

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17: 228.

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2: Querido Gil Gilillo, ¿cómo estás? ¿Qué nos cuentas?
3: Mi Jesse, ¿cómo ha jalado expectativa este caso de Alejandra Jaramillo, una conductora que está en Televisa Univisión, está en Estados Unidos, en la cadena Univisión? Y ella, para pues poner un poquito en contexto, fue la conductora que se puso a celebrar eufóricamente que hayan eliminado a México de la justa deportiva. Y entonces pues estaba muy contenta, estaba apoyando a Ecuador y estaba muy sentida con que pues México hubiera eliminado a Ecuador. Bueno, incluso creo que hasta le echó sal a la playera de la selección, ahí aventándole, ya sabes, haciendo casi cuasi vudú y no sé cuántas cosas por la misma pasión futbolera. Y esto, el tema no fue que lo hiciera, sino que lo subió a sus redes. Y entonces cuando tú haces esto, pues expones y pues le das la rienda suelta que toda la gente opine y toda la gente incluso pueda tomar o pueda sentirse pues herida justo por la forma en que Alejandra lo está haciendo y favoreciendo pues prácticamente una ligera violencia contra algo que se tendría que estar disfrutando porque es pasión, ¿no? Me refiero al ejercicio de futbolero. Derivado de esta situación, pues hubo una controversia brutal, empezó a llover en redes sociales, las quejas, sobre todo porque Alejandra trabaja y su activo principal pues es la información que se genera en México, ¿no? Ella forma parte de un programa de entretenimiento en esa cadena, en Univisión, y obviamente se le fueron encima. Se le olvidó prácticamente que ella trabaja para la comunidad latina, que el mercado mexicano es un mercado importantísimo, y pues obviamente sus jefes tomaron la decisión de jalarle las orejas, y aparentemente viene una especie como de suspensión, así como de estas pausas de hidratación, ¿no? La van a mandar a la banca para que pues se entienda la relevancia de lo que hizo. A veces con la pasión no se juega, y el hecho de que tú, aunque sean tus redes sociales, te sientas dueño de una palabra, y con estos actos agredas a una población importante que es tu audiencia, pues evidentemente puede traer consecuencias. Entonces, por lo pronto sí hubo un jalón de orejas contra Alejandra Jaramillo. Aquí en México el tema iba empezando a despegar en términos de controversia, pero llegó mi Pedrito Sola y eso se encargó de desviar la atención, o regó el señor Pedro Sola, porque si no luego dicen, es que tú te llevas bien con él, y ahí me empiezan ahí a aventar hate también, pero llegó este caso de Pedro Sola y obviamente eso también distrajo la atención de alguien que pues le empezó a tirar durísimo a la comunidad mexicana desde Estados Unidos en una posición compleja, insisto, porque ella era presentadora o es presentadora de un programa que está enfocado prácticamente en gran parte a la comunidad mexicana que vive en la Unión Americana. Pueden decir, no, es que es un programa global que también llega a ecuatorianos, llega a gente de Guatemala, sí, pero el 80% de la información que pasa en ese programa, o 90%, pues es información que se genera en México. Entonces, mal tino para Alejandra Jaramillo, la podemos así como en Los Simpsons, ¿no? Decía Alejandra Jaramillo, Alejandra Jaramillo, que la podemos recordar por ser la mujer que le echó sal a la playera de la selección, ¿no? Antecedente artístico y biográfico que la va a marcar para toda su vida por una tontería y por también abrir las redes sociales, que son hoy un instrumento peligrosísimo y que invitan a que las cosas, las carreras incluso más sólidas, puedan tener un sismo

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0: 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Las 3 en punto.
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1: Buenas tardes, Guadalajara, Guadalajara. ¿Qué es esto? ¿Qué es esto? Son las 3 de la tarde,
2: Iván. Se armó el dancing. Es que, pues, ya estamos listos, ¿no?
1: ¿Qué es eso? A ver, suele un poquito
2: más. Tampoco tanto,
1: voy a pasar.
2: ¿Qué pasó ahí?
1: No puede ser.
2: ¿Qué rollo con el chico X, eh? ¿Qué le dice, Iris?
1: No, pues, ese
2: es viernesito, viernesito locochón.
1: Es viernes, no fin del mundo, güey. ¿Qué es eso que acabas de poner? No, mira, mejor, chécate nomás. Mira nomás. Chécate nomás, qué tremenda melodía, Súbele. Pass the time away
2: and talk about their homes. ¿A qué se debe tanta alegría, Iris? ¿Estás enamorada?
1: No, lo que pasa es que hoy es el cumpleaños de David Hasselhoff.
2: Yeah.
1: Y para los que no lo cachen, esta canción sale en la segunda película de Guardianes de la Galaxia.
2: Uh-huh.
1: Y como buena ñoña que soy, David Hasselhoff, obviamente pues es una leyenda, pero yo lo recuerdo porque Star-Lord en esta película finge que es su papá. Como no conoció a su papá, que era Ego, él decía que su papá era David Hasselhoff. Y dije, pues soy hermano de David Hasselhoff. Pues esta canción.
2: Hasselhoff.
1: Hace mucho no era Guardianes de la Galaxia.
2: Yo considero que es como el Adame, ¿no? De allá. O sea, como que esta transición del galán.
1: Lo mismo dije.
2: A una personalidad meme, a una personalidad broma que en cuanto lo pones te ríes, no sabes por qué. Sí. Es un brother que lo hizo muy bien la transición. Se convirtió en parte de la cultura popular. Y pues, qué chido, qué chido. Hoy celebramos. ¿Cuántos años cumple?
1: Cumple. Espérate, nada más sube la vez. David Hasselhoff cumple 74 años.
2: ¿74?
1: ¿Qué tal?
2: Espectacular.
1: Espectacular. Chidísimo. Oigan, bueno, ya bienvenidos al radar de XFM 101.1. Como siempre, de lunes a viernes, de 3 a 5 de la tarde. Un día más con mi buen Hey Jax Bro. Con mucha información y, como todos los viernes, con deportes de la mano de Ricardo Durán. También notas de lucha libre con el buen Chico X. Música nueva, boletos para el cine y ¿qué más? ¿Qué más?
2: Oye, hay un tema bien cañón. Primero que nada, quiero saludar a la persona que me trajo para acá un taxi de plataforma, digámoslo así, que el buen David se llamaba, súper fan acá de Exa. Todos me dijo emocionado, feliz. Oye, eres Hey Jax y que la tecnología. Impresionante. Le mando un saludo muy grande porque seguramente sigue chambeando como toda la comunidad de gente que está trabajando en este momento y nos están escuchando. Pero bueno, vamos a hablar acerca de Suno. ¿Conoces Suno?
1: No.
2: Es una de las. Yo pienso que la aplicación de inteligencia artificial más grande para toda la gente que genera música.
1: Okay.
2: Todos los músicos, las bandas y todo este rollo empiezan a generar por medio de prompts, así como generas las imágenes, de la misma manera generas música, pero esta música tiene conexión muy cañona con artistas, es decir, puedes hacer canciones que suenen a Taylor Swift, a Shakira, a los Guns N' Roses, a lo que me digas. Y entonces existía pues, ¿cómo se podrá decir? La creencia de que había una filtración de música real, de copyright, que Suno decía, no, para nada, si nosotros nos entrenamos de otra manera, esto es una coincidencia, pues se acaba de notificar que efectivamente existe una filtración.
1: ¿Cómo puede ser?
2: Que Suno se estaba pasando de lanza y que muy posiblemente la canción que creaste que se parece a la de Taylor Swift es porque precisamente se toma una canción de Taylor Swift.
1: Pues bueno, más adelante también vamos a platicar acerca de esto. Como bien decía el señor de plataforma, el chico de la tecnología es el buen Hey Jax Bro. Así que quédate con nosotros hasta las 5 de la tarde, 33 15 20 101.1, para que participes por tus boletos para el cine, la película que tú quieras ir a ver, pero obviamente recomendación de tu servidora. ¡Ve a ver La Odisea! ¡Ve a ver La Odisea! Es una cosa preciosa de Christopher Nolan. Sí, tienes que disfrutarla. Aquí tuvimos la premiere en XFM 101.1. Y nada más recordando que cuando te invitamos a este tipo de premiers, es un goce, es un privilegio. Así que aprovecha. Así que si tú no pudiste ir el pasado miércoles, tenemos tus boletos para la película que tú quieras. ¿Te late si arrancamos con algo de musiquita, mi bro?
2: Venga, de ahí, a ver, ¿qué vamos a poner?
1: Vamos a si no me equivoco, a ver, suéltala, padrino. Pensé que era...
2: Padrino.
1: No, pues es David Guetta con Golden y lo escuchas.
2: Mucha fiesta, ¿eh?

0: las 3:18, escuchas el radar de XFM 101.1 y hay mucha información relacionada a la inteligencia artificial, como bien decíamos hace unos minutos. Mi Jax, ¿qué está pasando con Niso o Nusos 1? O sea, de verdad, es que ahí te va, cosa, dije Nuso cuando eras uno. Suelo hacer eso, leo las palabras al revés, escribo, tengo dislexia, creo que se le dice, pero también cuando lo escribes es creo que dislexia y cuando lo lees también tengo las dos, pues.
1: Tengo las dos.
0: Sí, mal.
1: Todo partidazo, mal. Iris, partidazo eres. Oye, mira, es que el tema de Zuno es que seguramente mucha gente no la va a topar, pero la gente que se dedica a la música se ha convertido en el aliado y el enemigo público del último año. Okay. Porque estamos hablando de que un prompt te puede generar una canción de la nada. Entonces, imagínate tú lo que es eso en cuanto a la gente que tiene estudios de música súper carísimos en su casa, que ganan a lo mejor 1,000, 2,000, 3,000 pesos en rentarlo para que alguien vaya a grabar una canción y que de esa manera viven. Pues ahora no, ahora una persona normalmente, oye, quiero una canción que suene así, asada, tan, tan, como trap, como pop, ¡pas!, te saca la rola de la nada. Tan bueno es este modelo que ha ido mutado en modelos del 3.5 al 5.5, me parece que es el actual.
0: Okay.
1: Y cada upgrade es impresionante. Al día de hoy son mezclas impresionantes, canciones muy bien desarrolladas. Incluso hay un clip famosísimo de Timbaland. ¿Conoces al productor de raperos? Uh-huh. Timbaland, que estuvo con Nelly Furtado en su momento y con muchos de los principales raperos, que está asombrado y dice, ¿cómo puede ser que una inteligencia artificial sepa esto? Este tipo de breakdowns o de cambios, uh-huh, acá de música súper chidos. Pues resulta que durante todo este tiempo ha existido demandas, principalmente de Universal y de Sony Music, que están diciendo, ok, esto se me hace que suena demasiado a este artista que forma parte de mi roster. ¿Qué onda con eso? Y Zuno decía que no, que todo esto era simplemente un entrenamiento que habían hecho del modelo, que había generado esto de forma como intuitiva y que era como casualidad, ¿no? Pues resulta que una filtración que se dio a principios de año y que fue revelada apenas hace unos días, reveló que el código fuente sacado de Zuno del 2023 y 2024 autoriza la extracción mediante herramientas de scrapping, que es como meterte al código y todo este rollo, la extracción de canciones de las plataformas de YouTube Music, Deezer y Genius. Pero estamos hablando de que, por ejemplo, dice que de YouTube Music se han implementado más de 2,000 millones de clips de YouTube Music para entrenar la inteligencia artificial. De Deezer y de Genius, lo mismo más o menos. Y de otras más chiquitas como Freesound y etcétera, ¿no? ¿Qué quiere decir esto? Bueno, pues que el código fuente entró a los archivos, lo sacó, entrenó la inteligencia artificial y de esa manera puede reproducir el sonido del artista en tu prompt. Y eso es algo súper cañón porque enfrenta justamente a este dilema, ¿no? De la moralidad y de lo que tan justo es la inteligencia, claro, artificial. Porque, ok, sí está muy bien, ¿no? Estamos hablando de que esto simplifica, abarata, hace que los artistas puedan desarrollarse, pero a costa de que te estás fregando a otros artistas.
0: Claro, claro, claro.
1: Y esto,
0: claro,
1: es algo fuertísimo porque ahora viene ya la repercusión. La demanda será tan fuerte, en realidad Zuno se enfrentará a esto y podrá salir avante, o estamos hablando de que se limitará por completo el desarrollo de este tipo de aplicaciones.
0: Mira, es que creo que en general siempre ha sido el tema de debate. Si tú me lo preguntas hace algunos años, yo decía, no, pues la parte creativa del trabajo, como lo puede ser un músico, un productor, un locutor, ¿por qué no un conductor?, no va a ser reemplazada por una inteligencia artificial porque no cuenta con, según yo en ese momento, hace algunos años, porque no cuenta con la capacidad de esta inmediatez como yo, o estos modismos, ta, ta, ta, ta, ta, ta, ta. Y luego escuchas, por poner un ejemplo, el, ¿cómo se llama? Host de Spotify, ya ves que tiene una opción de que te recomienda canciones y así, y cómo hable yo, ¿de qué?
1: Y hasta cotorrea, ¿no?
0: Ajá. Y yo, ¿de qué es esto? Entonces, sí es bien preocupante porque, como bien decías, de entrada le estás quitando quizá la chamba a un productor, más allá de que te rente el estudio para que hagas ahí tus triquiñuelas. Pues también estás del otro lado, hay gente que se dedica a hacer beats o a hacer estas melodías y las vende, ¿no? Entonces, creo que sí es un tema bien complejo y aquí la situación es, como en todo, relacionado a la tecnología, pues hay que, no hay que pelearse, hay que aprender a trabajar con ella para que no te quedes en el olvido, ¿no? O sea, yo estoy súper en contra de este tipo de cosas. A mí, por ejemplo, se me hace que 2026, 2025 ha sido una pésimos momentos, oscuros momentos para, por ejemplo, en el área del diseño.
1: Los
0: que te
1: flyers.
0: Das cuenta, qué horror. O sea, qué horror,
1: son horribles.
0: Métanse, si justo. No quieren pagarle a un diseñador porque no cuentan con la suficiente feria, pues métanse a Canva y hagan cosillas. Ustedes píquenle ahí, cálenle. Sí. Porque neta, yo sí digo que espanto que en todos lados ves el mismo diseño. ¿Sabes?
1: Justo lo de Zuno, para mí, yo la otra vez estaba platicando con un compañero músico y me decía que sí le asustaba lo bueno que era el sonido.
0: Sí.
1: Yo le decía, ¿sabes qué a mí se me hace? Que precisamente al ser todo tan bueno, se convierte como en un estándar y no está el error humano. O sea, no están estas cosas que a veces pasan. Yo te lo digo que he estado mucho en cabinas de música y todo este rollo, que a veces desafinas y lo escuchas y se escucha chido y dices, déjala, güey. O que de repente, digamos, no sé, una toma te sale algo mal y ya dices, ah, y le haces como un rasgueo de más y el rasgueo de más sale bien. Entonces, ese tipo de cosas chistosas que salen chidas de parte del ser humano, creo que eso es lo que vuelve humana a la música. Y en cambio, un prompt te da perfección.
0: Claro.
1: Y creo que esa perfección es lo que termina por ser igual. Todo suena igual. Va a llegar un momento que creo que todo va a sonar igual. Los flyers que estás diciendo, todos están igual y están horribles, saturados, todo feo. Pones una imagen y se distorsionan las facciones de las personas. Entonces, pues está desarrollándose. Lo preocupante es que está desarrollándose la inteligencia artificial. Este año ha crecido enormemente todo esto.
0: Crece, es impresionante. Hace algunos años, justo creo que las noticias respecto a inteligencia artificial eran cada ciertos meses y ahorita cada semana mínimo, o si no es que cada día tienes que estar viendo qué está pasando porque esto va, pero a pasos agigantados. Y sí da miedito.
1: Estamos en el momento de los candados. En este momento, si no se limitan ciertos candados de propiedad intelectual, nos vamos a ir al carajo en cuanto al tema de que si no le, como lo que platicábamos ayer, si no le pones bordes, se te va todo. Sí. Es como si trajeras agua, ¿no? Y se te sale y te inundas.
0: También tienen que haber regulaciones legales y muchas cosas.
1: Está cañón. Pero bueno, esto sí está pasando. A ver qué show con Zuno. Y obviamente, si esto le pasa a Zuno, le pasa a toda la industria de este tipo de plataformas. Y pues a ver qué sucede, ¿no?
0: A ver qué sucede. Tú platíquenos al 3315201011. ¿Qué piensas acerca de la evolución? Todo lo que está pasando con la inteligencia artificial. Vámonos con algo de Gloria Trevi. Se llama No Estás Sola. Recuerda que tenemos boletos para el cine, así que participa. 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
1: A las 3:35 es momento de hablar de materia deportiva con el mismísimo Ricardo Durán. ¿Cómo estás, amigo? Buenas.
2: Sí, mira que estoy muy bien.

0: estoy muy contento. Ricardito, Ricardito, ¿estás ahí?
1: Bueno, dale, ya. Ahora sí ya te oigo, hola, ¿ya hola? ¿Me oyes?
0: Ya te oigo.
1: Eso. ¿Cómo andas, mi estimada Iris? Qué gusto saludarte en este riquísimo, delicioso, sabroso exafín de semana. Y lo mejor, que ya tenemos la Liga MX de vuelta, amiga.
0: El verdadero fútbol champán. No, no, no. Ayer no alcancé a ver el partido de Atlante Necaxa. Pero sí.
1: Pero viste el Tigre Cholos.
0: Sí, sí, sí. Qué espectáculo de medio tiempo, ¿eh? Ya no recordaba lo que era verdadero entretenimiento.
1: No seas así, no seas tan mala.
0: No. A ver, lo digo desde el fondo de mi corazón. Qué belleza la Liga MX, mi Ricardo.
1: Sí. No, digo, la verdad es que tenemos acá en nuestro fútbol todo pasa, ¿no? O sea, ayer rodó la pelotita en Aguascalientes, el Necaxa recibió al Atlante, en donde los potros pues regresaron después de 2 años de ausencia. Uh-huh. Al Necaxa le quitaron jugadores importantes y bueno, los primeros 45 minutos, haz de cuenta que estábamos viendo fútbol de niños, ¿no? O sea, volaba el balón para un lado y iban todos, volaba el balón para el otro y corrían para el otro lado. O sea, un partido complicado, difícil, después de lo que hemos visto en este torneo de selecciones, donde realmente, pues bueno, se ve una idea de juego, etcétera, etcétera. Al final terminaron ganando los Rayos 2-1, muy polémico el resultado, primero que un penal que revisaron, que tardaron muchísimo en revisar, y luego ya en tiempo añadido, pues terminan validando un gol que al principio parecía posición adelantada, luego dijeron pues que siempre no, que porque el defensa está más patón y el delantero tenía la rodilla un poco metida, entonces eso habilitaba los vectores, y bueno, pues termina dando por válida la anotación del conjunto de los Rayos, 2-1 gana el equipo de Necaxa, y luego lo que pasa en la frontera de Tijuana, pues bueno, el Xolaje vence 3-1 a los Tigres, donde los dos goles que le dieron la victoria al conjunto de Loco Abreu, pues terminan siendo en el 92 y en el 94, ¿no? Uno por la vía penal y el otro porque quiso despejar Fernando Gorriarán, rebota el balón en el delantero marroquí, y bueno, se termina clavando en el área de Nahuel Guzmán, ¿no? Así que bueno, pues la victoria termina siendo para el equipo de El Xolaje. En un poquito más y se continúa la actividad, hay que decirlo, porque este viernes hay también 3 partidos, a las 7:00 p.m. se juegan 2. El León recibe al Rojinegro, 7:00 p.m, todavía no va a estar Hernán Crespo, que es el nuevo técnico del Atlas, llegará hasta la siguiente semana. El San Luis va a recibir a la Máquina de Cruz Azul, y a las 9:00 p.m, pues para seguir con este tan adorado y querido fútbol mexicano, pues el equipo de los Bravos de Juárez va a enfrentar al Puebla de la Franja. Para mañana, los últimos 4 partidos, para que no haya distracciones en la gran final del torneo de selecciones, a las 5:00 p.m, Pumas contra Pachuca en CU, a las 7:05, Monterrey Santos, y a las 7:07, las Chivas van a enfrentar al Toluca, el partido más importante, para las 9:10, Querétaro en contra de las Águilas del América. Con las Chivas, mi estimada Iris, novedades, los seleccionados van a estar, sí van a ir al estadio, no todos van a tener actividad, porque Raúl El Tala Rangel, Luis Romo y Roberto Alvarado no tendrían minutos. Oh. Esa es la última información que tengo yo hasta el día de hoy. Hay que recordar que en un ratito más trabajarán en Verde Valle, sesión recreativa, 4:30 p.m. el entrenamiento, y de ahí al hotel de concentración. Los que sí tendrían minutos, pero no serán titulares, son Armando González y Brian Gutiérrez, ¿no? Que también son los que menos minutos tuvieron, sí, con la selección mexicana de fútbol. Pero bueno, Gabriel Milito le estaría dando preferencia a los hombres con los cuales trabajó en la pretemporada, los que estuvieron en los amistosos, y obviamente aprovechando que esta sería la única ventana para realmente descansar y recuperar a los futbolistas mexicanos que estuvieron con el tricolor de Javier Aguirre, porque son 3 jornadas de la liga. De inmediato nos vamos a la League Cup para que también se jueguen 3 partidos en semana y media, y de inmediato regresamos para continuar con la actividad de la Liga MX y ya estar pimponeando con la League Cup. Así que ese es el escenario del fútbol mexicano. Mañana se juega el partido por el tercer puesto allá en Miami, donde Francia va a chocar con Inglaterra, Este partido es a las 3 de la tarde, el domingo a la 1 del día estará la gran final de este torneo de selecciones, donde Argentina buscará el bicampeonato, España buscará levantar su segunda copa después de 16 años que hizo cuando Iker Casillas allá en Sudáfrica levantó el primer y único título del mundo que tiene el conjunto de España. Así el panorama de los deportes, mi estimada Iris.
0: Oye, qué chulada ya tener partiditos de la Liga MX, como bien mencionados al inicio. Y ya para finalizar, tus predicciones, mi Ricardo, quiero tus predicciones.
1: Mira, yo creo que va a ganar el Guadalajara, va a ganar Francia el tercer lugar y va a ganar Argentina el título del mundo.
0: Ay, y justo la final, ¿cómo la ves? Mira, va a ser un partido. ¿Cómo ves el panorama del partido, vaya?
1: Yo creo que va a ser un partido abierto, ¿eh? O sea, okay. Argentina no creo que salga mucho a especular, aunque en algunos partidos hemos visto que intenta atacar y luego en el segundo cuarto como que otra vez aguanta y luego busca, o sea, es muy inteligente con esta herramienta de los cuartos que le pusieron a ese torneo, y caso contrario de España, que cuando tiene espacios es totalmente vertical, ¿no? Yo creo que la Furia puede meter en algunas complicaciones a Argentina si la escuadra de Lionel Scaloni se dedica solamente a aguantar. Si se dedica a jugar fútbol, puede meter en muchos y en serios problemas a España, pero también hay que recordar que tiene el conjunto de la Furia Roja a dos hombres que en este momento atraviesan un gran momento, como lo son Mikel Oyarzabal y también Pedro Porro, ¿no? Que se ha convertido en un avión por el costado de la derecha, y bueno, Cucurella por el costado de la izquierda le ha sabido detener todos los ataques. Del otro lado, con la Argentina, pues bueno, dependerán en mucho lo que haga Lionel Messi, ¿no? Que ha estado un poco apagado en los últimos dos enfrentamientos, sobre todo contra Inglaterra, hasta el final del partido, porque los dos goles que termina haciendo la albiceleste terminan pasando por los pies de Leo, pero que previo a eso no había tenido muchas oportunidades de mover el esférico, ¿no? Todo había sido por lo que estaba haciendo Enzo Fernández, por lo que se había animado a hacer McAllister. Entonces va a ser un partido trabadón, pero sí, el que se dedique a atacar, creo que tendrá más oportunidades de ser campeón.
0: Buenísimo, mi Ricardo. ¿Cómo te encontramos en redes sociales para ahí ponernos, pues para estar bien informados o ponernos a debatir? ¿Por qué no? ¿Por qué no?
1: Claro que sí, ahí estamos en todos lados, mi estimada Iris, como arroba Rick Durante B, ya lo sabes, en el YouTube, en el Face, en el Instagram, en el TikTok, en el X, en todos lados, arroba Rick Durante B, y ahí estamos para lo que se ofrezca.
0: Buenísimo, pues ya nos escucharemos el lunes con los resultados del fin de semana, y que gane el mejor, compadre, que gane el fútbol.
1: Que gane el fútbol, la frase de esto es fútbol, hoy más vivo que nunca. Esperemos que sea un gran partido, que haya emociones, que haya goles y que se disfrute la final del mundo.
0: Abrazote, nos escuchamos. Abrazo. El lunes. Vámonos.
1: Pórtate bien, amiga, pórtate bien. Excelente fin de semana, bye.
0: Apágale la llamada, Ricardo, me está quemando. Vámonos con algo de Manuel LB, esto se llama Tu Partida, bebé. Son las 3:44 y lo escuchas en el radar de XFM 101.1.

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11: Tres cincuenta y cinco.

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1: Las 4:10 de la tarde, vamos entrando a la segunda hora del radar en XFM 101.1 con tu servidora Roa Nagasiris y el buen Hey Jax Bro, que está aquí con nosotros y también en estos momentos llega al ring de la radio.
2: Ya vienen los trancazos, yeah. Lo bueno.
1: ¿Qué pasó, Chico X, Niño X?
3: Hello.
1: Noticias luchística.
3: ¿Cómo andan?
4: Oye, sí, hay mucha información, demasiada información. Es viernes botanero, fin de semana botanero, exa fin de semana de disfrutar lucha libre, ¿por qué no? Y vámonos rapidito, porque el día de hoy, oigan, para la gente, las personas, las familias que nunca han visto un martes de glamour, quiero aprovechar para decirles que el día de hoy, viernes, puede ser un viernes de glamour.
2: Viernes de glamour.
4: Y es que hoy hay función gratuita ahí en el centro de Zapopan, Plaza Las Américas, a las 5 de la tarde. Todavía están a hora de llegar para que agarren un buen asiento. Y se pone bien chido. Es talento local. De hecho, viene un luchador que se fue a Ciudad de México y ahorita ya está en la Arena México.
1: ¿Cómo se llama?
4: Vaquero Junior. ¿Te va a gustar?
1: Vaquero
2: Junior. Me gustan los vaqueros, esta muchacha,
1: Me
2: que
1: te baile.
4: Mami, dime vaquero.
1: Vaquero Junior, a ver, aguántame, es que a mí me gusta esta sección para, a ver,
4: estalquear,
2: para darte taco de ojo.
4: Él va a estar el día de hoy.
1: Ah, no es mi tipo, güey. Está muy vaquero, güey.
4: Busca a Príncipe Daniel. Ese seguramente Daniel te va a gustar. Está güerito.
1: Ay. Ey, no estés haciendo afirmaciones de los.
2: Le gustan los Danieles también, para acabarla, ¿no?
1: Bueno, dale.
4: Entonces, el día de hoy, para que la gente vaya, disfrute, si usted nunca ha visto una función de lucha libre, creo que es el momento que puede aprovechar y ir a disfrutar, gritar y desahogarse. Además de que también ya tenemos cartel para el martes de glamour. Este es un pequeño spoiler porque solamente les voy a decir que viene de nuevo el novio de todas las chicas de la República Mexicana, Soberano Junior.
1: Ese sí
4: y
1: me
4: viene
1: gusta.
4: Acompañado de muchas estrellas.
1: ¿Es su novia?
4: Seguramente también a lo mejor la voy a invitar. Quién sabe y no. Además de que también viene qué malito, Entonces aproveche sus accesos, todavía hay. No lo deje para último momento porque.
2: El que malito es este del pelo de altura de la iris,
4: No, está más chiquito. Y en otras noticias también, el Consejo Mundial de Lucha Libre, pues ya dio a conocer el talento completo que va a venir para este evento premium, el Grand Prix Internacional. Este año 2026 será la nueva edición del clásico combate anual del Consejo Mundial de Lucha Libre en un torneo cibernético que se va a realizar el viernes 7 de agosto en la Catedral de la Lucha Libre, la Arena México. El año pasado, de hecho, tuvimos a Místico como ganador. Exactamente, ese mero. Y pues ahora el luchador se reintegra en un esfuerzo por repetir el logro. Como es tradición, invitados de otras empresas del mundo se van a unir al equipo internacional al que se van a enfrentar el equipo mexicano, que son miembros del Consejo Mundial de Lucha Libre. Curiosamente, Bandido, aún siendo mexicano, él va a liderar el equipo internacional del resto del mundo. Entonces tenemos así, por el lado de México, lidereando, tenemos a Místico. También tenemos a Hechicero, Templario, Ángel de Oro, Último Guerrero, Bárbaro Cavernario, Máscara Dorada, Soberano Junior, Volador Junior, Titán, que es de aquí de Guadalajara, y el Poblano, el Maestro del Llaveo, Shelhua. Eso es por el lado mexicano. Y por el lado internacional tendremos representando y liderando a Bandido. Él va por parte de AEW. Yes. Tendremos también a Roderick Strong, Rohan Raja de Inglaterra, Blake Christian de Estados Unidos, Yujiro Takahashi de Japón, Claudio Castagnoli de Suiza, Leon Cage de Gales, Orange Cassidy de Estados Unidos, Pac de Inglaterra, Austin Aries de Estados Unidos y Duki de Japón. Entonces va a estar bien chido este cartel, muy bueno la verdad, para la gente que todavía quiere ir, según yo todavía tiene todavía acceso. El 7 de agosto.
2: ¡Ya mero!
4: Sí, y dos días antes es el Grand Slam con IW. Entonces se viene potente, se vienen fechas bastante importantes para Consejo Mundial de Lucha Libre. Y en otras noticias también más internacionales, WWE ha anunciado una nueva edición de World Collide para el 26 de septiembre. El show, pues bueno, tendrá lugar en Chicago, Illinois, pero aquí lo curioso, viene guerra de empresas. Por un lado WWE y por el otro lado AEW, ya que pues en esta misma ciudad se va a hacer el evento de AEW All Out, por lo que ambos eventos pues van a coincidir en el mismo horario. De hecho, esta no es la primera vez que WWE y AEW pues compiten directamente. El último enfrentamiento entre empresas tuvo lugar el pasado pues 28 de junio, cuando NXT sacó su evento principal contra AEW con colaboración con New Japan, Forbidden Door, compitiendo en la misma franja horaria. Esta será la tercera edición de WWE y AAA donde hacen World Collide. La última edición se llevó a cabo en septiembre del año pasado, con Dominic Mysterio conquistando el megacampeonato de AAA en el evento estelar de la noche. Un título que todavía no ha perdido, pero pues que tampoco ha defendido, ¿verdad?
2: Que para que sepa la gente, justamente World Collide tiene de los mejores valuados shows de lucha libre en lo que va del año, los dos que ha habido.
4: Sí.
2: Entonces está impresionante y es mezcla justamente el talento de AAA y el talento del main roster de WWE.
4: Eso es lo más chido de este evento, porque a ver, si a usted como aficionado de la lucha libre pues se le complica ver a talentos de WWE, del talento del roster principal como CM Punk, Cody Rhodes, cualquier luchador que le guste de esa empresa, bueno, ahora tiene la oportunidad de poderlos ver de una forma a lo mejor un poquito más barata, por así decirlo. Exacto. Porque no es tan costoso a comparación de los boletos ya de WWE.
2: Y hay que decir la neta, ahí luchan y se sueltan más.
4: Sí,
2: porque en el main roster me los agarran bien gacho.
4: Entiendo la parte de cuidarlos. Exacto. Pero déjalo ser, dales libertad, por favor. Son grandes luchadores, por algo los tienes ahí. Entonces, sí está feo que los limiten de cierta manera. Y que de hecho, se rumora que WWE estaría trayendo a CM Punk para ponerlo en contra de Dominic Mysterio o el Grande Americano en este World Collide. Entonces, aparte, vas a ver a CM Punk como campeón indiscutido de WWE. Eso también está bastante bueno. Así que, pues, aprovechen. Y también, en otras noticias, han pasado 4 meses desde que el universo de WWE vio a Stephanie Baker, ya que la ex campeona femenina fue atacada en backstage por los miembros feministas o Liv Morgan, por así decirlo. Uh-huh. O las miembros femeninas.
1: Femeninas. Las femeninas. Sí, güey, yo no creo que feministas hubieran.
2: ¿Dijiste? ¿A poco?
1: No. ¿Cómo? Sí. ¿Cómo o sea, la nota me dejó shock, pero ya corrigió.
4: Sí,
1: que
4: no, bueno. Sí. Femeninas. Por el elenco femenil del Judgment Day. Además, exacto, bueno, esto dejó a Liv Morgan sin una retadora por el título durante varios meses y en cambio, pues la obligaron a participar en el torneo Reina del Ring. Ajá. Que la verdad no sé qué hacía ahí, honestamente, pero bueno, ella perdió contra Io Sky y ahora tiene que defender su campeonato en el siguiente evento premium de WWE, que es SummerSlam. Ahí va contra Io Sky por el campeonato mundial femenino, el pesado.
2: ¿Ya se sabe cuándo volverá mi morrita Steph Baker?
4: Todavía no. De hecho, Fightful reveló que Baker se espera que regrese a la cima de la división femenina en los próximos meses. Baker tendría una razón para ir tras Liv Morgan, ya que fue ella quien la sacó de acción después de WrestleMania. Uh-huh. Así que este podría ser el ángulo de regreso que le permitiría volver a la pelea por el título si está Liv Morgan. Todavía pues tiene el campeonato femenino cuando regrese. Además de que WWE no ha empujado muchas mujeres hacia adelante en Raw durante esa ausencia, por lo que está claro que pues han guardado su lugar para que pueda volver a su historia con Liv Morgan tan pronto como le sea aclarada o le den el alta médica. Pero lo cual, a ver, si tienes una luchadora, una gran luchadora que es, ajá, campeona, pues mientras dale defensas, no lo dejes al aire.
1: Vitaminas.
4: O sea, solamente se mete a interrumpir las otras luchas con otras luchadoras. Sí. Y la verdad no tiene sentido. Si eres campeona, tienes que defender tu campeonato, punto. No hay más. Y ella, si está activa, todavía por el lado de Rhea Ripley, lo entiendo porque está lesionada, pero tienes a una luchadora campeona activa, pues dale defensas, no lo dejes así. Pero pues bueno, la empresa. En otras noticias también un tanto curiosas, Tom Brady, leyenda de la la NFL dice que cree que podría tener al menos una lucha en la WWE y está esperando que Nick Khan cree una historia para él. Y
2: sí,
4: él
2: lo
4: dice,
2: va a hacer, claro.
4: Necesito una invitación. He estado esperando que Nick Khan proponga alguna historia para que yo pueda entrar a la contienda. Siento que estoy retirado del fútbol americano y tengo la oportunidad de salir ahí y demostrar que todavía tengo algo de atleta.
2: Oye, si lo hizo Pat McAfee.
4: Exacto.
2: Y ya ha hecho varias luchas,
4: sí,
2: Pat McAfee.
4: Y aparte, que lo
2: Shaquille
4: hicieron...
2: O'Neal.
4: Oye. Sí, no, ¿qué otros
2: son
4: artistas?
2: Tantos,
4: el que hacía a Flecha Verde también. Ajá. Lo metieron. Al mismísimo Hugh Jackman lo metieron.
2: Sí,
4: entonces.
2: Sí, sí. No, Brady estaría muy bien, sí, ¿eh? Y estamos hablando de que es una estrella a nivel mundial. Que algo pasó con Pat McAfee, que es una gran estrella en Estados Unidos, pero acá en México, fuera del entorno de la NFL, no se conocía tanto.
4: Es más, deja tú a Pat McAfee. Metieron a Speed. Entonces, si metieron a un youtuber, bueno, a dos, porque Logan Paul también es youtuber.
2: Paul, sí.
4: O sea, si metieron a Logan Paul, a Speed, que no metan a este gran atleta como lo es Tom Brady.
2: Exacto.
4: Pero bueno, solamente el tiempo lo dirá. Y el día de hoy también recuerda que tenemos la marca azul SmackDown a las 6 de la tarde en Netflix. Recuerda que si no lo puede ver en vivo, lo puede ver en cualquier otro momento, pero se lo va a chutar con comerciales. Y es que el día de hoy, el campeón indiscutido de WWE, CM Punk, hará equipo con Cody Rhodes y se van a enfrentar en un mano a mano contra Sami Zayn y el general del ring Gunther. Además de que Baron Corbin va a hablar por primera vez tras su regreso a WWE. Las campeonas por parejas de la WWE, Paige y Brie Bella, tienen un último encuentro con las Fatal Influence. Y además Danhausen habla sobre su combate contra JD McDonagh en el evento de mañana, Saturday Night Main Event. Así que está cargadito. Y también tenemos hoy viernes espectacular de Consejo Mundial de Lucha Libre. Recuerde que si no lo puede ver hoy, que es por las transmisiones de YouTube, lo puede ver el día de mañana, sábado, a las 3:30 de la tarde en televisión abierta, canal 9, y en la noche, obviamente, función de Esto es Cine Triple A a las 8:30, 8 de la noche por Fox o FoxTube un poquito más tarde, como a las 10 aproximadamente. Así que ya está enterado de toda esta información de las Notiluchas. Dígame usted, ¿qué le parece? ¿Va a haber? ¿Será que si sí llega Tom Brady a WWE?
2: Estamos en el Prime de la Lucha en México, ¿eh? Miris, está cañón. Hay luchas en todos lados. Ahorita saliendo de aquí, también te vamos a meter a ti a que luches.
1: Sí. Ay, yo pensé que me iban a meter unos guamazos. Sí, yo de hora, perro, cálmate.
4: No, pero pueden ir a disfrutar a Plaza Las Américas. Hoy hay función de lucha libre.
2: Sí, sí, sí.
1: Buenísimo.
2: Pa'l ratito.
1: Ahí está la información de lucha libre. Qué bueno que el Jax le haya, también le topa. A mí solo me gusta verlo sin camisa a los guapos.
2: Aceitados,
1: ¿verdad?
2: ¿No?
1: Sí. Ya no voy a decir más. Pues ahí estuvo la información luchística con el buen Chico X, así lo encuentran en las redes sociales. Vámonos con algo de Alesso y One Republic. Esto se llama In Your Eyes. 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

3315-20101. Cuatro veintinueve.

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0: Es el buen Summer con Come Closer, cuando son las 4:38 en el radar de XFM 101.1. Y es viernes y hay mucha música nueva, mi Jax.
1: Viernes de rolitas nuevas. Uh-huh. Siempre es bien chido eso, ¿no? Disfrutar, conocer nueva música. Creo que es algo, un placer que se puede disfrutar. Y qué bueno que se den fin de semana.
0: Que se den fin de semana justo para disfrutar de... Mira, quiero que empecemos con algo de los Daniels, que han cambiado de vocalista.
1: Los nuevos Daniels.
0: Ajá, en creo que 2 ocasiones. Uh-huh. Y ahora el vocalista de esta banda es el buen Quique Jiménez, que...
1: Paisanito de
0: si
1: aquí.
0: No me equivoco, ajá, justo. Este patío es un gran amigo y es muy talentoso.
1: Mucho.
0: Es muy, muy talentoso. Me da gusto el hecho de que llegue una banda como los Daniels, porque tanto los Daniels necesitaban un vocalista... Como Quique, creo que también para el nivel de talento que se carga y demás, el estar en una banda posicionada como los Daniels, creo que todavía le va a dar más impulso del que ya venía cargando. Entonces, ajá, esto es lo nuevo y se llama

0: ¡Bárbaro!
1: Me volteo,
0: el buen
1: la silla,
0: Quique. Su prime vino después de que estuvo en la Voz México.
1: Sí, sí, sí.
0: Hace ya bastante tiempo, ¿eh? Sí, más ya. De 10 años, yo creo. Pero qué bueno, es una gran oportunidad para él. Sí. También salirse de su zona de confort de él como artista solista y entrar a una banda que tiene un amplio recorrido y que la gente ya ubicaba un sonido. Así suena espectacular.
1: ¿Y
0: buenísimo.
1: Sabes qué? O sea, nosotros que topamos al Quique, creo que sí identificamos su voz.
0: Sí.
1: Pero sí suena bastante Daniels. Me gusta. Me gusta. Se llama Cicatriz, para que la escuchen. Si tuviéramos el botón de este de la voz, estaría ya en mi equipo este compadre.
0: Exacto.
1: Definitivamente. Mira, te tengo una sorpresa, porque creo que la semana pasada había hablado un poquito acerca de lo nuevo de Brandon Flowers, ya no en The Killers, sino ahora como solista.
0: ¿Qué cosa tan maravillosa de esta canción?
1: Se llama Paradise.
0: No puede ser posible, ¿eh?
1: Una verdadera sorpresa. Como para ir en una camionetita,
0: sí,
1: manejando con tus vacas, ¿no?
0: Camisa cuadros, la tejana.

0: Qué bonito es el country, Iris.
1: Qué bonito es Brandon Flowers, lo amo, güey. No, no, en general, o sea, sí está muy guapo, pero me encanta, es impresionante. Súbele. 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
0: 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Te pone de buenas la rolita, ¿eh?
1: Sí.
0: A mí me gustó. También le apretó el botón de
1: la
0: boca.
1: Le apretaste el otoño también. Paradise de Brandon Flowers es lo nuevo. Y creo que sin duda alguna le va a ir cañón también como solista este muchacho.
0: Lo mismo más o menos que con Kike, pero a la inversa. Uh-huh. Es una completamente diferente propuesta musical, pero muy chida.
1: Sí.
0: Qué bonito es descubrir ese tipo de cosas de los artistas, bonito, que se pueden mover en varios lados.
1: Qué bonito que existas, Brandon Flowers, te amo. También llega Emperor of the Sun, Danny Ocean, y esta canción es parte de las muchas que salieron para este torneo del Balompié 2026. Y al principio cuando escuché la... Yo no soy muy grande fan de Danny Ocean, pero lo respeto. Uh-huh. Pero está interesante esta canción, está rica. Escuchemos un poco de

0: Me gustó.
1: Último bailecito, esta rolita previa a los partidos de este fin de semana, creo que...
0: Chulada.
1: De 10.
0: Emperor of the Sun y Danny Ocean llegó. Y también, ¿quién anda estrenando rolita? Como muy mood de viernes, muy mood rola de verano que se queda. Sophie Tucker, se llama Barcelona. Celona. No Barcelona.

0: Esa va a pegar, sí. Desde ahorita te lo digo.
1: Sí, se queda, ¿eh? Se queda, te la firmo. Te la firmo que va a sonar mucho ahora este verano y cañón. Que se queda. O sea, es de esas canciones que es como, ah, ponte la de Barcelona de Puffy Tucker. Sí, se queda.
0: Clarísimo.
1: Quienes también andan estrenando rolas son los Queen of the Stone Age y se llama Easy Street.
0: Wow.
1: Easy Street, está lento.

0: Qué buenos son estos brothers en vivo,
1: Sí.
0: Los amo.
1: Los viste acá en el festival que estuvo acá en Guadalajara, ¿no?
0: Los he visto como tres veces, yo creo.
1: Tres veces.
0: Y qué
1: está
0: qué
1: chido.
0: Goce. Sí, está bien chido.
1: Sí.
0: Quien también, al menos yo tenía mucho rato sin saber de ella. Carly Rae Jepsen estrena esta canción que se llama After All y considero también que se queda, Se queda.
1: A ver,
0: bien,
1: échala.
0: Riquita, de fondo de Sara, güey.

0: Me gustó, me gustó.
1: Bien, y ya por último, Gracie Abrams, la gran promesa. Digo gran promesa porque creo que ella fue la que se llevó el Grammy hace poco por Artista Revelación. Y vaya okay. que es Artista Revelación. Se llama Good Reason. Y si no se lo llevó, estuvo nominada. Y vaya que hay que prestarle mucha atención.
0: En tu corazón se lo llevó, Iris. Sí, sí, sí. Eso definitivamente.
1: Está muy lenta esta, ¿eh? Pero...

0: Gracie Abrams. Y yo creo que también la vamos a estar escuchando.
1: Esa rolita siento como si me la estuviera cantando aquí, mira. Como sí.
0: Canta muy chulo esta
1: mujer. Ay, Dios mío, santo Cristo Redentor.
0: Y bueno, ahí estuvieron los estrenos musicales de este Exafín de semana. También ha llegado el final del radar de XFM 101.1. Mi Jax, muchísimas gracias por estar un día más conmigo.
1: Una semanita bastante chida que nos pasamos por acá. Muchas gracias a todos. Ojalá que se la pasen muy, muy chido. Hay muchas cosas que hacer hoy. Tenemos fiesta, tenemos, ya dijimos, las luchas. Y prepararnos para los partidos del cierre de la semana, darle el adiós final a los eventos masivos, festivales, donde nos la pasamos tan bien, y tú bailando, bailando, yo llorando, llorando. Y pues gracias, vamos a seguir acá escuchando riquísima música acá en XFM 101.1. El Hey Jax, acá estuvo presente, y pues nos escuchamos la próxima semana.
0: Nos escuchamos el lunes en Mundo de las 5 de la tarde. Los dejamos con los Exa Hits, una hora de música continua. Y en punto de las 6 de la tarde llega Mauro Hernández, Charo El Curi, su servilleta, arroba no haga Siris. Mi parte favorita del día ha llegado, porque es momento de decir que esto fue...
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2: 4.53. 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
29: Cuatro cincuenta y ocho.

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